0: fuerte, como se suele decir, definido, pero gracias a Dios, más que pensar en público, he tenido la oportunidad de servir a varias comunidades. De hecho, estoy por ir a la prelatura de El Salto para compartir con los sacerdotes un curso sobre la pastoral digital de los presbíteros. Y como eso también pude compartir en febrero con misioneros digitales, estoy también invitado a participar en el encuentro de jóvenes misioneros en México el próximo mes de julio. Entonces estoy realmente participando, no solo desde mi comunidad parroquial, que localmente estoy ahora en Aguascalientes, sino también con muchas personas que también tienen la inquietud de llevar el mensaje a través de las plataformas y a través de la cultura digital.
1: ¿Y usted le enseña a otras personas a hacerlo? ¿O
0: Estoy ahora,
1: solamente
0: sí.
1: evangeliza, digámoslo así?
0: Es que se da de las dos formas, porque hasta hace poco me puse a reflexionar que soy de los sacerdotes que tenemos más experiencia. No soy el único, ni me pongo como ejemplo máximo, pero sí soy de los sacerdotes que tienen más experiencia desde 2014, que comencé muy por libre, porque yo no tengo formación en medios de comunicación o solamente así. Eso sí, tengo formación técnico en computación, que estudié en el bachillerato y por eso siempre he sido muy afín a la tecnología
1: Claro.
0: y no le he tenido miedo a todo esto. Pero así como empecé a creando contenidos, las experiencias que tuve, los tropiezos, los riesgos y todo eso me han llevado a compartir con esa comunidad cada vez más creciente y más reconocida de los misioneros digitales. Entonces, ahorita mismo no tengo como un programa de formación para los que son misioneros digitales, pero donde me llaman voy a compartir lo que sé, lo que he podido realizar, lo que he podido aprender y así nos vamos enriqueciendo unos a otros.
1: Wow, increíble, porque es que hoy en día, pues, mírenos, aquí estamos de una forma
0: ¿Sí?
1: tecnológica, digital,
0: Así es.
1: comunicándonos, contando testimonios. Y creo que es muy importante lo que dice, no tenerle miedo a esta nueva herramienta que sí, que es avanzada, que para uno será, dice, puede que sí. A ver, todo avance que haya en la tecnología tiene sus pro y sus contra, absolutamente todos. Pero como todo, tenemos que saber aprovecharlos para el servicio de Dios. ¿Cuál ha sido de los retos más grandes, padre, de misionar o trabajar en esto?
0: Bueno, quizás al principio el principal reto es la incomprensión. Sí, porque cuando comencé en 2014 a difundir pequeñas reflexiones por WhatsApp, contenidos en YouTube, un pequeño blog, después podcasts, etcétera, el primer reto es ¿para qué lo haces? El cuestionamiento serio y sincero y de buen corazón, incluso por parte de mi obispo y de algunos hermanos sacerdotes, porque habíamos relacionado mucho los medios con quizás la exposición pública y, por qué no decirlo, la fama. Entonces, luego, luego pensar, este sacerdote está haciendo cosas en YouTube, está haciendo contenidos en Facebook, que quiere hacerse famoso, quiere hacerse viral. Entonces, eso es el primer reto, la primera barrera o frontera que se tuvo que cruzar y que realmente, pues duramos como más de 10 años para poder superarla, ya que gracias a Dios ahora sí hay un reconocimiento de la misión digital y de que esto no es solamente el uso de nuevos medios o nuevas tecnologías. El Papa Francisco, desde Christus Vivit, es un documento hermoso, ya nos plantea que lo digital es un medio, un mundo, un espacio o continente donde muchas personas viven, donde tenemos como una extensión de la realidad, donde muchas personas se relacionan, aprenden, hacen negocios. Entonces no es solamente hablar de instrumentos, sino también de lenguajes, el tiempo y el espacio mismo cambian la manera de entenderse gracias a lo digital. Y eso nos da muchas posibilidades también para la misión.
1: Eso que dijo ahorita me retumbó porque yo cuando estoy haciendo lo que estoy dedicándome a hacer peregrinaciones, una marca de café que bueno se llama Latte con María, ese tipo de podcast, y yo tenía una vida en el mundo de project manager, en construcción y demás, y eso que acaba de decirse y que la gente le preguntó en su momento, yo me lo he preguntado y es, ¿por qué lo haces? ¿No? Uh-huh. ¿Cuál es, qué hay el detrás de todo esto? ¿No? Y cuando te sinceras contigo mismo y en verdad hay una intención de evangelizar, hay una intención de contagiar esta fe, hay una intención de gritar a los cuatro vientos este amor tan lindo hacia la Virgen, hacia Jesús, hacia el amor al Padre, hay una gran pregunta detrás y es, no es la fama, no es el dinero, no, es, ¿qué es? ¿No? Y es eso, es ese amor. ¿Cómo lo puede responder usted, padre?
0: Es que se siente algo muy transparente cuando ves ese llamado y ese impulso a que no te puedes dejar guardado algo que llevas contigo. Y esa fue la motivación principal por la que yo comencé primero creando contenidos en el formato de videoblog. Hacía preguntas, las personas me respondían, en base a estas respuestas yo hacía un contenido y me pareció hermoso poder llegar a tantas personas, me pareció muy bello poder tener un espacio tan compartido, más incluso cercano a veces, que lo que puede ser un púlpito, de que lo que puede ser un ambón donde el sacerdote predica, porque cuando estás hablando frente a la cámara y cuando te ven a través de una pantalla, así como tú lo estás haciendo ahora mismo y todos los televidentes o los que están escuchando este podcast, es una cercanía que no la tenemos los sacerdotes, que muchas veces buscamos sembrar en tu corazón, porque es nuestro servicio, nuestra misión, sembrar la palabra de Dios. A veces el tiempo que tenemos de una predicación, el tiempo que tenemos en un entorno, por ejemplo, quizás académico, crea ciertas barreras que no es que sean malas, simplemente son parte de ese formato. Porque, por ejemplo, en un acto sagrado, pues tienes que respetar el tiempo litúrgico, debes respetar el espacio, la asamblea. Pero, por ejemplo, en el formato de conversación, de podcast, uno puede tener pues esa expresión del hombre de Dios encarnado que quiero ser como sacerdote, de alguien que te habla de tú a tú, de alguien que te puede mirar a los ojos, aunque yo estoy mirando a través del lente de la cámara, pero espero en Dios llegar a tu alma. Y sucede. La mayor afirmación de esto es los mismos comentarios de las personas, desconocidos, por supuesto, que empiezan a dar esa retroalimentación, ajá, esos comentarios diciendo, padre, me identifico con lo que dices. Padre, mucho tiempo tuve esa duda, gracias por responderla. Y te agradecen sinceramente. Y eso está muy, muy lejos de la adulación o del engordar el ego que suele suceder tal vez en la búsqueda de fama. Porque cuando tú haces un servicio y que lo haces así de corazón, qué bonito que te lo agradezcan, eso te motiva y al mismo tiempo te compromete. Por eso sí he cuidado mucho la redacción de los guiones. Y también hay que decirlo, debo decirlo, hay contenidos que después de un tiempo yo los he quitado porque me he dado cuenta que tal vez no fue la mejor expresión, tal vez cumplió su razón de ser en un momento, ahora ya no. Hay contenidos que ahora pues he preferido, mejor los guardo o los dejo para cierto público, etcétera, pero al mismo tiempo son posibilidades que tienen los medios digitales y que están accesibles a nosotros.
1: Sí. Esto tiene sus pros y sus contras, como lo dije anteriormente, y sí, no vamos a tapar el sol con un dedo. Evidentemente, estar en cámaras, estar expuesto, ser influencer católico, como hay muchísimos ahorita, personas laicas, también sacerdotes, es peligroso, es verdad que sí es peligroso para el ego, peligroso para él como para la persona, como humana, porque puede caer en la tentación de creérsela, ¿no? Como de decir, me están dando likes o me están dando no sé qué porque hablé muy bonito y todo. Entonces aquí yo creo que sí es muy bueno recalcar que todo viene desde la intención del corazón y es muy bueno tener un guía espiritual que esas plataformas digitales no sean solo la persona, sino que también tenga un guía espiritual que esté observando tanto la persona, hablo desde la parte laica, como el proyecto como tal, ¿no? ¿Qué se está dejando?

0: qué mensaje está llegando. Y me imagino, padre, que usted tendrá, bueno, un guía espiritual también, como todos deberíamos tener, que lo observa, que seguramente lo corrige en ciertas cosas, no solamente la persona que lo observa a usted desde una pantalla, sino tiene alguien, digamos, con autoridad sobre usted, porque usted se la dio, a que lo califique o lo aconseje o lo guíe.
1: Por supuesto, Andrea, y más que todo eso, la comunidad de misioneros digitales y la comunidad de evangelizadores, porque eso es lo que te da esa perspectiva completa, no solamente tener un director espiritual y un confesor, que lo tengo y le agradezco mucho el apoyo que me han dado. En algunos momentos también requerir el apoyo psicológico, es bien importante eso. Yo les quiero compartir así brevemente que en 2018 yo pude enviar mi testimonio al primer encuentro que hubo de youtubers católicos en Ávila, en España.
0: Ay, qué belleza.
1: En 2018 fue una bendición de Dios cuando apenas empezábamos algunos laicos, religiosos, misioneros, presbíteros como yo. Y en ese testimonio, ustedes si quieren buscarlo en YouTube, aparecen las bienaventuranzas y del youtuber, entonces, porque no estaba definido. Hay que hablar esto del lenguaje, ¿no? Porque por
0: Wow,
1: un tiempo eran
0: claro.
1: los youtubers católicos, después los influencers católicos. Realmente ahora hablamos de misioneros digitales, que es muy distinto a ser influencer o creador de contenido,
0: Okay.
1: porque ser misionero es ser enviado por una comunidad y también por el respaldo de tu obispo, en el caso del sacerdote, de los superiores, de un religioso, y por supuesto, conectado con el servicio desde el apostolado que hace un laico, ¿no? A mí les puedo compartir que en ese testimonio yo les decía cómo la exposición a de repente estar en la calle anunciando el evangelio, porque en eso se transforma la misión digital. Cuando estás en una burbuja protegida, llámese la parroquia, el aula del colegio o la escuela católica, tienes un público más o menos favorable, más o menos está en la misma sintonía, pero cuando creas un contenido y recibes todo tipo de comentarios, todo tipo de señalamientos a favor, en
0: En
1: contra,
0: contra. Hay unos
1: demasiado en
0: críticos.
1: contra, sí.
0: Wow.
1: Gente de otras religiones que son combativos o personas tan aduladoras que pueden ser incluso,
0: Peligros.
1: sí, piedra de tropiezo. Entonces, eso a mí me llevó a una crisis, así un poquito de
0: Claro.
1: emocional, ¿sí? Fui a apoyo psicológico en su momento porque me estaba siendo rebasado por no saber cómo gestionar ciertas situaciones. Pero finalmente eso me llevó a una madurez. Es la única forma de ir más allá de una crisis a través de la madurez espiritual,
0: Madurez y
1: emocional.
0: exacto, yo creo que también le ayuda a uno, ¿no? A la humildad, a saber que no me las sé
1: Sí.
0: todas, a saber, a eso que usted dijo al principio, es un compromiso con uno mismo de seguir aprendiendo, de seguir manejando, de seguir, bueno, ¿qué tema voy a hablar? Con responsabilidad, no solo social, sino espiritual.
1: Totalmente. Y en este punto también yo agradezco a tantas personas porque no solamente tengo mi director espiritual, también tengo asesores laicos y de ellos mi gran mentor, Gustavo Goñi, que es un hombre de años de experiencia en medios de comunicación, en instituciones públicas, etcétera, en lo que es comunicación social. Él ha ayudado, pues, por ejemplo, a el manejo de imagen pública de personas que han tenido grandes responsabilidades en el país. Entonces, y es alguien que yo conocí por redes sociales, como católico converso. Él me mandó algunos señalamientos o sugerencias que no me cayeron muy bien, tengo que decirlo, en un
0: Sí,
1: primer momento.
0: claro.
1: Pero igual que me las envió a mí, me dijo él que a otros padres igualmente, como por ejemplo al padre Adolfo Güemes, que conozco, el padre que es legionario de Cristo, que es también de los que han evangelizado mucho en redes, es amigo suyo, y dice, recibir esos comentarios, esas sugerencias, porque, atención, yo puedo saber de teología, de espiritualidad, de filosofía, que es mi especialidad académica, pero de los lenguajes de los medios es otra cosa. La
0: Claro.
1: presencia, la imagen, el ritmo, todo eso. Oye, tú estás dando este mensaje, pero ¿cómo lo escucha la gente? Es bien diferente. Entonces, eso me ha ayudado mucho. Además, como te comentaba, les comentaba a todos que hay una comunidad de misioneros digitales que ofrece acompañamiento, que ofrece

0: formación. Y ya en México, desde 2025, nuestros obispos le han dado el reconocimiento a la pastoral digital, pero antes de eso ya existía, por ejemplo, desde 2021, tuvimos la ocasión de participar en un encuentro de la Arquidiócesis de Monterrey en México, que fue la primera vez en toda Latinoamérica que se dio un encuentro de este tipo, de crecimiento, de seguimiento, de discernimiento espiritual, humano, no solo lo técnico. Fue mucho más que lo que pensábamos al principio, que iba a ser una especie de influencer party, de esas que había en la pandemia, ajá, de que de repente se hacían la prueba de COVID y todos se encerraban 20 influencers en una casa a hacer contenido. Era lo que se estaba usando en ese verano de 2021, pero en este caso no fue una influencer party, fue realmente un acontecimiento, Hechos 29 se llamó, ajá, el primer encuentro, y ahora ya ha crecido, ya se ha dado ese encuentro en Colombia, este verano será en Costa Rica, con una convocatoria abierta para todos los creadores de contenido, influencers y misioneros católicos. En el primer encuentro yo tuve un choque de realidad muy fuerte porque nos dio una conferencia virtual el padre Ernesto María Caro, que es uno de los pioneros de la pastoral digital. Él comenzó a evangelizar mucho antes de YouTube, a través del email. Desde que empezó a ver emails, él empezó a hacer una gran red de personas que recibían el evangelio, que recibían cursos por correspondencia electrónica, y ahora es una plataforma llamada Evangelización Activa. Yo recuerdo lo que me dijo el padre, bueno, nos dijo a todos los padres, porque entonces éramos los curas tiktokers, ¿no? Ajá. En la pandemia todos hacíamos eso, ¿no? De que bailamos y que te pones el filtro de payaso, que el que usaba la peluca, a mí nunca me ha gustado eso, pero así. Entonces el padre Ernesto dice, ¿ustedes con quién quieren competir? ¿Con Hollywood? ¿Con las grandes productoras? Padres, ustedes no son entertainers, ustedes no están, sí, para entretener al público.
1: Que no se nos olvide.
0: Están para anunciar a Cristo. Entonces, claro, hasta entonces yo decía, es que hay que llamar la atención, hay que atraer a los jóvenes, hay que hacer algo ameno, algo bonito. Entonces, pero sí fue un shock de realidad porque sí me di cuenta que es tan fácil caer en ese uso de los medios para hacer show. Yo le llamo evangeliza show, que no evangelización. Y más cuando sabes, como comentabas ahorita, Andrea, que si tú haces un video así ridículo, vas a tener un montón de gente que te diga, qué bonito, bravo. Y si tu ego busca esa validación, la va a encontrar, lamentablemente.
1: Sí, padre. Yo estoy muy de acuerdo con eso y es lo mismo lo que pasa en las Eucaristías. A veces buscamos la iglesia por la mejor música, por el mejor coro, por el que más aplauda, por el más show, y se nos olvida totalmente qué es la Eucaristía. Y yo creo que por eso ahorita hay una ola muy grande de la gente que quiere y está buscando de nuevo, por ejemplo, misas con más solemnidad, misas con mucho más, porque cuando se entiende qué está pasando en la Eucaristía, y es que Jesús está muriendo de nuevo por nosotros, esto no es un show, esto es Jesús, pero en mi opinión, gracias a esta evangelización digital, creo que la gente está aprendiendo de nuevo de nuestra religión católica.
0: Muchísimo.
1: Es una nueva ola y yo lo veo en los jóvenes. Ahorita en esta última cuaresma me impresionaba la cantidad de jóvenes yendo a visitar los templos, pero eran muchos jóvenes. Aquí en Miami, yo, mirad, se me pone la piel de gallina de verdad porque yo digo, hay un reavivamiento en esta fe, pero desde el conocimiento real de lo que estamos haciendo. Yo a los 15, 10 años, yo iba porque mi papá me obligaba. Yo veo a mis sobrinos, por ejemplo, y veo cómo van, pero porque ya saben lo que está pasando. Uh-huh. Y, por ejemplo, el tema de la misa en latín también. La gente está volviendo a creer, a ir a ese estilo, a esa solemnidad. Y yo creo que esto, en gran parte, lo ha hecho la catequización, perdón.
0: ¿Catequesis?
1: Que la catequesis, sí, perdón. Aquí aprendiendo, ¿no? No me van a dar duro por... Pero bueno. Están de nuevo ese mundo de catequesis que muchas veces la gente dice, pero eso porque no nos lo dice el padre en la misa. Bueno, es que no es el lugar.

0: momento donde todo eso se perdió. Yo no sé, padre, si usted tiene ese tipo de catequesis en sus plataformas.
1: Sí, verás que es... En su tiempo, sí, en las cápsulas que yo creé para YouTube, hubo cápsulas de respuestas hacia puntos litúrgicos, como el alzar o no las manos en Padre Nuestro, responder amén, qué significa, etcétera. Pero, ¿sabes? Pasa que es importante ver como a qué tipo de contenido va a crear cada persona. Sí, cada evangelizador, mi tema, yo no soy experto en liturgia, por eso no me he enfocado solo a esos temas. Aunque también es importante saber que cada misionero y cada evangelizador debe buscar su proyecto pastoral desde un discernimiento de los dones y carismas que Dios nos ha dado a cada uno. Por ejemplo, hay quienes evangelizan sobre la música católica, sobre el arte sacro, historia de la iglesia, apologética, espiritualidad, oración. Es un vasto campo y gracias a Dios hemos estado más conectados los católicos, pero también eso ha llevado a ciertos encuentros y fricciones fuertes. Yo recuerdo, por ejemplo, el verano de 2020, hubo un ambiente muy tenso entre católicos en las redes sociales y eso fue muy, muy visible porque de repente todos estábamos en la pandemia encerrados en casa y veíamos videos de cómo se celebra, por ejemplo, la misa para niños en Argentina o cómo se celebra la misa para... Y no entendíamos por qué salen aquí chicos vestidos de disfrazados, por qué ponen las, ¿cómo se llama?, mascotas o botargas, esos disfraces grandes, en una misa, ¿por qué lo hacen? Entonces, nos empezó empezamos a ver otras sensibilidades. Por ejemplo, ¿danzan en África? ¿Cómo es esto? ¿Por qué aquí no se arrodillan? ¿Por qué aquí se arrodillan todo el tiempo? Entonces, eso nos ha llevado primero a conocer la riqueza de la Iglesia católica. Ese shock que sintieron también en su momento en el siglo XX los obispos de, que se reunieron para el Vaticano II y que descubrieron que había lugares, regiones donde se celebra diferente la fe, donde hay otras sensibilidades, donde las conferencias episcopales autorizan ciertas adaptaciones que la misma normativa litúrgica lo tiene presente y que no son inventos de los sacerdotes. Entonces es muy importante cómo ya paulatinamente hemos llevado, hemos transitado de ese shock inicial hacia una escucha mutua y hacia un comprender qué es lo que nos hace unidos en la fe y reconocer también el patrimonio que tiene, por ejemplo, la lengua en latín, los cantos polifónicos, los distintos modos de expresión y de celebraciones de la fe. Yo pienso que nos hace falta mucho, todavía más, y el Papa Francisco en su tiempo con Fratelli Tutti nos llamaba a no hacer del mundo digital un mundo de como una selva donde todos se atacan, donde muchos alzan la voz a ver quién más y quién no. Incluso el mismo Papa León nos lo ha dicho en su última y primera encíclica, por cierto, que debemos quitarle a las palabras ese poder de agredir, desarmar la palabra, quitarle su fuerza. Y eso es un reto muy importante porque antes que todo, estamos llamados a dar un testimonio fuera de lo que somos nosotros como cristianos y católicos. Si ven que estamos peleándonos por determinadas cosas, aunque tengamos un punto de vista válido, no vamos a ser creíbles para los que no tienen fe. Vamos a ser sujeto de cuestionamientos. Oigan, son católicos, ¿por qué se pelean en una red social? ¿Por qué hacen esos comentarios? Entonces, sí es muy importante también que junto con la formación, en este caso, por ejemplo, litúrgica, exista también un respeto a otras sensibilidades. Por ejemplo, hace poco yo vi un reportaje muy interesante sobre cómo y en qué momento se utiliza la danza en celebraciones litúrgicas en algunos países de África, que no es en todos. Luego también, por ejemplo, hay toda una instrucción de litúrgica sobre cómo celebrar la misa para niños, qué adaptaciones se pueden hacer y cuáles no. Y de la misma forma que en el terreno litúrgico, pues también en el espacio digital estamos llamados a discernir qué sí y qué no. Porque, por ejemplo, algo que sucedió con los misioneros digitales al principio del siglo, principio de la década, 2020, fue preguntarnos, ¿tenemos que hacer o no los trends? las tendencias, los retos virales de TikTok. ¿Hay que hacerlos? ¿No hay que hacerlos? ¿Es que esta música no es música católica? ¿Es que esta música es profana? ¿Tiene un lenguaje así? Entonces, hubo un gran discernimiento en los foros.

0: y en los chats, porque hicimos grupos de WhatsApp y otros, se discutió mucho ese tema. El punto de convergencia fue que no toda tendencia puede ser un instrumento para proclamar la fe o para dar un testimonio. Esto es bien importante.
1: Le iba a preguntar cuál había sido el resultado.
0: Sí, sí. El resultado fue ese, sí, sí.
1: Sí,
0: no
1: claro.
0: Toda
1: no
0: tendencia
1: todo.
0: Puede ser sujeta a la evangelización, igual que no toda moda, ni todo uso, ni toda costumbre.
1: Correcto.
0: Sí, hay que, es muy importante eso.
1: Sí, porque es como que entonces Dios se tiene que acomodar a nosotros y no, no. O sea, a la larga, sí, y obviamente hay que, por ejemplo, la tendencia de lo digital, perfecto, porque nos suma. Obviamente restan algunas cosas, pero podemos aprovechar esto muchísimo más a comparación, no sé, de un baile quizás de TikTok.
0: Y es que sí, porque es muy distinto que ahora estamos entrando a un cambio de época donde lo digital ya es una dimensión de la realidad. Uh-huh. Tanto que estamos ahora conversando. Exacto. Realmente tú y yo. Entonces ahora ya no se habla de online, offline, es decir, en línea conectado o desconectado fuera de internet, sino si estamos en la vida, on life, conectados a la vida. Entonces, por ejemplo, yo sé muchos abuelitos, no solamente los jóvenes, muchos abuelitos, mamás, la forma de comunicarse con sus hijos es a través de los mensajes instantáneos, es a través de esos audios de voz, sí, que muchas veces nos mandan la bendición en forma de ese sticker del muñequito de buenos días, pero es la bendición de tu mamá. Entonces no puedes tú pensar que es algo más, que es un contenido, hay algo más allí, hay cariño, hay nutrición de las relaciones que tenemos como familia. Entonces todo eso va conectando a algo que no se queda en una simple moda, porque lo digital llegó para quedarse.
1: Claro.
0: Lo digital ya estamos viviendo en ello y por eso es muy importante ser conscientes.
1: Padre, una pregunta. ¿Qué cuidados debe tener una persona como usted, una persona que está manejando X números, cientos, miles de seguidores, que hablan de la palabra de Dios, que evangelizan o que quieren hacer podcast o que tienen charlas de catequesis? ¿Qué es lo más, como que sabemos que tenemos mucha parte positiva, pero como digo yo, si uno tiene el hueco identificado, uno no se cae? Entonces, ¿cuál es ese hueco que tenemos que tener cuidado en estas plataformas digitales?
0: En esto que me parece una gran pregunta, Andrea, yo creo que es, has dado en el clavo. No podemos ser instrumentos de Dios si estamos descuidando a nosotros mismos. Y lo más importante es que incluso, lo comentamos muchas veces en las reuniones que tenemos cada 2 meses entre los misioneros digitales de México, cuando nosotros estamos moviéndonos por la urgencia, por la presión de crear un contenido, de responder a esa lista de mensajes que son interminables, cuando nos movemos por la presión, no estamos llegando a ningún lado, porque se ha estado dando el burnout, es decir, el síndrome del quemado, o sea, del desgaste físico, mental, emocional entre los misioneros digitales, porque muchas veces quienes hacemos esto lo hacemos como algo extra a lo que ya estamos realizando. Por ejemplo, yo conozco matrimonios que tienen eso, sus hijos, su trabajo, el ministerio en la parroquia, y además crean contenido de evangelización. Entonces, ¿a qué hora lo hacen? Pues lo hacen a las 12 de la noche o madrugan muy temprano. Entonces, el riesgo está en que, porque tú eres una persona buena, en general, el misionero, el que crea un contenido, yo voy a hacer este voto de confianza, porque el que lo hace es por amor a Dios, por amor a su palabra, pensando en que llega el mensaje a otras personas, pero no te puede mover la presión a tal grado de descuidar el sueño, descuidar la oración, la familia.
1: Es como llevarse el trabajo a la casa.
0: Sí, no, es que no descansa realmente. Para muchos comenzó como un hobby, comenzó como algo extra, como una bella coincidencia. Tal vez un día compartiste un mensaje, una foto con unas palabras del evangelio y luego se hizo viral. Es decir, tuvo una respuesta de miles de personas. Entonces se te abrió a ti la posibilidad de hacer esto para llegar a más personas, llevarles esta luz, este testimonio. Pero no puedes estar movido por la presión ni por la urgencia y también por la mentalidad de que es que tengo que multiplicar ese número de seguidores, multiplicar ese número de reacciones, porque no es el objetivo tampoco.
1: Y yo creo que ahí ya entra la parte humana de entender que esto no es por ti o por tus fuerzas,
0: sí.
1: Esto es de Dios. Esto
0: totalmente.
1: Es totalmente de Dios y va a llegar a la gente que Dios quiera que llegue. No porque trabajes más, no porque trabajes menos, no porque seas más original o menos original. Es la voluntad de Dios en cada video, en cada charla, en cada catequesis.
0: Y todavía nos queda mucho por explorar de lo que es la misión digital, porque tal vez hemos hablado bastante de la creación de contenidos, poner un video, un texto, un audio, pero hay otras cosas, hay otras posibilidades que tiene la pastoral digital. Por ejemplo, más allá de ese anuncio, también la escucha. Es bien bonito esto. Y
1: claro,
0: esto lo dice el Papa León, que los medios digitales, bueno, esto se ha demostrado incluso en el pasado sínodo de los obispos. Los medios digitales favorecieron la escucha de cientos de miles de personas que participaron vía electrónica en el sínodo. Y eso nos permite también ser más receptivos de la esperanza de las personas, de las buenas noticias, de las inquietudes y también algo que el Papa acuñó, el Papa Francisco, en la jornada de la juventud pasada. Invitó a los misioneros digitales a ser samaritanos del continente digital. Lo dijo con una expresión muy de él, samaritanear el continente digital. Es decir, como el buen samaritano va por el camino, pero detecta quién está herido, quién requiere de atención, de cura, de acompañamiento, de soporte. Eso también es un papel muy bueno que está pendiente y que muchos lo pueden hacer también en lo digital.
1: Sí, claro, como que... Me imagino así la ayuda que puedes dar a una persona que no sale, o sea, una fundación, un servicio social, un acompañamiento espiritual. Incluso, no sé si le ha pasado, padre, que vea a alguien que hace trabajos o este tipo de trabajo digital y lo vea como que se está yendo por otro camino. Usted... le ha tenido que a alguien como que, oye, mira, no, ya va, vamos a ubicarnos, bueno, a encarrilarnos.
0: De mis amigos, algunos sí le he dicho.
1: Sí.
0: Pero sobre todo lo que les he invitado es, oye, pero plantéate un proyecto, porque no puedes ser así errático de que ahora la moda es hacer reseñas de películas de superhéroes. Y me pongo a hacer reseñas de películas de superhéroes. Ahora la moda es, no sé, nota política, o la moda es, no. Busca un proyecto, busca cuál es el llamado que Dios te hace. Y en eso yo le quiero agradecer mucho a un gran evangelizador que es Mauricio Artieda, que es fundador de Catholic Link, que él nos dio un curso para evangelizadores donde el principio es ese discernimiento vocacional, claro, o del carisma del misionero. Entonces, sí, es bien importante, porque si tú no haces tu apostolado, tu misión desde un llamado... Pues que obviamente no estás llevando el reino de Dios. No estás respondiendo a lo que Dios pide.
1: No, y está destinado a fracasar, porque cuando no es del corazón, termina... No tiene genuinidad, o sea, no es genuino, no es real, no está inspirado, digamos, que por el Espíritu Santo, sino quizás por copiar o, ay, mira, me gustó esto o esto. Bueno, padre, ya casi se nos está acabando el tiempo, pero quisiera que me dijera... ¿Cuál ha sido esa mejor charla que ha tenido usted y dónde la gente lo puede encontrar?
0: A mí me pueden encontrar en Instagram, me pueden encontrar a través de mi cuenta personal, Padre Monty, y también soy colaborador recurrente de la plataforma de oración Halo, que es la aplicación número uno de oración católica en el mundo, que en Semana Santa estuvo en el número uno de descargas de las tiendas oficiales de celular, de plataformas, de aplicaciones. Estoy ahí colaborando con el espacio llamado Sanación Diaria y próximamente también Sanación con la Palabra. Allí les ofrezco un espacio de oración. A través de esto es muy importante que no todo contenido está en las redes sociales. Por eso tenemos estas aplicaciones o plataformas que te sacan de ese ruido o de ese scroll infinito de contenidos para tener un espacio más de silencio, de quietud, de reflexión. Igualmente estoy ahora trabajando con otros proyectos que próximamente vamos a anunciar a través de mi cuenta personal.
1: ¿Y cuál es su charla favorita?
0: Mi charla de

0: De lo que yo he dado.
1: Sí.
0: Sí. Pues, ay, Dios mío.
1: Está
0: Es
1: difícil.
0: que
1: Muchas.
0: mira, yo puedo decirte que con sanación diaria entregué todo.
1: Okay.
0: O sea, en sanación
1: Okay.
0: diaria fue algo tan fuerte para mí, supuso mucha oración, mucho estudio, mucho discernimiento, tanto que cuando ya terminé esas grabaciones de todo un año, porque son meditaciones una para cada día,
1: 365.
0: le dije a la productora,
1: Wow.
0: dame tiempo, dame 6 meses, por favor, dame, es que.
1: Wow.
0: Porque fue como que me hice monje por un año.
1: Claro, eso es
0: Porque
1: mucho trabajo.
0: fue algo impresionante. Pero, ¿sabes? Fue una riqueza
1: Claro.
0: tremenda
1: El
0: para
1: crecimiento para
0: mí.
1: usted debe haber
0: Porque
1: sido.
0: yo también vi, tuve que tocar temas,
1: Claro.
0: entrar, ponerlos en las manos de Dios. Esa sanación diaria fue tremendo para mí. Ese proyecto es, no puedo decir, o sea, es muy bueno
1: Mañana mismo empiezo.
0: lo que tienen ustedes ahí en sanación diaria por Hallow.
1: Mañana
0: Y es.
1: mismo,
0: Y
1: play.
0: esta es gra además es gratis, ¿eh? Ok, cada día
1: Sí.
0: puedes escuchar un audio. Ya si quieres oírlos todos, pues te suscribes, pero puedes oír cada
1: Buenísimo.
0: día una cápsula de sanación diaria.
1: Bueno, padre, me da mucho pesar porque, bueno, ya se nos acabó el tiempo, pero antes de despedirnos, me encantaría que siempre le pido a mis invitados que, en su caso, ¿cómo le puede aconsejar a alguien que está empezando, que está haciendo un discernimiento de quizás esta sumisión por las redes, por las plataformas de YouTube, toda la cantidad de plataformas que hay? ¿Cómo llegar a ese discernimiento? ¿Qué les aconseja a ustedes?
0: Voy a tomar la frase de un santo que influyó mucho en mí, que es que busques a Cristo y que encuentres a Cristo. Eso es lo primero que te puedo aconsejar. Porque de allí sale tu gozo de compartir eso que has experimentado, que has oído, que has sentido, como dijo el apóstol San Juan. Yo quiero aconsejarte que estés delante del sagrario, delante del Santísimo Sacramento. Ahí no hay pantallas, ahí no hay medios, ahí es el Wi-Fi de la presencia del Señor sacramentado, el que tú necesitas sobre todo. Ahora compartía lo agradecido que estoy con Dios del proyecto ese que hice con esa plataforma. Fueron horas de estar en el sagrario y así ha sido cada vez que el Señor me ha invitado a servir. Yo te pido que por favor visites al Santísimo y desde la Eucaristía encontrarás el llamado.
1: Wow, es verdad, ahí no hay cámaras, ahí no hay nada, ahí eres tu alma desnuda frente
0: Tú
1: a él
0: eres.
1: y él te va a decir. Ahí creo que había un sacerdote que hablaba que ir al Fulton Sheen, creo que era, que decía ir al Santísimo es como ir cuando los perritos se te acercan y se te ponen cerquita, quieren estar ahí al lado y tú eres feliz porque se te sentó al lado. Es lo mismo que Jesús siente en ese Santísimo, que tú te acerques y ahí Él te va a dar esa luz, ese calor a tu alma, todo lo que estás necesitando y a responder todas esas preguntas, ayudar a ese discernimiento. Entonces, bueno, ahí es donde tenemos que ir siempre, a la fuente.
0: Así es la fuente.
1: Bueno, padre, me encantó tenerlo aquí en este podcast de Late con María, en nuestro canal de María Visión. Así que muchísimas gracias. De pronto, muy probablemente, lo tenemos de vuelta por aquí a
0: Con
1: tocar otros
0: gusto,
1: temas.
0: encantado, claro que sí.
1: Y bueno, muchísimas gracias. Dios lo bendiga. Gracias por su sí. Gracias por su misión, porque así es que necesitamos como San Pablo. Él con sus medios de su momento se fue y fue el que más regó la voz. Ahora nos toca a nosotros con estos medios regar la voz. Así que
0: Amén.
1: muchas gracias, Padre. Dios lo bendiga y nos vemos por ahí en alguna otra entrevista. Y gracias a todos ustedes por conectarse una vez más con Late con María. Nos vemos en un próximo capítulo y recuerden que absolutamente todo es para la gloria de Dios. Nos vemos. Dios los bendiga. Chao.

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nombre es Esther Jacobo. Yo vengo de Estados Unidos, California. Para mí fue una experiencia muy bonita cargar la antorcha de la paz. Invito a todos para que tengamos paz en este mundo y seamos discípulos para predicar el Evangelio en todo el mundo, rezar el Santo Rosario, que la Santísima Virgen nos bendiga, nos ayude. Pues para mí es una experiencia muy bonita ver cargado la antorcha de la paz, y a todos mis hermanos los invito a que haya paz en nuestros hogares, principalmente en nuestros matrimonios, que tengamos la paz del mundo.

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Queridos hijos, mientras la oscuridad y la inquietud reinan en muchos corazones, ustedes, hijitos, sean la oración y mis manos extendidas de amor. Coloquen, hijitos, la Sagrada Escritura en un lugar visible de su hogar y léanla, para que les sirva de incentivo para la conversión y una nueva vida. Porque Satanás es fuerte y seduce los corazones. Deseo desde mi corazón maternal entregar sus corazones al corazón de mi Hijo Jesús, para que Él, el resucitado, reine en ustedes y la alegría reine en ustedes y a su alrededor. Gracias por haber respondido a mi llamado.

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0: Soy catequista y les voy a hablar un poco sobre cómo ha sido mi proceso, mi trayectoria siendo catequista y cómo es que la Virgen María ha influido a lo largo de mi trayectoria. Principalmente, antes de ser catequista, fui antorchista, algo que la Virgen María me ha impulsado mucho en seguir mi trayectoria y seguir estando más cerca con Dios, ya que es nuestra madre y siempre ha estado con nosotros y siempre está con nosotros para protegernos y guiarnos por un buen camino.
1: Danos hoy nuestro pan de cada día, perdona nuestras ofensas como también nosotros perdonamos a los que nos ofenden. No nos dejes caer en tentación y líbranos del mal.
2: Dios te salve María, llena eres de gracia, el Señor es contigo. Bendita eres entre todas las mujeres y bendito es el fruto de tu vientre, Jesús.
3: Yo no era muy cercana, por así decirlo, a la Virgen María. E incluso yo llegué a dudar si estaba bien o estaba mal creer en la Virgen. Sin embargo, en momentos en el que yo estaba pues perdida, por así decirlo, me acerqué a ella y ella me recibió con mucho amor, ese amor de madre, y espero que la Virgen María, el Espíritu Santo, me sigan iluminando en este camino, porque ya no quiero volver a separarme ni quiero volver a caer, aunque sé pues que es parte, ¿no?, el caer, pero lo importante es volver a levantarse. ¿Por qué? Porque hay un apoyo y hay amor de parte de Dios y de la Virgen María.

que toda criatura bendiga y glorifique a María, la obra maestra de las manos de Dios, porque ella es la obra maestra de las manos de Dios, tanto en el orden de la gracia como en el de la gloria.

0: En esta mañana nos encontramos en la parroquia de San Antonio de Padua. Con un corazón alegre, nos unimos a la festividad de San Antonio de Padua, donde celebran 25 años de erección de esta parroquia. Nosotros vamos a animar este rosario que va a ser no solo misionero, sino también vocacional, encomendando a la Santísima Virgen tanto el trabajo pastoral que se está haciendo en los diferentes continentes, como también suplicando a Dios siga reparando vocaciones en todos los estados de vida. Porque una familia santa, donde se medita los misterios de Dios, el misterio de salvación, de redención, la presencia de María en el corazón de todos, va a suscitar la semilla, ese deseo de santidad en todos los lugares. La dinámica de este rosario va a ser la siguiente. En cada continente, un hermano va a rezar el Padre Nuestro en una lengua específica. Nosotros lo escuchamos y las Aves Marías van a ser en español. Entonces, nomás respondemos. Al final de cada misterio vamos a entonar un cantito, algo popular, para que todos podamos participar y unirnos a esta alegría, como les digo. Entonces, iniciamos en el nombre del Padre, del Hijo, del Espíritu Santo. Amén.
1: Amén.
0: Decimos juntos el acto de contrición. Jesús, mi Señor y Redentor, yo me arrepiento de todos los pecados que he cometido hasta hoy y me pesa de todo corazón, porque con ellos ofendí a un Dios tan bueno. Propongo firmemente no volver a pecar y confío en tu infinita misericordia. Me has de conceder el perdón de mis culpas y me has de llevar a la vida eterna. Amén. En el primer misterio ponemos en el corazón inmaculado de María a los pueblos africanos, pidiendo para ellos esperanza ante la pobreza, la enfermedad, y también le confiamos a todos los jóvenes que buscan construir la paz y la justicia.
2: 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Amina. Dios te salve María, llena eres de gracia, el Señor es contigo. Bendita eres entre todas las mujeres y bendito es el fruto de tu vientre, Jesús.
3: Santa María, Madre de Dios, ruega por nosotros los pecadores, ahora y en la hora de nuestra muerte. Amén.
2: Dios te salve, María, llena eres de gracia, el Señor es contigo. Bendita eres entre todas las mujeres y bendito es el fruto de tu vientre, Jesús.
3: Santa María, Madre de Dios,
2: ruega por nosotros los pecadores, ahora y en la hora de nuestra muerte. Amén. Dios te salve, María, llena eres de gracia, el Señor es contigo. Bendita eres entre todas las mujeres y bendito es el fruto de tu vientre, Jesús.
3: Santa María, Madre de Dios, ruega por nosotros los pecadores, ahora y en la hora de nuestra muerte. Amén.
2: Dios te salve, María, llena eres de gracia, el Señor es contigo. Bendita eres entre todas las mujeres, y bendito es el fruto de tu vientre, Jesús.
3: Santa María, Madre de Dios, ruega por nosotros los pecadores, ahora y en la hora de nuestra muerte. Amén.
2: Dios te salve, María, llena eres de gracia, el Señor es contigo. Bendita eres entre todas las mujeres, y bendito es el fruto de tu vientre, Jesús.
3: Santa María, Madre de Dios, ruega por nosotros los pecadores, ahora y en la hora de nuestra muerte. Amén.
2: Dios te salve, María,
3: llena eres de gracia. El Señor es contigo. Bendita eres entre todas las mujeres, y bendito es el fruto de tu vientre, Jesús.
1: Santa María, Madre de Dios, ruega por nosotros los pecadores, ahora y en la hora de nuestra muerte. Amén.
3: Dios te salve, María, llena eres de gracia. El Señor es contigo. Bendita eres entre todas las mujeres, y bendito es el fruto de tu vientre, Jesús.
1: Santa María, Madre de Dios, ruega, Señora, por nosotros los pecadores, ahora y en la hora de nuestra muerte. Amén.
3: Dios te salve, María, llena eres de gracia. El Señor es contigo. Bendita eres entre todas las mujeres, y bendito es el fruto de tu vientre, Jesús.
1: Santa María, Madre de Dios, ruega por nosotros, pecadores, ahora y en la hora de nuestra muerte. Amén.
3: Dios te salve, María, llena eres de gracia, el Señor es contigo. Bendita eres entre todas las mujeres, y bendito es el fruto de tu vientre, Jesús.
1: Santa María, Madre de Dios, ruega por nosotros, pecadores, ahora y en la hora de nuestra muerte. Amén.
3: Dios te salve, María, llena eres de gracia, el Señor es contigo. Bendita eres entre todas las mujeres, y bendito es el fruto de tu vientre, Jesús.
1: Santa María, Madre de Dios, ruega, Señora, por nosotros pecadores, ahora y en la hora de nuestra muerte. Amén.
3: Gloria al Padre, al Hijo y al Espíritu Santo, como era en el principio, ahora y siempre, por los siglos de los siglos. Amén. María, Reina de las Misiones, ruega por nosotros y por el mundo entero.

0: Seguimos contemplando los misterios de gozo. En esta ocasión, a María que visita a su prima, Santa Isabel. Y pedimos en este segundo misterio por el continente americano. Vamos a confiarle al corazón inmaculado de María que despierte la fe en la juventud, superación de la violencia y el compromiso social.
1: Padre nuestro que estás en el cielo, santificado sea tu nombre. Vénganos en tu reino. Hágase, Señor, tu voluntad en la tierra como en el cielo. Danos hoy nuestro pan de cada día.
2: Perdona nuestras ofensas, como también nosotros perdonamos a los que nos ofenden. No nos dejes caer en la tentación y líbranos del mal.
1: Dios te salve, María, llena eres de gracia. El Señor es contigo, bendita eres entre todas las mujeres y bendito el fruto de tu vientre, Jesús.
2: Santa María, Madre de Dios, ruega por nosotros, pecadores, ahora y en la hora de nuestra muerte. Amén.
1: Dios te salve, María, llena eres de gracia, el Señor es contigo, bendita eres entre todas las mujeres y bendito el fruto de tu vientre, Jesús.
2: Santa María, Madre de Dios, ruega por nosotros, pecadores, ahora y en la hora de nuestra muerte. Amén.
1: Dios te salve, María, llena eres de gracia, el Señor es contigo. Bendita eres entre todas las mujeres y bendito el fruto de tu vientre, Jesús.
2: Santa María, Madre de Dios, ruega por nosotros, pecadores, ahora y en la hora de nuestra muerte. Amén.
1: Dios te salve, María, llena eres de gracia, el Señor es contigo. Bendita eres entre todas las mujeres y bendito el fruto de tu vientre, Jesús.
2: Santa María, Madre de Dios, ruega por nosotros, pecadores, ahora y en la hora de nuestra muerte. Amén.
1: Dios te salve, María, llena eres de gracia, el Señor es contigo. Bendita eres entre todas las mujeres y bendito el fruto de tu vientre, Jesús.
2: Santa María, Madre de Dios, ruega por nosotros, pecadores, ahora y en la hora de nuestra muerte. Amén.
1: Dios te salve, María, llena eres de gracia, el Señor es contigo. Bendita eres entre todas las mujeres y bendito el fruto de tu vientre, Jesús.
2: Santa María, Madre de Dios, ruega por nosotros pecadores, ahora y en la hora de nuestra muerte. Amén.
1: Dios te salve, María, llena eres de gracia, el Señor es contigo. Bendita eres entre todas las mujeres y bendito el fruto de tu vientre, Jesús.
2: Santa María, Madre de Dios, ruega por nosotros pecadores, ahora y en la hora de nuestra muerte. Amén.
1: Dios te salve, María, llena eres de gracia, el Señor es contigo. Bendita eres entre todas las mujeres y bendito el fruto de tu vientre, Jesús.
2: Santa María, Madre de Dios, ruega por nosotros pecadores, ahora y en la hora de nuestra muerte. Amén.
1: Dios te salve, María, llena eres de gracia.

0: gracia, el Señor es contigo. Bendita eres entre todas las mujeres y bendito el fruto de tu vientre, Jesús.
1: Santa María, Madre de Dios, ruega por nosotros pecadores, ahora y en la hora de nuestra muerte. Amén.
0: Gloria, Dios te salve María, llena eres de gracia, el Señor es contigo. Bendita eres entre todas las mujeres y bendito el fruto de tu vientre, Jesús.
1: Santa María, Madre de Dios, ruega por nosotros pecadores, ahora y en la hora de nuestra muerte. Amén.
0: Gloria al Padre, gloria al Hijo y gloria al Espíritu Santo.
1: Como era en el principio, ahora y siempre, por los siglos de los siglos. Amén.
0: Sagrado corazón de Jesús,
1: en ti confío.
0: María, Reina de las Misiones,
1: ruega por nosotros y por el mundo entero.

En este tercer misterio los invito a meditar y contemplar a María Santísima dando a luz al que es la verdadera luz, al Verbo Eterno, al Hijo del Padre. Y este lo vamos a escuchar en italiano.

0: Padre nostro che sei nei cieli, sia santificato il tuo nome, venga il tuo regno, sia fatta la tua volontà, come in cielo, così in terra. Dacci oggi il nostro pane quotidiano, e rimetti a noi i nostri debitori, come noi li rimettiamo ai nostri debitori. E non ci indurre in tentazione, ma liberaci dal male. Amén. Dios te salve María, llena eres de gracia, el Señor es contigo. Bendita eres entre las mujeres y bendito es el fruto de tu vientre Jesús.
1: Santa María, Madre de Dios, ruega por nosotros pecadores, ahora y en la hora de nuestra muerte. Amén.
0: Dios te salve María, llena eres de gracia, el Señor es contigo. Bendita eres entre las mujeres y bendito es el fruto de tu vientre, Jesús.
1: Santa María, Madre de Dios, ruega por nosotros pecadores, ahora y en la hora de nuestra muerte. Amén.
0: Dios te salve, María, llena eres de gracia, el Señor es contigo. Bendita eres entre las mujeres, y bendito es el fruto de tu vientre, Jesús.
1: Santa María, Madre de Dios, ruega por nosotros pecadores, ahora y en la hora de nuestra muerte. Amén.
0: Dios te salve María, llena eres de gracia, el Señor es contigo, bendita eres entre las mujeres, y bendito es el fruto de tu vientre Jesús.
1: Santa María, Madre de Dios, ruega por nosotros pecadores, ahora y en la hora de nuestra muerte. Amén.
0: Dios te salve María, llena eres de gracia, el Señor es contigo. Bendita eres entre las mujeres, y bendito es el fruto de tu vientre, Jesús.
1: Santa María, Madre de Dios, ruega por nosotros pecadores, ahora y en la hora de nuestra muerte. Amén.
0: Dios te salve María, llena eres de gracia, el Señor es contigo. Bendita

0: eres entre las mujeres, y bendito es el fruto de tu vientre, Jesús.
1: Santa María, Madre de Dios, ruega por nosotros, pecadores, ahora y en la hora de nuestra muerte. Amén.
0: Dios te salve, María, llena eres de gracia, el Señor es contigo. Bendita eres entre las mujeres, y bendito es el fruto de tu vientre, Jesús.
1: Santa María, Madre de Dios, ruega por nosotros, pecadores, ahora y en la hora de nuestra muerte. Amén.
0: Dios te salve, María, llena eres de gracia, el Señor es contigo. Bendita eres entre las mujeres, y bendito es el fruto de tu vientre, Jesús.
1: Santa María, Madre de Dios, ruega por nosotros, pecadores, ahora y en la hora de nuestra muerte. Amén.
0: Dios te salve, María, llena eres de gracia, el Señor es contigo. Bendita eres entre las mujeres, y bendito es el fruto de tu vientre, Jesús.
1: Santa María, Madre de Dios, ruega por nosotros, pecadores, ahora y en la hora de nuestra muerte. Amén.
0: Gloria al Padre, y al Hijo, y al Espíritu Santo.
1: Como era en el principio, ahora y siempre, por los siglos de los siglos. Amén.
0: María, Madre de las Misiones,
1: ruega por nosotros y por el mundo entero.

Los invito a que cerremos nuestros ojos y vamos a hacer un ejercicio de imaginación. Vamos a imaginar a María que lleva en sus brazos a Jesús, bien envueltito. Es de mañana y la mañana está fresca. Y en esa mañana fresca, San José está a su lado y se dirigen hacia el templo. Ya que llegan, José compra las dos palomitas y siguen caminando hacia adentro. María va emocionada, Jesús está calmadito y se encuentran con Simeón. Simeón, al contemplar

Carlos corre y extiende sus brazos hacia María pidiéndole al niño para poderlo alzar un momento. Es una escena sumamente conmovedora.

0: Vamos a pedir por las islas, por todos sus habitantes, para que sus comunidades juveniles crezcan firmes en la fe y encuentren el valor para ser testigos de Cristo. Vamos a escuchar el Padre Nuestro en inglés.
1: Our Father, who art in heaven, hallowed be your name. Your kingdom come. Your will be done on earth as it is in heaven. Give us this day our daily bread. And forgive us our trespasses, as we forgive those who trespass against us. And lead us not into temptation, but deliver us from evil. Amen. Dios te salve María, llena eres de gracia, el Señor es contigo. Bendita eres entre las mujeres y bendito el fruto de tu vientre, Jesús.
2: Santa María, Madre de Dios, ruega por nosotros los pecadores, ahora y en la hora de nuestra muerte. Amén.
1: Dios te salve María, llena eres de gracia, el Señor es contigo. Bendita eres entre las mujeres y bendito es el fruto de tu vientre, Jesús. Dios te salve María, llena eres de gracia, el Señor es contigo. Bendita eres entre las mujeres y bendito es el fruto de tu vientre, Jesús.
2: Santa María, Madre de Dios, ruega por nosotros los pecadores, ahora y en la hora de nuestra muerte. Amén.
1: Dios te salve María, llena eres de gracia, el Señor es contigo. Bendita eres entre todas las mujeres y bendito el fruto de tu vientre, Jesús.
2: Santa María, Madre de Dios, ruega por nosotros los pecadores, ahora y en la hora de nuestra muerte. Amén.
1: Dios te salve María, llena eres de gracia, el Señor es contigo. Bendita eres entre las mujeres y bendito es el fruto de tu vientre, Jesús.
2: Santa María, Madre de Dios, ruega por nosotros los pecadores, ahora y en la hora de nuestra muerte. Amén.
1: Dios te salve María, llena eres de gracia, el Señor es contigo. Bendita eres entre las mujeres y bendito es el fruto de tu vientre, Jesús.
2: Santa María, Madre de Dios, ruega por nosotros los pecadores, ahora y en la hora de nuestra muerte. Amén.
1: Dios te salve María, llena eres de gracia, el Señor es contigo. Bendita eres entre las mujeres y bendito es el fruto de tu vientre, Jesús.
2: Santa María, Madre de Dios, ruega por nosotros los pecadores, ahora y en la hora de nuestra muerte. Amén.
1: Dios te salve, María, llena eres de gracia, el Señor es contigo. Bendita eres entre las mujeres y bendito es el fruto de tu vientre, Jesús.
2: Santa María, Madre de Dios, ruega por nosotros los pecadores, ahora y en la hora de nuestra muerte. Amén.
1: Dios te salve María, llena eres de gracia, el Señor es contigo. Bendita eres entre las mujeres y bendito es el fruto de tu vientre, Jesús.
2: Santa María, Madre de Dios, ruega por nosotros los pecadores, ahora y en la hora de nuestra muerte. Amén.
1: Gloria a Dios te salve María, llena eres de gracia, el Señor es contigo. Bendita eres entre las mujeres y bendito es el fruto de tu vientre, Jesús.
2: Santa María, Madre de Dios, ruega por nosotros los pecadores, ahora y en la hora de nuestra muerte. Amén.
1: Gloria al Padre, y al Hijo, y al Espíritu Santo.
2: Como era en el principio, ahora y siempre, por los siglos de los siglos. Amén.
1: María, Reina de las Misiones,
2: ruega por nosotros y por el mundo entero.

0: En el quinto misterio vamos a meditar y a contemplar a María y a José que buscan con mucha angustia a Jesús que se les ha perdido. Y luego el consuelo y alivio cuando lo encuentran. ¿Cuántas veces nos pasa eso? Se reza en este misterio por el continente asiático, caracterizado por su diversidad, pidiendo por la libertad religiosa y por los jóvenes cristianos que viven en minoría. Vamos a escuchar el Padre Nuestro en chino cantonés.
1: 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Dios te salve María, llena eres de gracia, el Señor es contigo. Bendita eres entre todas las mujeres y bendito es el fruto de tu vientre, Jesús.
2: Santa María, Madre de Dios, ruega por nosotros pecadores, ahora y en la hora de nuestra muerte. Amén.
1: Dios te salve María, llena eres de gracia, el Señor es contigo. Bendita eres entre todas las mujeres y bendito es el fruto de tu vientre, Jesús.
2: Santa María, Madre de Dios, ruega por nosotros, pecadores, ahora y en la hora de nuestra muerte. Amén.
1: Dios te salve, María. Llena eres de gracia, el Señor es contigo. Bendita eres entre todas las mujeres, y bendito es el fruto de tu vientre, Jesús.
2: Santa María, Madre de Dios, ruega por nosotros, pecadores, ahora y en la hora de nuestra muerte. Amén.
1: Dios te salve, María. Llena eres de gracia, el Señor es contigo. Bendita eres entre todas las mujeres, y bendito es el fruto de tu vientre, Jesús.
2: Santa María, Madre de Dios, ruega por nosotros, pecadores, ahora y en la hora de nuestra muerte. Amén.
1: Dios te salve, María. Llena eres de gracia, el Señor es contigo. Bendita eres entre todas las mujeres, y bendito es el fruto de tu vientre, Jesús.
2: Santa María, Madre de Dios, ruega por nosotros pecadores, ahora y en la hora de nuestra muerte. Amén.
1: Dios te salve, María. Llena eres de gracia.

0: El Señor es contigo. Bendita eres entre todas las mujeres, y bendito es el fruto de tu vientre, Jesús.
1: Santa María, Madre de Dios, ruega por nosotros, pecadores, ahora y en la hora de nuestra muerte. Amén.
0: Dios te salve, María. Llena eres de gracia, el Señor es contigo. Bendita eres entre todas las mujeres, y bendito es el fruto de tu vientre, Jesús.
1: Santa María, Madre de Dios, ruega por nosotros, pecadores, ahora y en la hora de nuestra muerte. Amén.
0: Dios te salve, María. Llena eres de gracia, el Señor es contigo. Bendita eres entre todas las mujeres, y bendito es el fruto de tu vientre, Jesús.
1: Santa María, Madre de Dios, ruega por nosotros, pecadores, ahora y en la hora de nuestra muerte. Amén.
0: Dios te salve, María. Llena eres de gracia, el Señor es contigo. Bendita eres entre todas las mujeres, y bendito es el fruto de tu vientre, Jesús.
1: Santa María, Madre de Dios, ruega por nosotros, pecadores, ahora y en la hora de nuestra muerte. Amén.
0: Dios te salve, María. Llena eres de gracia, el Señor es contigo. Bendita eres entre todas las mujeres, y bendito es el fruto de tu vientre, Jesús.
1: Santa María, Madre de Dios, ruega por nosotros, pecadores, ahora y en la hora de nuestra muerte. Amén.
0: Dios te salve, María. Llena eres de gracia, el Señor es contigo. Bendita eres entre todas las mujeres, y bendito es el fruto de tu vientre, Jesús.
1: Santa María, Madre de Dios, ruega por nosotros, pecadores, ahora y en la hora de nuestra muerte. Amén.
0: Gloria al Padre, y al Hijo, y al Espíritu Santo.
1: Como era en el principio, ahora y siempre, por los siglos de los siglos. Amén.
0: María, Reina de las Misiones,
1: ruega por nosotros, por el mundo entero.

0: Siguiente Padre Nuestro y tres Aves Marías las ofrecemos por el Papa León XIV. Padre Nuestro que estás en el cielo, santificado sea tu nombre. Venga a nosotros tu reino, hágase tu voluntad en la tierra como en el cielo.
1: Danos hoy nuestro pan de cada día, perdona nuestras ofensas, como también nosotros perdonamos a los que nos ofenden. No nos dejes caer en la tentación y líbranos del mal.
0: Dios te salve María, hija de Dios Padre, llena de gracia, el Señor es contigo. Bendita tú entre las mujeres, bendito el fruto de tu vientre Jesús.
1: Santa María, Madre de Dios, ruega por nosotros pecadores, ahora y en la hora de nuestra muerte. Amén.
0: Dios te salve María, Madre de Dios Hijo, llena de gracia, el Señor es contigo. Bendita tú entre las mujeres, bendito el fruto de tu vientre, Jesús.
1: Santa María, Madre de Dios, ruega por nosotros pecadores, ahora y en la hora de nuestra muerte. Amén.
0: Dios te salve María, Esposa de Dios, Espíritu Santo, llena de gracia, el Señor es contigo. Bendita tú entre las mujeres, bendito el fruto de tu vientre, Jesús.
1: Santa María, Madre de Dios, ruega por nosotros pecadores, ahora y en la hora de nuestra muerte. Amén.
0: Dios te salve María, templo y sagrario de la Santísima Trinidad, Virgen purísima concebida sin la culpa original. Dios te salve, Reina y Madre de misericordia.
2: Vida, dulzura y esperanza nuestra.
0: Dios te salve, a ti llamamos los desterrados hijos de Eva. A ti suspiramos, gimiendo y llorando en este valle de lágrimas. Ea pues, Señora abogada nuestra, vuelve a nosotros tus ojos misericordiosos, y después de este destierro, muéstranos a Jesús, fruto bendito de tu vientre, oh clemente, oh piadosa, oh dulce siempre Virgen María. Ruega por nosotros, Santa Madre de Dios, para que seamos dignos de alcanzar las divinas gracias y promesas de nuestro Señor Jesucristo. Amén. Señor, ten piedad.
3: Señor, ten piedad.
0: Cristo, ten piedad.
1: Cristo, ten piedad.
0: Señor, ten piedad.
1: Señor, ten piedad.
0: Cristo, óyenos.
1: Cristo, óyenos.
0: Cristo, escúchanos.
1: Cristo, escúchanos.
0: Dios Padre Celestial,
1: ten piedad.
0: Dios Hijo Redentor del mundo,
1: ten piedad de nosotros.
0: Dios Espíritu Santo,
1: ten piedad de nosotros.
0: Santísima Trinidad, que eres un solo Dios,
1: ten piedad de nosotros.
0: Santa María,
1: ruega por nosotros.
0: Santa Madre de Dios,
1: ruega por nosotros.
0: Santa Virgen de las Vírgenes,
1: ruega por nosotros.
0: Madre de Cristo,
1: ruega por nosotros.
0: Madre de la Iglesia,
1: ruega por nosotros.
0: Madre de la Divina Gracia,
1: ruega por nosotros.
0: Madre Purísima,
1: ruega por nosotros.
0: Madre Castísima,
1: ruega por nosotros.
0: Madre Siempre Virgen,
1: ruega por nosotros.
0: Madre Inmaculada,
1: ruega por nosotros.
0: Madre Amable,
1: ruega por nosotros.
0: Madre Admirable,
1: ruega por nosotros.
0: Madre del Buen Consejo,
1: ruega por nosotros.
0: Madre del Creador,
1: ruega por nosotros.
0: Madre del Salvador,
1: ruega por nosotros.
0: Madre de Misericordia,
1: ruega por nosotros.
0: Virgen Prudentísima,
1: ruega por nosotros.
0: Virgen Digna de Alabanza,
1: ruega por nosotros.
0: Virgen Poderosa,
1: ruega por nosotros.
0: Virgen Clemente,
1: ruega por nosotros.
0: Virgen Fiel,
1: ruega por nosotros.
0: Espejo de Justicia,
1: ruega por nosotros.
0: Trono de la Sabiduría,
1: ruega por nosotros.
0: Causa de nuestra alegría,
1: ruega por nosotros.
0: Vaso espiritual,
1: ruega por nosotros.
0: Vaso digno de honor,
1: ruega por nosotros.
0: Vaso insigne de devoción,
1: ruega por nosotros.
0: Rosa mística,
1: ruega por nosotros.
0: Torre de David,
1: ruega por nosotros.
0: Torre de marfil,
1: ruega por nosotros.
0: Casa de Oro,
1: ruega por nosotros.
0: Arca de la Alianza,
1: ruega por nosotros.
0: Puerta del Cielo,
1: ruega por nosotros.
0: Estrella de la Mañana,
1: ruega por nosotros.
0: Salud de los Enfermos,
1: ruega por nosotros.
0: Refugio de los Pecadores,
1: ruega por nosotros.
0: Consoladora de los Afligidos,
1: ruega por nosotros.
0: Auxilio de los Cristianos,
1: ruega por nosotros.
0: Reina de los Ángeles,
1: ruega por nosotros.
0: Reina de los Patriarcas,
1: ruega por nosotros.
0: Reina de los Profetas,
1: ruega por nosotros.
0: Reina de los Apóstoles,
1: ruega por nosotros.
0: Reina de los Mártires,
1: ruega por nosotros.
0: Reina de los Confesores,
1: ruega por nosotros.
0: Reina de las Vírgenes,
1: ruega por nosotros.
0: Reina de todos los santos,
1: ruega por nosotros.
0: Reina concebida sin pecado,
1: ruega por nosotros.
0: Reina asunta a los cielos,
1: ruega por nosotros.
0: Reina del Santísimo Rosario,
1: ruega por nosotros.
0: Reina de las Familias,
1: ruega por nosotros.
0: Reina de la Paz,
1: ruega por nosotros.
0: Cordero de Dios, que quitas el pecado del mundo, perdónanos, Señor. Cordero de Dios, que quitas el pecado del mundo, escúchanos, Señor. Cordero de Dios, que quitas

0: quitas el pecado del mundo,
1: ten piedad y misericordia de nosotros.
0: Nos acogemos,
1: Santa Madre de Dios, no desprecies las súplicas que te hacemos en nuestras necesidades. Antes bien, líbranos de todos los peligros, oh Virgen gloriosa y bendita. Ruega por nosotros, Santa Madre de Dios, para que seamos dignos de alcanzar las divinas gracias y promesas de nuestro Señor Jesucristo. Amén.
0: Te rogamos nos conceda, Señor Dios nuestro, gozar de continua salud de alma y cuerpo, y por la gloriosa intercesión de la bienaventurada siempre Virgen María, vernos libres de las tristezas de la vida presente y disfrutar de las alegrías eternas. Por Cristo nuestro Señor. Amén. Los invitamos a que se queden con nosotros, porque a continuación vamos a tener la hora santa. Y pues muchas gracias.

nos hemos engalanado con la presencia de María Visión y la Antorcha de la Paz. El Señor se ha mostrado grande con nosotros y en lo personal, caminando en los caminos del Señor, pues Él me llamó mirándome con misericordia. Soy presbítero para gloria de su nombre, de la mano de María también, que influyó mucho en mi decisión para decir sí al Señor, porque esta debe ser una entrega genuina, una entrega en su totalidad. Y aunque no me comparo en la santidad de la Santísima Virgen María, pero lo que sí le copié es ese sí. Así como ella lo dio, me inspiró para que yo también pudiera dar ese paso y ahora servir al Señor como presbítero y en ese servicio encontrarme todos los días con Él y con su Madre Santísima, la Virgen María. Puedo decir que la Virgen María me llevó a los pies del Señor, me mostró el camino para llegar hacia Él y Él mirándome con misericordia me llamó para este servicio ministerial. Que el Señor pues, que me ha regalado por su misericordia y por su amor este sacramento de la ordenación sacerdotal, pues también les muestre a ustedes lo que es la vocación y su llamado y que en ese llamado nos muestra su amor. Y en ese amor nos muestra la felicidad con Él y de la mano de María Santísima. Que Dios les bendiga abundantemente, que las acechanzas del enemigo no los alcancen y el amor infinito de nuestro Padre, Dios y Señor siempre se encuentre con ustedes. Que así sea.

Proclama mi alma la grandeza del Señor. Se alegra mi espíritu en Dios mi Salvador, porque ha mirado la humillación de su esclava. Desde ahora me felicitarán todas las generaciones, porque el Poderoso ha hecho obras grandes por mí. Su nombre es santo, y su misericordia llega a sus fieles de generación en generación. Él hace proezas con su brazo, dispersa a los soberbios de corazón, derriba del trono a los poderosos y enaltece a los humildes. A los hambrientos los colma de bienes y a los ricos los despide vacíos. Auxilia a Israel, su siervo, acordándose de su misericordia, como lo había prometido a nuestros padres, en favor de Abraham y su descendencia por siempre. Amén.

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0: ¿Para qué vivo? ¿Qué es lo que Dios quiere para mí?
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0: Descubrirlo nos ayuda a orientar nuestra vida a ese fin.
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0: Cada vez somos más los jóvenes que trabajamos por un mundo mejor,
1: poniendo nuestros dones y talentos al servicio de los demás.
2: También está siguiendo a Cristo.
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0: del Hijo y del Espíritu Santo.
1: Amén.
0: Queridos hermanos, en este momento en que nuestra iglesia se alegra, nuestra parroquia, Señor del Calvario, de recibir ese fuego, esa caravana por la paz, se alegra en orar juntos para pedirle a Dios y a la Santísima Virgen de Guadalupe la paz de nuestro mundo, de nuestro México, de nuestra ciudad, de nuestra parroquia y de nuestras familias. Que esa luz que arde, arda en nuestros corazones y haga vida al deseo de Cristo Rey de reinar siempre con una paz verdadera en cada corazón. Oremos, Dios nuestro, que por medio de tu Hijo nos has comunicado el fuego de tu vida divina.

Bendice este fuego nuevo y haz que encienda en nosotros el deseo del cielo, para que podamos llegar con un espíritu renovado a la patria eterna, donde reine una paz sin fin. Por Jesucristo nuestro Señor.

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La esperábamos con mucha alegría, mucho entusiasmo en la comunidad de Santa Mónica. Yo soy guatemalteca, pero siento el dolor del pueblo cubano. Llevo muchos años con ellos y la emoción es tan grande porque he vivido el dolor de ellos también. Porque esa es la iglesia. Somos iglesia todos. Y todos unidos vivimos las alegrías y el dolor de nuestros hermanos. En mi vida, la Virgen de la Caridad es la Madre de Dios que utiliza hermosamente el vestido de la caridad, que es amor, amor para todos los pueblos.

Que toda criatura bendiga y glorifique a María, la obra maestra de las manos de Dios, porque ella es la obra maestra de las manos de Dios, tanto en el orden de la gracia como en el de la gloria.

Vamos a iniciar estas fiestas en honor a San Francisco de Asís, encendiendo esta antorcha que va a presidir esta caravana por la paz del Sagrado Corazón de Jesús. Esa paz que nos da su corazón y su amor a todos y a cada uno de nosotros. Hoy también con un motivo muy especial, por estos 800 años del tránsito de nuestro Padre San Francisco de Asís, 800 años de amor. Y como decía y dice el saludo franciscano, queremos que en nuestro pueblo haya paz y bien para todos.

encendemos esta antorcha, que sea el fuego que ilumine nuestros corazones, que sea ese fuego que nos lleve a vivir en la paz, en el amor, paz para todos y bien. Que esta caravana del Sagrado Corazón por la Paz encienda cada uno de nuestros corazones.

0: y del Hijo y del Espíritu Santo.
1: Amén.
0: Que el Señor esté con ustedes.
1: Con tu espíritu.
2: Hoy iniciamos el novenario de las fiestas en honor de San Francisco. Hoy iniciamos el novenario de fiestas en honor de San Francisco de Asís, el patrono de nuestra parroquia. Sean todos bienvenidos a la celebración de la Eucaristía. En el tema de hoy contemplaremos cómo Cristo reina en la historia. Testigos de su reino fueron nuestros mártires hace 100 años que entregaron su vida como testimonio de fidelidad y amor al Señor. Los invito a participar con gozo festivo en esta liturgia.
0: Hermanos, para celebrar estos sagrados misterios, pidámosle a Dios perdón de todas nuestras faltas, de todos nuestros pecados. Juntos digamos, yo confieso ante Dios Todopoderoso y ante ustedes, hermanos, que he pecado mucho de pensamiento, palabra, obra y omisión. Por mi grande culpa. Por eso ruego a Santa María, siempre Virgen, a los ángeles, a los santos y a ustedes, hermanos, que intercedan por mí ante Dios nuestro Señor. Dios Todopoderoso, tenga misericordia de nosotros, perdone nuestros pecados y nos lleve a la vida eterna.

0: Oremos. Pedimos por todos los grupos de la parroquia y sectores del pueblo, por Socorro Martínez Arriaga en su novenario. Pedimos a Dios por todas y cada una de nuestras necesidades, por todos los hijos ausentes de nuestra comunidad, por todos los enfermos, los que cuidan de ellos, por la paz del mundo, de nuestros hogares. Dios todopoderoso y eterno, que quisiste fundamentar todas las cosas en tu Hijo muy amado, Rey del Universo, concede benigno que toda la creación, liberada de la esclavitud del pecado, sirva a tu majestad y te alabe eternamente. Por Jesucristo nuestro Señor.
1: Amén.
0: Tengan la bondad de sentarse.
2: Pablo, en la primera lectura, nos dice que el cuerpo de la Iglesia va creciendo y construyéndose por medio del amor. Jesús en el Evangelio afirma que Él es el Rey, que no de este mundo. Escuchemos con atención la palabra de Dios.
3: De la carta del apóstol San Pablo a los Efesios. Hermanos, Cristo fue quien concedió a unos ser apóstoles, a otros ser profetas, a otros ser evangelizadores, a otros ser pastores y maestros. Y esto para capacitar a los fieles a fin de que desempeñando debidamente su tarea, construyan el cuerpo de Cristo hasta que todos lleguemos a estar unidos en la fe y en el conocimiento del Hijo de Dios, y lleguemos a ser hombres perfectos que alcancemos en todas sus dimensiones la plenitud de Cristo. Así ya no seremos como niños zarandeados por las olas, llevados de un lado para otro por el viento de cualquier doctrina, a merced de hombres malvados y astutos, que conducen engañosamente al error. Por el contrario, viviendo sinceramente en el amor, creceremos en todos sus sentidos, unidos a aquel que es la cabeza, Cristo. Él, todo el cuerpo recibe su organización, su cohesión y su vida, según la actitud propia de cada una de las partes, y así el cuerpo va creciendo y construyéndose por medio del amor. Palabra de Dios.
4: Te alabamos, Señor.

Vengan, lancemos vivas al Señor, la roca que nos salva. Al son del instrumento, aclamémoslo y lleguemos hasta Él dándole gracias.

porque el Señor es un gran Dios y de todos los dioses soberano. Son suyos los abismos de la tierra y suyo de los montes lo más alto. Suyo es el mar, pues él lo hizo, suya la tierra que formó su mano.

entren, postrémonos por tierra, y al Señor que nos hizo, bendigamos, pues Él es nuestro Dios, y nosotros su pueblo y su rebaño.

0: El Señor esté con ustedes.
1: Con tu espíritu.
0: Lectura del Santo Evangelio escrito por San Juan.
1: Gloria a ti, Señor Jesús.
0: En aquel tiempo preguntó Pilato a Jesús: ¿Eres tú el rey de los judíos? Jesús le contestó: ¿Eso lo preguntas por tu cuenta o te lo han dicho otros? Pilato le respondió: ¿Acaso soy yo judío? Tu pueblo y los sumos sacerdotes te han entregado a mí. ¿Qué es lo que has hecho? Jesús le contestó: Mi reino no es de este mundo. Si mi reino fuera de este mundo, mis servidores habrían luchado para que no cayera yo en manos de los judíos. Pero mi reino no es de aquí. Pilato le dijo: ¿Con que tú eres rey? Jesús le contestó: Tú lo has dicho, soy rey. Yo nací y vine al mundo para ser testigo de la verdad. Todo el que es la verdad, escucha mi voz. Palabra del Señor.
1: Gloria y honor a ti, Señor Jesús.
0: Siéntense un momento. Estamos celebrando el primer día de este novenario dedicado a nuestro patrono, San Francisco de Asís, y en este

Este año también jubilar, en el que celebramos los 800 años del tránsito de nuestro Padre San Francisco. Y hoy, en este primer día,

defendiendo el derecho a su credo, lucharon para que las puertas de las iglesias fueran abiertas, lucharon con valentía y gritaron a una voz que viva Cristo Rey y Santa María de Guadalupe. Estamos celebrando precisamente 100 años de que esos hombres y mujeres lucharon para que nosotros hoy tuviéramos la libertad de expresar lo que nosotros creemos. Hombres y mujeres valientes que llevaron en su corazón a Jesús como Rey, Rey del universo, Rey de nuestra nación. Y no tuvieron miedo a morir y no tuvieron miedo a entregarse en cada momento y a derramar la sangre. Incluso aquí nuestro pueblo, nuestra comunidad de San Francisco, es testigo de varios mártires, los mártires de Adobes, los mártires de Lindero, mártires, personas que entregaron su vida por Cristo. Incluso la imagen de nuestro padre San Francisco lleva la marca en su hombro también de una bala en el tiempo de la cristera. Y ahí está ese rosón, ahí se conserva ese signo y esa marca de amor. Y hoy que estamos celebrando a San Francisco de Asís, celebremos también nuestra fe, nuestro amor a Dios y a María Santísima. Que nosotros en nuestra vida el Evangelio lo escuchemos y lo llevemos a la práctica. Que nosotros entendamos, dice hoy el Evangelio que corresponde al día de hoy, llevaban como un velo y no entendían lo que Jesús les decía en su corazón. No entendían. Es como cuando nosotros, ustedes se han ido a otro país o se encuentran con una persona que no habla su mismo idioma, qué difícil es darse a entender. Tú dices una cosa, escuchas, o optas por mejor hacerte como que te vas, que no escuchas. ¿Por qué? Porque no entiendes. No entiendes el idioma, no entiendes el lenguaje. Y los discípulos, dice el evangelista, tenían como un velo que cubría, que no podían entender lo que Dios, lo que Jesús les decía. Y cuando hay esta falta de comunicación, cuando no entendemos el lenguaje de Dios en nuestra vida, qué difícil es que el Evangelio llegue a nuestros corazones. No entendemos lo que Dios quiere para cada uno de nosotros. Y el Evangelio lleva consigo palabras que transforman nuestro corazón. El Evangelio lleva consigo y nos invita a cargar la cruz de cada día y a gritar en cada momento de nuestra vida que viva Cristo Rey, con nuestro ejemplo, con nuestro testimonio, siendo portadores de la paz y del amor en nuestra familia. Por eso qué importante es que nosotros nos demos a entender. En una familia también donde tal vez el hijo no escucha al papá, no escucha a la mamá, qué difícil es darse a entender. Un buen padre de familia, un buen padre de familia y una buena madre de familia que quiere para sus hijos lo mejor en todo momento, y que los hijos no sean igual que el papá ni la mamá, no, que sean mejores que él en todos los aspectos, en la formación religiosa, en la formación de los valores. Pero cuando el lenguaje es diferente, cuando pareciera que el padre y la madre, a veces los hijos así lo toman, están como si el papá y la mamá estuvieran en contra del hijo. Qué difícil es cuando el lenguaje no se entiende, cuando las palabras no llegan al corazón de un hijo, de una hija. En los matrimonios, cuando los esposos no se entienden también. Qué difícil es llevar una vida así, donde tú dices una cosa y yo entiendo otra, donde yo digo algo y tú con una actitud la tomas de otra manera y se hace un problema y una dificultad. Por eso en el Evangelio dicen, los discípulos llevaban como un velo y no entendían la palabra de Dios.
Por eso hoy pidámosle al Espíritu Santo.

que abra nuestro entendimiento, que abra nuestros oídos y nuestro corazón para que la palabra de Dios anide en cada uno de nosotros. Todos hemos escuchado y lo hemos dicho, que los tiempos son malos o que los tiempos son diferentes y que ya no es como antes. El tiempo es como nosotros lo vayamos haciendo. Si cada uno de nosotros cambiamos el tiempo para bien, el tiempo va a ser bueno. Si cambiamos o actuamos para mal, el tiempo va a ser malo. Porque dice San Agustín, escribió San Agustín, el tiempo somos nosotros y en el tiempo vivimos nosotros. Por eso, de que los tiempos sean malos o buenos, depende de cada uno de nosotros. En este tiempo, en este novenario que celebramos a San Francisco de Asís, un hombre que entregó su vida a Dios y un hombre que vivió en la alegría. Se entregó a Dios, pero no triste, porque dijo, pues mi papá tenía económicamente, estaba bien, y voy a estar triste porque dejé todas mis propiedades, todo el dinero, y voy a estar deprimido. No, San Francisco de Asís fue un santo alegre que supo llevar en su corazón la palabra de Dios y hacer la vida, que supo dar testimonio del amor de Dios, que transformó su vida y transformó también su corazón, que abrazó la pobreza y que abrazó la cruz del sufrimiento en cada momento, hasta decir, en el medio del sufrimiento y del dolor, componer ese cántico bello a las criaturas, y cuando el sufrimiento llegaba, lo abrazaba, incluso hasta el momento de la muerte, abrazó a la muerte, a eso su compañera, no renegó en ningún momento. Hermanos, que este novenario y que este jubileo a San Francisco de Asís, de sus 800 años de su Pascua, es decir, del tránsito de esta tierra a la vida eterna, nos mueva a cada uno de nosotros a ser mejores. Cuando le preguntaron a la Madre Teresa de Calcuta, una mujer también que lo entregó todo y que se dedicó a curar leprosos y enfermos, Madre Teresa de Calcuta, ¿qué sugiere usted para que la iglesia sea mejor? Y dice la Madre Teresa con mucha humildad, pero también con mucha sabiduría, para que la iglesia católica sea mejor, es necesario que cambie yo, que yo sea una buena cristiana. Y cambiando yo, la iglesia será mejor. ¿Qué respuesta tan sabia de la Madre Teresa de Calcuta? ¿Qué se necesita para que mi familia sea mejor? Que cambie yo. ¿Qué se necesita para que mi pueblo de San Francisco sea mejor? Que cambie yo. Que cambie yo aquellas situaciones que tal vez no soy portador de paz, soy portador de división, con mis comentarios, con mi lengua, con lo que digo, con lo que hablo, soy portador de división en mi pueblo, en mi comunidad. Por eso, qué importante que en esta fiesta le pidamos a San Francisco de Asís que todos y cada uno de nosotros, a la voz de aquellos hombres y mujeres de esta gesta cristera que gritaron que viva Cristo Rey, que también nosotros lo podamos hacer desde nuestro corazón, que cada uno de nosotros seamos también en nuestra familia, en nuestra comunidad, portadores de paz. Hagámonos una pregunta hoy en este día, primer día del novenario. ¿Yo soy portador de paz en mi familia, en mi matrimonio, donde yo estoy, en mi trabajo? ¿Yo llevo paz o llevo una revolución con lo que hago, con lo que digo, y donde quiera que voy se arma una situación difícil? Pedimos todos por la paz, pero nosotros no somos instrumentos de paz. Que ojalá cada uno de nosotros seamos instrumentos de paz y de bien. Así reza el saludo franciscano: paz y bien para todos. Que esto lo hagamos vida personal en nuestro corazón, en nuestra familia y donde quiera que estemos. Que la paz reine a través de nosotros, esa paz que Jesucristo nos trajo, y que con valentía sigamos profesando nuestra fe y que sigamos diciendo con nuestro ejemplo y testimonio que viva Cristo Rey y Santa María.

0: De Guadalupe, que así sea. Pónganse de pie. Presentemos al Señor nuestras necesidades. Vamos a responder: Padre, escúchanos.
1: Padre, escúchanos.
2: Por la Iglesia, para que sea siempre testimonio de luz y esperanza en medio de las tinieblas del mundo. Oremos.
1: Padre, escúchanos.
2: Por los gobernantes y autoridades, para que trabajen con justicia y busquen el bien común. Oremos.
1: Padre, escúchanos.
2: Por los enfermos y quienes los cuidan, para que encuentren consuelo en Cristo y apoyo en nuestra solidaridad. Oremos.
1: Padre, escúchanos.
2: Por todos los que sufren a causa del crimen organizado, de la violencia provocada por la cultura de muerte, para que Cristo, Señor de la vida, renueve sus corazones. Oremos.
1: Padre, escúchanos.
2: Por nuestra comunidad parroquial, que hoy inicia las fiestas en honor de nuestro santo patrono, Francisco de Asís, para que con la mirada puesta en Cristo siempre, avancemos por el camino del bien y la verdad. Oremos.
1: Padre, escúchanos.
0: Pedimos también por todas aquellas personas que a través de este canal de María Visión están viendo y viviendo esta Santa Eucaristía, para que todos ellos sean bendecidos por Dios, tantos enfermos que ven este canal de María Visión. Pedimos por todos y cada uno de ellos. Oremos.
1: Padre, escúchanos.
0: Todo esto lo ponemos en tus manos amorosas de Padre, tú que vives y reinas por los siglos de los siglos.
1: Amén.

0: Oren, hermanos, para que este sacrificio mío de ustedes sea agradable a Dios Todopoderoso.
1: El Señor reciba de tus manos este sacrificio para alabanza y gloria de su nombre, para nuestro bien y el de toda su santa iglesia.
0: Al ofrecerte, Señor, en sacrificio de la reconciliación humana, te suplicamos humildemente que tu Hijo conceda a todos los pueblos los dones de la unidad y de la paz. Por Jesucristo nuestro Señor.
1: Amén.
0: Señor, esté con ustedes.
1: Y con tu espíritu.
0: Levantemos el corazón.
1: Lo tenemos levantado hacia el Señor.
0: Demos gracias al Señor nuestro Dios.
1: Es justo y necesario.
0: En verdad es justo y necesario, es nuestro deber y salvación darte gracias siempre y en todo lugar, Señor Padre Santo, Dios Todopoderoso y Eterno, porque has ungido con el óleo de la alegría a tu Hijo único, nuestro Señor Jesucristo, como sacerdote eterno y rey del universo, para que ofreciéndose a sí mismo como víctima perfecta y pacificadora en el altar de la cruz, consumara el misterio de la redención humana y sometiendo a su poder la creación entera, entregara a su majestad infinita un reino eterno universal, reino de verdad y de vida, reino de santidad y de gracia, reino de justicia, de amor y de paz. Por eso, con los ángeles y los arcángeles y con todos los coros celestiales, cantamos sin cesar el himno de tu gloria.

Santo eres en verdad, Señor, fuente de toda santidad. Por eso te pedimos, santifiques estos dones con la efusión de tu Espíritu, de manera que se conviertan para nosotros en el cuerpo y la sangre de Jesucristo nuestro Señor, el cual, cuando iba a ser entregado a su pasión voluntariamente aceptada, tomó pan. Dando gracias, lo partió y lo dio a sus discípulos, diciendo: tomen y coman todos de él, porque esto es mi cuerpo que será entregado por ustedes.

Del mismo modo, acabada la cena, tomó el cáliz y dándote gracias de nuevo, lo pasó a sus discípulos diciendo: tomen y beban todos de él, porque este es el cáliz de mi sangre, sangre de la alianza nueva y eterna, que será derramada por ustedes y por muchos para el perdón de los pecados. Hagan esto en conmemoración mía.

0: Este es el sacramento de nuestra fe. Anunciamos su muerte, proclamamos su resurrección. Ven, Señor Jesús. Así pues, Padre, al celebrar ahora el memorial de la muerte y resurrección de tu Hijo, te ofrecemos el pan de vida y el cáliz de salvación y te damos gracias, porque nos haces dignos de servirte en tu presencia. Te pedimos humildemente que el Espíritu Santo congregue la unidad a cuantos participamos del cuerpo y la sangre de Cristo. Acuérdate, Señor, de tu Iglesia extendida por toda la tierra, y con el Papa León, nuestro obispo José Leopoldo, su obispo auxiliar Trinidad Antonio, y todos los pastores que cuidan de tu pueblo, llévala a su perfección por la caridad. Acuérdate de todos nuestros hermanos que se durmieron en la esperanza de la resurrección, y de todos los que han muerto en tu misericordia, admítelos a contemplar la luz de tu rostro. Dale, Señor, el eterno descanso.
1: Busca para ellos la eterna luz.
0: Ten misericordia de todos nosotros, y así colmaría la Virgen, Madre de Dios, su esposo San José, los apóstoles y cuantos vivieron en tu amistad a través de los tiempos, merezcamos por tu Hijo Jesucristo compartir la vida eterna y cantar tus alabanzas. Por Cristo, con Él y en Él, a ti, Dios Padre omnipotente, la unidad del Espíritu Santo, todo honor y toda gloria por los siglos de los siglos.
1: Amén.
0: Fieles a la recomendación del Salvador y siguiendo sus divinas enseñanzas, nos atrevemos a decir: Padre nuestro que estás en el cielo, santificado sea tu nombre, venga a nosotros tu reino, hágase tu voluntad en la tierra como en el cielo. Danos hoy nuestro pan de cada día, perdona nuestras ofensas, como también nosotros perdonamos a los que nos ofenden. No nos dejes caer en la tentación y líbranos del mal. Líbranos de todos los males, Señor, y concédenos la paz en nuestros días, para que, ayudados por tu misericordia, vivamos siempre libres de pecado y protegidos de toda perturbación, mientras esperamos la gloriosa venida de nuestro Salvador Jesucristo.
1: Tuyo es el reino, tuyo el poder y la gloria por siempre, Señor.
0: Señor Jesucristo, que dijiste a tus apóstoles: la paz les dejo, mi paz les doy. No tengas en cuenta nuestros pecados, sino la fe de tu Iglesia. Y conforme a tu palabra, concédele la paz y la unidad. Tú que vives y reinas por los siglos de los siglos, la paz del Señor esté siempre con ustedes. Hermanos, todos nos damos fraternalmente el saludo de la paz.

Ese es Cristo. Es el Cordero de Dios que quita el pecado del mundo. Dichosos los invitados a participar del banquete del Señor.

0: Oremos. Habiendo recibido, Señor, el alimento de vida eterna, te rogamos que quienes nos gloriamos de obtener los mandamientos de Jesucristo, Rey del Universo, podamos vivir eternamente con Él en el reino de los cielos. Él que vive y reina por los siglos de los siglos.
1: Amén.
0: Amén.

0: la tierra sea por siempre bendito y alabado.
1: El corazón amoroso de Jesús sacramentado.
0: Padre nuestro que estás en el cielo, santificado sea tu nombre. Venga a nosotros tu reino, hágase tu voluntad en la tierra como en el cielo.
1: Danos hoy nuestro pan de cada día, perdona nuestras ofensas como también nosotros perdonamos a los que nos ofenden. No nos dejes caer en tentación y líbranos de todo mal.
0: Dios te salve María, llena eres de gracia, el Señor es contigo. Bendita eres entre todas las mujeres y bendito el fruto de tu vientre Jesús.
1: Santa María, Madre de Dios y Madre nuestra, ruega por nosotros los pecadores, ahora y en la hora de nuestra muerte. Amén.
0: En los cielos y en la tierra sea por siempre bendito y alabado.
1: Corazón amoroso de Jesús.
0: Dile a Rodolfo que me dé mi celular, que me traiga mi celular.

0: en los cielos y en la tierra, sea por siempre bendito y alabado.
1: Sacramentado.
0: Pedimos a Dios y a nuestro Padre San Francisco de Asís que haga resplandecer su amor y su paz en medio de nosotros, en medio de nuestras familias y a nuestro pueblo. Pedimos por la

0: paz del mundo entero, por la paz de nuestra comunidad y de nuestras familias. En los cielos y en la tierra sea por siempre bendito y alabado.
1: Corazón amoroso de Jesús sacramentado.
0: En los cielos y en la tierra sea por siempre bendito y alabado.
1: El corazón amoroso de Jesús sacramentado.

Oremos. Dios Todopoderoso y Eterno, te pedimos nos hagas partícipes de los méritos de la pasión, muerte y gloriosa resurrección de tu Hijo Jesucristo. Novena a San Francisco de Asís. En su primer día, nuestro viaje con San Francisco comienza en un hogar. No es un convento ni una iglesia, ni un lugar ya marcado por la santidad. Comienza en la casa donde la tradición de Asís sitúa su nacimiento, la casa de la familia, hoy conocida también y recordada. Su padre era un rico comerciante de telas. La familia vivía en una situación acomodada y el joven Giovanni creció en Asís, en un ambiente donde aprendió el oficio de su padre y conoció la vida y las aspiraciones de los jóvenes de su época. El nombre Francisco llegó después, y solo todo el hombre que hoy, y sobre todo el hombre que hoy conocemos como el Santo de Asís, llegó mucho después. Este es el primer paso importante de esta novena. Nació niño, creció, soñó, anhelaba una vida con significado, buscaba la gloria y soñaba con ser caballero. Aún no sabía que su vida tomaría un rumbo completamente diferente. La tradición nos ha legado esta casa como el lugar de su nacimiento. Aquí comienza una historia cuyo significado aún no se ha revelado, y quizás precisamente esto sea lo que hace que el primer paso de nuestro camino sea tan importante. Nosotros también, al reflexionar sobre nuestras vidas, a menudo solo sabemos dónde estamos. Desconocemos todo lo que vendrá después. Francisco, al recordar su juventud, no podía imaginar que un día dejaría la riqueza, abrazaría la pobreza, elegiría a los leprosos, se encontraría con el crucifijo y fundaría una hermandad destinada a extenderse por todo el mundo. Pero Dios ya conocía su camino, y esto también puede ser motivo de esperanza para nosotros. No necesitamos tener todas las respuestas. No necesitamos conocer de antemano cada paso de nuestras vidas. Debemos aprender, como Francisco, a dejarnos buscar por Dios y a tener el valor de escuchar cuando nos muestra un camino diferente al que habíamos imaginado. La santidad de Francisco no comenzó el día en que se hizo famoso. Comenzó mucho antes, en una vida concreta, con sus alegrías, con sus deseos, sus preocupaciones y sus preguntas. Esto es lo que queremos recordar hoy ante esta casa. Antes de convertirse el santo que todos conocemos, Francisco fue un niño, y antes de conocer su vocación, tuvo que buscarla. Incluso nuestra historia puede tener un significado que aún no comprendemos. Por eso, en este primer día de la novena, no es solo un recordatorio del nacimiento de Francisco, también nos invita a mirar nuestra propia historia con otros ojos. Oración a San Francisco. San Francisco,

Hoy comenzamos este camino contigo. Te encontramos de niño en tu hogar, cuando nada presagiaba el camino que seguirías. Ayúdanos a recordar que toda la vida es preciosa y que Dios puede escribir en una gran historia, incluso a través de una vida que al principio parece completamente ordinaria. Cuando no entendemos el camino a seguir, enséñanos a no perder la fe. Cuando nuestros planes no se cumplan, ayúdanos a creer que Dios puede abrir nuevos caminos. Cuando temamos al futuro, recuérdanos que no estamos solos. Danos un corazón capaz de escuchar, buscar y dejarnos guiar. Y que al contemplar tu vida, aprendamos también a descubrir día a día lo que el Señor nos pide. San Francisco de Asís, ruega por nosotros.

Proclama mi alma la grandeza del Señor. Se alegra mi espíritu en Dios mi Salvador, porque ha mirado la humillación de su esclava. Desde ahora me felicitarán todas las generaciones, porque el Poderoso ha hecho obras grandes por mí. Su nombre es santo, y su misericordia llega a sus fieles de generación en generación. Él hace proezas con su brazo, dispersa a los soberbios de corazón, derriba del trono a los poderosos y enaltece a los humildes. A los hambrientos los colma de bienes y a los ricos los despide vacíos. Auxilia a Israel, su siervo, acordándose de su misericordia, como lo había prometido a nuestros padres, en favor de Abraham y su descendencia por siempre. Amén.

0: Saludos familia de Todd Catholic Music. Hoy estamos súper contentos porque vamos a un nuevo episodio aquí a través de tu espacio de Maravisión TV en este programa de Todd Catholic Music. Para nosotros es una alegría saber que más allá de la música, también conocer un poquito también de nuestras tradiciones, de dónde somos y qué es lo que buscamos nosotros para la santificación de nuestras almas. La música católica también toca cada uno de nuestros corazones y también transforma vida. Por eso que nosotros promovemos la fe y los valores cristianos a través de la música católica. Hoy tenemos un invitado muy especial porque nos complace a nosotros saber que también con esta universalidad, que es nuestro tema del día de hoy, Iglesia Universal, también contamos con otros ritos. Y en el día de hoy vamos a contar con nuestro hermano José Villasmil. Para nosotros es un gusto, hermano, estar aquí contigo, que viene del rito siriaco. Sí, un saludo, hermano. Gracias por estar aquí con nosotros en Todd Catholic Music.
1: Gracias a ti, gracias a la invitación. Un saludo a todos los que nos ven. Y pues es un honor para mí poder compartir un poquito de las tradiciones antiguas de la iglesia, de las que engendraron lo que hoy tenemos como iglesia.
0: Así es. Pero bueno, antes de iniciar, vamos nosotros pues también a pedir al Espíritu Santo para que sea Él el que nos guíe, para que sea Él que también transforme y toque tu corazón, tú que nos estás viendo a través de estos espacios de Maravisión TV. Y decimos juntos, ven Espíritu Santo, llena los corazones de tus fieles y enciende en ellos el fuego de tu amor. Envía tu Espíritu y todo será creado y renovará la faz de la tierra. Señor, que han instruido los corazones de tus fieles, con la luz del Espíritu Santo, concédenos que sintamos rectamente y gocemos siempre de su consuelo por Jesucristo nuestro Señor. Amén. Y bueno, también nosotros le pedimos a Mamá María, ¿verdad?, para que sea ella que interceda, sea también ella esa guía a todos los músicos católicos y a todos los que nos acompañan en este programa del día de hoy. Y juntos decimos, Dios te salve María, llena eres de gracia, el Señor es contigo.
1: Bendita tú eres entre todas las mujeres y bendito es el fruto de tu vientre, Jesús.
0: Santa María, Madre de Dios, ruega por nosotros pecadores, ahora y en la hora de nuestra muerte. Amén. Y bueno, como lo hablamos en un principio, tenemos al diácono José Villasmil, un gran amigo, de verdad súper contento, gracias por estar en este espacio de Talk Catholic Music. Y como lo hablamos en un principio, esto es un espacio de música, pero también nos complace a nosotros saber de que, bueno, nosotros contamos con otro rito, la Iglesia Universal. Cuenta el diácono Villasmil viene de la Iglesia Sirio Oriental. Sí. Háblanos un poquito de la tradición, hermano.
1: Bueno, me gustaría comenzar diciendo que, o recordando lo que dijo el Papa San Juan Pablo II, la Iglesia respira con dos pulmones, el Oriente y el Occidente. El Occidente pues es el más conocido, el Oriente un poco más desconocido. Y en el Oriente convivimos 24 familias litúrgicas, dentro de las cuales pues está el rito siríaco de Antioquía, del cual yo formo parte. Llega a Venezuela el rito por mucha migración. En la época de la guerra en el Medio Oriente, muchos sirios, muchos libaneses fueron a Venezuela. Y pues para mantener viva su tradición, sus costumbres, establecieron una comunidad. Y pues con el pasar de los tiempos, los sacerdotes fueron llegando a Venezuela para atender esas comunidades. Y pues cuando ya la magnitud de la comunidad era inmensa, pues hizo falta un obispo y organizarlos en una diócesis, que fue lo que después la Santa Sede constituyó. Y pues así fue creciendo en Venezuela una de

0: las iglesias orientales que convive hoy actualmente en Venezuela, de los ritos católicos orientales, estamos los siríacos, los melquitas y los maronitas. Un poquito porque participamos o somos de la misma región. Yo soy venezolano, yo no soy árabe, pero crecí en una comunidad, biritual. Mi párroco era siríaco, pero al mismo tiempo servía a una comunidad de rito romano. Y pues esa influencia fue calando en mí desde mi infancia. Yo en mi parroquia desde muy pequeño participé, y ya a los 14 sentí el llamado vocacional que muchos dicen, pero yo siempre digo que mi vocación, más que un llamado, fue un ofrecimiento. Yo le ofrecí a Dios mi vida para el servicio del pueblo y de su iglesia, y el Señor lo aceptó. Y me aceptó pues de una manera distinta. Me aceptó para servir a una comunidad que quizás desconocía, pero una comunidad que tenía o que tiene una riqueza de tradición y de base muy profunda.
1: Qué bonito. Es interesante también para nosotros entender un poquito también, porque obviamente nosotros venimos de esa tradición de rito romano, ¿verdad? Pero en la universalidad de la iglesia nos complace a nosotros también entender y saber de que, bueno, somos todos de hijos de Dios. Obviamente Jesús entregó la vida por nosotros, pero este programa es interesante, hermano diácono, porque vamos a conocer esa liturgia de oriental,
0: sí.
1: En este caso Siria. Uh-huh. ¿Cómo ayuda la música de la tradición siria o siriaca a entrar a ese estado de oración místico en este caso? ¿Cómo usted, que ha convivido, verdad, rito romano y ahora en este caso sirio, ¿cómo entra la liturgia, la música litúrgica?
0: Mira, para nosotros orientales la música dentro de la liturgia es sumamente importante. Primero porque, como decía San Agustín, el que canta ora dos veces, ¿no? Y mientras vamos rezando y orando junto con el sacrificio litúrgico, pues al mismo tiempo es acompañado, hacemos las veces, mejor dicho, como de los ángeles. Los ángeles ciertamente nos acompañan en la liturgia, pero pues estamos nosotros que también adoramos y alabamos a Dios. Entonces, la música, no solo en la iglesia siríaca, sino en todas las iglesias orientales, es de gran importancia, es una parte esencial de la celebración, porque nos ayuda a conectar con el misterio, con lo que está sucediendo, lo que estamos viviendo, que no es meramente un acto social, sino que es un sacrificio. Cuando vamos a la misa, rememoramos el sacrificio de Cristo en la cruz el Viernes Santo, también la institución de la Eucaristía, Él se hace presente en la apariencia del pan y del vino, y se nos da como alimento, que sería la parte del banquete, ya cuando lo recibimos en la comunión. Pero para poder vivir todo esto bien, pues hace falta conectar el alma a Dios, y hace falta conectarnos con el misterio. Y la música nos ayuda muchísimo. Por eso desde los primeros siglos, para las celebraciones litúrgicas, pues la música era muy importante. Es bueno también recordar que nada fue dado por ¿cómo se llama? Con un guión. A lo largo de los años y de los siglos, de la experiencia, pues todo se fue incorporando y adaptando, ¿no? En principio, cuando las comunidades se reunían para celebrar la misa, la fracción del pan, cantaban salmos, que era la tradición antigua, ¿no? Cantar y rezar con los salmos. Después, poco a poco, se fueron introduciendo otras cosas. Cuando ya se escribieron los evangelios, cuando ya había algo escrito, pues se incluyó también en la liturgia. Y después, con el pasar de los siglos y la ayuda de muchos santos, en nuestra tradición, sobre todo San Efrén, que compuso muchísimos poemas e himnos, no solo a la Virgen, sino para la misa, pues también se fueron adaptando. Y eso nos fue ayudando poco a poco a conectarnos y ayudar a la asamblea a unirse en la adoración. Porque la idea del canto es que todos adoremos a Dios. Uh-huh. Y todos estemos en conexión con Dios. O sea, ya cuando todo eso tuvo sentido y todo se hizo compacto, pues ayudó mucho más y ha ayudado ahora todavía mucho más a entender quizás lo que nuestra mente humana no capta, porque somos finitos, ¿no? Pero nuestro espíritu sí lo comprende, porque se une con el Señor.
1: Y en ese sentido, hermano, entonces vamos a hacer como una comparación, ¿no?, litúrgica. ¿Los cantos litúrgicos siriacos son totalmente distintos a los de rito romano?
0: Sí, diríamos en algunos aspectos. Okay. Por ejemplo, para las liturgias orientales, los cantos tienden a ser más sobrios. Mm. Y la gran mayoría son a capela. En ciertos lugares, en ciertos países, para un poquito ayudar al pueblo a que entienda mejor el misterio, se han adaptado ciertos instrumentos, por ejemplo el órgano, pero no es parte propia de la tradición. Okay. Como por ejemplo para la iglesia occidental sí lo ha sido, la guitarra, el bajo y demás instrumentos. Para nosotros pues se mantiene un poquito más estricta la norma, con ciertas adaptaciones, pero en su mayoría es canto a capela.
1: Entonces, ¿existen algunos instrumentos tradicionales en el rito oriental?
0: Creo que el más antiguo y el más tradicional es el laúd, que es como un arpa, que ayuda a dar la entonación y las notas para el canto. Okay. Y en tiempos más actuales, pues el órgano, que también ayuda muchísimo y es de gran importancia en la liturgia. No es usado en todos lados, como ya lo dije, pero en ciertas comunidades lo usan y funciona muy bien. Ayuda a la gente a aprenderse los himnos, que ya poco a poco se han podido traducir, y también a participar mejor de la liturgia.
1: Porque tradicionalmente, en el rito oriental, los himnos son en arameo.
0: Sí, la gran mayoría. De hecho, que era la lengua, el arameo, la lengua que hablaba el Señor, ¿no? Y después un poquito fue entrando en desuso, porque se usaba en pequeños pueblos, porque era un dialecto del árabe, y se dejó solamente para la consagración en los países fuera del Medio Oriente. Uh-huh. En el Medio Oriente todavía se utiliza muchísimo el arameo, sobre todo para las liturgias. Nosotros siríacos y los maronitas, que somos los que más utilizamos el arameo, pues lo conservamos. Ya fuera de los territorios, por ejemplo en América Latina y aquí en Estados Unidos, se utiliza el idioma propio del lugar, y para las solemnidades y fiestas grandes, pues la consagración se hace en arameo, en la lengua del Señor, y es una cosa muy bonita que a la gente le toca, ¿no? Escuchar los cantos en árabe, que uno que otro en arameo, y la consagración pues ayuda muchísimo, y es como un impacto grande al alma, más que al ser, al alma.
1: Qué bonito, de verdad. Por eso que es interesante este tema de hoy, ¿no?, aquí en este programa de Talk Catholic Music, de también saber que, bueno, la liturgia es importante para nuestro rito romano. Obviamente no estamos malentendiendo de que uno es mejor que el otro, sino la liturgia es importante en nuestro rito. Pero llama mucho la atención ese sentido de que sus himnos son en la lengua natal de nuestro Señor Jesucristo, Jesús, en arameo. Obviamente es el oriente, ¿no? Uh-huh. Ese rito oriental. Pero saber un poquito más allá de todo, entonces, ¿qué podría saber para la audiencia que nos está viendo en este programa, diácono? ¿Cuáles son esos himnos que tiene el rito siriaco que podría decir, a diferencia de la iglesia romana, que pueda impactar mucho más en la tradición?
0: Yo creo que más que el himno, podría ser las frases o las palabras que se utilizan, que a nosotros nos impactaría mucho por el sentido que el autor quiso darle. Por ejemplo, ahora en estos tiempos de la Cuaresma es muy común en las iglesias orientales celebrar el acatisto los viernes a la Virgen, que es el himno de honra a María, los viernes de Cuaresma. Y hay una frase en uno de los pasajes del himno que llama a la Virgen vaca sagrada. Y entonces para nuestro idioma es como un poquito fuerte. Pero cuando vamos más allá, ¿por qué el autor llama a la Virgen vaca sagrada? Porque el ternero, el cordero que se hace alimento para nosotros, nace de ella. Entonces claro, cambia el sentido, claro, de la cosa. Pero más que el himno serían las palabras, que son palabras profundas.

¿verdad? Que hay que interpretarlas muy bien, que haría falta traducirlas también muy bien, porque a veces las traducciones son burdas, pero bueno, nos ayudan en la medida de lo posible a que el resto

0: el que funda, por decirlo así, la iglesia en Antioquía. Después que se va Pedro, siempre se me olvida el nombre del segundo patriarca, el sucesor, y después viene San Ignacio de Antioquía, el gran doctor de la iglesia, todos los hemos conocido, y pues San Ignacio da más estructura, más forma a lo que recibió, y lo fue transmitiendo tal cual lo recibió. No ha habido cambio a lo largo de los siglos en la tradición y en la forma. Entonces se celebra muy apegado a la recepción, a lo que se nos dio de nuestros padres.
1: Qué interesante, ¿no? Y entonces, hermano, la música tiene un gran impacto entonces,
0: sí,
1: en el rito oriental. Háblanos un poquito de ese impacto.
0: Mira, la música para nuestras iglesias orientales, para nuestra expresión litúrgica, ayuda mucho en el sentido de la espiritualidad. Nos ayuda a conectar mucho con ese sentido de misterio que llamaríamos nosotros en el lado occidental lo sacramental o lo litúrgico. Nosotros lo llamamos misterio. Porque es eso, es un misterio, ¿no? A la comprensión humana es difícil, pero en el espíritu es más fácil, ya lo dije y lo repito, ¿no? Entonces, el canto nos ayuda a eso. Embellece ciertamente la celebración, porque cuando la liturgia es totalmente cantada, pues es una cosa hermosísima, no para el hombre, sino para Dios. Nos hace sumergirnos en la espiritualidad profunda de las iglesias orientales, que es la adoración total a Dios y el sentido de la resurrección. Y pues es una expresión en nuestra tradición de la comunión con el cielo. Por eso la mayor parte de los himnos son hechos a capela, para que también refleje un poco lo que en la tierra, lo que es en el cielo. Los ángeles cantan, según muchos santos dicen, a capela. Hay otras partes de la Biblia que menciona trompetas y arpas y demás, pero pues nosotros tratamos de hacerlo lo mejor posible, como lo hemos recibido, como es el propio nuestro. Y algo muy importante es que todos los cantos de la liturgia, o la mayoría de ellos, nos hacen enfocarnos en torno a la resurrección. Por eso, para nosotros, la mayor parte de la misa la pasamos de pie, porque Cristo se levantó en señal de la resurrección. Cristo se levantó del sepulcro y nosotros nos levantamos con Él. No es falta de reverencia, sino que nuestra expresión de adoración es de pie, por este sentido de la resurrección. Y entonces el canto nos ayuda también a sostenernos durante tanto tiempo de pie en la liturgia. Nos ayuda a desconectar la mente de las cosas del mundo para adentrarnos en el misterio de Dios, que se hace uno para nosotros.
1: Y en este sentido, entonces, ¿qué tú le puedes decir a una persona que obviamente no conoce este rito, ¿verdad?, de escuchar la música siriaca para también, a pesar de que sea del rito romano, que podemos conocer más frecuente, ¿verdad?, porque son muy pocas las iglesias en esta parte del continente. Pero, ¿qué tú le puedes decir a esa persona sobre la música siriaca del occidente? Del oriental, perdón.
0: Mira, hay que abrir el corazón y hay que abrir los panoramas, por decirlo de alguna manera, a experimentar cosas que a nuestra fe ayudan. Al final somos la misma iglesia, somos una misma iglesia en Cristo, bajo la figura del Papa, nuestro supremo pastor. Y pues ayudaría mucho, quizá si el himno está en árabe o en arameo y no se entiendan, no importa, deja que el Espíritu Santo haga su obra, porque al final el Espíritu actúa como quiere y nos mueve de maneras que no los pensamos. Por ejemplo, yo le diría desde mi experiencia, ¿no? Cuando la primera vez que yo fui a una liturgia oriental, siríaca, no entendía nada. Y me parecía algo sumamente complicado, porque la liturgia cambia un poco, ¿no? Y a pesar de que no entendía, había una conexión. Porque el canto, o mejor dicho, la música, la melodía, te ayuda a conectar. Entonces, tu ser no lo entiende, pero tu espíritu lo acoge. Entonces, es como el sí de María. María no entendía lo que estaba pasando, pero dijo sí.

0: confió. Algo así pasa cuando tenemos estas nuevas experiencias. Y aún cuando son muy pocas las iglesias orientales en este lado del continente, y pues en el resto del continente, porque no es tan común, dependiendo la cantidad de fieles que haya, pues que vivan una liturgia, una misa o algún servicio litúrgico en alguno de los ritos orientales, para que vean la riqueza de la iglesia, lo que nos heredaron los apóstoles. Ciertamente el occidente es herencia también de los apóstoles, de San Pedro y San Pablo, pero más con más fuerza el oriente, que es la raíz, claro. Es el pozo de donde sale el agua.
1: Entonces, es una característica distinta entonces la liturgia oriental con la romana.
0: Sí. Nosotros conservamos lo que en tradición recibimos. No ha habido cambios en tantos años de la iglesia. Cambios no doctrinales, sino prácticos. Claro. Pero la liturgia sigue siendo la misma de hace siglos. La liturgia no se ha cambiado en nada. Los himnos siguen siendo los mismos. Y las formas, pues, sí cambian un poco. Se mantiene la celebración de la misa ad orientem, es decir, el sacerdote mira hacia el altar. Se utiliza pan ácimo. Algunas iglesias utilizan pan fermentado. También por esto de la resurrección. Cristo es la nueva levadura, nos levanta del sepulcro. Y pues uno que otro cambio litúrgico, por ejemplo, en nuestro rito siríaco la paz está antes de la consagración, porque para poder recibir al Señor hace falta primero tener paz consigo mismo y paz con los hermanos. Entonces es como un momento de encuentro, el momento de la paz, pero es algo muy sobrio.
1: Claro.
0: Las liturgias orientales tienden a ser muy sobrias, pero muy hermosas.
1: Y en solemnidad, me imagino que esos cantos, esos himnos, ¿sí lleva acompañamiento un instrumento o igual?
0: Igual. Oh. Para nosotros el término solemnidad es todos los domingos. Uh-huh. Cada vez que se celebra el misterio es una solemnidad porque es Cristo. Sí, hay fiestas particulares, okay, que en Occidente son llamadas solemnidades, pero para nosotros cada domingo es una solemnidad. Y se celebra con todas las pompas, como decimos en buen venezolano. Y se utiliza mucho incienso. Mucho incienso, que es la oración que sube al cielo, y también el humo, que el fuego que nos purifica, ¿no? Y entonces, eso, el incienso unido a la música y a la liturgia con una asamblea bien preparada, pues te hace experimentar en la tierra un poquito de la liturgia celestial. No digo que Occidente no lo tenga, porque también la liturgia romana es una liturgia muy, muy bonita, es una liturgia bien preparada, los cantos bien hechos pues también nos ayudan a conectar muchísimo. Pero es bueno también conocer este otro lado, para muchos desconocido y tan necesario, ¿no? En nuestros días es muy necesario recordar de dónde venimos, porque es la base. El Oriente es la base de lo que hoy tenemos, y nuestros hermanos cristianos de Medio Oriente, pues durante muchos siglos han sostenido a la iglesia con su sacrificio, con sus oraciones, pero también con sus cantos.
1: Entonces el canto ha sido primordial entonces en la vida cristiana,
0: sí,
1: de la vida de los orientales.
0: Sí.
1: Wow, qué interesante. Y entonces en ese sentido, diácono Villamil, ¿cómo, desde tu punto de vista, de tu testimonio, obviamente porque tú eres venezolano, has convivido, hablamos anterior, que fuiste bautizado?
0: Romano. Fui ordenado diácono en el rito siríaco y sirvo en una comunidad de rito melquita.
1: Entonces, en esa convivencia, son tres ritos.
0: Sí.
1: ¿Cómo tú crees entonces el impacto que tiene la música católica? Porque todos somos católicos en este sentido, independientemente del rito que sea, somos católicos porque somos esa universalidad. Entonces, desde cada uno de estos ritos, diácono, de su experiencia, ¿qué impacto tiene la música católica hacia nosotros como humanos, hacia este caminar y más en estos tiempos de conversión, de cuaresma?
0: Mira, yo creo que la música es lo que nos mantiene ante la dificultad. o por lo menos desde mi experiencia ha sido así. No solo la música

0: litúrgica, sino la música en general. Porque ante los tiempos difíciles y ante los tiempos que estamos viviendo, siempre hace falta un momento de desconexión. Y he experimentado y he podido darme cuenta que la música nos ayuda a desconectar de muchas maneras. De muchas maneras. Sobre todo, pues, en nuestro espacio, en nuestra catolicidad, la música nos ayuda a tener ese momento de conexión con Dios, que es tan necesario para el ser y para poder entender y para poder caminar y continuar en el día a día. Yo siempre digo que la música a mí me ha ayudado a poder llevar la cruz, nuestra cruz personal, todos los días. Yo estudié desde muy pequeño música, toda la vida me ha gustado la música, y creo que por eso también mi inclinación hacia las iglesias orientales. Y la música de verdad que me ha ayudado. He podido también ver en otros momentos de la vida y en otros momentos litúrgicos cómo la música conecta o me ayuda a conectar con Dios. Cuando es música, tú sabes, calmada, porque hay momentos para todo.
1: Claro.
0: Vamos, a mí me gusta también la batería y todo lo demás, pero en otros momentos. Hay momentos, por ejemplo, de adoración o cuando quiero entrar en adoración, que la música me ayuda a conectar más rápido, porque nosotros como seres humanos tendemos a ser siempre muy distraídos. Uh-huh. Y necesitamos algo que nos ayude a enfocarnos. La música en eso es buenísima. Y por eso para las iglesias orientales la música es tan primordial. Porque mantiene a los fieles en el mismo sentido, en la misma conexión de lo que estamos viviendo y de lo que está pasando. No te deja distraerte en cosas externas, sino que te mantiene enfocado en lo interno. No solo en lo interno del templo físico, sino en lo interno del templo espiritual, que es el más importante. El espíritu, para que pueda conectar con Dios, necesita una conexión profunda, valga la redundancia. Y esa conexión profunda, pues la encontramos con ayuda también de la música.
1: Qué interesante todo esto, ¿no? Y qué bonito también saber que nosotros, pues, en esa universalidad, como tú dices, hermano, cada quien le gusta como un género específico, el rap, el pop. La música católica, obviamente hay un auge muy grande de músicos católicos de distintos géneros. Podemos ver alabanzas como de Atenas, podemos ver un grupo urbano como Militante Beer, podemos ver un grupo de adoración, pero también con un poquito de pop como Estación Cero. Que también la juventud va conectando a través de los tiempos, porque va cambiando, ¿verdad? La juventud va cambiando a través de los tiempos, sí, de todos esos géneros. Pero en ese sentido, entonces, la iglesia oriental, ¿cómo los jóvenes se atraen? ¿Cómo esa tradición se ha mantenido en generación en generación? Porque obviamente la música es a capela.
0: Sí. Y tiende, para los que no, los que están de fuera, tiende a parecer aburrido. O tiende a parecer poco atractivo.
1: O eso es en los años.
0: O eso es, sí, eso es muy antiguo. Pero yo me he dado cuenta que la curiosidad, como reza el dicho, ¿no? La curiosidad, uh-huh, mató al gato. La curiosidad atrae a mucha gente, sobre todo a los jóvenes ahora. Uh-huh. Fíjate que nuestros ritos orientales, pues, son tradicionales, ¿no? Van se van pasando de generación en generación. Pero a los que son fuera, por ejemplo, de las familias árabes, okay, o de las familias que han nacido y crecido en esos ritos, los ha ido atrayendo esa curiosidad y la vivencia de algún momento litúrgico en alguna iglesia oriental. Está pasando hoy, en estos tiempos, en nuestro día a día, que muchos jóvenes se han ido interesando más por las iglesias orientales, por este sentido de la profundidad y por el sentido de la tradición. No solo la tradición litúrgica, sino también la tradición en los cantos. Como tú dices, y como lo acabamos de decir, ¿no? Hay gustos para todos. Pero a la juventud de hoy, no sé por qué, le ha gustado mucho o le está gustando esa calma en las cosas, en la oración, sobre todo para Dios. Yo siempre digo que yo soy una mezcla de dos cosas extrañas. Porque soy muy tradicional, ciertamente, por lo que he recibido y por cómo me he formado.

0: Pero también me hace falta ese chalalay, chalalay, como dice Monseñor Roberto Sipols, ¿no? Esa animación. Porque para todo hay un momento. Hay un momento para estar calmado, pero también hay un momento para, en la alegría, alabar a Dios. Entonces, nosotros, creo yo, en mi experiencia, puedo decir que la Iglesia Oriental sabe combinar los dos momentos. Sabe combinar el momento de la adoración profunda, pero también el momento de alabanza y de alegría, ¿no? Por eso nosotros, toda la liturgia, incluso en la cuaresma, aun cuando penitencial, pues no pierde la alegría. Y es lo que nos decía el Papa Francisco, ¿no? Los cristianos no podemos perder la alegría, porque entonces pasaríamos a ser nada. La alegría es lo que nos mantiene. Y la alegría la encontramos en el canto, en la música, en la melodía, en el son de los de, en el sonido de los instrumentos.
1: No, que okay. Súper. Porque obviamente somos caribeños, tú eres de Venezuela, está esa sangre latina. Qué interesante saber de que la iglesia oriental tiene su tradición, no se va perdiendo la tradición. Y te digo esto porque obviamente si hablamos del país Venezuela o Latinoamérica, los cantos litúrgicos tienden a cambiar por la zona geográfica.
0: Exactamente.
1: La iglesia oriental no cambia por la zona geográfica o si tiende a cambiar algunos cantos.
0: Tiende a adaptar la forma de los cantos. Por ejemplo, en nuestra iglesia madre, nuestra catedral en Venezuela, pues nosotros usamos, por el lugar en donde estamos, utilizamos el teclado, el keyboard, la guitarra y la batería. Un tanto porque son propios del lugar y ayudan a que la gente pueda también ayuda a incluir la cultura de la gente dentro de la liturgia sin cambiar lo que ya de base hemos recibido. Es decir, no es algo que rompe con la tradición, sino que se incluye, es decir, se une para poder juntos avanzar. Y a la gente le ha ayudado mucho. También en la iglesia San Jorge, que es de rito melquita, en Venezuela, en Puerto La Cruz, en el Oriente, ellos a la liturgia han incluido también la batería para ciertos cantos. Y ha sido interesante cómo ha impactado en la comunidad y en los jóvenes. Entonces, son muchos los jóvenes los que participan. De hecho, todo el coro, todos son muchos jóvenes. Hay de todo, ¿no? De todo un poco, pero la gran mayoría son jóvenes. Y jóvenes venezolanos que se han interesado por la tradición melquita en ese caso. En nuestro caso, con los siríacos también. Tenemos nuestra coral árabe para los momentos solemnes, pero también otras corales nos acompañan a lo largo del año litúrgico para poder incluirnos todos, para vivir la universalidad, ¿no? Al final, de Oriente o de Occidente, somos una misma iglesia, somos el mismo cuerpo de Cristo, con tradiciones distintas, pero una misma cosa. Y es bonito y es bueno y es hermoso ver cuando todos compartimos una misma, un mismo sentir, un mismo amor, que es Cristo. Porque al final, en el rito siríaco o en el rito romano, Cristo se sigue haciendo presente en la Santa Misa, en el pan y en el vino, y se nos sigue dando como alimento. Eso es lo más importante, el celebrar el misterio de la fe, el celebrar el sacrificio y después el banquete.
1: Y lo bonito de todo es también esto de la universalidad, es la música conecta esa universalidad. Nunca he compartido con un rito. Sí me ha llamado la atención, obviamente, de dos templos, ¿no? Okay. Obviamente eso impacta mucho porque el templo siempre tiende a ser distinto. Pero viendo ahora, escuchándote, vamos a tener que compartir un poquito más para entender también esos ritos, la música en la litúrgica de los ritos orientales. Y lo bonito de todo es que la música, como tú dices, sea con un ritmo, sea a capela, la música católica, porque la música católica viene por medio de una inspiración del Espíritu

0: Santo. Y por más que tú seas con ritmo o no ritmo, va a tocar nuestros corazones.
1: Claro. Al final el gran músico es el Espíritu Santo.
0: Él es el mayor instrumento.
1: Claro, el mayor instrumento de Dios para hacer música en nuestras almas. Mira que eso se me acaba de ocurrir. Es inspiración del Espíritu Santo. Y es bonito. Es bonito ver cómo el Espíritu obra en nosotros de maneras distintas, como ya lo dije, por medio de la música. La música rompe barreras y rompe idiomas. Uh-huh. Aun cuando no entendamos lo que se está cantando, ya la melodía ya cala en nosotros y se queda. Fíjate tú que hay cantos de la liturgia que aun cuando yo no los entiendo, porque no hablo el arameo más que una que otra cosa, se ha quedado la melodía. Y con el solo tararear, yo siento que me estoy uniendo a ellos en el canto. Y es algo precioso. Lo mismo pasa con ciertas oraciones. Por ejemplo, el Padre Nuestro en arameo es un poquito complicado, pero tú lo vas escuchando y lo oyes cantado y te queda grabado. Y con el solo hecho también de recordar que era la lengua que el Señor hablaba, pues mucho más. Y es se termina siendo algo muy hermoso. Y he visto cómo a la gente, aun cuando no entiende, porque nuestras liturgias son, cuando vas por primera vez, se ven un poquito complicadas, pero son algo sencillo. ¿Cómo eso les impacta? Por lo menos ahora que estoy ayudando en una iglesia de rito greco-melquita, he visto cómo hay gente hispana, aún en este lado del continente, que el idioma es el inglés, participa de la liturgia en árabe. Porque los cantos han calado profundamente en su ser y les han movido en esa inquietud a querer ver más. Y entonces ya son hispanohablantes, hablan poco inglés, no entienden el árabe, pero aún así van a la liturgia. ¿Por qué? Porque el canto los ayuda a conectar con el momento que está pasando. Entonces ellos saben por dónde vamos de acuerdo al canto que se va haciendo.
0: qué interesante eso. Interesante, ¿verdad? Como yo digo que también la iglesia, Dios, el Espíritu Santo, obran de distinta manera. Y esta es la manera de cómo también, pues, por eso que este programa tiene por misión promover la fe y los valores cristianos a través de la música. Porque la música te va a conectar a llevar la fe, a crecer en los valores, como tú lo dices. A lo mejor no conozco el idioma o no lo entiendo, pero la música me está conectando en mi interior. El Espíritu Santo está orando en mí.
1: Así es. Y obra. El Señor obra. Basta que, yo siempre lo he dicho, basta que uno se disponga o por lo menos tenga ganas de que Dios haga algo en nosotros, y Él lo hace. ¿De qué manera? Pues de muchas maneras. Pero Él lo hace, Él obra. Sí. Y en nuestro ser, esa música de Dios que va actuando, pues obra maravillosamente cuando la dejamos tocar. Cuando dejamos al Espíritu Santo tocar el instrumento, uh-huh, el Espíritu Santo hace obras hermosas. Mira, María.
0: Así es. y existen, según tu conocimiento, pues, dentro del rito, existen algunos cantantes muy nombrados en el rito oriental que han influenciado en esa tradición, o se mantiene siempre.
1: Se mantiene mucho. Bueno, yo creo que el más conocido es San Efrén.
0: Okay.
1: Que fue diácono de nuestra iglesia, compuso himnos hermosos a la Virgen para la liturgia y se han mantenido a lo largo del tiempo. No recuerdo algún cantante famoso en nuestra tradición que haya
0: impactado
1: más allá de lo que ya hemos recibido, como lo dije, ¿no? Los himnos antiguos son los que más impactan aún hoy, lo cante quien lo cante. Eso es algo que en nuestras liturgias marca mucho, ¿no? El coro siempre está como escondido. No está tan visible. Claro. Porque no somos nosotros. El importante en ese momento es Dios. Uh-huh. Entonces, eso ayuda también un poco a que la mirada y la atención se centre solo en el Señor. Uh-huh.

0: No, y sin duda, ese es el fin del coro. Que no sea el coro, sino que sea el Señor. A veces caemos en lo humano.
1: Claro.
0: Queremos ser centro nosotros. Porque, ¡wow! ¡Qué hermoso canta! Pero sabemos que el centro es el Señor, pues Dios, en este caso. Obviamente, debe ser un desafío, ¿no? Para el rito oriental de mantener esta tradición. Porque por lo que veo, con muchos años y se mantiene. La iglesia romana no es que rompe tradiciones, se mantiene la tradición, pero como hablamos anteriormente, hay ciertas zonas geográficas que tienden a cambiar un poco, y lo digo porque yo también soy venezolano y obviamente en Venezuela las misas, cuando llega la Navidad, el ritmo de la liturgia cambia porque hay un instrumento que es más como familiarizado para nosotros los venezolanos, y bueno, son esas gaitas que se utilizan con instrumentos de música de gaita, que es la tambora, el cuatro. Entonces se incluye en los cantos litúrgicos. Por lo que veo, en este caso la iglesia oriental no
1: incluye instrumentos propiamente, pero sí los cantos cambian de acuerdo al tiempo y de acuerdo a los tonos. Por ejemplo, en tiempos de Pascua, pues se entona la misa de una manera y los cantos también son un poquito más entusiastas. Durante el tiempo de la Cuaresma, pues hay otros cantos que se incluyen también para ayudarnos a adentrarnos en el misterio del desierto, el misterio de la cruz. Para Pentecostés también hay cantos propios, para la fiesta del bautismo del Señor, hay cantos que nos ayudan con el misterio del bautizo, para la bendición del agua. No se adaptan los instrumentos, pero sí los tonos de los cantos cambian un poquito y nos ayudan a saber dónde, en qué tiempo estamos.
0: Interesante. Obviamente hay que conocer, ¿no? Hay que conocer el rito. Te invitamos, pues, que si donde tú estés, ahorita tenemos las redes sociales, ¿verdad? En YouTube, busca cantos orientales, siriaco o mezquita o
1: maronita.
0: Y vas a encontrar también otra manera de adorar al Señor. Y te lo digo porque yo tuve la oportunidad de compartir aquí en Miami, en la parroquia Nuestra Señora del Líbano. Esos cantos, yo salí y enseguida me metí en YouTube y wow, tú ves cómo esos cantos tienen una profundidad tan grande que tú dices, claro, yo no entendía nada, pero tú dices, sí llegan, pues.
1: Sí. Y de hecho, el rito maronita es de la misma tradición del rito siriaco, porque todos somos de Antioquía. Y la mayoría de los cantos utilizados por los maronitas, pues son los mismos que utilizamos nosotros los siriacos. Una que otra variación, uno que otro canto que cambia y que varía por la tradición, claro, propia de la iglesia, pero de cada iglesia, quise decir, pero al final es lo mismo. Y es muy bonita las liturgias. Las liturgias orientales son liturgias, no digo que las romanas no, las liturgias orientales son liturgias profundas, y yo creo que se han mantenido a lo largo de los tiempos por este querer de los fieles, más que todo conservar lo suyo. Uh-huh. Y yo creo que eso los ha mantenido.
0: Y ya nos queda poco tiempo para terminar este episodio, ¿verdad?, tan interesante, de la universalidad, que hablamos un poco de la, en este caso, de la música, porque estamos compartiendo con nuestro hermano diácono José Villasmil del rito oriental siriaco. Y para nosotros es una alegría también conocer y que también tú conozcas, pues, esa universalidad de nuestra iglesia, y que también podamos entender de que la música va a seguir tocando corazones. Y más aún cuando tiene un sentido propio para nuestra vida de santidad y de nuestro caminar. En todo esto, hermano, entendemos que entonces la iglesia oriental permanece y preserva esa tradicionalidad.

0: desde tu testimonio de vida, ¿nos puedes dar un testimonio de cómo tú has visto esa transformación de la iglesia a través de esos cantos a la feligresía?
1: Mira,
0: tú como desde el clero.
1: Sí, impacta mucho ver cómo la gente queriendo buscar una profundidad de Dios que se acerca a las iglesias orientales, no porque en el occidente no lo puede encontrar, sino porque hay una conexión especial, profundiza más y cambia su ser, pero no en su forma, sino en el trasfondo, en lo que buscan al final. Al final todos buscamos paz en medio de una tormenta muy grande, buscamos calma, y con la música, como ya lo dije y lo hemos repetido, lo encontramos. En nuestras iglesias orientales, pues, como la música es una de las partes más importantes y es lo que más nos ayuda a conectar con Dios, es una manera de hacer teología más rápido, uh-huh, por medio de la música, pues la gente consigue eso. Y he visto cómo mucha gente que sin conocer nada ha ido teniendo una profundidad espiritual muy grande, porque ha dejado que Dios actúe en su vida por medios que no esperaban. Al final nosotros hacemos planes y, como reza el dicho, Dios los deshace, porque no son nuestros planes, son los planes de Él. Sí. Y Él nos va moviendo de manera en la que nosotros no los esperamos. Yo jamás me imaginé terminar ordenado diácono en un rito oriental, pero el Señor así lo quiso, dado una necesidad. Y el Señor así ha ido obrando. En muchos de nosotros pasa lo mismo. Y no es que nos saque de un lugar para ponernos en el otro, sino que nos hace experimentar en las diversas maneras cómo Él sigue estando en medio de nosotros. Por eso somos iglesia, por eso somos una cosa, con distintos carismas, con distintas formas, pero con un mismo centro, que es el Señor.
0: Así es. Y bueno, ya finalizando, diácono, mándanos una invitación aquí a través de la cámara de Maravisión TV y este programa de Catholic Music a todos esos jóvenes siriacos o del oriente, de ese rito oriental, para que se anime, pues, y también vivamos esta alegría, de este amor de la música, que siempre nos lleva y nos transforma nuestros corazones.
1: Bueno, a todos ustedes que quieren tener una experiencia distinta de Dios, que no han vivido aún una liturgia oriental, pues los invito a acercarse a la parroquia que tengan más cerca. Aquí en Miami tenemos la iglesia Nuestra Señora del Líbano, que es de los maronitas, y San Judas Tadeo, que es de los melquitas. A cualquiera de las dos, o si quieren ir a las dos, siempre van a ser bienvenidos para experimentar aquello que los primeros cristianos, nuestros hermanos, nos heredaron, y aquello que da fundamento y base a todo lo que hoy tenemos en la iglesia.
0: Así es. Bueno, esto ha sido tu programa Top Catholic Music a través de los espacios de Maravisión TV. Gracias por estar siempre en sintonía y contar siempre con nosotros, y que nosotros también podamos seguir llevando y promoviendo la fe y los valores cristianos a través de la música católica. Esto ha sido un programa lleno de alegría, de bendición, de conocimiento, de mucha cosas que enriquecen nuestra vida espiritual. Enriquece también nuestra iglesia católica en esa universalidad. Gracias, diácono, por estar aquí con nosotros, compartir con este programa de Top Catholic Music, y por tu tiempo también, de que siempre está en el corre-corre y que dijiste sí, pues, estar aquí en este programa.
1: Pues para eso estamos, siempre para servir. Gracias por la invitación, y pues que siga creciendo este canal en gracia, en alegría y en santidad.
0: Amén. Así es que Dios nos bendiga y paz y bien.

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0: Estoy aquí para dar un testimonio ante una conversión que Dios me ha dado la oportunidad de estar aquí. Pues ahora, más que nada, me encuentro orgulloso de estar en presencia de nuestro Señor Jesucristo, nuestra Madre la Virgen de Guadalupe. Y pues ahora que estoy aquí, he encontrado a Dios, me ha elegido para seguir su camino. Ahora Dios me tiene aquí para poder decirles que es un caminar pues un poco duro, no es fácil, pero sí se puede. Yo los invito a todos los que me ven y me escuchan a que hablen en su corazón para que Dios entre en ustedes.
1: Este día fui invitado para dar testimonio de la obra que ha hecho la Santísima Virgen María y Dios en mi vida. Yo era una persona que actuaba y hacía las cosas mal, y yo no me daba cuenta del daño tan grande que les hacía a mis seres queridos. Ni el daño que me estaba haciendo a mí.

Pero es la obra de nuestra madre, porque nos está forjando para ser mejores personas. Un día, al estar en este lugar, me llegó un llamado. Una invitación para conocer a Dios y sus obras. Y a raíz de ahí, mi vida ha cambiado muchísimo. He aprendido a perdonar. He aprendido a perdonar a las personas que me hicieron daño. He aprendido a amar a las demás personas. A verlos como si estuviera viendo a Dios mismo.

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que toda criatura bendiga y glorifique a María, la obra maestra de las manos de Dios, porque ella es la obra maestra de las manos de Dios, tanto en el orden de la gracia como en el de la gloria.

en acción de gracias por los 15 años de Evelyn Noemí Verdeja Martínez. Ofrecemos esta Eucaristía también por todos nuestros fieles difuntos, Ernesto Ovalle Obregón, María de Jesús Ortiz Castillo, Juanita González Zapata, Antonia Montes Parra, Erasmo Pérez Rocha, en su segundo aniversario luctuoso. Ofrecemos esta Eucaristía también por los misioneros javerianos, por el Padre Óscar, aquí presente. Ofrecemos también esta Eucaristía por todas las religiosas, por el aumento a las vocaciones, a la vida monacal y la vida religiosa. Y ofrecemos esta Eucaristía también por todos los grupos.

0: obispos parroquiales, de manera especial la Capilla Emperatriz de América, la Capilla de San Marcos. Por todos los niños, adolescentes y jóvenes de nuestra parroquia, para que escuchen el llamado que Dios les hace a la vida cristiana católica y a seguir trabajando en la viña del Señor. Todos los grupos parroquiales pedimos por ellos. En el nombre del Padre, del Hijo y del Espíritu Santo.
1: Amén.
0: El Señor esté siempre con todos ustedes.
1: Y con tu espíritu.
0: Humildemente pidamos perdón a Dios de todos nuestros pecados.

0: Yo confieso
1: ante Dios Todopoderoso y ante ustedes, hermanos, que he pecado mucho de pensamiento, palabra, obra y omisión, por mi culpa, por mi culpa, por mi gran culpa. Por eso ruego a Santa María, siempre Virgen, a los ángeles, a los santos y a ustedes, hermanos, que intercedan por mí ante Dios nuestro Señor.
0: El Señor Todopoderoso tenga piedad y misericordia de nosotros, perdone todos nuestros pecados y nos lleve a la vida eterna.
2: Amén. Amén.

0: Oremos. Concédenos, Dios misericordioso, auxilio en nuestra fragilidad, para que quienes celebramos la conmemoración de la Santa Madre de Dios, Nuestra Señora de Guadalupe, con la ayuda de su intercesión, nos veamos libres de nuestras culpas. Por nuestro Señor Jesucristo, tu Hijo, que contigo vive y reina en la unidad del Espíritu Santo y es Dios por los siglos de los siglos.
1: Amén.

Del libro del Eclesiastés. Hay un tiempo para cada cosa, y todo lo que hacemos bajo el sol tiene su tiempo. Hay un tiempo para nacer y otro para morir, uno para plantar y otro para arrancar lo plantado. Hay un tiempo para matar y otro para curar, uno para destruir y otro para edificar. Hay un tiempo para llorar y otro para reír, uno para gemir y otro para bailar. Hay un tiempo para lanzar piedras y otro para recogerlas, uno para abrazarse y otro para separarse. Hay un tiempo para ganar y otro para perder, uno para retener y otro para desechar. Hay un tiempo para rasgar y otro para coser, uno para callar y otro para hablar. Hay un tiempo para amar y otro para odiar, uno para hacer la guerra y otro para hacer la paz. ¿Qué provecho saque el que se afana en su trabajo? He observado todas las tareas que Dios ha encomendado a los hombres para que en ellas se ocupen.

0: Todo lo ha hecho Dios a su debido tiempo y le ha dado al mundo al hombre para que reflexione sobre él. Pero el hombre no puede abarcar las obras de Dios desde el principio hasta el fin. Palabra de Dios.
1: Te alabamos, Señor.

Jesucristo, nuestro Salvador, ha vencido la muerte y ha hecho resplandecer la vida por medio del Evangelio.

0: El Señor esté con ustedes.
1: Y con tu espíritu.
0: Proclamación del Santo Evangelio según San Lucas.
1: Gloria a ti, Señor.
0: En aquel tiempo, como todos comentaban admirados los prodigios que Jesús hacía, este dijo a sus discípulos: presten mucha atención a lo que les voy a decir. El Hijo del Hombre va a ser entregado en manos de los hombres. Pero ellos no entendían esas palabras, pues un velo les ocultaba su sentido y se las volvía incomprensible, y tenían miedo de preguntarle acerca de este asunto. Palabra del Señor.
1: Gloria a ti, Señor Jesús.
0: Tomen asiento un momentito. Jesús acaba de anunciar por primera vez su pasión y su muerte, se lo dice a los discípulos, y ellos, como en cada vez van a ser, son tres anuncios de la pasión, y en cada vez ellos no entienden, algo les impedía comprender, o sea, que se deje agarrar, que lo maten, eso como que no cabía en los esquemas de los discípulos. Ellos creían más bien que pues iban a ir a Jerusalén, finalmente iban a reconocer quién era Jesús y Él iba a reinar, así lo esperaban. Y el reinado de Jesús, como sabemos, fue más bien en la cruz. Y Jesús tiene muy presente eso, que los evangelistas llaman su hora, y Él está atento a su hora. En la primera lectura escuchamos del libro del Qohelet, esto que conocemos como vanidad de vanidades, y en el día de hoy, sábado, se sigue esta lectura y está dirigido especialmente a los jóvenes, ¿sí? Así empieza, dice: alégrate, joven, durante tu juventud, disfruta de corazón de tus años jóvenes. Sigue el camino que te indique el corazón y lo que deleita a tus ojos, pero no olvides que de todo ello Dios te pedirá cuentas. Aleja de tu corazón la tristeza y de tu cuerpo el sufrimiento, pero recuerda que los placeres de la juventud son cosas que se acaban. Y sigue esta exhortación a tener presente, ¿sí? El Salmo también de este día del sábado dice: Señor, enséñanos a ver lo que es la vida y seremos sensatos. ¿Sí? Enséñame a reconocer el número de mis años para que aprenda sabiduría. Entonces Jesús tiene presente su hora, es decir, la hora de su muerte. Primera lectura y Salmo también pone en alerta especialmente a los jóvenes, decir: sí, ahorita la vives bien, tienes salud y todo, pero ten en cuenta. Y el Salmo también: haznos saber el número de nuestros años, aunque fueran 100, y si son menos, pues esos, para que adquiramos sabiduría. Y entre los santos está precisamente San Francisco de Asís, ¿sí? A quien perteneció, a la orden que perteneció San Antonio de Padua, y ellos, como otros santos también, no es el único San Francisco, se representa en muchas ilustraciones y pinturas con un cráneo, ¿sí? Magdalena y otros santos, San Jerónimo, está el cráneo, precisamente para acordarse de su propia muerte, de su fin, no enorgullecernos de lo que sabemos, de lo que poseemos o de la fuerza que tenemos, de nuestro poder, de nuestro tener, de nuestro saber. ¿Sí? Eso de las Escrituras. Y queriendo compartir con ustedes un poquito, pues no solo enorgullecernos de eso, sino también el tener presente lo que es la vida, para poder dedicarla a algo que valga la pena. ¿Qué cosa hay que vale la pena? ¿Sí? Entonces, por supuesto, la tarea que tienen los padres y las madres de familia, pues es grande, es un proyecto grande. Si no fuera por un proyecto de mi pa y de mi ma, pues yo no estuviera aquí platicándoles. Ya se hubiera acabado la homilía. ¿Sí? Gracias a ese proyecto que es de Dios, hay eso. Pero también de manera, digamos, existencial e incluso profesional a lo que nos dedicamos, a lo que dedicamos nuestra vida. ¿Sí? Bueno, yo empecé con la lectura de la Biblia, a rezar el rosario, entré a la adoración nocturna y empecé ahí un poquito con lo de la vocación. Y pues se me hacía así como que algunos amigos ya empezaban a casarse, muy jovencillos,

Sí, así como que, bueno, ya tuvieron sus bebés, los van a llevar a la primaria, la secundaria y los que puedan que los lleven hasta la universidad y su tiempo se acabó, se acabó. Ya los hacen abuelos y se repite el ciclo. Dije, pues está como muy biológico eso. Digo, hasta una gallinita tiene sus pollitos, trabaja desde la mañana a rascar para buscar qué comer, como todas las mamás. Sí, también de los cachorros humanos, un pollito también anda con su mamá y trabaja, los hace crecer y todo. Bueno, yo estaba en esos piensos así de que no hay algo más arriba de nuestras cabezas, algo que trascienda, ¿sí? Como Jesús que decidió no casarse para dedicarse completamente, ¿sí?, a la misión que el padre le había confiado. Decidió no casarse. Él es el modelo, no Pedro ni ningún santo. Jesús es el modelo y él, en su clara visión de la vida precisamente, decidió no casarse y dedicar toda su existencia a la misión para la cual el padre lo había enviado al mundo. Nada más eso. Y una misión que vino a transformar toda la humanidad desde hace muchos siglos. De veras que fue una grande revolución, una gran transformación del mundo. ¿Sí? Para nosotros ya puede ser eso normal, pero muchos pueblos todavía viven en la oscuridad de las supersticiones, de la brujería y de la manipulación del mal. Muchos pueblos que aún ni siquiera han escuchado que hay un tal Jesús de Nazaret. No lo han escuchado. Y es casi la mitad de la humanidad. La misión de la iglesia está todavía bien lejos de cumplirse. Nosotros, católicos, que conocemos su palabra y participamos a los sacramentos, se nos hace ya, pero hay muchos que todavía no. Ni siquiera conocen a Jesús, ni a la Virgen, ni al Evangelio, ni a la Iglesia, ni a nada. Es ahí donde yo empecé también a decir, bueno, pues esta misión es la que se me hace así más importante. Nuestro fundador, yo pertenezco a una congregación que se llama Misioneros Javerianos. Nuestra finalidad única y exclusiva. Exclusiva quiere decir que excluye cualquier otra finalidad. Están los niños de la calle, están los presos, están los orfanatorios, las escuelas, los hospitales, muchas tareas y servicios que la iglesia hace a través de las congregaciones. En la mañana se presentaron y presentaron también lo que tienen que hacer, pues cada quien tiene su carisma en la iglesia. El de nosotros, ¿sí?, es el anuncio del evangelio a los no cristianos, a los que aún no conocen a Cristo. Y nosotros entonces no vamos a países católicos, vamos a países no cristianos que creen todavía en supersticiones, digamos en las religiones tradicionales, o que son musulmanes, o que son budistas, que son shintoístas, que son no cristianos, para anunciar a Cristo. Y ahí pues hay que empezar a aplanar el terreno porque no hay nada, no hay iglesia, no hay bautismo, no hay coro, no hay nada. Hay que empezar. Si es en un país pobre, a mí me tocó estar en el país más pobre del mundo, que se llama Burundi. Ahí lo pueden buscar en el Google. Pregúntenle ahí cuál es el país más pobre del mundo. A veces la competencia es el penúltimo y el último, pero normalmente aparece el país más pobre del mundo, Burundi. Pero también tenemos misiones en países muy adelantados, más adelantados que Europa, como en China, en Taiwán, en Japón. ¿Sí? En Tailandia, en Indonesia, en muchos países de todo tipo. Bangladesh, está uno de ahí de Torreón que está en Bangladesh, otro que va a salir dentro de poco, a África, un país que se llama Mozambique. ¿Sí? Estamos en cuatro continentes, en Brasil, en el Amazonas, en el sur, ¿sí?, en Bangladesh que está pegado ahí a India. Entonces hay escenarios de todo tipo para el anuncio del Evangelio, para el anuncio de Cristo. Esa es nuestra misión única y exclusiva.

0: ¿Sí? Hay algunos padres que han iniciado obras de orfanatorios, por ejemplo, para los niños de la calle, los adelantan tantito, crean patronatos, otros sacerdotes de otras congregaciones, y nuestra congregación les pide liberarse o, si van a decidirse, quedarse para siempre en ese servicio a los orfanatorios, ahí, porque eso no es nuestro servicio a la iglesia. Y nuestro fundador dice, como lema, hacer del mundo una familia, el mejor servicio que podemos ofrecer a la humanidad es el anuncio del Evangelio. Al punto, ahí en el capítulo 4 de San Lucas, sin ofender a quienes tienen hospitales, niños, ancianos, que es una labor muy ardua, muy pesada, y nos quitamos el sombrero ante ellas. Pero el mismo Jesús, en el capítulo 4 de San Lucas, en Cafarnaún, después de haber sanado a la suegra de Pedro, ¿tenía suegra Pedro? Sí, tenía suegra, pobrecillo, ¿verdad? No, no se crean. Después de haberla sanado a la suegra, trajeron enfermos todo el día hasta el atardecer. Todo el día estuvieron trayendo enfermos. Jesús sale en la mañana temprano, sale tempranito, y la gente lo busca junto con los discípulos y va y le dice, todo mundo te está buscando, y querían que se quedara con ellos para seguir sanando enfermos. Y él les dijo, también tengo que ir a los otros pueblos y ciudades a anunciar el Evangelio, la buena nueva. Para eso he salido, para eso salió de la casa de Pedro, salió de Cafarnaúm, salió de el Padre, para eso fue enviado, para anunciar, al punto de que ahí en Cafarnaúm se quedaron otros enfermos en espera y él tuvo que ir, porque su prioridad era eso. Si no, pues no hubiera hecho un dispensario y se dedica la vida a sanar. No, a eso he venido, a anunciar el Evangelio. El mejor servicio que podemos prestar a la humanidad es el anuncio del Evangelio. Para terminar, una breve anécdota que va dirigida especialmente a los jóvenes y adolescentes aquí presentes. Es una invitación directa a poner en su horizonte, entre las posibilidades que tienen para ahora que estén grandes, para ahora que tengan que decidir qué hacer con su existencia. ¿Sí? Es una breve anécdota de la vida real, por supuesto, de Steve Jobs. ¿Sí saben quién es Steve Jobs? Steve Jobs. ¿Sí saben quién es el creador del iPhone que traen utilizando algunos de ustedes? El iPhone. ¿Sí han escuchado de la marca iPhone, de los teléfonos?
1: Sí.
0: Y de las computadoras Mac, Apple, o no sé cómo le, a lo mejor como ustedes hablan más inglés, a lo mejor por eso no la reconocían. Bueno, ¿sí? Antes de que Microsoft, por supuesto antes de que Android y antes de que toda la tecnología de comunicación y computación existiera, este joven, ¿sí?, inició en el taller de su casa. ¿Sí? Inició ahí una pequeña impresita con otro amigo, su tocayo, Jobs también, y empiezan a lanzar computadoras muchísimo, muy pequeñas en comparación con los monstruos de computadoras que ocupaban cuartos en ese tiempo. Estoy hablando de Estados Unidos, era la punta de la tecnología. Y ellos empiezan con computadoras muy compactas y luego con teclados y luego con pantallas interactivas, porque eso no existía. No existía, así que ahí le picas en un dibujito y se abre una función. Vas al YouTube y ya nomás le aplicas ahí en el icono del YouTube y se abre videos y todo, al Instagram, al WhatsApp, y nada más vas tocando. Eso no existía, ellos fueron quienes lo crearon, Steve Jobs, ¿sí?, especialmente él. Y con apenas unos poquitos computadoras que les encargaron, ¿sí?, les hicieron un pedido o una empresa, dijo, bueno, compraron unos tantos computadoras, muy poquito, todavía no llegaba a empresa eso, no llegaba a empresa. Y él, viendo que ya no podía innovar tecnología encargarse del marketing, comercializar sus productos, dijo, no, aquí necesitamos tener a un administrador. Él era muy visionario, sabía lo que iba a dar su empresa. Llamó nada menos que al director general de la Pepsi-Cola, que en ese tiempo estaba al par con la Coca-Cola. Pepsi y Coca eran al par, ahorita la Coca-Cola ya dejó de muy lejos a la Pepsi, pero en ese tiempo era la competencia. Entonces fue, llamó al director general para invitarlo como administrador de su empresa. Este, Alexander, quién sabe qué se llama en inglés, le dijo, joven, era un joven, ¿te das cuenta de lo que me estás pidiendo? O sea, yo, director de la Pepsi-Cola, con los salarios que tengo, autos, casas, todo lo que tengo, porque soy el director de la Pepsi-Cola, tú me estás llamando a tu empresa que todavía no sabes si vas a, si va a resultar, si va a prosperar tu empresa. ¿Sabes? O sea, ¿tienes idea de lo que me estás pidiendo? ¿Y saben cuál fue la respuesta de Steve Jobs, que se hizo famosa? Ahí la pueden buscar también en el YouTube, busquen la historia de Steve Jobs. Y le dice la respuesta, le dice, mira, si quieres pasar tu vida a vender agüita azucarada, quédate donde estás. Si quieres venir a transformar el mundo, ven conmigo. ¿Y qué creen? Que dejó la Pepsi-Cola y se fue a la empresilla incipiente que era Apple o iPhone o como se llame. Se fue de la Pepsi y se vino con él. Si quieres seguir vendiendo agua, agüitas azucaradas, quédate donde estás. Si quieres venir a transformar el mundo, ven conmigo. Y eso mismo nos dice Jesús a nosotros. Por muy buena y rentable y dinero que se pueda ganar en una profesión, de contador, de dentista, de lo que sea que estén escogiendo los jóvenes, ¿sí? Enfermería, maestras, no sé qué, sin ofender, por favor. Pero, pues de todos modos, si vas a ser contador, vas a contar el dinero de tu patrón o de tu empresa. Lo mismo diría Jesús, si quieres contar el dinero de tu patrón o de tu empresa o trabajar para hacer crecer la empresita de las piezas, de los coches Audi o Chevrolet, pues quédate donde estás. Si quieres venir a transformar el mundo, diría Jesús, ven conmigo, ven conmigo. Para decir, pues, para dimensionar, la empresa que tiene 2000 años, la de Jesús, es una de las más grandes, de las más duraderas, a las que podemos dar nuestro nombre, a la que podemos dedicar nuestra existencia, ¿sí? Entonces, no es poca cosa que el Hijo de Dios se haya dedicado exclusivamente a eso, al punto de no casarse, al punto de no dedicar otras cosas, a otros servicios muy santos y buenos, como el de los enfermos también, por supuesto, los médicos. Él dijo, tengo que ir a anunciar el Evangelio. La invitación queda, ¿sí?, para los jóvenes que están aquí presentes, para los que no están presentes, y ustedes también pueden hacer el llamado directo, un sobrino, un nieto, un vecinito, ¿sí?, de invitar a hacer la invitación directa a seguir a Jesús de más de cerca en una congregación misionera, religiosa o para ser sacerdote, para lo que sea, ¿sí? Que no tengan miedo, que no subestimen eso como si fuera menos el ser sacerdote que el ser médico o ser el dueño de la Coca-Cola, para nada, ¿sí? No estamos hablando de superioridades, pero sí estamos hablando de preferencias y de las preferencias del Hijo de Dios. Bien, una disculpa, el padre me había pedido que podía explayarme un poquito, exageré un poquito así, en más de homilía, más que una homilía, por la ocasión en la que estamos ahorita festejando el 25 aniversario, los invitados que vienen de varias partes, las madres de Plancarte, las otras madrecitas adoradoras que vienen de San Luis Potosí, nosotros que venimos de Torreón, otros que vinieron de Monterrey, etcétera, muchos invitados. Entonces dijo, hay tiempo, ustedes.

Por favor, se acercan las personas que traen agua para bendecir. Agua, semillas, escapularios, rosarios, medallas, imágenes.

Padre bueno, te pedimos que bendigas esta agua, que bendigas todas estas imágenes, rosarios, escapularios, y que estos rosarios nos recuerden que tu amor por la humanidad siempre vive y reina por los siglos de los siglos. Amén. Amén. En el nombre del Padre, del Hijo y del Espíritu Santo. Amén. Amén.

0: Hermanas, orad hermanos, para que este sacrificio mío y de todos ustedes sea agradable a Dios nuestro Padre Todopoderoso.
1: El Señor reciba de tus manos este sacrificio para alabanza y gloria de su nombre, para nuestro bien y el de toda su santa iglesia.
0: Mira, Señor, el rostro de tu ungido, que se entregó a sí mismo en la redención por todos, para que por él tu nombre sea glorificado en todas las naciones y en todo lugar se ofrezca un único sacrificio a tu majestad, desde donde sale el sol hasta el ocaso. Por Jesucristo nuestro Señor.
1: Amén.
0: El Señor esté siempre con todos ustedes.
1: Y con tu espíritu.
0: Levantemos el corazón.
1: Lo tenemos levantado hacia el Señor.
0: Demos gracias al Señor nuestro Dios.
1: Es justo y necesario.
0: En verdad es justo y necesario, es nuestro deber y salvación, darte gracias siempre y en todo lugar, Señor, Padre Santo, Dios Todopoderoso y Eterno, pues aunque no necesitas de nuestra alabanza, es un don tuyo que seamos agradecidos, y aunque nuestras bendiciones no aumentan tu gloria, nos aprovechan para nuestra salvación.

Santo eres en verdad, Padre, y con razón te alaban todas tus criaturas, ya que por Jesucristo, tu Hijo, Señor nuestro, con la fuerza del Espíritu Santo, das vida y santificas todo, y congregas a tu pueblo sin cesar, para que ofrezca en tu honor un sacrificio sin mancha, desde donde sale el sol hasta el ocaso. Por eso, Padre, te suplicamos que santifiques por el mismo Espíritu estos dones que hemos separado para ti, de manera que se conviertan en el cuerpo y la sangre de Jesucristo, Hijo tuyo y Señor nuestro, que nos mandó celebrar estos misterios. Porque Él mismo, la noche en que iba a ser entregado, tomó pan, y dándote gracias te bendijo, lo partió y lo dio a sus discípulos, diciendo: tomen y coman todos de Él, porque esto es mi cuerpo, que será entregado por ustedes. Señor mío.

Del mismo modo, acabada la cena, tomó el cáliz y dándote gracias te bendijo. Lo pasó a sus discípulos diciendo: tomen y beban todos de él, porque este es el cáliz de mi sangre, sangre de la alianza nueva y eterna, que será derramada por ustedes y por muchos para el perdón de los pecados. Hagan esto en conmemoración mía.

0: Este es el sacramento de nuestra fe.
1: Anunciamos tu muerte, proclamamos tu resurrección. Ven, Señor Jesús.
0: Así pues, Padre, al celebrar ahora el memorial de la pasión salvadora de tu Hijo, de su admirable resurrección y ascensión al cielo, mientras esperamos su venida gloriosa, te ofrecemos en esta acción de gracias el sacrificio vivo y santo. Dirige tu mirada sobre la ofrenda de tu Iglesia y reconoce en ella la víctima por cuya inmolación quisiste devolvernos tu amistad, para que fortalecidos con el cuerpo y con la sangre de tu Hijo y llenos de su Espíritu Santo, formemos en Cristo un solo cuerpo y un solo espíritu.
2: Que Él nos transforme en ofrenda permanente para que gocemos de tu heredad junto con tus elegidos, con María la Virgen, Madre de Dios, su esposo San José, los apóstoles, los mártires, San Antonio de Padua y todos los santos por cuya intercesión confiamos obtener siempre tu ayuda. Te pedimos, Padre, que esta víctima de reconciliación traiga la paz y la salvación al mundo entero. Confirma en la fe y en la caridad a tu Iglesia peregrina en la tierra, a tu servidor el Papa León XIV, a nuestro obispo Hilario y a todo el orden episcopal, a los presbíteros y diáconos y a todo el pueblo redimido por ti. Atiende los deseos y súplicas de esta familia que has congregado en tu presencia. Especialmente pedimos por el eterno descanso de Ernesto Oval Obregón, de María de Jesús Ortiz Castillo, de Juanita González Zapata, de Antonia Montes Parra, Erasmo Pérez Rocha, en su segundo aniversario luctuoso. Nos unimos a la acción de gracias de Juan Ramón Nuncio Cuevas y Ariba López Rodríguez, que cumplen 10 años de matrimonio. Les damos un aplauso, por favor. Muchas felicidades. Y también nos unimos a la acción de gracias por los 15 años de vida de Evelyn Noemí Verdeja Martínez. Está por aquí. Evelyn, muchas felicidades. Un aplauso para ella. Reúne en torno a ti, Padre misericordioso, a todos tus hijos dispersos por el mundo, a nuestros seres queridos y a cuantos murieron en tu amistad, recíbelos en tu reino, donde esperamos gozar todos juntos de la plenitud eterna de tu gloria, por Cristo Señor nuestro, por quien concedes al mundo todos los bienes.

0: Por Cristo, con Él y en Él, a ti Dios Padre omnipotente, en la unidad del Espíritu Santo, todo honor y toda gloria por los siglos de los siglos.
1: Amén.
0: Llenos de alegría por ser hijos de Dios, digamos confiadamente la oración que Jesús nos enseñó.
2: Padre nuestro que estás en el cielo, santificado sea tu nombre. Venga a nosotros tu reino. Hágase tu voluntad en la tierra como en el cielo. Danos hoy nuestro pan de cada día. Perdona nuestras ofensas, como también nosotros perdonamos a los que nos ofenden. No nos dejes caer en tentación y líbranos del mal.
0: Líbranos de todos los males, Señor, y concédenos la paz en nuestros días, para que, ayudados por tu misericordia, vivamos siempre libres de pecado y protegidos de toda perturbación, mientras esperamos la gloriosa venida de nuestro Salvador Jesucristo.
2: Tuyo es el reino, tuyo el poder y la gloria por siempre, Señor.
0: Señor Jesucristo, que dijiste a tus apóstoles: la paz les dejo, mi paz les doy. No tengas en cuenta nuestros pecados, sino la fe de tu Iglesia. Y conforme a tu palabra, concédenos la paz y la unidad. Tú que vives y reinas por los siglos de los siglos.
1: Amén.
0: La paz del Señor esté con todos ustedes.
2: Y con tu espíritu.
3: En Cristo intercambiemos un saludo de paz.
4: Cordero de Dios,

0: Este es el Cordero de Dios, el que quita el pecado del mundo. Dichosas, dichosos los invitados a la cena del Señor.
1: Señor, no soy digna de que entres en mi casa, pero una palabra tuya bastará para sanarme.

0: las almas de todos nuestros fieles difuntos, por la gran misericordia de Dios, descansen en paz.
1: Así sea.
0: Dale, Señor, el descanso eterno.
1: Y luzca para ellas la luz perpetua.
0: Descansen en paz.
1: Así sea.
0: Agradezcamos a Dios por todo lo que nos ha brindado durante estos 9 días que hemos celebrado para darle gracias a Él por estos 25 años de vida parroquial. Agradezco profundamente a todos los grupos que hemos estado participando en este novenario, grupos de renovación de la parroquia y de las dos capillas, grupo de la Divina Misericordia, comunidad Juan y los Doce, monaguillos, comunidad San Pascual Bailón,

0: Comunidad Bodas de Caná, Comunidad Divino Pastor, Legión de María, Comunidad Segundo Sector, Comunidad Saliendo del Desierto, Comunidad San José, Catequistas de San Antonio, Catequistas de San Marcos, todos los niños y adolescentes que se están preparando en el Catecismo, la Capilla Emperatriz de América, Capilla de San Marcos, el Grupo de Liturgia, el Grupo de Jóvenes. Desde luego, agradecer al Padre Misionero Javeriano Omar, al Padre Alfredo, misionero de Guadalupe, que estuvieron con nosotros el día de hoy en el Rosario Misionero, en la Hora Santa, en el panel vocacional. Y a todos ustedes, apreciable comunidad, que vivimos intensamente esta caravana 2026, y también a las monjas de clausura que vinieron con nosotros, a las religiosas que vinieron con nosotros y a las vírgenes consagradas también que han venido con nosotros. Y también quiero agradecer este segundo año que vienen a nuestra parroquia de San Antonio, al canal María Visión, que han estado compartiendo con todos nosotros a nivel nacional e internacional este festejo que hemos querido celebrar para darle gracias a Dios por estos 25 años de vida parroquial. Muchas gracias a todos los niños, jóvenes y adultos que han participado en este novenario. Y el día de mañana, pues las misas dominicales, vamos a estar también dando gracias por estos 25 años de nuestra parroquia San Antonio de Padua. Y el próximo lunes 28 de septiembre, pues daremos gracias a Dios por estos apenas 25 años de vida parroquial, que es el mero día que celebramos estos 25 años. Oremos. Al recibir el sacramento celestial en la conmemoración de la Santísima Virgen María, Nuestra Señora de Guadalupe, te pedimos, Padre misericordioso, que a imitación suya nos concedas ponernos dignamente al servicio del misterio de nuestra redención. Por Jesucristo nuestro Señor.
1: Amén.
0: El Señor esté con todos ustedes.
1: Y con tu espíritu.
0: Y la bendición de Dios Todopoderoso, Padre, Hijo y Espíritu Santo, descienda sobre todos ustedes. Amén.
1: Amén.
0: Dulce Madre, no te alejes, tu vista de nosotros no apartes. Ven con nosotros a todas partes. Y solo nunca nos dejes, ya que nos proteges tanto como verdadera Madre, cúbrenos con tu manto y haz que nos bendiga el Padre, el Hijo y el Espíritu Santo. Amén. Pues muchas gracias también a nuestro santo patrono, San Antonio de Padua, seguirle pidiendo que nos siga acompañando en todo nuestro territorio parroquial y de manera especial que siga intercediendo por el aumento de las vocaciones a la vida misionera, a la vida religiosa, a la vida sacerdotal. Una de las cosas que yo le pido más a San Antonio de Padua es que me gustaría que hubiera muchas vocaciones, por eso invitamos al Padre Omar, los misioneros javerianos, a los misioneros de Guadalupe, a las Hermanas de la Cruz, a las Hermanas de la Bastida, en fin, a las vírgenes consagradas. Que algún muchacho se interese por ser sacerdote, por ser misionero, alguna señorita que quiera entrar con ellas, pues eso le pido a San Antonio de Padua, nos conceda muchas vocaciones a la vida sacerdotal. Y también que haya matrimonios santos, hay aquí muchos de ustedes que se aman profundamente, pedirle a San Antonio de Padua que siga aumentando los matrimonios católicos, porque hoy en día los muchachos ya no se quieren casar por la Iglesia Católica, nada más se juntan. Entonces, pues pedirle también a San Antonio de Padua que haya muchos matrimonios católicos. Pues muchas gracias a todos. Si se me olvidó nombrar a alguien, tenga la seguridad de que estoy agradecido también con todos. Vayamos en paz.

Agradecemos la presencia de María Visión entre nosotros, que nos ha dado la dicha de recibir la antorcha de la paz y ahora nos hemos convertido en promotores de paz. No solo es vivir la fiesta de la recepción de la antorcha, sino que nos convierte y nos compromete a esforzarnos por vivir la paz desde nuestro corazón. Pedirle al Señor, pues, que nos contagie ese ardor, ese calor de amor que inflama su corazón para vivir desde nosotros la paz y así promover esa paz en nuestras familias, nuestras colonias, nuestras comunidades, nuestro pueblo. Solo de esa manera vamos a vivir una verdadera paz, una verdadera justicia, la unidad y el amor que Dios quiere para su familia santa, que son su pueblo, somos su

0: El Señor esté con ustedes.
1: Y con su espíritu.
0: Y la bendición de Dios Todopoderoso, Padre, Hijo y Espíritu Santo descienda sobre ustedes y les acompañe siempre.
1: Amén.
0: A vivir con alegría lo que aquí hemos celebrado, podemos ir en la paz del Señor.
2: Demos gracias a Dios.

Proclama mi alma la grandeza del Señor. Se alegra mi espíritu en Dios mi Salvador, porque ha mirado la humillación de su esclava. Desde ahora me felicitarán todas las generaciones, porque el Poderoso ha hecho obras grandes por mí. Su nombre es santo, y su misericordia llega a sus fieles de generación en generación. Él hace proezas con su brazo, dispersa a los soberbios de corazón, derriba del trono a los poderosos y enaltece a los humildes. A los hambrientos los colma de bienes y a los ricos los despide vacíos. Auxilia a Israel, su siervo, acordándose de su misericordia, como lo había prometido a nuestros padres, en favor de Abraham y su descendencia.

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Amén.

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0: hoy que iniciamos una vez más este recorrido con la Antorcha de la Paz, queremos nosotros unirnos a esta bella anécdota, queremos unirnos a esta misión de Domingo de Guzmán, llevando a nuestras comunidades este mensaje de amor, este mensaje de paz, simbolizado en esta antorcha. Queremos que todos aquellos que nos vean sientan en su mente y en su corazón ese ardor, esa flama, ese fuego que nos consume en el amor a Dios y en el amor al prójimo.
1: Queremos que la paz del Señor reine en nuestras comunidades, que la paz del Señor reine en nuestros hogares, en nuestros corazones. Bien, nos lo ha dicho el Señor Jesús: mi paz les dejo, mi paz les doy. Que nuestra comunidad sea una comunidad de paz, que nosotros seamos personas portadoras de la paz, que en nuestro corazón reine la paz que el mismo Señor Jesucristo vino a traernos, que seamos personas de paz.
2: Si queremos tener la paz, ¿verdad? Necesitamos acudir a lo que es al Sagrado Corazón de Jesús, porque Él es el que nos da una paz verdadera, Él es el que nos transmite ese amor, esa confianza. Para transmitir la paz a los demás, necesitamos tener paz nosotros primero. Esta es la oportunidad de que nosotros, haciendo esta peregrinación de la Antorcha de la Paz, queremos demostrar eso, ¿verdad? Que tenemos a alguien que nos da la paz y eso queremos transmitir. Queremos también un lugar de seguridad, un lugar de no violencia, ¿verdad? En este mundo necesitamos mucho, mucho de, entre tanta violencia que existe, necesitamos personas que den luz, que den amor, que den seguridad ante tanta desconfianza. Y pues una invitación, ¿verdad?, a esto, que todos nos unamos a esta peregrinación de la Antorcha de la Paz.
0: Que el Señor nos guarde a todos en el nombre del Padre, del Hijo y del Espíritu Santo. Amén. Sagrado Corazón de Jesús, en vos confío. María, Madre de Gracia, Madre de Misericordia, en la vida y en la muerte, ampáranos, Gran Señora.

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1: Queridos hijos, mientras la oscuridad y la inquietud reinan en muchos corazones, ustedes, hijitos, sean la oración y mis manos extendidas de amor. Coloquen, hijitos, la Sagrada Escritura en un lugar visible de su hogar y léanla para que les sirva de incentivo para la conversión y una nueva vida. Porque Satanás es fuerte y seduce los corazones. Deseo desde mi corazón maternal entregar sus corazones al corazón de mi Hijo Jesús, para que Él, el resucitado, reine en ustedes y la alegría reine en ustedes y a su alrededor. Gracias por haber respondido a mi llamado.

Queridos hijos, los invito a hacer amor ahí donde haya odio y alimento ahí donde haya hambre.

Que toda criatura bendiga y glorifique a María, la obra maestra de las manos de Dios, porque ella es la obra maestra de las manos de Dios, tanto en el orden de la gracia como en el de la gloria.

0: En los cielos y en la tierra sea para siempre alabado.
1: El corazón amoroso de Jesús sacramentado.
0: Padre nuestro que estás en el cielo, santificado sea tu nombre. Venga a nosotros tu reino. Hágase tu voluntad en la tierra como en el cielo.
1: Danos hoy nuestro pan de cada día, perdona nuestras ofensas como también nosotros perdonamos a los que nos ofenden. No nos dejes caer en la tentación y líbranos del mal. Amén.
0: Dios te salve María, llena de gracia, el Señor está contigo. Bendita tú entre las mujeres y bendito el fruto de tu vientre, Jesús.
1: Santa María, Madre de Dios y Madre nuestra, ruega por nosotros los pecadores, ahora y en la hora de nuestra muerte. Amén.
0: Gloria al Padre, y al Hijo, y al Espíritu Santo.
1: Como era en un principio, ahora y siempre, por los siglos de los siglos. Amén.
0: Alabemos y demos gracias en cada instante y momento
1: al Santísimo y Divinísimo Sacramento.

0: nombre del Padre, del Hijo, del Espíritu Santo.
1: Amén. Amén.
0: Vamos a considerar este misterio que es gozoso. La encarnación del Hijo del Hombre. Vamos a ofrecer este Santo Rosario a nuestra Madre Santísima y al mi Padre San Francisco de Asís para pedirle por que haya mucha paz en este mundo, porque no la hay en nuestros corazones. Vamos a empezar diciendo: Dios mío, me arrepiento de todo corazón de haberte ofendido, porque eres infinitamente bueno. Dame tu santa gracia para no ofenderte más.
1: Amén. Amén.
0: Padre nuestro que estás en el cielo, santificado sea tu nombre. Venga a nosotros tu reino. Hágase tu voluntad en la tierra como en el cielo.
1: Danos hoy nuestro pan de cada día. Perdona nuestras ofensas como también nosotros perdonamos a los que nos ofenden. No nos dejes caer en la tentación y líbranos del mal. Amén.
0: Dios te salve María, llena eres de gracia, el Señor es contigo. Bendita eres entre todas las mujeres, y bendito es el fruto de tu vientre, Jesús.
1: Santa María, Madre de Dios y Madre nuestra, ruega por nosotros los pecadores, ahora y en la hora de nuestra muerte. Amén.
0: Dios te salve, María, llena eres de gracia. El Señor es contigo, bendita eres entre todas las mujeres, y bendito es el fruto de tu vientre, Jesús.

0: Santa María, Madre de Dios y Madre nuestra, ruega por nosotros los pecadores, ahora y en la hora de nuestra muerte. Amén.
1: Dios te salve María, llena eres de gracia, el Señor es contigo, bendita eres entre todas las mujeres, y bendito es el fruto de tu vientre, Jesús.
0: Santa María, Madre de Dios,

0: pecadores, ahora y en la hora de nuestra muerte. Amén.
1: Dios te salve María, llena eres de gracia. El Señor es contigo, bendita eres entre todas las mujeres y bendito es el fruto de tu vientre, Jesús.
0: Santa María, Madre de Dios y Madre nuestra, ruega por nosotros los pecadores, ahora y en la hora de nuestra muerte. Amén.
1: Dios te salve María, llena eres de gracia, el Señor es contigo. Bendita eres entre todas las mujeres y bendito es el fruto de tu vientre, Jesús.
0: Santa María, Madre de Dios y Madre nuestra, ruega por nosotros los pecadores, ahora y en la hora de nuestra muerte. Amén.
1: Dios te salve María, llena eres de gracia. El Señor es contigo, bendita eres entre todas las mujeres y bendito es el fruto de tu vientre, Jesús.
0: Santa María, Madre de Dios y Madre nuestra, ruega por nosotros los pecadores, ahora y en la hora de nuestra muerte. Amén.
1: Dios te salve, María, llena eres de gracia. El Señor es contigo, bendita eres entre todas las mujeres, y bendito es el fruto de tu vientre, Jesús.
0: Santa María, Madre de Dios y Madre nuestra, ruega por nosotros los pecadores, ahora y en la hora de nuestra muerte. Amén.
1: Dios te salve, María, llena eres de gracia, el Señor es contigo. Bendita eres entre todas las mujeres, y bendito es el fruto de tu vientre, Jesús.
0: Santa María, Madre de Dios y Madre nuestra, ruega por nosotros los pecadores, ahora y en la hora de nuestra muerte. Amén.
1: Dios te salve, María, llena eres de gracia. El Señor es contigo, bendita eres entre todas las mujeres, y bendito es el fruto de tu vientre, Jesús.
0: Santa María, Madre de Dios y Madre nuestra, ruega por nosotros los pecadores, ahora y en la hora de nuestra muerte. Amén.
1: Dios te salve, María, llena eres de gracia. El Señor es contigo, bendita eres entre todas las mujeres, y bendito es el fruto de tu vientre, Jesús.
0: Santa María, Madre de Dios y Madre nuestra, ruega por nosotros los pecadores, ahora y en la hora de nuestra muerte. Amén.
1: Gloria al Padre, al Hijo y al Espíritu Santo.
0: Como era en un principio, ahora y siempre, por los siglos de los siglos. Amén.
1: Seráfico, Padre mío, San Francisco de Asís,
0: ruega por nosotros.

0: Segundo misterio, la visitación de la Santísima Virgen a su prima Santa Isabel, Padre nuestro.
1: Que estás en el cielo, santificado sea tu nombre, venga a nosotros tu reino, hágase tu voluntad en la tierra como en el cielo.
0: Danos hoy nuestro pan de cada día, perdona nuestras ofensas, como también nosotros perdonamos a los que nos ofenden. No nos dejes caer en la tentación y líbranos del mal.
1: Dios te salve María, llena eres de gracia, el Señor es contigo, bendita eres entre todas las mujeres y bendito es el fruto de tu vientre Jesús.
0: Santa María, Madre de Dios y Madre nuestra, ruega por nosotros pecadores, ahora y en la hora de nuestra muerte. Amén.
1: Dios te salve María, llena eres de gracia, el Señor es contigo, bendita eres entre todas las mujeres y bendito es el fruto de tu vientre Jesús.
0: Santa María, Madre de Dios y Madre nuestra, ruega por nosotros pecadores, ahora y en la hora de nuestra muerte. Amén.
1: Dios te salve María, llena eres de gracia, el Señor es contigo, bendita eres entre todas las mujeres y bendito es el fruto de tu vientre Jesús.
0: Santa María, Madre de Dios y Madre nuestra, ruega por nosotros pecadores, ahora y en la hora de nuestra muerte. Amén.
1: Dios te salve María, llena eres de gracia, el Señor es contigo, bendita eres entre todas las mujeres y bendito es el fruto de tu vientre Jesús.
0: Santa María, Madre de Dios y Madre nuestra, ruega por nosotros pecadores,

0: ahora y en la hora de nuestra muerte. Amén.
1: Dios te salve María, llena eres de gracia, el Señor es contigo. Bendita eres entre todas las mujeres y bendito es el fruto de tu vientre Jesús.
0: Santa María, Madre de Dios y Madre nuestra, ruega por nosotros pecadores, ahora y en la hora de nuestra muerte. Amén.
1: Dios te salve María, llena eres de gracia, el Señor es contigo. Bendita eres entre todas las mujeres y bendito es el fruto de tu vientre Jesús.
0: Santa María, Madre de Dios y Madre nuestra, ruega por nosotros pecadores, ahora y en la hora de nuestra muerte. Amén.
1: Dios te salve María, llena eres de gracia, el Señor es contigo. Bendita eres entre todas las mujeres y bendito es el fruto de tu vientre Jesús.
0: Santa María, Madre de Dios y Madre nuestra, ruega por nosotros pecadores, ahora y en la hora de nuestra muerte. Amén.
1: Dios te salve María, llena eres de gracia, el Señor es contigo. Bendita eres entre todas las mujeres y bendito es el fruto de tu vientre Jesús.
0: Santa María, Madre de Dios y Madre nuestra, ruega por nosotros pecadores, ahora y en la hora de nuestra muerte. Amén.
1: Dios te salve María, llena eres de gracia, el Señor es contigo. Bendita eres entre todas las mujeres y bendito es el fruto de tu vientre Jesús.
0: Santa María, Madre de Dios y Madre nuestra, ruega por nosotros pecadores, ahora y en la hora de nuestra muerte. Amén.
1: Dios te salve María, llena eres de gracia, el Señor es contigo. Bendita eres entre todas las mujeres y bendito es el fruto de tu vientre Jesús.
0: Gloria, Santa María, Madre de Dios y Madre nuestra, ruega por nosotros pecadores, ahora y en la hora de nuestra muerte. Amén.
1: Gloria al Padre, al Hijo y al Espíritu Santo.
0: Como era en el principio, ahora y siempre, por los siglos de los siglos. Amén.
1: Seráfico San Francisco de Asís,
0: ruega por nosotros que recurrimos a ti.

0: Tercer misterio. El nacimiento del Hijo de Dios en el portal de Belén. Padre nuestro que estás en el cielo, santificado sea tu nombre. Venga a nosotros tu reino. Hágase tu voluntad en la tierra como en el cielo.
1: Danos hoy nuestro pan de cada día. Perdona nuestras ofensas como también nosotros perdonamos a los que nos ofenden. No nos dejes caer en la tentación y líbranos del mal. Amén.
0: Dios te salve María, llena eres de gracia, el Señor es contigo. Bendita eres entre todas las mujeres y bendito es el fruto de tu vientre, Jesús.
1: Santa María, Madre de Dios y Madre nuestra, ruega por nosotros los pecadores, ahora y en la hora de nuestra muerte. Amén.
0: Dios te salve María, llena eres de gracia, el Señor es contigo. Bendita eres entre todas las mujeres y bendito es el fruto de tu vientre, Jesús.
1: Santa María, Madre de Dios y Madre nuestra, ruega por nosotros los pecadores, ahora y en la hora de nuestra muerte. Amén.
0: Dios te salve, María, llena eres de gracia. El Señor es contigo. Bendita eres entre todas las mujeres y bendito es el fruto de tu vientre, Jesús.
1: Santa María, Madre de Dios y Madre nuestra, ruega por nosotros los pecadores, ahora y en la hora de nuestra muerte. Amén.
0: Dios te salve María, llena eres de gracia. El Señor es contigo, bendita eres entre todas las mujeres, y bendito es el fruto de tu vientre, Jesús.
1: Santa María, Madre de Dios y Madre nuestra, ruega por nosotros los pecadores, ahora y en la hora de nuestra muerte. Amén.
0: Dios te salve María, llena eres de gracia, el Señor es contigo. Bendita eres entre todas las mujeres y bendito es el fruto de tu vientre, Jesús.
1: Santa María, Madre de Dios y Madre nuestra, ruega por nosotros los pecadores, ahora y en la hora de nuestra muerte. Amén.
0: Dios te salve María, llena eres de gracia, el Señor es contigo. Bendita eres entre todas las mujeres y bendito es el fruto de tu vientre, Jesús.
1: Santa María, Madre de Dios y Madre nuestra, ruega por nosotros los pecadores, ahora y en la hora de nuestra muerte. Amén.
0: Dios te salve, María, llena eres de gracia. El Señor es contigo, bendita eres entre todas las mujeres, y bendito es el fruto de tu vientre, Jesús.
1: Santa María, Madre de Dios y Madre nuestra, ruega por nosotros los pecadores, ahora y en la hora de nuestra muerte. Amén.
0: Dios te salve, María, llena eres de gracia. El Señor es contigo, bendita eres entre todas las mujeres, y bendito es el fruto de tu vientre, Jesús.
1: Santa María, Madre de Dios y Madre nuestra, ruega por nosotros los pecadores, ahora y en la hora de nuestra muerte. Amén.
0: Dios te salve, María, llena eres de gracia. El Señor es contigo, bendita eres entre todas las mujeres, y bendito es el fruto de tu vientre, Jesús.
1: Santa María, Madre de Dios y Madre nuestra, ruega por nosotros los pecadores, ahora y en la hora de nuestra muerte. Amén.
0: Gloria al Padre, al Hijo y al Espíritu Santo.
1: Como era en un principio, ahora y siempre, por los siglos de los siglos. Amén.
0: Seráfico, Padre mío, San Francisco de Asís,
1: ruega por nosotros.

0: Cuarto misterio, la presentación del niño Jesús en el templo. Padre nuestro,
1: que estás en el cielo, santificado sea tu nombre. Venga a nosotros tu reino. Hágase tu voluntad en la tierra como en el cielo.
0: Danos hoy nuestro pan de cada día. Perdona nuestras ofensas, como también nosotros perdonamos a los que nos ofenden. No nos dejes caer en la tentación y líbranos del mal.
1: Dios te salve María, llena eres de gracia, el Señor es contigo. Bendita eres entre todas las mujeres y bendito es el fruto de tu vientre, Jesús.
0: Santa María, Madre de Dios y Madre nuestra, ruega por nosotros pecadores ahora y en la hora de nuestra muerte. Amén.
1: Dios te salve María, llena eres de gracia, el Señor es contigo. Bendita eres entre todas las mujeres y bendito es el fruto de tu vientre, Jesús.
0: Santa María, Madre de Dios y Madre nuestra, ruega por nosotros pecadores ahora y en la hora de nuestra muerte. Amén.
1: Dios te salve María, llena eres de gracia, el Señor es contigo. Bendita eres entre todas las mujeres y bendito es el fruto de tu vientre, Jesús.
0: Santa María, Madre de Dios y Madre nuestra, ruega por nosotros pecadores ahora y en la hora de nuestra muerte. Amén.
1: Dios te salve María, llena eres de gracia, el Señor es contigo. Bendita eres entre todas las mujeres y bendito es el fruto de tu vientre, Jesús.
0: Santa María, Madre de Dios y Madre nuestra, ruega por nosotros pecadores, ahora y en la hora de nuestra muerte. Amén.
1: Dios te salve María, llena eres de gracia, el Señor es contigo. Bendita eres entre todas las mujeres, y bendito es el fruto de tu vientre, Jesús.
0: Santa María, Madre de Dios y Madre nuestra, ruega por nosotros, pecadores, ahora y en la hora de nuestra muerte. Amén.
1: Dios te salve María, llena eres de gracia, el Señor es contigo. Bendita eres entre todas las mujeres y bendito es el fruto de tu vientre, Jesús.
0: Santa María, Madre de Dios y Madre nuestra, ruega por nosotros, pecadores, ahora y en la hora de nuestra muerte. Amén.
1: Dios te salve María, llena eres de gracia, el Señor es contigo.

0: eres contigo. Bendita eres entre todas las mujeres y bendito es el fruto de tu vientre, Jesús.
1: Santa María, Madre de Dios y Madre nuestra, ruega por nosotros pecadores, ahora y en la hora de nuestra muerte. Amén.
0: Dios te salve María, llena eres de gracia, el Señor es contigo. Bendita eres entre todas las mujeres y bendito es el fruto de tu vientre, Jesús.
1: Santa María, Madre de Dios y Madre nuestra, ruega por nosotros pecadores, ahora y en la hora de nuestra muerte. Amén.
0: Dios te salve María, llena eres de gracia, el Señor es contigo. Bendita eres entre todas las mujeres y bendito es el fruto de tu vientre, Jesús.
1: Santa María, Madre de Dios y Madre nuestra, ruega por nosotros pecadores, ahora y en la hora de nuestra muerte. Amén.
0: Dios te salve María, llena eres de gracia, el Señor es contigo. Bendita eres entre todas las mujeres y bendito es el fruto de tu vientre, Jesús.
1: Gloria, Santa María, Madre de Dios y Madre nuestra, ruega por nosotros pecadores, ahora y en la hora de nuestra muerte. Amén.
0: Gloria al Padre, al Hijo y al Espíritu Santo.
1: Como era en el principio, ahora y siempre, por los siglos de los siglos. Amén.
0: Seráfico San Francisco de Asís,
1: rogad por nosotros.

0: Quinto misterio, el niño perdido y hallado en el templo. Padre nuestro que estás en el cielo, santificado sea tu nombre, venga a nosotros tu reino, hágase tu voluntad en la tierra como en el cielo.
1: Danos hoy nuestro pan de cada día, perdona nuestras ofensas como también nosotros perdonamos a los que nos ofenden. No nos dejes caer en la tentación y líbranos del mal. Amén.
0: Dios te salve María, llena eres de gracia, el Señor es contigo. Bendita eres entre todas las mujeres y bendito es el fruto de tu vientre, Jesús.
1: Santa María, Madre de Dios y Madre nuestra, ruega por nosotros los pecadores, ahora y en la hora de nuestra muerte. Amén.
0: Dios te salve María, llena eres de gracia, el Señor es contigo. Bendita eres entre todas las mujeres y bendito es el fruto de tu vientre, Jesús.
1: Santa María, Madre de Dios y Madre nuestra, ruega por nosotros los pecadores, ahora y en la hora de nuestra muerte. Amén.
0: Dios te salve María, llena eres de gracia, el Señor es contigo, bendita eres entre todas las mujeres y bendito es el fruto de tu vientre, Jesús.
1: Santa María, Madre de Dios y Madre nuestra, ruega por nosotros los pecadores, ahora y en la hora de nuestra muerte. Amén.
0: Dios te salve María, llena eres de gracia, el Señor es contigo, bendita eres entre todas las mujeres y bendito es el fruto de tu vientre, Jesús.
1: Santa María, Madre de Dios y Madre nuestra, ruega por nosotros los pecadores, ahora y en la hora de nuestra muerte. Amén.
0: Dios te salve María, llena eres de gracia, el Señor es contigo. Bendita eres entre todas las mujeres y bendito es el fruto de tu vientre, Jesús.
1: Santa María, Madre de Dios y Madre nuestra, ruega por nosotros los pecadores, ahora y en la hora de nuestra muerte. Amén.
0: Dios te salve María, llena eres de gracia, el Señor es contigo, bendita eres entre todas las mujeres, y bendito es el fruto de tu vientre, Jesús.
1: Santa María, Madre de Dios y Madre nuestra, ruega por nosotros los pecadores, ahora y en la hora de nuestra muerte. Amén.
0: Dios te salve María, llena eres de gracia, el Señor es contigo, bendita eres entre todas las mujeres, y bendito es el fruto de tu vientre, Jesús.
1: Santa María, Madre de Dios y Madre nuestra, ruega por nosotros los pecadores, ahora y en la hora.

0: de nuestra muerte. Amén.
1: Dios te salve María, llena eres de gracia, el Señor es contigo, bendita eres entre todas las mujeres, y bendito es el fruto de tu vientre, Jesús.
0: Santa María, Madre de Dios y Madre nuestra, ruega por nosotros los pecadores, ahora y en la hora de nuestra muerte. Amén.
1: Dios te salve María, llena eres de gracia, el Señor es contigo, bendita eres entre todas las mujeres, y bendito es el fruto de tu vientre, Jesús.
0: Santa María, Madre de Dios y Madre nuestra, ruega por nosotros los pecadores, ahora y en la hora de nuestra muerte. Amén.
1: Gloria al Padre, al Hijo y al Espíritu Santo.
0: Como era en un principio, ahora y siempre, por los siglos de los siglos. Amén.
1: Seráfico Padre mío, San Francisco de Asís,
0: rogad por nosotros.
1: Oh soberano santuario. Ay, sí.

0: Oh soberano santuario, sagrario del verbo eterno.
1: Líbranos del infierno los que rezamos tu santo rosario.
0: Emperatriz poderosa de los mortales, consuelo.
1: Ábrenos, Virgen del cielo, con una muerte dichosa.
0: Y danos pureza de alma.
1: Ya que eres tan poderosa.
0: Dios te salve, María Santísima, hija de Dios, Padre, Virgen purísima y castísima, antes del parto. En tus manos ponemos nuestra fe para que la ilumines. Llena eres de gracia, el Señor es contigo. Bendita eres entre todas las mujeres, y bendito es el fruto de tu vientre, Jesús.
1: Santa María, Madre de Dios y Madre nuestra, ruega por nosotros los pecadores, ahora y en la hora de nuestra muerte. Amén.
0: Dios te salve, María Santísima, Madre de Dios, Hijo, Virgen purísima, en el parto. En tus divinas manos ponemos nuestra esperanza para que la alientes. Llena eres de gracia, el Señor es contigo. Bendita eres entre todas las mujeres. Y bendito es el fruto de tu vientre, Jesús.
1: Santa María, Madre de Dios y Madre nuestra, ruega por nosotros los pecadores, ahora y en la hora de nuestra muerte. Amén.
0: Dios te salve, María Santísima. Esposa de Dios, Espíritu Santo, Virgen purísima después del parto. En tus divinas manos ponemos nuestra caridad para que la inflames en el fuego de tu divino amor. Nuestra alma para que la salves y todas nuestras necesidades para que nos las remedies. Llena eres de gracia, el Señor es contigo. Bendita eres entre todas las mujeres y bendito es el fruto de tu vientre, Jesús.
1: Santa María, Madre de Dios y Madre nuestra, ruega por nosotros los pecadores, ahora y en la hora de nuestra muerte. Amén.
0: Dios te salve, María Santísima. Templo, trono y sagrario de la Santísima Trinidad, relicario purísimo, sin la culpa original, amén. Dios te salve.
1: Reina y Madre de misericordia, vida y dulzura y esperanza nuestra, Dios te salve, a ti clamamos los desterrados hijos de Eva, a ti suspiramos gimiendo y llorando en este valle de lágrimas. Ea pues, Señora abogada nuestra, vuelve a nosotros estos tus ojos misericordiosos, y después de este destierro, muéstranos a Jesús, fruto bendito de tu vientre, oh clemente, oh piadosa, oh dulce siempre Virgen María. Ruega por nosotros, Santa Madre de Dios, para que seamos dignos de alcanzar las divinas gracias y promesas de nuestro Señor Jesucristo. Amén.
0: De tus divinos y purísimos ojos, oh María, depende nuestras felicidades.
1: Mira nuestras necesidades.
0: Señor, ten piedad de nosotros.
1: Ten piedad de nosotros.
0: Cristo, ten piedad de nosotros.
1: Ten piedad de nosotros.
0: Señor, ten piedad de nosotros.
1: Ten piedad de nosotros.
0: Jesucristo, óyenos.
1: Ten piedad de nosotros.
0: Jesucristo, escúchanos.
1: Ten piedad de nosotros.
0: Dios Padre Celestial.
1: Ten piedad de nosotros.
0: Dios Hijo Redentor del mundo.
1: Ten piedad de nosotros.
0: Santísima Trinidad, que eres un solo Dios.
1: Ten piedad de nosotros.

0: nosotros.
1: Santa María,
0: ruega por nosotros.
1: Santa Madre de Dios,
0: ruega por nosotros.
1: Santa Virgen de las Vírgenes,
0: ruega por nosotros.
1: Madre de Cristo,
0: ruega por nosotros.
1: Madre de la Iglesia,
0: ruega por nosotros.
1: Madre de la Misericordia,
0: ruega por nosotros.
1: Madre de la Divina Gracia,
0: ruega por nosotros.
1: Madre de la Esperanza,
0: ruega por nosotros.
1: Madre Purísima,
0: ruega por nosotros.
1: Madre Castísima,
0: ruega por nosotros.
1: Madre Siempre Virgen,
0: ruega por nosotros.
1: Madre Inmaculada,
0: ruega por nosotros.
1: Madre Amable,
0: ruega por nosotros.
1: Madre Admirable,
0: ruega por nosotros.
1: Madre del Buen Consejo,
0: ruega por nosotros.
1: Madre del Creador,
0: ruega por nosotros.
1: Madre del Salvador,
0: ruega por nosotros.
1: Virgen Prudentísima,
0: ruega por nosotros.
1: Virgen Venerable,
0: ruega por nosotros.
1: Virgen Digna de Alabanza,
0: ruega por nosotros.
1: Virgen Poderosa,
0: ruega por nosotros.
1: Virgen Fiel,
0: ruega por nosotros.
1: Espejo de Justicia,
0: ruega por nosotros.
1: Trono de la Sabiduría,
0: ruega por nosotros.
1: Causa de nuestra Alegría,
0: ruega por nosotros.
1: Vaso Espiritual,
0: ruega por nosotros.
1: Vaso Digno de Honor,
0: ruega por nosotros.
1: Vaso de Insigne de Devoción,
0: ruega por nosotros.
1: Rosa Mística,
0: ruega por nosotros.
1: Torre de David,
0: ruega por nosotros.
1: Torre de Marfil,
0: ruega por nosotros.
1: Casa de Oro,
0: ruega por nosotros.
1: Arca de la Alianza,
0: ruega por nosotros.
1: Puerta del Cielo,
0: ruega por nosotros.
1: Estrella de la Mañana,
0: ruega por nosotros.
1: Salud de los enfermos,
0: ruega por nosotros.
1: Refugio de los pecadores,
0: ruega por nosotros.
1: Consuelo de los afligidos,
0: ruega por nosotros.
1: Auxilio de los cristianos,
0: ruega por nosotros.
1: Reina de los ángeles,
0: ruega por nosotros.
1: Reina de los profetas,
0: ruega por nosotros.
1: Reina de los patriarcas,
0: ruega por nosotros.
1: Reina de los apóstoles,
0: ruega por nosotros.
1: Reina de las vírgenes,
0: ruega por nosotros.
1: Reina de todos los santos,
0: ruega por nosotros.
1: Reina elevada al cielo,
0: ruega por nosotros.
1: Reina del Santísimo Rosario,
0: ruega por nosotros.
1: Reina de la Paz,
0: ruega por nosotros.
1: Reina de la Paz,
0: ruega por nosotros.
1: Reina de la Paz,
0: ruega por nosotros.
1: Bajo tu amparo nos acogemos, Santa Madre de Dios. No desprecies las súplicas que te hacemos en todas nuestras necesidades. Antes bien, líbranos de todos los peligros, oh Virgen gloriosa y bendita. Ruega por nosotros, Santa Madre de Dios,
0: para que seamos dignos de alcanzar las divinas gracias y promesas de nuestro Señor Jesucristo. Amén.

0: nuestra Madre Santísima, para que nos cubra con su santísimo manto y queremos que nos lleves al cielo, Madrecita Santa. Oh Señora y Madre mía, yo me ofrezco enteramente a vos y en prueba de mi filial afecto te consagro en esta tarde para siempre mis ojos, mis hijos, mi familia, mi lengua, mi boca, mi corazón. En una palabra, todo nuestro ser, ya que somos todos tuyos, oh Madre de bondad, guardadnos, defendednos como cosa tuya y posesión vuestra. Amén.
1: Dulce Madre, no te alejes, tu vista de mí no apartes, ven conmigo a todas partes, solos nunca nos dejes. Ya que nos proteges tanto como verdadera Madre, haz que nos bendiga el Padre, el Hijo y el Espíritu Santo. Amén.

0: Alabemos y demos gracias en cada instante y momento.
1: Al Santísimo y Divinísimo Sacramento.
0: Padre nuestro que estás en el cielo, santificado sea tu nombre, venga a nosotros tu reino. Hágase tu voluntad en la tierra como en el cielo.
2: Danos hoy nuestro pan de cada día. Perdona nuestras ofensas, como también nosotros perdonamos a los que nos ofenden. No nos dejes caer en la tentación y líbranos del mal.
0: Nos diste el pan bajo.

Señor nuestro Jesucristo, que en este admirable sacramento nos dejaste el memorial de tu pasión, concédenos venerar de tal modo los sagrados misterios de tu cuerpo y de tu sangre, que experimentemos en nosotros constantemente el fruto de tu redención. Tú que vives y reinas con el Padre en la unidad del Espíritu Santo y eres Dios por los siglos.

Proclama mi alma la grandeza del Señor. Se alegra mi espíritu en Dios mi Salvador, porque ha mirado la humillación de su esclava. Desde ahora me felicitarán todas las generaciones, porque el Poderoso ha hecho obras grandes por mí. Su nombre es santo, y su misericordia llega a sus fieles de generación en generación. Él hace proezas con su brazo, dispersa a los soberbios de corazón, derriba del trono a los poderosos y enaltece a los humildes. A los hambrientos los colma de bienes y a los ricos los despide vacíos. Auxilia a Israel, su siervo, acordándose de su misericordia, como lo había prometido a nuestros padres, en favor de Abraham y su descendencia por siempre. Amén.

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0: Hola, mi nombre es Sofía Jiménez, tengo 16 años, soy de Colombia, pues de Medellín específicamente. Mi experiencia aquí en Medjugorje ha sido increíble porque uno se acerca mucho a Dios y a la Virgen María más que todo. Una experiencia increíble que yo volvería una y mil veces, pero como dicen por ahí, no es que uno quiera, es que uno lo invita a la Virgencita a venir. Entonces, obviamente con mucha felicidad, muchas, pues venir a orar por muchas gracias que uno pide, obviamente. Y una experiencia para mí súper linda fue como hoy, literalmente que subí a donde se aparece la Virgen. Y es una experiencia que cada corazón lo vive diferente, pero por ejemplo yo lo viví de una manera muy especial porque uno se pone a pensar de la vida, se pone a pensar en los momentos bonitos y eso se siente pura paz y solamente tan solo pensar que ahí se ha aparecido la Virgen es algo muy lindo. Y sí, es la primera vez saliendo del país y como he recorrido muchos lugares que se ha aparecido la Virgen, es súper lindo todo.
1: Deja de preocuparte, a lo menos lo suficiente como para que oigas mi voz. Yo te hablo en el silencio, en la profundidad de tu ser. Pídele al Espíritu Santo que aquiete tu mente, tu alma, todo tu ser, de modo que solo puedas pensar en mí y estar para mí. Deja a tu lado tu orgullo, tu vanidad, tu enfermedad, tus problemas, y escúchame, que te hablaré al corazón. Déjame al cuidado de tus cosas, yo soy tu Señor. No entregues el trono de tu corazón a los señoríos del mundo, que lo único que buscan es tu perdición. Yo te quiero feliz. Quiero que encuentres la paz que tanto necesitas. ¿Y sabes algo? Yo he venido a traerte la paz. Yo he venido ante ti como tu Señor, para derribar todo lo que te aflige y te angustia, para calmarte de gracia y bendición. Todo lo que hagas, pienses y digas, constrúyelo en mí, y entonces verás grandes milagros. Te lo prometo por mi amor.

Que toda criatura bendiga y glorifique a María, la obra maestra de las manos de Dios, porque ella es la obra maestra de las manos de Dios, tanto en el orden de la gracia como en el de la gloria.

0: tierra como en el cielo.
1: Hoy nuestro pan de cada día, perdona nuestras ofensas, como también nosotros perdonamos a los que nos ofenden. No nos dejes caer en la tentación, mas líbranos del mal.
0: Dios te salve María, llena eres de gracia, el Señor es contigo. Bendita eres entre todas las mujeres, y bendito es el fruto de tu vientre, Jesús.
1: Santa María, Madre de Dios, ruega por nosotros, pecadores, ahora y en la hora de nuestra muerte. Amén.
0: Gloria al Padre, y al Hijo, y al Espíritu Santo.
1: Como era en el principio, ahora y siempre, por los siglos de los siglos. Amén.
0: Señor Jesús, te pedimos también por todos los sacerdotes religiosas que se encuentran trabajando en los diferentes lugares del mundo. Confórtalos, anímalos, envíales tu Espíritu Santo. Padre nuestro que estás en el cielo, santificado sea tu nombre. Venga a nosotros tu reino, hágase tu voluntad en la tierra como en el cielo.
1: Danos hoy nuestro pan de cada día. Perdona nuestras ofensas, como también nosotros perdonamos a los que nos ofenden. No nos dejes caer en la tentación y líbranos del mal.
0: Dios te salve María, llena eres de gracia, el Señor es contigo. Bendita eres entre todas las mujeres y bendito es el fruto de tu vientre, Jesús.
1: Santa María, Madre de Dios, ruega por nosotros pecadores, ahora y en la hora de nuestra muerte. Amén.
0: Señor Jesús, te pedimos por todos los jóvenes, por todos aquellos jóvenes que se han perdido en el caminar, que en medio de esa soledad, en medio de sus dificultades, puedan escuchar tu voz. Padre nuestro que estás en el cielo, santificado sea tu nombre. Venga a nosotros tu reino, hágase tu

0: voluntad en la tierra como en el cielo.
1: Danos hoy nuestro pan de cada día. Perdona nuestras ofensas, como también nosotros perdonamos a los que nos ofenden. No nos dejes caer en la tentación y líbranos del mal.
0: Dios te salve María, llena eres de gracia, el Señor es contigo. Bendita eres entre todas las mujeres, y bendito es el fruto de tu vientre, Jesús.
1: Santa María, Madre de Dios, ruega por nosotros los pecadores, ahora y en la hora de nuestra muerte. Amén.
0: Gloria al Padre, y al Hijo, y al Espíritu Santo.
1: Como era en el principio, ahora y siempre, siglos de los siglos.
0: Queridos hermanos, vamos a guardar un momento de silencio, vamos a encontrarnos con el Señor, vamos a hacer unos 3-4 minutos de silencio para poder pedir todo aquello que tenemos en nuestro corazón. Muchas veces las necesidades que tenemos no todas son expresadas, algunas de ellas, ¿verdad?, se quedan en nuestro interior, que solo el Señor y nosotros las sabemos. Vamos a pedir por aquellas necesidades que tenemos en nuestro corazón.

0: Que el Señor esté con ustedes.
1: Y con tu espíritu.
0: Proclamación del Santo Evangelio según San Juan.
1: Gloria a ti, Señor.
0: Jesús levantó los ojos al cielo y dijo: Padre Santo, cuida en tu nombre a los que me diste, para que sean uno como nosotros. No ruego solamente por ellos, sino también por los que, gracias a su palabra, creerán en mí. Que todos sean uno como tú, Padre. Estás en mí y yo en ti. Que también ellos sean uno en nosotros, para que el mundo crea que tú me enviaste. Palabra del Señor.
2: Gloria a ti, Señor Jesús.
0: Nos sentamos un momento.

Queridos hermanos, el Evangelio del día de hoy, como sabemos bien, Jesús pronunció estas palabras antes de entregar su vida. No estaba pensando únicamente en sus discípulos de aquel momento. Estaba también pensando en ellos, creerían en Él. A través de los siglos, pensaba en nosotros, en cada uno de nosotros. Pensaba en tu familia, en tus padres, en tus hermanos, en todos aquellos que te rodean. Antes de hablar de la misión, Jesús habla de la unidad. Antes de enviarnos al mundo, pide al Padre que permanezcamos unidos a Él y entre nosotros. La pregunta aquí, queridos hermanos, es si entre nosotros estamos unidos. Muchas veces predicamos, pero en algunas ocasiones, queridos hermanos, nos hace falta la unidad. Unidad en la familia, unidad con nuestros padres, con nuestros hijos, con aquellos que nos rodean. Porque, queridos hermanos, la misión no puede separarse de la comunión. El Papa León nos recuerda que el centro de la misión está precisamente en nuestra unión con Cristo. Ser cristiano no consiste solamente en cumplir determinadas prácticas o sostener determinadas ideas. Es vivir en Cristo, permanecer en Él. Dejar que nuestra relación con Él transforme nuestra manera de mirar, de hablar, de decidir y de relacionarnos con los demás. Vamos a guardar un momento de silencio, queridos hermanos, para poder reflexionar sobre nuestra unidad, unidad en nuestras familias, unidad como parroquia, ¿verdad? ¿Qué tan unido eres a la parroquia? ¿Eres una persona asidua a la oración? ¿Eres una persona que se acerca a la parroquia constantemente?

al inicio del año, Semana Santa, y al final cuando celebramos a María, el 12 de diciembre. Pero entre semana, fines de semana, el día del Señor, día de su resurrección, pues nos encontramos en distintos lugares. Decimos, no tenemos tiempo. Pero yo pienso que es simplemente un decir, no tengo tiempo, porque cuando hay necesidad, queridos hermanos, el tiempo sale, el tiempo lo buscamos. Vamos a guardar un momento de silencio para reflexionar sobre nuestra unidad con la parroquia y con Dios.

Queridos hermanos, después del siguiente comentario vamos a realizar un cantito. Quizá la pregunta más grande de este día podría ser: ¿qué lugar ocupa realmente Cristo en nuestra vida? Esto nos trae a la mente aquella pregunta que realizó Jesús a sus discípulos: ¿quién dice la gente que soy yo? Podemos, queridos hermanos, estar ocupados en muchas actividades de la iglesia y sin embargo correr el riesgo de alejarnos de Él. Podemos hablar de evangelización y no tener tiempo para escuchar su palabra. Esto, queridos hermanos, puede pasarle a todas las personas, también nosotros como sacerdote. Actividad tras actividad y el tiempo para tu oración. Rezaste el rosario, te encontraste con el Señor, hiciste laudes. Y puede, queridos hermanos, que hablemos de evangelización, pero no tenemos tiempo para escuchar la voz del Señor en nuestro corazón. De la misma manera, una persona que es laica, escuela, actividades en la casa, estoy ligado a la parroquia, soy coordinador de jóvenes, soy coordinador del coro, pero muchas veces, hermanos, no tenemos en el centro de nuestro corazón, Jesús no está en el centro de nuestro corazón, precisamente por no dedicarle un tiempo, ¿verdad? Podemos trabajar.

trabajar por la iglesia y guardar resentimientos. Podemos colaborar en muchos proyectos y no ser capaces de colaborar con quienes piensan diferente. Podemos decir que queremos llevar a Cristo a los demás y al mismo tiempo vivir como si nosotros no necesitáramos dejarnos transformar por Él. Queridos hermanos, en estos 25 años de la parroquia, pensemos cuánto nos hemos transformado por Jesús. María fue un modelo que realmente nosotros debemos imitar. Ese modelo de sí, sí lo acepto, sí quiero. En estos 25 años de la parroquia, queridos hermanos, ¿cuánto nosotros hemos dejado transformarnos por el Señor? E incluso si cada uno de nosotros que viene de distintos lugares, también se podría hablar, ¿cuánto has permitido que Dios transforme tu corazón? Como sacerdote, como religiosa, llevas en un servidor 2 años de sacerdote, 10 años de religiosa, etcétera, etcétera. ¿Dios ha transformado tu vida? ¿Cómo avanzas con Él? Vamos a guardar un minuto de silencio, queridos hermanos, y después vamos a realizar el cantito.

Hermanos, intentemos guardar un momento de silencio. Ahora vamos a escuchar la voz del Señor en nuestro corazón. Vamos a guardar un momentito de silencio, queridos hermanos. Intentemos platicar con Dios en silencio.

0: Señor Jesús, enséñanos a permanecer en ti, que no busquemos hacer muchas cosas en tu nombre sin detenernos primero a estar contigo, a escucharte. Que nuestra vida cristiana no se reduzca a costumbres, actividades, palabras. Haz que nuestra fe sea una relación viva contigo. Vamos todos a responder: Jesús, haznos permanecer en ti.
1: Jesús, haznos permanecer en ti.
0: Cuando nuestra oración se vuelva rutina,
2: Jesús, haznos permanecer en ti.
0: Cuando nos preocupemos más por hacer que por estar contigo,
2: Jesús, haznos permanecer en ti.
0: Cuando nuestras dificultades nos hagan perder la confianza,
2: Jesús, haznos permanecer en ti.
0: Cuando olvidamos que la misión pertenece a toda la Iglesia,
2: Jesús, haznos permanecer en ti.
0: Cuando nos sintamos insuficientes para responder a tu llamada,
2: Jesús, haznos permanecer en ti.
0: Señor Jesús, haznos comprender que nuestra fecundidad misionera no depende solamente de lo que hacemos, sino de cuanto dejamos que tu vida transforme la nuestra. Permanezcamos unidos a ti como los sarmientos permanecen unidos a la vid, y que unidos a ti aprendamos también a caminar con nuestros hermanos y hermanas. Te lo pedimos por Jesucristo nuestro Señor.
2: Amén.
3: Nos sentamos, queridos hermanos.

Queridos hermanos, en un segundo momento de oración, vamos a meditar lo que es una sola misión y muchos carismas. Para este momento, hermanos, el Papa León nos recuerda: ningún bautizado es ajeno o indiferente a la misión. Todos, cada uno según su vocación y condición de vida, participan en la gran obra que Cristo confía a su Iglesia. Estas palabras nos confrontan, porque es fácil pensar que la misión corresponde a quienes van lejos, aquellos que son misioneros, misioneras, a quienes dejan su país, a quienes consagran su vida, a quienes trabajan directamente en la evangelización. Y sí, damos gracias por ellos, pero la misión de la Iglesia es más grande, y eso también nos incluye. Hay quienes anuncian el Evangelio en otra cultura. Hay quienes lo anuncian desde una parroquia. Hay quienes acompañan a una comunidad, hay quienes enseñan, hay quienes sirven a los enfermos, hay quienes forman a niños y a jóvenes, a quienes sostienen la misión con su oración, hay quienes colaboran con sus bienes, hay quienes desde su trabajo, su familia y sus responsabilidades cotidianas procuran vivir de acuerdo con el Evangelio. Son vocaciones distintas, son carismas distintos, pero la misión es una. No se trata de que todos hagamos lo mismo, se trata de que todos pongamos lo que somos y hemos recibido al servicio de Cristo y de su Iglesia. La unidad misionera tampoco significa que todos pensemos igual en todo. El Papa lo expresa con claridad: la unidad no es uniforme. La diversidad de carismas, culturas, experiencias y vocaciones pueden convertirse en una riqueza cuando todos buscamos el mismo centro: Cristo y su Evangelio. Por eso, este día, estos 25 años de la parroquia, podemos preguntarnos: ¿cómo vivo la comunión dentro de mi propia comunidad? ¿Sé reconocer el bien que hacen otros, aunque no lo hagan como yo? ¿Sé colaborar? Sé escuchar, sé pedir perdón, sé perdonar, o hay personas con las que prefiero no trabajar, no hablar o no coincidir. Vamos a guardar un momento de silencio para poder reflexionar sobre lo que nos dice el Papa León.

Queridos hermanos, escuchar este momento de poder meditar lo que es una sola misión, muchos carismas, me hace pensar en todos aquellas personas que nos encontramos trabajando en la iglesia, es decir, me hace pensar en todos nosotros. Todos tenemos, queridos hermanos, una sola misión, pero tenemos muchos carismas. Hay unos que salimos a misiones, ¿verdad? Que dejamos nuestra patria, que dejamos a nuestra familia, que debemos aprender alguna lengua extra a nuestra propia lengua, y que es, por supuesto, bonito. Es bonito anunciar la palabra de Dios en otras lenguas. Pero hay también otros carismas muy bonitos. Hay hermanos, hermanas que se dedican a la oración contemplativa, que son aquellos, ¿verdad?, que tienen un convento, que oran por los que salen a misión, que oran por sus familias. Hay de entre nosotros hermanos que optan también por una vida de seguirle a Dios, siendo religiosas, siendo sacerdotes, diocesanos, ¿verdad? Sacerdotes que tienen también una gran labor dentro de la misma diócesis. Adversidades hay. Pero tenemos una misión, la misión de poder difundir la palabra de Dios o dar a conocer al Señor. Hay otras misiones también, queridos hermanos, la misión de tener lo que es una familia, que dentro de la misma familia también se debe anunciar lo que es la palabra de Dios. No queda excluido, la familia no queda excluido de la iglesia. También tiene una misma misión, que es anunciar la palabra de Dios en los hogares, hacer crecer los hijos en la fe. Muchas veces entre las familias dicen: padre, mi hijo se... Mi hijo se no cree en Dios, en pocas palabras. Mi hijo no tiene las mismas ideas que yo. ¿Cómo lo educamos desde pequeño? Porque somos una misma iglesia, queridos hermanos. Y a ti como padre te toca educar a tu hijo en la fe para que pueda también conocer a Dios. Y esto me hace pensar, queridos hermanos, que tenemos todos nosotros una misma misión, pero estamos en distintos lugares. Estamos trabajando todos para Dios. Unos en la familia, otros como religiosos, otros como misioneros, otros de vida contemplativa, otros que son laicos. Pero todos, queridos hermanos, estamos o tenemos la misma misión, que es en Dios. Vamos pues a guardar un momento de silencio, queridos hermanos, para poder seguir reflexionando sobre lo que nos dice el Papa León. Una misma misión, pero hay muchos carismas.

finalizando casi nuestra hora santa, vamos a guardar 5 minutos de silencio, después va a haber un canto y después viene lo que es la bendición.

0: Nos preparamos para la bendición. Les diste, Señor, el pan del cielo,
1: que contiene en sí todo deleite.
0: Oremos. Señor Jesucristo, que en este admirable sacramento nos dejaste el memorial de tu pasión, concédenos venerar de tal modo los sagrados misterios de tu cuerpo y de tu sangre, que experimentemos

0: Bendito sea Dios.
1: Bendito sea Dios.
0: Bendito sea su santo nombre.
1: Bendito sea su santo nombre.
0: Bendito sea Jesucristo, verdadero Dios y verdadero hombre.
1: Bendito sea Jesucristo, verdadero Dios y verdadero hombre.
0: Bendito sea el nombre de Jesús.
1: Bendito sea el nombre de Jesús.
0: Bendito sea su sacratísimo corazón.
1: Bendito sea su sacratísimo corazón.
0: Bendita sea su preciosísima sangre.
1: Bendita sea su preciosísima sangre.
0: Bendito sea Jesús en el santísimo sacramento del altar.
1: Bendito sea Jesús en el santísimo sacramento del altar.
0: Bendito sea el Espíritu Santo Paráclito.
1: Bendito sea el Espíritu Santo Paráclito.
0: Bendita sea la excelsa Madre de Dios, María Santísima.
1: Bendita sea la excelsa Madre de Dios, María Santísima.
0: Bendita sea su Santa e Inmaculada Concepción.
1: Bendita sea su Santa e Inmaculada Concepción.
0: Bendita sea su gloriosa Asunción.
1: Bendita sea su gloriosa Asunción.
0: Bendito sea el nombre de María, Virgen y Madre.
1: Bendito sea el nombre de María, Virgen y Madre.
0: Bendito sea San José, su castísimo esposo.
1: Bendito sea San José, su castísimo esposo.
0: Bendito sea Dios en sus ángeles y en sus santos.
1: Bendito sea Dios en sus ángeles y en sus santos.

Proclama mi alma la grandeza del Señor. Se alegra mi espíritu en Dios mi Salvador, porque ha mirado la humillación de su esclava. Desde ahora me felicitarán todas las generaciones, porque el Poderoso ha hecho obras grandes por mí. Su nombre es santo, y su misericordia llega a sus fieles de generación en generación. Él hace proezas con su brazo, dispersa a los soberbios de corazón, derriba del trono a los poderosos y enaltece a los humildes. A los hambrientos los colma de bienes y a los ricos los despide vacíos. Auxilia a Israel, su siervo, acordándose de su misericordia, como lo había prometido a nuestros padres, en favor de Abraham y su descendencia por siempre. Amén.

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nombre es Esther Jacobo. Yo vengo de Estados Unidos, California. Para mí fue una experiencia muy bonita cargar la antorcha de la paz. Invito a todos para que tengamos paz en este mundo y seamos discípulos para predicar el Evangelio en todo el mundo, rezar el Santo Rosario, que la Santísima Virgen nos bendiga, nos ayude. Pues para mí es una experiencia muy bonita ver cargado la antorcha de la paz, y a todos mis hermanos los invito a que haya paz en nuestros hogares, principalmente en nuestros matrimonios, que tengamos la paz del mundo.

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Queridos hijos, hoy los invito, regresen a Dios, regresen a la oración, para que se conviertan en portadores de paz. Hijitos, oren por la paz que está en peligro, que nuevamente la oración fluya de sus corazones y de sus familias, para que con alegría puedan sentir la voz de Jesús en sus corazones. La paz esté con ustedes. Hijitos, sean portadores de paz y de oración por todos aquellos que no oran. Yo estoy con ustedes y oro por ustedes ante mi Hijo Jesús. Gracias por haber respondido a mi llamado.

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0: Soy catequista y les voy a hablar un poco sobre cómo ha sido mi proceso, mi trayectoria siendo catequista y cómo es que la Virgen María ha influido a lo largo de mi trayectoria. Principalmente, antes de ser catequista, fui antorchista, algo que la Virgen María me ha impulsado mucho en seguir mi trayectoria y seguir estando más cerca con Dios, ya que es nuestra madre y siempre ha estado con nosotros y siempre está con nosotros para protegernos y guiarnos por un buen camino.
1: Danos hoy nuestro pan de cada día. Perdona nuestras ofensas como también nosotros perdonamos a los que nos ofenden. No nos dejes caer en tentación y líbranos del mal.
2: Dios te salve María, llena eres de gracia, el Señor es contigo. Bendita eres entre todas las mujeres y bendito es el fruto de tu vientre, Jesús.
3: Yo no era muy cercana, por así decirlo, a la Virgen María. E incluso yo llegué a dudar si estaba bien o estaba mal creer en la Virgen. Sin embargo, en momentos en el que yo estaba pues perdida, por así decirlo, me acerqué a ella y ella me recibió con mucho amor, ese amor de madre, y espero que la Virgen María, el Espíritu Santo, me sigan.

caminando en este camino, porque ya no quiero volver a separarme ni quiero volver a caer, aunque sé pues que es parte, ¿no?, el caer, pero lo importante es volver a levantarse. ¿Por qué? Porque hay un apoyo y hay amor de parte de Dios y de la Virgen María.

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oraciones de Santa Brígida durante 12 años. Oh Jesús, ahora deseo rezar la oración del Señor 7 veces junto con el amor con que tú santificaste esta oración en tu corazón. Tómala de mis labios hasta tu sagrado corazón, mejórala y complétala para que le brinde tanto honor y felicidad a la Trinidad en la tierra, como tú garantizaste con esta oración. Que ésta se derrame sobre tu santa humanidad para la glorificación de tus dolorosas heridas y la preciosísima sangre que tú derramaste en ellas. Amén. La circuncisión. Padre nuestro que estás en el cielo, santificado sea tu nombre. Venga a nosotros tu reino. Hágase tu voluntad en la tierra como en el cielo. Danos hoy nuestro pan de cada día. Perdona nuestras ofensas, como también nosotros perdonamos a los que nos ofenden. No nos dejes caer en tentación y líbranos del mal. Amén. Dios te salve María, llena eres de gracia, el Señor es contigo. Bendita eres entre todas las mujeres y bendito es el fruto de tu vientre, Jesús. Santa María, Madre de Dios, ruega por nosotros los pecadores, ahora y en la hora de nuestra muerte. Amén. Padre eterno, por medio de las manos inmaculadas de María y el Sagrado Corazón de Jesús, te ofrezco las primeras heridas, los primeros dolores y el primer derrame de sangre como expiación de los pecados de mi infancia y de toda la humanidad, como protección contra el primer pecado mortal, especialmente entre mis parientes. La agonía de Jesús en el huerto de los olivos. Padre nuestro que estás en el cielo, santificado sea tu nombre. Venga a nosotros tu reino. Hágase tu voluntad en la tierra como en el cielo. Danos hoy nuestro pan de cada día y perdona nuestras ofensas como también nosotros perdonamos a los que nos ofenden. No nos dejes caer en la tentación y líbranos del mal. Amén. Dios te salve María, llena eres de gracia, el Señor es contigo. Bendita eres entre todas las mujeres, y bendito es el fruto de tu vientre Jesús. Santa María, Madre de Dios, ruega por nosotros los pecadores, ahora y en la hora de nuestra muerte. Amén. Padre eterno, por medio de las manos inmaculadas de María y el Sagrado Corazón de Jesús, te ofrezco el intenso sufrimiento del corazón de Jesús en el huerto de los olivos, y cada gota de sudor de sangre como expiación de mis pecados y del corazón y los de toda la humanidad, como protección contra tales pecados y para que se extienda el amor divino y fraterno. La flagelación. Padre nuestro que estás en el cielo, santificado sea tu nombre. Venga a nosotros tu reino. Hágase tu voluntad en la tierra como en el cielo. Danos hoy nuestro pan de cada día y perdona nuestras ofensas como también nosotros perdonamos a los que nos ofenden. No nos dejes caer en la tentación.

nuestra muerte. Amén. Padre eterno, por medio de las manos inmaculadas de María y el Sagrado Corazón de Jesús, te ofrezco las heridas, los dolores y la preciosísima sangre de la flagelación como expiación de mis pecados de la carne y los de toda la humanidad, como protección contra tales pecados y la preservación de la inocencia, especialmente entre mis parientes. La coronación de espinas. Padre nuestro, que estás en el cielo, santificado sea tu nombre. Venga a nosotros tu reino. Hágase tu voluntad en la tierra como en el cielo. Danos hoy nuestro pan de cada día y perdona nuestras ofensas como también nosotros perdonamos a los que nos ofenden. No nos dejes caer en la tentación y líbranos del mal. Amén. Dios te salve María, llena eres de gracia, el Señor es contigo. Bendita eres entre todas las mujeres y bendito es el fruto de tu vientre, Jesús. Santa María, Madre de Dios, ruega por nosotros los pecadores, ahora y en la hora de nuestra muerte. Amén. Padre eterno, por medio de las manos inmaculadas de María y el Sagrado Corazón de Jesús, te ofrezco las heridas, los dolores y la preciosísima sangre de la Sagrada Cabeza de Jesús, luego de la coronación de espinas, como expiación de mis pecados del Espíritu y los de toda la humanidad, como protección contra tales pecados y para que se extienda el reino de Cristo aquí en la tierra. Cargando la cruz. Padre nuestro que estás en el cielo, santificado sea tu nombre. Venga a nosotros tu reino. Hágase tu voluntad en la tierra como en el cielo. Danos hoy nuestro pan de cada día y perdona nuestras ofensas como también nosotros perdonamos a los que nos ofenden. No nos dejes caer en la tentación y líbranos del mal. Amén. Dios te salve María, llena eres de gracia, el Señor es contigo. Bendita eres entre todas las mujeres y bendito es el fruto de tu vientre, Jesús. Santa María, Madre de Dios, ruega por nosotros los pecadores, ahora y en la hora de nuestra muerte. Amén. Padre eterno, por medio de las manos inmaculadas de María y el Sagrado Corazón de Jesús, te ofrezco los sufrimientos en el camino a la cruz, especialmente la santa herida en su hombro y la preciosísima sangre como expiación de mi negación de la cruz y la de toda la humanidad. Todas mis protestas contra tus planes divinos y todos los demás pecados de palabra, como protección contra tales pecados y para un verdadero amor a la cruz. La crucifixión de Jesús. Padre nuestro que estás en el cielo, santificado sea tu nombre. Venga a nosotros tu reino. Hágase tu voluntad en la tierra como en el cielo. Danos hoy nuestro pan de cada día y perdona nuestras ofensas como también nosotros perdonamos a los que nos ofenden. No nos dejes caer en la tentación y líbranos del mal. Amén. Dios te salve María, llena eres de gracia, el Señor es contigo. Bendita eres entre todas las mujeres y bendito es el fruto de tu vientre, Jesús. Santa María, Madre de Dios, ruega por nosotros los pecadores, ahora y en la hora de nuestra muerte. Amén. Padre eterno, por medio de las manos inmaculadas de María y el Sagrado Corazón de Jesús, te ofrezco a tu Hijo en la cruz. Cuando lo clavaron y lo levantaron, las heridas en sus manos y en sus pies y los tres hilos de la preciosísima sangre que derramó ahí por nosotros, las extremas torturas del cuerpo y del alma, su muerte preciosa y su renovación no sangrienta en todas las santas misas de la tierra, como expiación de todas las heridas contra los votos y normas dentro de las órdenes, como reparación de mis pecados y los de todo el mundo, por los enfermos y moribundos, por todos los santos sacerdotes y laicos, por las intenciones del Santo Padre, por la restauración de las familias cristianas, para el fortalecimiento de la fe, por nuestro país y por la unión de todas las naciones en Cristo y su Iglesia, así como también por la diáspora.
la llaga del costado

0: de Jesús. Padre nuestro que estás en el cielo, santificado sea tu nombre. Venga a nosotros tu reino. Hágase tu voluntad en la tierra como en el cielo. Danos hoy nuestro pan de cada día y perdona nuestras ofensas como también nosotros perdonamos a los que nos ofenden. No nos dejes caer en la tentación y líbranos del mal. Amén. Dios te salve María, llena eres de gracia, el Señor es contigo. Bendita eres entre todas las mujeres y bendito es el fruto de tu vientre, Jesús. Santa María, Madre de Dios, ruega por nosotros los pecadores, ahora y en la hora de nuestra muerte. Amén. Padre eterno, acepta con dignas por las necesidades de la Santa Iglesia y como expiación de los pecados de toda la humanidad, la preciosísima sangre y el agua que manó la herida del Sagrado Corazón de Jesús. Sé misericordioso para con nosotros, sangre de Cristo, el último contenido precioso de su Sagrado Corazón. Lávame de todas mis culpas de pecado y las de los demás. Agua del costado de Cristo, lávame totalmente de las penitencias del pecado y extingue las llamas del purgatorio para mí y para todas las almas del purgatorio. Amén. Promesas. El alma que las reza no sufrirá ningún purgatorio. El alma que las reza será aceptada entre los mártires como si hubiera derramado su propia sangre por la fe. El alma que las reza puede elegir a otros tres a quienes Jesús mantendrá luego en un estado de gracia suficiente para que se santifiquen. Ninguna de las cuatro generaciones siguientes al alma que las reza se perderá. El alma que las reza será consciente de su muerte un mes antes de que ocurra.
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Que toda criatura bendiga y glorifique a María, la obra maestra de las manos de Dios, porque ella es la obra maestra de las manos de Dios, tanto en el orden de la gracia como en el de la gloria.

completamente unidos, como cuando ella lo llevaba en sus entrañas, cuando le daba su seno, cuando lo mecía en sus brazos y lo reclinaba en su pecho, y durante el tiempo en que vivía familiarmente con él, como una madre con su hijo, en que comía y bebía con él, oraba a Dios con él, oía las palabras que salían de su boca adorable, como carbones ardientes que encendían siempre más su corazón con el fuego del amor divino. Después de este, ¿quién podrá expresar en qué manera el corazón de la Madre del Salvador se hallaba abrazado de amor a Dios? Ciertamente hay motivos para creer que si su hijo no la hubiera conservado milagrosamente hasta la hora que le había fijado para llevarla al cielo, ella habría muerto de amor no una, sino mil veces. Solo esta Virgen maravillosa, después de su hijo, ha sido transportada en cuerpo y alma al cielo, de acuerdo con la tradición y el sentir de la Iglesia, que celebra esta solemnidad por todo el mundo. Solo ella ha sido elevada por encima de los coros de los ángeles y de los santos. Solo ella, colocada a la diestra de su Hijo, solo a ella coronaron como reina del cielo y de la tierra, de los ángeles y de los hombres, y soberana del universo. Solo ella tiene poder sobre la Iglesia triunfante, militante y sufriente. En Jerusalén se halla mi poder. Ella sola tiene más valimiento cerca de su Jesús que todos los ciudadanos del cielo juntos. A ti se te ha dado todo poder en el cielo y en la tierra. Para profundizar más en esta doctrina admirable que nos ofrece San Juan Eudes, como en estos puntos que acabamos de citar, es importante leer sus obras, pues estas nos ayudan a amar y venerar más a los sagrados corazones de Jesús y de María.

0: Amorísimo Jesús, que eres el milagro de los milagros, te adoro en unidad con los santos y los ángeles. Eres Emmanuel, Dios con nosotros, que permaneces cautivo de amor en la soledad de tu tabernáculo. Tabernáculo custodiado por miriadas de seres celestiales, seres que permanecen extasiados ante sublime grandeza. Tu extrema bondad me atrajo al silencio. Silencio que hace de mí alma adoradora de tan admirable sacramento, sacramento amado y deseado por los corazones que se desviven en permanecer siempre a tu lado. Déjame, Jesús mío, retirar de tu sacratísimo corazón la lanza de dolor que lastimó la parte más profunda de tu ser, lanza proferida por los hombres renuentes a tu amor. Amorosísimo Jesús, aquí estoy para suavizar tu dolor. Permíteme curar tus heridas con humilde reparación, porque mi corazón también sufre al verte triste y angustiado. Si mi compañía te sirve como acto de adoración, recíbela plácidamente porque te amo. Eres la razón de mi existir. Aléjame del mundo, porque a ti solo quiero servir. Aléjame del mundo en el que temo perderme. Aléjame del mundo porque estoy harto de una vida sin sentido. Vida que es verdaderamente transformada sin camino siempre a tu lado. Es transformada sin camino siempre a tu lado. Sé que estando muy cerca de tu corazón eucarístico, podré recibir todas las gracias que te plazca derramar en mi corazón. Recibe mi oración como ofrenda de amor, ofrenda que ha de llevarse tu tristeza, porque uno de tus hijos ha escuchado tu voz y se ha unido a la adoración de la Iglesia, triunfante y purgante y militante. Adoración que será de tu agrado, ya que desde tu trono celestial puedes ver lámparas encendidas a tu amor divino, que se consumen en tabernáculo de amor. Te adoro, te alabo y te amo con todas las almas que en esta hora te están amando en la tierra y en el cielo. Amén. Sea por siempre bendito y alabado el Santísimo y Divinísimo Sacramento.
1: Oración para consagrar a las familias a los Santísimos Corazones de Jesús y María. Divino Jesús sacramentado, qué gozo es estar en tu presencia para consagrar nuestra familia a tu dulce corazón eucarístico y al de nuestra Santísima Madre María. Después de haber meditado la unión tan estrecha de ambos sagrados corazones, en cada hostia consagrada, tu corazón palpita de amor, unido al de nuestra dulce Madre María, quien te adora con singular piedad en todos los sagrarios de la tierra. En las bodas de Caná de Galilea, el agua fue convertida en el mejor vino por la intercesión de María. Por esta consagración, haz que en los matrimonios cristianos, donde ha llegado a faltar este vino del amor, surja una vida nueva de unidad y vivencia de los valores que reflejan la fe. Santísimos corazones de Jesús y María, unidos en el amor perfecto, mírenos con misericordia y cariño. Consagramos nuestros corazones, nuestras vidas y nuestras familias a ustedes bajo la poderosa intercesión de San José. Conocemos que el ejemplo bello de su hogar en Nazaret fue un modelo para cada una de nuestras familias. Esperamos obtener con su ayuda la unión y el amor fuerte y perdurable que nos dieron. Que nuestro hogar sea lleno de gozo, que el afecto sincero, la paciencia, la tolerancia, el respeto mutuo y el perdón de corazón sean dados libremente a todos. Que nuestras oraciones incluyan las necesidades de los otros, no solamente las nuestras. Que siempre estemos cerca de los sacramentos. Bendigan a todos los presentes y también a los ausentes, tanto los difuntos como los vivientes de nuestras generaciones pasadas, presentes y futuras. Que la paz esté con nosotros y cuando seamos probados, confiamos que no nos darás, que nos dará la resignación cristiana a la voluntad de Dios. Mantengan a nuestras familias cerca de sus corazones, que su protección especial esté siempre con nosotros. Sagrados corazones de Jesús y María, escuchen nuestra oración. Amén.

0: Esta es mi morada en la tierra. Esta es mi morada celestial en la tierra. Aquí, hijo mío, verás que la misericordia de mi corazón es mayor de lo que puede ser la miseria humana. Aquí, todo lo transformo. Cambio lo pesado en liviano, lo insípido lo torno sabroso. Convierto la amargura en dulcedumbre y el llanto en alegría del corazón. Aquí transformo en este valle de lágrimas en paraíso. En esta tierra, en cielo anticipado, porque aquí encontrarás la abundancia de los bienes celestiales, la fuente de la paz y del gozo. Estos son los prodigios de amor que mi corazón realiza para que no te desanimes ante los problemas de la vida, sino que atraído por la bondad de mi corazón, acudas a este manantial de todo consuelo. Cuando derrames tu corazón ante mi santo tabernáculo y cuando en la sagrada comunión hable tu corazón con el mío y te dones por completo, comprenderás que el consuelo reemplaza la aflicción, la alegría al temor y la fortaleza del alma a la tibieza. Pero si abandonándome acudieras a otro lugar en busca de quien alivie tu abatimiento, podrás decir por experiencia propia: busqué quien me consolara y no lo hallé. Mas a mi corazón eucarístico nunca llegarás en vano. De aquí jamás saldrás sin consolación. Ven siempre a este tabernáculo para que encuentres remedios a tus tribulaciones, respuestas a tus dudas, quietud a las turbaciones, esperanzas a tus congojas, oasis a tus desiertos. Entiende, hijo mío, que ante tanto amor que doy a las criaturas, solo recibo desprecios e ingratitudes, porque llamo a los hombres y no escuchan mi voz. Decidí quedarme en mi invención de amor y muy pocos vienen a visitarme. Soy Dios Emanuel en la Sagrada Hostia, y son pocos los que me adoran y me reconocen como a su Señor. Hijo mío, ya que has escuchado el dulce eco de mi voz, adórame y consuélame en esta oración, oración que es incienso que sube a la presencia de mi Padre, oración que te hace lámpara del amor divino, para que con el fuego de tu corazón abraces mi sagrado cuerpo, porque padezco frío y soledad en los tabernáculos de mi amor, tabernáculos en los que resido para amarte y hacerte más llevadero tu peregrinaje en la tierra.
1: Oración para consagrar a la familia a la protección y fiel custodia del glorioso patriarca San José. Glorioso patriarca y padre adoptivo de nuestro Señor y Redentor Jesucristo, castísimo patriarca Señor San José, ante Jesús sacramentado, en adoración imploramos tu asistencia y fiel custodia de nuestra familia. Estamos conscientes de los peligros que la acechan, por eso esperamos contar con tu ayuda. Tú que cuidaste con particular esmero y diligencia al glorioso niño Jesús de las acechanzas de muerte del rey Herodes, huyendo a Egipto con prontitud para librarlo del cruel tirano, protege a nuestra familia de los Herodes de hoy. Nuestros niños tienen muchos peligros de la pérdida de la gracia, que es más cruel que la muerte del cuerpo, ya que el Hijo del Eterno Padre en su predicación afirmó: no tengan miedo a los que matan el cuerpo, pero no pueden matar el alma. Teman más bien al que puede arrojar alma y cuerpo en el infierno. Adorado Jesús sacramentado, concédenos la gracia de que nos asista y proteja a nuestras familias el Señor San José, librándonos de las acechanzas de muerte de los niños que hoy son víctimas del horrible pecado del aborto, de la pederastía, de la trata de personas y de la pérdida de la inocencia por la proliferación del pecado en las redes sociales, que les mata la inocencia, haciéndoles perder la gracia. Acompáñanos, Señor San José, en este momento de adoración y rescata a nuestra familia, liberándola de todos esos flagelos de nuestro tiempo. Recuerda que eres el guardián de las vírgenes y protector fiel, a cuyo cuidado fueron encomendados Cristo Jesús, la inocencia misma y María, Virgen de las Vírgenes. Nos consagramos a tu fiel custodia y nos entregamos enteramente a ti, para que seas siempre nuestro Padre, nuestro protector, amigo y nuestro guía en el camino de la salvación. Obtén para nosotros y nuestras familias una gran pureza de corazón y un amor ferviente por la vida interior. Te ruego y suplico que, siendo preservado de toda impureza, pueda con una mente limpia, un corazón puro y un cuerpo casto, servir siempre más castamente a Jesús y María todos los días de mi vida. Siguiendo tu ejemplo, que pueda yo también realizar todas mis acciones para la mayor gloria del Padre, en unión con el Sagrado Corazón de Jesús y el Inmaculado Corazón de María. Y tú, oh bendito San José, pide por mí y por los nuestros, para que podamos participar de la paz y la alegría de tu santa vida y muerte. Amén.

Gracias, adorable Jesús mío, por traspasar mi corazón y atraerme a tu morada celestial, morada en la que naufrago de amor porque tu corazón eucarístico es un océano de misericordia, océano que me purifica y me lava de todo pecado. Aquí, en tu morada de amor, encuentro todo lo que mi corazón necesita para ser feliz. Mi cruz se hace liviana, mi amargura dulcificada, mi tristeza es cambiada en alegría, porque eres el santo Dios, el santo fuerte y santo inmortal, que me provee con la abundancia de tus dones celestiales. Aquí en tu morada de amor estoy en el cielo, cielo anticipado, porque eres la fuente de la paz y del gozo eterno. Aquí en tu morada de amor encuentro consuelo porque mis problemas son solucionados. Mi aflicción es aliviada por tu ternura infinita, ternura que hace que suspires por tu gran amor. Aquí en tu morada de amor haces prodigios en mi corazón, corazón que es transformado en copón purísimo para contener en él tus sagradas especies. Maná de ángeles que me une a tu divinidad y me adentra en tu reino. Adorable Jesús mío, sé que ante tanto amor recibes desprecios que te causan gran dolor, porque muchos pasan indiferentes frente a tu tabernáculo. Te ignoran y ahogan tu voz con el ruido exterior que les absorbe. Te has quedado con nosotros hasta la consumación de los siglos. Por eso deseo amarte con locura, adorarte con ardor y alabarte sin cesar, porque eres la brújula que me guía hacia tu morada, morada que es anticipo de cielo, para el día en que cierre mis ojos al mundo y los abra en la eternidad. Te adoro y te alabo. Y te amo con todas las almas que en esta hora te están amando en la tierra y en el cielo. Amén. Sea por siempre bendito y alabado el Santísimo y Divinísimo Sacramento. Padre nuestro que estás en el cielo, santificado sea tu nombre. Venga a nosotros tu reino, hágase Señor tu voluntad en la tierra como en el cielo. Danos hoy nuestro pan de cada día.

Cada día, perdona nuestras ofensas como también nosotros perdonamos a los que nos ofenden. No nos dejes caer en la tentación y líbranos del mal. Amén.

0: Jesús, aquí en mi tabernáculo de amor estoy como tu Salvador, que te requiere rescatar y liberar del pecado. En el corazón eucarístico encontrarás un manantial de agua viva, agua que aplaca la sed y de las cosas mundales y de vida eterna, agua que apaga el fuego, enciende las pasiones y te consume dándole pureza. Soy tu Salvador, el mismo hombre que murió en la cruz y que ahora vive en la Sagrada Hostia para darte vida nueva, vida en abundancia. Aquí en el tabernáculo de amor estoy como buen pastor que va en busca de la oveja perdida y una vez la encuentra, la llevo siempre en mis hombros. La sumerjo en el espacio de mi divino corazón, la calienta el alimento y le vendo sus heridas. Quédate con nosotros, Señor, esta noche. Quédate para adorar, alabar y dar gracias por nosotros mientras que dormimos, para hacer que baje del cielo tu misericordia sobre el mundo, para recorrer todos los tabernáculos de la tierra y las benditas almas que sufren en el purgatorio. Su prolongada noche de sufrimiento y de penas, quédate con nosotros para apartar la justa ira de Dios de nuestras populosas ciudades, con sus densísimas nubes de vicios y crímenes que claman venganza del cielo. Quédate con nosotros para guardar a los inocentes, para sostener los tentados, para levantar a los caídos, para subyugar al poder del demonio, para impedir el pecado. Quédate con nosotros para fortalecer a los que sufren, para bendecir a los que yacen en el lecho de su dolor, para recibir a los miles de almas que se presentarán ante ti y ser juzgados. Oh buen pastor, quédate con tus ovejas, defiéndelas de los peligros que las rodean y amenazan, pero sobre todo quédate con los que sufren y los agonizantes. Danos una noche tranquila y un fin perfecto. Sé nuestro misericordioso Padre hasta el último, para que sin temor podamos aprender delante de ti como nuestro juez. Quédate con nosotros con el corazón que los que estamos aquí presentes, que así sea. Padre nuestro que estás en el cielo, santificado sea tu nombre. Venga a nosotros tu reino. Hágase, Señor, tu voluntad en la tierra como en el cielo.
1: Danos hoy nuestro pan de cada día. Perdona nuestras ofensas como también nosotros perdonamos a los que nos ofenden. No nos dejes caer en la tentación y líbranos del mal. Amén.
0: Dios te salve, María. Llena eres de gracia. El Señor es contigo. Bendita eres entre todas las mujeres. Y bendito es el fruto de tu vientre, Jesús.
1: Santa María, Madre de Dios, ruega, Señora, por nosotros los pecadores, ahora y en la hora de nuestra muerte. Amén.
0: Gloria al Padre, gloria al Hijo y gloria al Espíritu Santo.
1: Como era en un principio, ahora y siempre, por los siglos de los siglos. Amén.
0: María, Madre de Gracia, Madre de Misericordia.
1: En la vida y en la muerte, ampáranos, Gran Señora. Aquí en mi tabernáculo de amor estoy como tu Salvador, Salvador que te quiere rescatar y liberar del pecado. En mi corazón eucarístico encontrarás un manantial de agua viva, agua que aplaca la sed de las cosas mundanales y te da vida eterna, agua que apaga el fuego ardiente de las pasiones y te consume dándote pureza. Soy tu Salvador, el mismo hombre, Dios que murió en una cruz y que ahora vive en la Sagrada Hostia para darte vida nueva, vida en abundancia.
2: Señor Jesús, nos unimos a nuestros hermanos que se han comunicado en esta noche para agradecerte las necesidades, los favores que han recibido de tu Sagrado Corazón y del Sagrado Corazón de nuestra Dulce María. Mira, Jesús, Isabel Álvarez se ha comunicado de Zapopan. Te pide por sus necesidades, por su salud y por toda su familia. Te lo pedimos, Señor Jesús. Fernando Oralia Casillas se ha comunicado de Michigan. Te pide las necesidades de María del Carmen Casillas y Juan Sidet. Silvia Alvarado Cepeda se ha comunicado de Michoacán. Pide por las necesidades de la familia Alvarado Cepeda, Maribel Palamares, Vega y la familia Alejandre Alvarado. Su salud de José Ascensión Alvarado Lemus. Guadalupe Cuellar Jiménez se ha comunicado de Querétaro. Pide por la familia Cuellar Jiménez, familia Vega Cuellar. Te lo pedimos, Señor Jesús.
1: También te pedimos, Señor, por Beatriz Rangel Sánchez de Celaya. Pide por la salud y necesidades de Viridiana Cuellar Rangel, Abraham Cuellar Rangel, familia Cuellar Ventura, familia Villarreal Velarde, familia Carmona García, Amelia Pérez García, Juan Hernández Olvera, por Rangel Sánchez, Jaime Cuellar, Santiago Margarita Sánchez Peñalosa, por los agonizantes. Y por el eterno descanso de Ricardo Rangel Sánchez, Úrsula Peñalosa y ánimas del purgatorio. Florina Lerma de Los Ángeles pide por las necesidades de la familia Ceja Tapia, Ceja Cibrián, Ceja Castañeda, familia Lamas Ramírez, Ramírez Guzmán, Ramírez Montoya, Montaño Ramírez, por la salud de Pedro Lerma, familia Lerma Medina, por el eterno descanso de Roberto Ceja Gómez, Pedro Ramírez Montoya, Aragón Fátima Rosario de Argentina, pide por la salud y necesidades de María Alejandra Aragón, familia Aragón, y por los gobernantes. Te lo pedimos, Señor.
0: Te pedimos, Señor, por el matrimonio y las necesidades espiritual y la sanación de la enfermedad de Claudia Morán Gutiérrez y Eric William Sánchez. Te lo pedimos, Señor.
1: Te lo pedimos, Señor.
2: Jesús se ha comunicado de Zapopan, pide por las necesidades de Sánchez Velasco, la salud de Ana Vélez Chávez y familia. Rosa Angélica se comunicó de Michoacán, pide por las necesidades de Ayala Miranda, la salud de José Saúl Rodríguez Ayala. También María Nieves se comunicó de Guadalajara,

0: Pide por las necesidades de la familia Cruz y por Xochitl Hernández, Osmar Hernández de la Cruz, en sus necesidades, Señor Jesús.
1: Sergio de la Rosa, de Guadalajara, da agradecimiento por el cumpleaños de Sonia Díaz, por la salud de José Larios, Gloria Zamora, Jessica Gómez y su bebé, por la salud de Gamaliel Díaz, Fernanda Ramos, Leticia Gutiérrez, por las necesidades y salud de Judy Ramírez Vega, de Guadalajara, Jalisco, por las necesidades de Brenda Denise, Corona Ramírez, Logan, Lieberman, familia Ramírez Vega, familia Corona Ramírez, por la salud de Amparo Camacho, de Tijuana, y por la salud y necesidades de Sebastián Moreno. Te lo pedimos, Señor.
0: Señor Jesús, dulce María, encanto de nuestra vida, queremos ofrecerte este santo rosario, Madre mía, por tu México tan querido, porque México es tuyo, dulce Madre, y los mexicanos somos tus hijos. Hoy ofrecemos también este santo rosario, en primer lugar, por nuestro Papa León XIV, por todos y cada uno de nuestros sacerdotes, en especial los sacerdotes del Trinitario, por todas las religiosas, por todo el clero, dulce María, encanto de nuestra vida, por la Iglesia Católica pedimos y también te ofrecemos el Santo Rosario por todos los que están en un error. Dulce Madre, encanto de nuestra vida, el Santo Rosario lo ofrecemos por los niños no nacidos, por todas las madres y las jóvenes que piensan abortar. No lo permitas, Madre mía, dulce Jesús de mi vida, ponles al ángel de su guarda en todo momento para que no lo hagan. Te pedimos en tu corazón lleno de amor y de misericordia por todos los que trabajan en esta noche para llevar el sustento a sus hogares, por todos y cada uno de los adoradores que están en este momento haciendo reparación, desagraviando todos los pecados a tu inmaculado corazón, dulce Madre, y al corazón de nuestro amado Jesús. También te ofrecemos el Santo Rosario por todos y cada uno de nuestros enfermos que tenemos postrados en una cama, en una silla de ruedas, por todos los que están en este momento en terapia intensiva, en terapia intermedia, por los que están tristes, solos, abandonados, por todos los indigentes, por los que no tienen un hogar, por nuestros hermanos privados de su libertad. Nos unimos también a todas las madres, a todas las familias que sufren la pena tan grande de no saber dónde están sus familiares, por todos los desaparecidos. Rogamos y pedimos en este Santo Rosario por toda la gente que está pensando en hacer el mal. Dulce Madre, cámbiales el corazón de piedra y dales un corazón de carne, Señor Jesús. Misericordia, Señor Jesús, para el mundo entero, por todos nuestros gobernantes. Espíritu Santo, fuente de luz, ilumínalos, ilumínalos para que hagan siempre el bien. Mi dulce amado, también te pedimos por todos los que trabajan de noche para llevar el sustento a sus hogares. En especial pedimos por todos los medios de transporte, Señor Jesús, los que trabajan en los aviones, en los barcos, los traileros que peligran tanto, los motociclistas y todos los que trabajan en los medios de transporte, los taxistas. Te pedimos por Luis Arredondo, Luis Antonio Arredondo, y por su familia y por todos y cada uno de nuestros adoradores que también no han podido venir hoy. Aquí al pie del altar dejamos Silvia Carrillo, sus hijos y su familia, sus trabajos de cada uno de ellos, el doctor Alejandro Quirós, su trabajo, sus hijos, su familia, Silvia Luisa Hernández, su trabajo, su familia y sus necesidades, Chío, Sandra de Tlaxcala, su familia, su trabajo y sus necesidades, y todos los adoradores aquí presentes, por todas y cada una de sus necesidades. También el Santo Rosario lo ofrecemos por el personal de María Visión, por esta bendita y hermosa capilla de María Visión, por los integrantes de este canal de María Visión, por su familia y sus necesidades, por el señor Martín, su familia y sus necesidades, y por todos y cada uno de sus colaboradores y bienhechores. Amén. Señor Jesús, también te pedimos en este Santo Rosario por todos los que serán intervenidos en alguna cirugía, en especial por el señor Aarón Landín. Señor Jesús, al pie de tu altar y en tu corazón lleno de amor y de misericordia, Señor Jesús, Dulce María, amén.
1: Por la señal de la Santa Cruz de nuestros enemigos, líbranos, Señor Dios nuestro. En nombre del Padre, del Hijo y del Espíritu Santo. Amén.
0: Amén.
1: Señor mío Jesucristo, Dios y hombre verdadero, Creador, Padre y Redentor mío, por ser tú quien eres y porque te amo sobre todas las cosas, me pesa de todo corazón haberte ofendido. Me propongo firmemente nunca más pecar, confesarme, cumplir la penitencia que me fuera impuesta y apartarme de todas las ocasiones de ofenderte. Te ofrezco mi vida, obras y trabajos en reparación de todos mis pecados. Confío en tu bondad y misericordia infinita, me los perdonarás por los méritos de tu preciosísima sangre y me darás las gracias para enmendarme y perseverar en tu santo servicio hasta el fin de mi vida. Amén. Abre, Señor, mis labios
0: y mi boca proclamará tu alabanza.
1: Dios mío, ven en mi auxilio.
0: Señor, date prisa en socorrerme.
1: Gloria al Padre, al Hijo y al Espíritu Santo.
0: Como era en un principio, ahora y siempre, por los siglos de los siglos. Amén.
1: Primer misterio, la resurrección del Señor. El ángel se dirigió a las mujeres y les dijo: no teman, pues sé que buscan a Jesús el crucificado. No está aquí, ha resucitado como lo había dicho. Señor, creo, pero aumenta mi fe. Padre nuestro que estás en el cielo, santificado sea tu nombre. Venga a nosotros tu reino. Hágase, Señor, tu voluntad en la tierra como en el cielo.
0: Danos hoy nuestro pan de cada día. Perdona nuestras ofensas, como también nosotros perdonamos a los que nos ofenden. No nos dejes caer en la tentación y líbranos del mal. Amén.
1: Dios te salve, María, llena eres de gracia, el Señor es contigo. Bendita eres entre todas las mujeres y bendito es el fruto de tu vientre, Jesús.
0: Santa María, Madre de Dios y Madre nuestra, ruega, Señora, por nosotros los pecadores, ahora y en la hora de nuestra muerte. Amén.
1: Dios te salve, María, llena eres de gracia, el Señor es contigo. Bendita eres entre todas las mujeres y bendito es el fruto de tu vientre, Jesús.
0: Santa María, Madre de Dios y Madre nuestra, ruega, Señora, por nosotros los pecadores, ahora y en la hora de nuestra muerte. Amén.
1: Dios te salve, María, llena eres de gracia, el Señor es contigo. Bendita eres entre todas las mujeres y bendito es el fruto de tu vientre, Jesús.
0: Santa María, Madre de Dios y Madre nuestra, ruega, Señora, por nosotros los pecadores, ahora y en la hora de nuestra muerte. Amén.
1: Dios te salve, María, llena eres de gracia, el Señor es contigo. Bendita eres entre todas las mujeres y bendito es el fruto de tu vientre, Jesús.
0: Santa María, Madre de Dios y Madre nuestra, ruega, Señora, por nosotros los pecadores, ahora y en la hora de nuestra muerte. Amén.
1: Dios te salve, María, llena eres de gracia, el Señor es contigo. Bendita eres entre todas las mujeres y bendito es el fruto de tu vientre, Jesús.
0: Santa María, Madre de Dios y Madre nuestra, ruega, Señora, por nosotros los pecadores, ahora y en la hora de nuestra muerte. Amén.
1: Dios te salve, María, llena eres de gracia, el Señor es contigo. Bendita eres entre todas las mujeres y bendito es el fruto de tu vientre, Jesús.
0: Santa María, Madre de Dios y Madre nuestra,

0: Ruega, Señora, por nosotros los pecadores, ahora y en la hora de nuestra muerte. Amén.
1: Dios te salve María, llena eres de gracia, el Señor es contigo. Bendita eres entre todas las mujeres y bendito es el fruto de tu vientre, Jesús.
0: Santa María, Madre de Dios y Madre nuestra, ruega, Señora, por nosotros los pecadores, ahora y en la hora de nuestra muerte. Amén.
1: Dios te salve María, llena eres de gracia, el Señor es contigo. Bendita eres entre todas las mujeres y bendito es el fruto de tu vientre, Jesús.
0: Santa María, Madre de Dios y Madre nuestra, ruega, Señora, por nosotros los pecadores, ahora y en la hora de nuestra muerte. Amén.
1: Dios te salve María, llena eres de gracia, el Señor es contigo. Bendita eres entre todas las mujeres y bendito es el fruto de tu vientre, Jesús.
0: Santa María, Madre de Dios y Madre nuestra, ruega, Señora, por nosotros los pecadores, ahora y en la hora de nuestra muerte. Amén.
1: Dios te salve María, llena eres de gracia, el Señor es contigo. Bendita eres entre todas las mujeres y bendito es el fruto de tu vientre, Jesús.
0: Santa María, Madre de Dios y Madre nuestra, ruega, Señora, por nosotros los pecadores, ahora y en la hora de nuestra muerte. Amén.
1: Gloria al Padre, al Hijo y al Espíritu Santo.
0: Como era en un principio, ahora y siempre, por los siglos de los siglos. Amén.
1: María, Madre de Gracia, Madre de Misericordia.
0: En la vida y en la muerte, ampáranos, Gran Señora.
1: Sagrado Corazón de Jesús.
0: En vos confío.
1: Oh Jesús mío, perdona nuestros pecados, líbranos del fuego del infierno. Lleva al cielo a todas las almas, socorre especialmente a las más necesitadas de tu misericordia. Segundo misterio, la ascensión del Señor. Este Jesús que de entre ustedes ha sido llevado al cielo, volverá así, tal como lo han visto, marchar al cielo. Señor, llévame contigo a la casa del Eterno Padre.
0: Padre nuestro que estás en el cielo, santificado sea tu nombre, venga a nosotros tu reino, hágase tu voluntad en la tierra como en el cielo.
1: Danos hoy nuestro pan de cada día, perdona nuestras ofensas como también nosotros perdonamos a los que nos ofenden. No nos dejes caer en la tentación y líbranos del mal. Amén.
0: Dios te salve María, llena eres de gracia, el Señor es contigo. Bendita eres entre todas las mujeres y bendito es el fruto de tu vientre, Jesús.
1: Santa María, Madre de Dios y Madre nuestra, ruega, Señora, por nosotros los pecadores, ahora y en la hora de nuestra muerte. Amén.
0: Dios te salve, María, llena eres de gracia, el Señor es contigo. Bendita eres entre todas las mujeres y bendito es el fruto de tu vientre, Jesús.
1: Santa María, Madre de Dios, ruega, Señora, por nosotros los pecadores, ahora y en la hora de nuestra muerte. Amén.
0: Dios te salve, María, llena eres de gracia, el Señor es contigo. Bendita eres entre todas las mujeres y bendito es el fruto de tu vientre, Jesús.
1: Santa María, Madre de Dios, ruega, Señora, por nosotros los pecadores, ahora y en la hora de nuestra muerte. Amén.
0: Dios te salve, María, llena eres de gracia, el Señor es contigo. Bendita eres entre todas las mujeres y bendito es el fruto de tu vientre, Jesús.
1: Santa María, Madre de Dios, ruega, Señora, por nosotros los pecadores, ahora y en la hora de nuestra muerte. Amén.
0: Dios te salve, María, llena eres de gracia, el Señor es contigo. Bendita eres entre todas las mujeres y bendito es el fruto de tu vientre, Jesús.
1: Santa María, Madre de Dios, ruega, Señora, por nosotros los pecadores, ahora y en la hora de nuestra muerte. Amén.
0: Dios te salve, María, llena eres de gracia, el Señor es contigo. Bendita eres entre todas las mujeres y bendito es el fruto de tu vientre, Jesús.
1: Santa María, Madre de Dios, ruega, Señora, por nosotros los pecadores, ahora y en la hora de nuestra muerte. Amén.
0: Dios te salve, María, llena eres de gracia, el Señor es contigo. Bendita eres entre todas las mujeres y bendito es el fruto de tu vientre, Jesús.
1: Santa María, Madre de Dios, ruega, Señora, por nosotros los pecadores, ahora y en la hora de nuestra muerte. Amén.
0: Dios te salve, María, llena eres de gracia, el Señor es contigo. Bendita eres entre todas las mujeres y bendito es el fruto de tu vientre, Jesús.
1: Santa María, Madre de Dios, ruega, Señora, por nosotros.

0: nosotros los pecadores, ahora y en la hora de nuestra muerte. Amén.
1: Dios te salve María, llena eres de gracia, el Señor es contigo. Bendita eres entre todas las mujeres y bendito es el fruto de tu vientre, Jesús.
0: Santa María, Madre de Dios, ruega, Señora, por nosotros los pecadores, ahora y en la hora de nuestra muerte. Amén.
1: Dios te salve María, llena eres de gracia, el Señor es contigo. Bendita eres entre todas las mujeres y bendito es el fruto de tu vientre, Jesús.
0: Gloria a Santa María, Madre de Dios, ruega, Señora, por nosotros los pecadores, ahora y en la hora de nuestra muerte. Amén.
1: Gloria al Padre, al Hijo y al Espíritu Santo,
0: como era en un principio, ahora y siempre, por los siglos de los siglos. Amén.
1: María, Madre de Gracia, Madre de Misericordia,
0: en la vida y en la muerte, ampáranos, Gran Señora.
1: Sagrado Corazón de Jesús,
0: en vos confío. Oh Jesús mío, perdona nuestros pecados, líbranos del fuego del infierno, lleva al cielo a todas las almas, socorre especialmente a las más necesitadas de tu divina misericordia. Tercer misterio, la venida del Espíritu Santo. Se les aparecieron unas lenguas como de fuego, que se repartieron y posaron sobre cada uno de ellos, y se llenaron todos del Espíritu Santo. Señor Jesús, que tu Espíritu Santo nos llene de ti. Padre nuestro que estás en el cielo, santificado sea tu nombre. Venga a nosotros tu reino, hágase, Señor, tu voluntad en la tierra como en el cielo.
1: Danos hoy nuestro pan de cada día, perdona nuestras ofensas, como también nosotros perdonamos a los que nos ofenden. No nos dejes caer en la tentación y líbranos del mal. Amén.
0: Dios te salve María, llena eres de gracia, el Señor es contigo. Bendita eres entre todas las mujeres y bendito es el fruto de tu vientre, Jesús.
1: Santa María, Madre de Dios y Madre nuestra, ruega, Señora, por nosotros los pecadores, ahora y en la hora de nuestra muerte. Amén.
0: Dios te salve María, llena eres de gracia, el Señor es contigo. Bendita eres entre todas las mujeres y bendito es el fruto de tu vientre, Jesús.
1: Santa María, Madre de Dios y Madre nuestra, ruega, Señora, por nosotros los pecadores, ahora y en la hora de nuestra muerte. Amén.
0: Dios te salve María, llena eres de gracia, el Señor es contigo. Bendita eres entre todas las mujeres y bendito es el fruto de tu vientre, Jesús.
1: Santa María, Madre de Dios y Madre nuestra, ruega, Señora, por nosotros los pecadores, ahora y en la hora de nuestra muerte. Amén.
0: Dios te salve María, llena eres de gracia, el Señor es contigo. Bendita eres entre todas las mujeres y bendito es el fruto de tu vientre, Jesús.
1: Santa María, Madre de Dios y Madre nuestra, ruega, Señora, por nosotros los pecadores, ahora y en la hora de nuestra muerte. Amén.
0: Dios te salve María, llena eres de gracia, el Señor es contigo. Bendita eres entre todas las mujeres y bendito es el fruto de tu vientre, Jesús.
1: Santa María, Madre de Dios y Madre nuestra, ruega, Señora, por nosotros los pecadores, ahora y en la hora de nuestra muerte. Amén.
0: Dios te salve María, llena eres de gracia, el Señor es contigo. Bendita eres entre todas las mujeres y bendito es el fruto de tu vientre, Jesús.
1: Santa María, Madre de Dios y Madre nuestra, ruega, Señora, por nosotros los pecadores, ahora y en la hora de nuestra muerte. Amén.
0: Dios te salve María, llena eres de gracia, el Señor es contigo. Bendita eres entre todas las mujeres y bendito es el fruto de tu vientre, Jesús.
1: Santa María, Madre de Dios y Madre nuestra, ruega, Señora, por nosotros los pecadores, ahora y en la hora de nuestra muerte. Amén.
0: Dios te salve María, llena eres de gracia, el Señor es contigo. Bendita eres entre todas las mujeres y bendito es el fruto de tu vientre, Jesús.
1: Santa María, Madre de Dios y Madre nuestra, ruega, Señora, por nosotros los pecadores, ahora y en la hora de nuestra muerte. Amén.
0: Dios te salve María, llena eres de gracia, el Señor es contigo. Bendita eres entre todas las mujeres y bendito es el fruto de tu vientre, Jesús.
1: Santa María, Madre de Dios y Madre nuestra, ruega, Señora, por nosotros los pecadores, ahora y en la hora de nuestra muerte. Amén.
0: Dios te salve María, llena eres de gracia, el Señor es contigo. Bendita eres entre todas las mujeres

0: Y bendito es el fruto de tu vientre, Jesús.
1: Santa María, Madre de Dios y Madre nuestra, ruega, Señora, por nosotros los pecadores, ahora y en la hora de nuestra muerte. Amén.
0: Gloria al Padre.

0: Líbranos del fuego del infierno. Lleva al cielo a todas las almas, socorre especialmente a las más necesitadas de tu infinita misericordia. Cuarto misterio. La Asunción de María Santísima a los cielos. ¿Quién es esta que se asoma como el alba, hermosa como la luna, refulgente como el sol? Madre mía, guárdame en tu amado corazón. Padre nuestro.
1: Padre nuestro que estás en el cielo, santificado sea tu nombre. Venga a nosotros tu reino. Hágase tu voluntad en la tierra como en el cielo.
0: Danos hoy nuestro pan de cada día. Perdona nuestras ofensas como también nosotros perdonamos a los que nos ofenden. No nos dejes caer en la tentación y líbranos del mal. Amén.
1: Dios te salve María, llena eres de gracia, el Señor es contigo. Bendita eres entre todas las mujeres y bendito es el fruto de tu vientre, Jesús.
0: Santa María, Madre de Dios, ruega, Señora, por nosotros los pecadores, ahora y en la hora de nuestra muerte. Amén.
1: Dios te salve, María, llena eres de gracia, el Señor es contigo. Bendita eres entre todas las mujeres y bendito es el fruto de tu vientre, Jesús.
0: Santa María, Madre de Dios, ruega, Señora, por nosotros los pecadores, ahora y en la hora de nuestra muerte. Amén.
1: Dios te salve, María, llena eres de gracia, el Señor es contigo. Bendita eres entre todas las mujeres y bendito es el fruto de tu vientre, Jesús.
0: Santa María, Madre de Dios, ruega, Señora, por nosotros los pecadores, ahora y en la hora de nuestra muerte. Amén.
1: Dios te salve, María, llena eres de gracia, el Señor es contigo. Bendita eres entre todas las mujeres y bendito es el fruto de tu vientre, Jesús.
0: Santa María, Madre de Dios, ruega, Señora, por nosotros los pecadores, ahora y en la hora de nuestra muerte. Amén.
1: Dios te salve, María, llena eres de gracia, el Señor es contigo. Bendita eres entre todas las mujeres y bendito es el fruto de tu vientre, Jesús.
0: Santa María, Madre de Dios, ruega, Señora, por nosotros los pecadores, ahora y en la hora de nuestra muerte. Amén.
1: Dios te salve, María, llena eres de gracia, el Señor es contigo. Bendita eres entre todas las mujeres y bendito es el fruto de tu vientre, Jesús.
0: Santa María, Madre de Dios, ruega, Señora, por nosotros los pecadores, ahora y en la hora de nuestra muerte. Amén.
1: Dios te salve, María, llena eres de gracia, el Señor es contigo. Bendita eres entre todas las mujeres y bendito es el fruto de tu vientre, Jesús.
0: Santa María, Madre de Dios, ruega, Señora, por nosotros los pecadores, ahora y en la hora de nuestra muerte. Amén.
1: Dios te salve, María, llena eres de gracia, el Señor es contigo. Bendita eres entre todas las mujeres y bendito es el fruto de tu vientre, Jesús.
0: Santa María, Madre de Dios, ruega, Señora, por nosotros los pecadores, ahora y en la hora de nuestra muerte. Amén.
1: Dios te salve, María, llena eres de gracia, el Señor es contigo. Bendita eres entre todas las mujeres y bendito es el fruto de tu vientre, Jesús.
0: Santa María, Madre de Dios, ruega, Señora, por nosotros los pecadores, ahora y en la hora de nuestra muerte. Amén.
1: Dios te salve, María, llena eres de gracia, el Señor es contigo. Bendita eres entre todas las mujeres y bendito es el fruto de tu vientre, Jesús.
0: Gloria a Santa María, Madre de Dios, ruega, Señora, por nosotros los pecadores, ahora y en la hora de nuestra muerte. Amén.
1: Gloria al Padre, al Hijo y gloria al Espíritu Santo.
0: Como era en un principio, ahora y siempre, por los siglos de los siglos. Amén. María, Madre de Gracia, Madre de Misericordia.
1: En la vida y en la muerte, ampáranos, Gran Señora.
0: Mi corazón en amarte eternamente se ocupe.
1: Y mi lengua en alabarte, Madre mía de Guadalupe.
0: Oh Jesús mío, perdona nuestros pecados, líbranos del fuego del infierno. Lleva al cielo a todas las almas, especialmente a las más necesitadas de tu misericordia. Quinto misterio. La coronación de la Virgen María. Un gran signo apareció en el cielo. Una mujer vestida de sol, con la luna bajo sus pies, una corona de 12 estrellas.

0: ella sobre su cabeza. Madre mía, ayúdame a perseverar hasta el fin. Padre nuestro que estás en el cielo, santificado sea tu nombre. Venga a nosotros tu reino, hágase Señor tu voluntad en la tierra como en el cielo.
1: Danos hoy nuestro pan de cada día, perdona nuestras ofensas, o también nosotros perdonamos a los que nos ofenden. No nos dejes caer en la tentación y líbranos del mal. Amén.
0: Dios te salve María, llena eres de gracia, el Señor es contigo. Bendita eres entre todas las mujeres y bendito es el fruto de tu vientre, Jesús.
1: Santa María, Madre de Dios, Madre nuestra, ruega, Señora, por nosotros los pecadores, ahora y en la hora de nuestra muerte. Amén.
0: Dios te salve María, llena eres de gracia, el Señor es contigo. Bendita eres entre todas las mujeres y bendito es el fruto de tu vientre, Jesús.
1: Santa María, Madre de Dios y Madre nuestra, ruega, Señora, por nosotros los pecadores, ahora y en la hora de nuestra muerte. Amén.
0: Dios te salve María, llena eres de gracia, el Señor es contigo. Bendita eres entre todas las mujeres y bendito es el fruto de tu vientre, Jesús.
1: Santa María, Madre de Dios y Madre nuestra, ruega, Señora, por nosotros los pecadores, ahora y en la hora de nuestra muerte. Amén.
0: Dios te salve María, llena eres de gracia, el Señor es contigo. Bendita eres entre todas las mujeres y bendito es el fruto de tu vientre, Jesús.
1: Santa María, Madre de Dios y Madre nuestra, ruega, Señora, por nosotros los pecadores, ahora y en la hora de nuestra muerte. Amén.
0: Dios te salve María, llena eres de gracia, el Señor es contigo. Bendita eres entre todas las mujeres y bendito es el fruto de tu vientre, Jesús.
1: Santa María, Madre de Dios y Madre nuestra, ruega, Señora, por nosotros los pecadores, ahora y en la hora de nuestra muerte. Amén.
0: Dios te salve María, llena eres de gracia, el Señor es contigo. Bendita eres entre todas las mujeres y bendito es el fruto de tu vientre, Jesús.
1: Santa María, Madre de Dios y Madre nuestra, ruega, Señora, por nosotros los pecadores, ahora y en la hora de nuestra muerte. Amén.
0: Dios te salve María, llena eres de gracia, el Señor es contigo. Bendita eres entre todas las mujeres y bendito es el fruto de tu vientre, Jesús.
1: Santa María, Madre de Dios y Madre nuestra, ruega, Señora, por nosotros los pecadores, ahora y en la hora de nuestra muerte. Amén.
0: Dios te salve María, llena eres de gracia, el Señor es contigo. Bendita eres entre todas las mujeres y bendito es el fruto de tu vientre, Jesús.
1: Santa María, Madre de Dios y Madre nuestra, ruega, Señora, por nosotros los pecadores, ahora y en la hora de nuestra muerte. Amén.
0: Dios te salve María, llena eres de gracia, el Señor es contigo. Bendita eres entre todas las mujeres y bendito es el fruto de tu vientre, Jesús.
1: Santa María, Madre de Dios y Madre nuestra, ruega, Señora, por nosotros los pecadores, ahora y en la hora de nuestra muerte. Amén.
0: Gloria al Padre, al Hijo y al Espíritu Santo.
1: Como era en un principio, ahora y siempre, por los siglos de los siglos. Amén.
0: María, Madre de Gracia, Madre de Misericordia.
1: En la vida y en la muerte, ampáranos, Gran Señora.
0: Sagrado Corazón de Jesús,
1: en vos confío.
0: Oh Jesús mío, perdona nuestros pecados, líbranos del fuego del infierno, lleva al cielo a todas las almas, socorre especialmente a las más necesitadas de tu infinita misericordia.
1: Oh soberano santuario sagrario del Verbo Eterno,
0: libra Virgen del infierno a los que rezamos tu santo rosario.
1: Emperatriz poderosa de los mortales consuelo,
0: ábrenos Virgen el cielo con una muerte dichosa y danos pureza de alma, tú que eres tan poderosa.
1: Padre nuestro que estás en el cielo, santificado sea tu nombre. Venga a nosotros tu reino, hágase tu voluntad en la tierra como en el cielo.
0: Danos hoy nuestro pan de cada día, perdona nuestras ofensas como también nosotros perdonamos a los que nos ofenden. No nos dejes caer en la tentación y líbranos del mal. Amén.
1: Dulce corazón de María, dulce encanto de nuestra vida, estas tres Dios te salve Marías, te las ofrecemos dulce madre y reparamos tu corazón lleno de amor y de misericordia por nosotros y por todos los seres del mundo

0: por la, en primer lugar, por la paz en el mundo, dulce madre. Te rogamos, te pedimos misericordia, Señor Jesús, para el mundo entero. Dios te salve, María Santísima, hija de Dios, Padre, Virgen Purísima, antes del parto, en tus manos ponemos nuestra fe para que la ilumines. Llena eres de gracia, el Señor está contigo. Bendita tú eres entre todas las mujeres y bendito es el fruto de tu vientre, Jesús.
1: Santa María, Madre de Dios, ruega, Señora, por nosotros los pecadores, ahora y en la hora de nuestra muerte. Amén.
0: Dios te salve, María Santísima, Madre de Dios, Hijo, Virgen Purísima en el parto, en tus manos ponemos nuestra esperanza para que la alientes. Llena eres de gracia, el Señor está contigo. Bendita tú eres entre todas las mujeres y bendito es el fruto de tu vientre, Jesús.
1: Santa María, Madre de Dios, Madre nuestra, ruega, Señora, por nosotros los pecadores, ahora y en la hora de nuestra muerte. Amén.
0: Dios te salve, María Santísima, Esposa de Dios Espíritu Santo, Virgen Purísima después del parto, en tus manos ponemos nuestra caridad para que la inflames en el fuego del divino amor. Llena eres de gracia, el Señor está contigo. Bendita tú eres entre todas las mujeres y bendito es el fruto de tu vientre, Jesús.
1: Santa María, Madre de Dios y Madre nuestra, ruega, Señora, por nosotros los pecadores, ahora y en la hora de nuestra muerte. Amén.
0: Dios te salve, María Santísima, templo y sagrario de la Santísima Trinidad, Virgen concebida sin pecado original. Dios te salve, Reina y Madre de Misericordia, vida, dulzura y esperanza nuestra. Dios te salve, a ti llamamos los desterrados hijos de Eva, a ti suspiramos gimiendo y llorando en este valle de lágrimas. Ea pues, Señora, abogada nuestra, vuelve a nosotros esos tus ojos misericordiosos y después de este destierro, muéstranos a Jesús, fruto bendito de tu vientre, oh clemente, oh piadosa, oh dulce Virgen María, ruega por nosotros, Santa Madre de Dios,
1: para que seamos dignos de alcanzar las divinas gracias y promesas de nuestro Señor Jesucristo. Amén.
0: De tus purísimos y bellos ojos, oh María, pende nuestras necesidades.
1: Míranos, Señora, y no nos desampares.
0: Señor, ten piedad.
1: Señor, ten piedad.
0: Cristo, ten piedad.
2: Cristo, ten piedad.
0: Señor, ten piedad.
1: Señor, ten piedad.
0: Cristo, óyenos.
1: Cristo, óyenos.
0: Cristo, escúchanos.
1: Cristo, escúchanos.
0: Dios Padre Celestial,
1: ten piedad de nosotros.
0: Dios Hijo Redentor del mundo,
1: ten piedad de nosotros.
0: Dios Espíritu Santo,
1: ten piedad de nosotros.
0: Santísima Trinidad, que eres un solo Dios,
1: ten piedad de nosotros.
0: Santa María,
1: ruega por nosotros.
0: Santa Madre de Dios,
1: ruega por nosotros.
0: Santa Virgen de las Vírgenes,
1: ruega por nosotros.
0: Madre de Cristo,
1: ruega por nosotros.
0: Madre de la Iglesia,
1: ruega por nosotros.
0: Madre de la Divina Gracia,
1: ruega por nosotros.
0: Madre Purísima,
1: ruega por nosotros.
0: Madre Castísima,
1: ruega por nosotros.
0: Madre Virgen,
1: ruega por nosotros.
0: Madre sin corrupción,
1: ruega por nosotros.
0: Madre Inmaculada,
1: ruega por nosotros.
0: Madre Amable,
1: ruega por nosotros.
0: Madre Admirable,
1: ruega por nosotros.
0: Madre del Buen Consejo,
1: ruega por nosotros.
0: Madre del Creador,
1: ruega por nosotros.
0: Madre del Salvador,
1: ruega por nosotros.
0: Virgen Prudentísima,
1: ruega por nosotros.
0: Virgen Venerable,
1: ruega por nosotros.
0: Virgen Digna de Alabanza,
1: ruega por nosotros.
0: Virgen Poderosa,
1: ruega por nosotros.
0: Virgen Clemente,
1: ruega por nosotros.
0: Virgen Fiel,
1: ruega por nosotros.
0: Espejo de Justicia,
1: ruega por nosotros.
0: Trono de la Sabiduría,
1: ruega por nosotros.
0: Causa de nuestra Alegría,
1: ruega por nosotros.
0: Vaso Espiritual,
1: ruega por nosotros.
0: Vaso honorable,
1: ruega por nosotros.
0: Vaso insigne de devoción,
1: ruega por nosotros.
0: Rosa mística,
1: ruega por nosotros.
0: Torre de David,
1: ruega por nosotros.
0: Torre de marfil,
1: ruega por nosotros.
0: Casa de oro,
1: ruega por nosotros.
0: Arca de la Alianza,
1: ruega por nosotros.
0: Puerta del cielo,
1: ruega por nosotros.
0: Estrella de la mañana,
1: ruega por nosotros.
0: Salud de los enfermos,
1: ruega por nosotros.
0: Salud de los enfermos,
1: ruega por nosotros.
0: Salud de los enfermos,
1: ruega por nosotros.
0: Refugio de los pecadores,
1: ruega por nosotros.
0: Consuelo de los afligidos,
1: ruega por nosotros.
0: Auxilio de los cristianos,
1: ruega por nosotros.
0: Reina de los ángeles, Reina de los patriarcas, Reina de los profetas, Reina de los apóstoles, Reina de los mártires, Reina de los confesores, Reina de las vírgenes,

0: por nosotros.
1: Reina de todos los santos,
0: ruega por nosotros.
1: Reina concebida sin pecado original,
0: ruega por nosotros.
1: Reina del Santísimo Rosario,
0: ruega por nosotros.
1: Reina de la familia,
0: ruega por nosotros.
1: Reina de María Visión,
0: ruega por nosotros.
1: Reina de la paz,
0: ruega por nosotros.
1: Reina de la paz,
0: ruega por nosotros.
1: Reina de la paz,
0: ruega por nosotros.
1: Cordero de Dios que quita los pecados del mundo,
2: perdónanos, Señor.
1: Cordero de Dios que quita los pecados del mundo,
0: ten misericordia.
2: Óyenos, Señor.
1: Cordero de Dios que quita los pecados del mundo,
2: ten piedad y misericordia de nosotros.
1: Bajo tu amparo nos acogemos, Santa Madre de Dios. No desprecies las súplicas que te dirigimos en nuestras necesidades. Antes bien, líbranos de todos los peligros, oh Virgen gloriosa y bendita. Ruega por nosotros, Santa Madre de Dios,
2: para que seamos dignos de alcanzar las promesas de nuestro Señor Jesucristo. Amén.
1: Oración. Te suplicamos, Señor, que derrames tu gracia en nuestras almas, para que los que por el anuncio del ángel hemos conocido la encarnación de tu Hijo Jesucristo, por su pasión y su cruz seamos llevados a la gloria de su resurrección, por el mismo Jesucristo nuestro Señor.
2: Amén.
1: Rezaremos un Padre Nuestro, un Ave María y un Gloria por las intenciones de nuestro Santo Padre, el Papa León XIV. Padre Nuestro que estás en el cielo, santificado sea tu nombre. Venga a nosotros tu reino, hágase tu voluntad en la tierra como en el cielo. Danos hoy nuestro pan de cada día, perdona nuestras ofensas como también nosotros perdonamos a los que nos ofenden. No nos dejes caer en la tentación y líbranos del mal. Amén. Dios te salve, María, llena eres de gracia, el Señor es contigo, bendita tú eres entre todas las mujeres y bendito es el fruto de tu vientre, Jesús. Santa María, Madre de Dios, ruega, Señora, por nosotros los pecadores, ahora y en la hora de nuestra muerte. Amén. Ofrecimiento del Rosario. Por estos misterios santos de que hemos hecho el recuerdo, te pedimos, oh María, de la fe santa el aumento, la exaltación de la Iglesia, del Papa el mejor acierto, de la nación mexicana la unión y el feliz gobierno, que el gentil conozca a Dios, que el hereje vea sus yerros, que todos los pecadores tengamos arrepentimiento, que los cautivos cristianos sean libres del cautiverio, goce puerto el navegante y dé salud a los enfermos, que en el purgatorio logren las ánimas refrigerio y que este santo ejercicio tenga efecto tan completo en toda la cristiandad que alcancemos por su medio el ir a alabar a Dios y gozar de su compañía en el cielo.
2: Amén.
1: Amén. Bendita sea tu pureza y eternamente lo sea, pues todo un Dios se recrea en tan graciosa belleza. A ti, celestial princesa, Virgen Sagrada María, yo te ofrezco desde este día alma, vida y corazón. Míranos con compasión, no nos dejes, madre mía, caer en la tentación. Dulce madre, no te alejes, tu vista de mí no apartes. Ven conmigo a todas partes y sola nunca me dejes, ya que nos proteges tanto. Como verdadera madre, haz que nos bendiga el Padre, el Hijo y el Espíritu Santo.
2: Amén.
1: Por la señal de la Santa Cruz de nuestros enemigos, líbranos, Señor Dios nuestro, en el nombre del Padre, del Hijo y del Espíritu Santo.
2: Amén.
1: En los cielos y en la tierra, sea por siempre bendito y alabado
2: el corazón amoroso de Jesús sacramentado.
1: Alabemos y demos gracias en cada instante y momento
2: al Santísimo y Divinísimo Sacramento.
1: Santísimo y Divinísimo Sacramento, Hijo del Eterno Padre,
2: alumbra mi entendimiento para que mi alma se salve.
1: Santísimo Sacramento, yo te doy mi corazón
2: para que estampes en él tu santísima pasión.

0: Oh corazón de Jesús, quiero consagrarme a ti con todo el fervor de mi espíritu sobre el ara del altar, en que te inmolas por mi amor. Deposito todo mi amor, deposito todo mi ser, mi cuerpo que respetaré como templo en que tú habitas, mi alma que cultivaré como jardín en que te recreas, mis sentidos que guardaré como puertas de tentación, mis potencias que abriré a las inspiraciones de tu gracia, mis pensamientos que apartaré de las ilusiones del mundo, mis deseos que pondré en la felicidad del paraíso, mis virtudes que florecerán a la sombra de tu protección, mis pasiones que se someterán al freno de mis mandamientos y el dolor de mis pecados que detestaré mientras haya odios en pecho y que lloraré sin cesar mientras haya lágrimas en mis ojos. Mi corazón quiere desde hoy ser para siempre todo tuyo, así como tú, oh corazón divino, has querido ser siempre todo mío. Tuyo, todo, tuyo siempre. No más culpas, no más tibieza. Te serviré por los que te ofenden. Pensaré en ti por los que de ti se olvidan. Te amaré por los que te odian. Y rogaré y gimiré y me sacrificaré por los que te blasfeman de ti sin conocerte. Tú que penetras los corazones y sabes las sinceridades de mis deseos, comunícame aquella gracia que hace al débil omnipotente. Dame el triunfo del valor de las batallas de la tierra y ciñeme el olvido de la paz en las mansiones de la gloria. Amén.
1: Apostolado de reparación. Te estaba esperando. Atendiste a mi llamada de amor. Mis palabras descendieron a lo profundo de tu corazón y bebiste de mi paz. Probaste del dulce néctar, de la dulce miel. Hoy, mírame con los ojos del alma. De mis santas llagas fluyen torrenciales de misericordia. Los hombres me tratan con crueldad. Sus acciones ruines, mezquinas, me sumergen en una agonía profunda. Parece ser que mi muerte en cruz ha sido baldía, infructuosa, cuando me hice cordero inmolado y asumí mi estado victimario hasta las últimas consecuencias de mi vida, hasta las últimas consecuencias de mi vida para darte vida. ¿Qué más manifestación de amor podrán pedirme? Los hombres, cuando decidí quedarme en todos los agrarios de la tierra para no dejarles solos ni huérfanos. En esta cruzada de reparación, consuela mi corazón haciendo una confesión sincera de tus pecados. Quiero purificar la inmundicia de tu corazón. Quiero lavarte con el agua viva de las fuentes de mi divino corazón. Quiero verter en tu interior manantiales de aguas reposadas para que la turbación, la desazón de espíritu no te lleven a tomar decisiones erróneas y catastróficas en tu vida, o peor aún, para que la tentación no te sacuda y destruya todo lo que hasta el momento has construido. Conozco tus debilidades, lo más oculto, lo que los otros no pueden ver. En esta cruzada de reparación, ora por todos aquellos que se zambullen en el lodazal del pecado, por todos aquellos que se acercan al fuego de las pasiones y no descansan hasta no saciar sus apetitos desordenados, desenfrenados. En esta cruzada de reparación, suplica mi misericordia divina por un mundo aletargado, somnoliento,

0: Ya es el momento que vuelvas a mí. Ya es el momento de hacer un compromiso serio y decidido en tu vida. No te comportes como pagano. Compórtate como hijo de Dios, obediente a mis leyes, a mis mandatos divinos. Jesús mío, amantísimo y dulcísimo Salvador, permíteme que te ofrezca y que ofrezca por ti al Padre Eterno la preciosa sangre y agua salida de la herida abierta en tu divino corazón, en el árbol de la cruz. Dígnate aplicar eficazmente esta sangre y esta agua a todas las almas, en particular a los pobres pecadores y a la mía. Purifica, regenera, salva a todos los hombres con el auxilio de tus méritos. Concédeme finalmente, oh Jesús, entrar en tu amantísimo corazón y habitar en él para siempre. Amén.
1: De nuevo aquí me tienes, Jesús mío, confuso y humillado ante tu altar, sin saber qué decirte ni qué hablarte, ansioso solamente de llorar. Vengo del mundo, vengo del combate, cansado de sufrir y de luchar. Traigo el alma cargada de tristezas y hambriento el corazón de soledad, de esa soledad dulce divina que alegra tu presencia celestial, donde el alma tan solo con mirarte te dice cuánto quieres sin hablar. Mis miserias, Señor, aquí me traen. Mírame con ojos de piedad, soy el mismo de siempre, dueño mío, un abismo infinito de maldad. Un triste pecador siempre caído, que llora desolado su orfandad y gime bajo el peso de sus culpas y ansía por recobrar su libertad. Soy un alma sedienta de ventura, un corazón que muere por amar y abrazarme en la llama inextinguible del fuego de tu eterna caridad. Concédeme, Señor, que a ti me acerque. Permite que tus pies llegue a besar. Déjame que los riegue con mi llanto y sacie en ellos mi ardoroso afán. Oh, qué bien se está aquí, mi amado, mi dueño amado, ante las gradas de tu santo altar, bebiendo de la fuente de aguas vivas que brota de tu pecho sin cesar. ¿Quién pudiera vivir eternamente en aquella divina soledad, gozando de tu amor y tu hermosura, en un éxtasis dulcísimo de paz?
0: Amén.
1: Amén. Amén. Amén.

Proclama mi alma la grandeza del Señor. Se alegra mi espíritu en Dios mi Salvador, porque ha mirado la humillación de su esclava. Desde ahora me felicitarán todas las generaciones, porque el Poderoso ha hecho obras grandes por mí. Su nombre es santo, y su misericordia llega a sus fieles de generación en generación. Él hace proezas con su brazo, dispersa a los soberbios de corazón, derriba del trono a los poderosos y enaltece a los humildes. A los hambrientos los colma de bienes y a los ricos los despide vacíos. Auxilia a Israel, su siervo, acordándose de su misericordia, como lo había prometido a nuestros padres, en favor de Abraham y su descendencia por siempre. Amén.

Que toda criatura bendiga y glorifique a María, la obra maestra de las manos de Dios, porque ella es la obra maestra de las manos de Dios, tanto en el orden de la gracia como en el de la gloria.

Una devoción especial se comenzó a esparcir por el mundo entero a partir del diario de una joven monja polaca en 1930. El mensaje no es nada nuevo, es lo que la Iglesia siempre ha enseñado por medio de las Sagradas Escrituras y la tradición. Dios es misericordioso y perdona. También nosotros debemos ser misericordiosos y debemos perdonar. Pero la devoción a la Divina Misericordia, este mensaje toma un enfoque poderoso que llama a las personas a un entendimiento más profundo sobre el amor ilimitado de Dios y la disponibilidad de este amor a todos, especialmente a los más pecadores. Santa María Faustina Kowalska escribió un diario de alrededor de 600 páginas que relatan las revelaciones que ella recibió sobre la misericordia de Dios.

Alienta a las personas a decir la coronilla que te he dado. Quien la recite recibirá gran misericordia a la hora de la muerte. Los sacerdotes la recomendarán a los pecadores como su último refugio de salvación. Aun si el pecador más empedernido hubiese recitado esta coronilla al menos una vez, recibirá la gracia de mi infinita

0: misericordia. Deseo conceder gracias inimaginables a aquellos que confían en mi misericordia. Escribe que cuando digan esta coronilla en presencia del moribundo, yo me pondré entre mi Padre y él, no como justo juez, sino como misericordioso Salvador. Padre nuestro que estás en el cielo, santificado sea tu nombre, venga a nosotros tu reino, hágase tu voluntad así en la tierra como en el cielo. Danos hoy nuestro pan de cada día, perdona nuestras ofensas, como también nosotros perdonamos a los que nos ofenden. No nos dejes caer en la tentación y líbranos del mal. Amén.
1: Dios te salve María, llena eres de gracia, el Señor es contigo. Bendita tú eres entre todas las mujeres, y bendito es el fruto de tu vientre, Jesús. Santa María, Madre de Dios, ruega por nosotros los pecadores, ahora y en la hora de nuestra muerte. Amén.
0: Creo en Dios Padre Todopoderoso, Creador del cielo y de la tierra, y en Jesucristo, su único Hijo, nuestro Señor, que fue concebido por obra y gracia del Espíritu Santo. Nació de Santa María Virgen, padeció bajo el poder de Poncio Pilato, fue crucificado, muerto y sepultado, descendió a los infiernos, al tercer día resucitó de entre los muertos, subió a los cielos, está sentado a la diestra de Dios Padre Todopoderoso. Desde allí ha de venir a juzgar a los vivos y a los muertos. Creo en el Espíritu Santo, en la Santa Iglesia Católica, en la comunión de los santos, en el perdón de los pecados, en la resurrección de la carne y en la vida eterna. Amén.

0: Cuanto más confía un alma, tanto más recibirá. Con la sencillez de una niña, háblame de todo, porque tengo el oído y el corazón vueltos hacia ti, y tus palabras me son agradables.
1: Padre eterno, te ofrezco el cuerpo y la sangre, el alma y la divinidad de tu amadísimo Hijo, nuestro Señor Jesucristo, como propiciación de nuestros pecados y los pecados del mundo entero. Por su dolorosa pasión,
2: ten misericordia de nosotros y del mundo entero.
1: Por su dolorosa pasión,
2: ten misericordia de nosotros y del mundo entero.
1: Por su dolorosa pasión,
2: ten misericordia de nosotros y del mundo entero.
1: Por su dolorosa pasión,
2: ten misericordia de nosotros y del mundo entero.
1: Por su dolorosa pasión,
2: ten misericordia de nosotros y del mundo entero.
1: Por su dolorosa pasión,
2: ten misericordia de nosotros y del mundo entero.
1: Por su dolorosa pasión,
2: ten misericordia de nosotros y del mundo entero.
1: Por su dolorosa pasión,
2: ten misericordia de nosotros y del mundo entero.
1: Por su dolorosa pasión,
2: ten misericordia de nosotros y del mundo entero.
1: Por su dolorosa pasión,
2: ten misericordia de nosotros y del mundo entero.
0: Ofrezco a los hombres un recipiente con el que han de venir a la fuente de la misericordia para recoger gracias. Ese recipiente es esta imagen con la firma: Jesús, en ti confío.
1: Padre eterno, te ofrezco el cuerpo y la sangre, el alma y la divinidad de tu amadísimo Hijo, nuestro Señor Jesucristo, como propiciación de nuestros pecados y los pecados del mundo entero. Por su dolorosa pasión,
2: ten misericordia de nosotros y del mundo entero.
1: Por su dolorosa pasión,
2: ten misericordia de nosotros y del mundo entero.
1: Por su dolorosa pasión,
2: ten misericordia de nosotros y del mundo entero.
1: Por su dolorosa pasión,
2: ten misericordia de nosotros y del mundo entero.
1: Por su dolorosa pasión,
2: ten misericordia de nosotros y del mundo entero.
1: Por su dolorosa pasión,
2: ten misericordia de nosotros y del mundo entero.
1: Por su dolorosa pasión,
2: ten misericordia de nosotros y del mundo entero.
1: Por su dolorosa pasión,
2: ten misericordia de nosotros y del mundo entero.
1: Por su dolorosa pasión,
2: ten misericordia de nosotros y del mundo entero.
1: Por su dolorosa pasión,
2: ten misericordia de nosotros y del mundo entero.
0: Hija mía, habla al mundo entero de la inconcebible misericordia mía. Deseo que la fiesta de la misericordia sea refugio y amparo para todas las almas y especialmente para los pecadores.
1: Padre eterno, te ofrezco el cuerpo y la sangre, el alma y la divinidad de tu amadísimo Hijo, nuestro Señor Jesucristo, como propiciación de nuestros pecados y los pecados del mundo entero. Por su dolorosa pasión,
2: ten misericordia de nosotros y del mundo entero.
1: Por su dolorosa pasión,
2: ten misericordia de nosotros y del mundo entero.
1: Por su dolorosa pasión,
2: ten misericordia de nosotros y del mundo entero.
1: Por su dolorosa pasión,
2: ten misericordia de nosotros y del mundo entero.
1: Por su dolorosa pasión,
2: ten misericordia de nosotros y del mundo entero.
1: Por su dolorosa pasión,
2: ten misericordia de nosotros y del mundo entero.
1: Por su dolorosa pasión,
2: ten misericordia de nosotros y del mundo entero.
1: por su dolorosa pasión,
2: ten misericordia de nosotros y del mundo entero.
1: Por su dolorosa pasión,
2: ten misericordia de nosotros y del mundo entero.
1: Por su dolorosa pasión,
2: ten misericordia de nosotros y del mundo entero.
0: Una hora de meditación de mi dolorosa pasión tiene mayor mérito que un año entero de flagelaciones a sangre.

0: Santo Dios, Santo fuerte, Santo inmortal.
1: Ten piedad de nosotros y del mundo entero.
0: Santo Dios, Santo fuerte, Santo inmortal.
1: Ten piedad de nosotros y del mundo entero.
0: Santo Dios, Santo fuerte, Santo inmortal.
1: Ten piedad de nosotros y del mundo entero.
0: Oh sangre y agua que brotaste del corazón de Jesús, como una fuente de misericordia para nosotros.
1: En vos confío.

El Dios de la creación se revela como Dios de la redención, como Dios que es fiel a sí mismo, fiel a su amor al hombre y al mundo, ya revelado el día de la creación. El suyo es amor que no retrocede ante nada de lo que en él mismo exige la justicia.

Proclama mi alma la grandeza del Señor. Se alegra mi espíritu en Dios mi Salvador, porque ha mirado la humillación de su esclava. Desde ahora me felicitarán todas las generaciones, porque el Poderoso ha hecho obras grandes por mí. Su nombre es santo, y su misericordia llega a sus fieles de generación en generación. Él hace proezas con su brazo, dispersa a los soberbios de corazón, derriba del trono a los poderosos y enaltece a los humildes. A los hambrientos los colma de bienes y a los ricos los despide vacíos. Auxilia a Israel, su siervo, acordándose de su misericordia, como lo había prometido a nuestros padres, en favor de Abraham y su descendencia por siempre. Amén.

Que toda criatura bendiga y glorifique a María, la obra maestra de las manos de Dios, porque ella es la obra

rendir mi corazón ante ti con un corazón contrito y humillado, Señor. Como si yo fuese un niño, Dios, yo quiero conocerte, contemplarte, maravillarme, Señor, y conocer esas delicias de que los

abriendo. Todos esos nervios que te tienen atrapado detrás de tu casa. Trae tus miedos, tus temores, tus angustias. Es la voz del Señor que en este momento no mide fronteras, no mide distancias ni aparatos. No mide ni siquiera tu pecado ni el mío. Este es el momento de la gracia. Él lo hace posible porque es Dios. Este es el momento en que le traes tus heridas, le traes tus

una realidad. Yo soy tu luz, tu camino, tu verdad, tu dirección. Yo soy tu esperanza, tu alegría que has perdido en el camino. Yo soy tu amor a la vida. Yo soy tu médico. Yo soy tu Dios. Yo soy tu seguridad.

rendir mi corazón ante ti con un corazón contrito y humillado, Señor, como si yo fuese un niño. Dios, yo quiero conocerte, contemplarte, maravillarme, Señor, y conocer esas delicias de que los santos

para yo dibujar amorosamente mi divino rostro como pago al sacrificio y desvelo de amor. Adoradores que cada noche velen con su cuerpo, alma y espíritu en la noche lúgubre del Getsemaní y sean para rayos de reparación para mi corazón sufriente. Sígueme como lo hicieron mis tres discípulos, Pedro, Santiago y Juan, y acompáñame con tu oración, oración que subirá como incienso a la presencia de mi Padre, porque conoces mi dolor, sabes el porqué de mi eterno sufrimiento. Haz tuya mi tristeza, tristeza que me obligó a orar diciendo: Padre, si quieres, aparta de mí este cáliz, pero no se haga mi voluntad, sino la tuya. Alza tu espíritu y corazón al cielo. No te duermas por la tristeza, como mis discípulos. Levántate y ora, para que no caigas en tentación. Tentación que te roba la luz de tus ojos. Tentación que te ensordece a mi voz. Tentación que endurece tu corazón a mi amor. Tentación que te saca de mi camino, camino estrecho y pedregoso, que te conduce al cielo, para dar paso a caminos amplios y espaciosos, que te condenan, caminos que te llevan al fuego eterno del infierno. Alma reparadora que enciendes antorchas de luz en tu corazón, corazón que en esta noche se convierte en incensario de amor, incensario que arde y se consume como oblación de reparación a mi dolor, dolor que llaga mi divino corazón, corazón que es lacerado porque mientras oraba y pedía misericordia a mi Padre, sabía que uno de los míos me vendería por el bajo precio de 30 monedas. Monedas que serían la soga mortal para mi discípulo. Discípulo que un día dijo amarme. Discípulo que un día dejó a los suyos, a su familia, para formar parte de los elegidos de la comunidad de los 12. Comunidad integrada por hombres débiles, hombres con arraigo cultural, arraigo ancestral, hombres que se dejaron seducir por la voz del maestro, maestro que los desinstaló de su ambiente para insertarlos como apóstoles en un mundo camuflado de lobos feroces, disfrazados con piel de oveja, mundo lascivo, concupiscente, mundo guiado por falsas leyes, leyes acomodadas a los intereses de los hombres, leyes superficiales, leyes que hacían de los hombres idiotas útiles, leyes que inducían a los hombres a una santidad engañosa, santidad de apariencia, porque muchos me honraban con sus labios, mas no con el corazón. Sabía que uno de los míos me negaría tres veces, negación que le costaría llanto, dolor profundo en su corazón, amargura en su alma, porque horas antes habría de decirme que por mí daría su propia vida. Sabía que uno de los míos no creería en mi resurrección hasta no verme, hasta no meter sus dedos en mis llagas. Sentía el abandono de mis discípulos, discípulos que en el doloroso trance de mi pasión me seguirían de lejos, a escondidas,
por temor a ser apresados, temor a sufrir mi mismo calvario, mi misma muerte. La noche oscura, el frío y el viento fueron testigos silenciosos de mi gran sufrimiento. Sufrimiento porque ahí veía a todos los hombres que hasta el final de los siglos dejarían sus posesiones, sus familias y sus pueblos para

para siempre. Pero los avatares de la vida y las falacias del mundo los seducirían y los sacarían del camino de mi divina voluntad. Mis ojos estaban cubiertos por el velo de la angustia. Angustia porque veía a todos los que maltratarían mi cuerpo, lo profanarían, taladrando mis manos y mis pies con grandes clavos para pegarme el tosco leño de la cruz. Lo profanarían clavando en mi cabeza una burda corona de espinas que rompería huesos y tejidos. Lo profanarían con cada latigazo, con cada salivazo. Lo profanarían porque mi cuerpo sería mancillado y menospreciado, porque en mí no reconocerían mi divinidad, mi grandeza. Mi divino corazón estaba triste hasta la muerte, porque en el huerto de los olivos sentía gran soledad y abandono. Abandono que viviría en el huerto de los sagrarios, sagrarios poco frecuentados, poco visitados, porque los hombres no habrían de comprender la magnitud de mi amor, amor que te demostraría quedándome por años sin fin en la simpleza de la sagrada hostia, hostia que caería en manos de los verdugos para ser herida, lacerada, maltratada, verdugos inducidos por Satanás, enemigo acérrimo de mi presencia eucarística, enemigo que intenta por todos los medios hacerla desaparecer, reduciéndola al mero simbolismo. Simbolismo que abre las puertas a la duda, al escepticismo, al racionalismo. Mi divino corazón estaba absorto por la melancolía. Melancolía porque a muchos de mis hijos les costaría vivir en la virtud. Virtud ausente de sus vidas, vidas ancladas al pecado, vidas aferradas al mundo de las tinieblas, al mundo de la oscuridad. Mi divino corazón estaba saturado de angustia, porque muchos de mis hijos, de mis hermanos, preferían las riquezas de la tierra y las riquezas del cielo. A las riquezas del cielo, porque me sentía revestido de todos los pecados del mundo entero. Qué peso tan espantoso, qué cáliz tan amargo para el santo de los santos. Angustia porque veía todas las potestades del infierno desencadenadas contra mí. Angustia porque todos los rayos de la divina justicia estaban a punto de caer sobre mi cabeza. Angustia porque mi muerte habría de ser inútil para la mayor parte de los hombres. Mi sangre habría de ser despreciada. Mis santos misterios ultrajados. Mis divinos sacramentos profanados, mi iglesia despedazada por cismas, herejías, afligida y deshonrada con los escándalos de sus hijos. Angustia, porque los hombres despreciarían mi amor, rechazarían el beneficio de mi redención y correrían a su perdición. ¡Qué agonía tan dolorosa, hijo mío! La sangre se abre paso bañando mi rostro, humedeciendo mis ojos,
mis manos, mis pies y todo mi cuerpo.

y regando hasta la misma tierra. En este estado de postración y de sufrimiento, redoblo mi fervor y prolongo mi oración.

Adorable Jesús mío, que te has dignado llamarme en el silencio de esta noche para hacerte compañía. Adorable Jesús mío, que te has dignado pronunciar mi nombre para traerme con tus rayos de luz y encender el cirio de amor que hay dentro de mí y alumbrar a toda la humanidad, humanidad ausente de tu amor, humanidad ausente de tu camino, humanidad que busca otros dioses, dioses falaces, dioses que los enmudecen, los enceguecen y ensordecen a tu presencia. Adorable Jesús mío, que te has dignado llamarme en el silencio de esta noche para unirme a la súplica de la Iglesia militante, para unirme a todas las santas misas que se están celebrando en el mundo entero, para unirme a la adoración y alabanza de la Iglesia triunfante y purgante, y hacerte más suave el inmenso dolor que hay en tu sacratísimo corazón, hacerte más suave la incruenta agonía que sufres por cada uno de nosotros. Si mi pobre corazón te sirve como refugio, descansa en él. Si mi pobre corazón te sirve como medicina para tu dolor, haz uso de él. Si mi pobre corazón te sirve para aliviar tu tristeza, tómalo todo que te pertenece. Tómalo todo que deseo unirlo a tu divino corazón y haz mía tu tristeza, haz mío tu dolor, haz mío tu sufrimiento, haz mío tu desolación. Permíteme, Jesús mío, adorar la sangre que brota de tu sagrado cuerpo. Permíteme, Jesús mío, lavar mi pecado en tu preciosa sangre. Permíteme, Jesús mío, tomar cada gota de tu sangre preciosa y beberla sorbo a sorbo para que tu sangre no sea profanada ni despreciada. Estoy aquí porque te amo, estoy aquí porque soy tu eterno enamorado. Estoy aquí ya que has robado mi corazón, corazón que se abre a tu presencia, corazón que se abre a tu ternura, ternura de hermano, ternura de padre, corazón que se abre para dar alivio a tu dolor. Por nuestros pecados, por los de nuestros padres y hermanos, por los de nuestros amigos y los que nos hacen el mal, por los del mundo entero, perdón, Señor, perdón. Por los sacrilegios, por nuestros odios y rencores, por la profanación de los días santos, por las irreverencias en los templos, perdón, Señor, perdón. Por las blasfemias en las calles, en los libros, en los periódicos, en la televisión, perdón, Señor, perdón. Por los desacatos y ultrajes al Santísimo, el abuso de los sacramentos y los insultos a las sagradas imágenes, perdón, Señor, perdón. Por nuestra soberbia, por nuestros desprecios a los pobres, nuestros abusos con los débiles, nuestras avaricias, usuras e injusticias, por los fraudes y robos, por el lujo y profusión en los gastos, perdón, Señor, perdón.

por las impurezas, por la obscenidad, por la inmodestia de los vestidos, por las conversaciones y canciones licenciosas, por el libertinaje de los en las costumbres. Perdón, Señor, perdón. Por la mala educación dada por los padres, por la indocilidad de los hijos, por los abusos de los gobernantes, por las negligencias de los padres y por las faltas de los hijos. Perdón, Señor, perdón. Por la cobardía y debilidad de los tibios, por las hipocresías y respetos humanos, por la apostasía de los gobiernos y naciones, por los justos que vacilan, por los pecadores que resisten a la gracia, por los que agonizan y por todos los que sufren. Perdón, Señor, perdón. Por los que han ensangrentado sus manos y manchado sus conciencias con el abominable crimen del aborto. Perdón, Señor, perdón. Por las tenebrosas maquinaciones de las sectas y maldades de las sociedades anticristianas y por todas las libertades contrarias a tus leyes. Perdón, Señor, perdón. Por los desprecios a nuestro Señor Jesucristo, por la negación de su divinidad, por las persecuciones contra el Papa, los obispos y sacerdotes y órdenes religiosas. Perdón, Señor, perdón. Por los malos sacerdotes, jueces y empleados. Perdón, Señor, perdón. Por los sacerdotes que se han ausentado de la verdadera iglesia fundada por Cristo, sumo y eterno sacerdote. Perdón, Señor, perdón. Por los sacerdotes y obispos que no obedecen a la autoridad infalible del Santo Papa. Perdón, Señor, perdón. Perdón, Señor, y piedad por el más necesitado de tu gracia. Que la luz de tus divinos ojos no se aparten jamás de mí. Encadena a la puerta de tu tabernáculo mi corazón. Hazle ahí sentir los incendios del amor divino y que a vista de sus propias ingratitudes y rebeldías se deshaga en tristeza, llore lágrimas de sangre y viva muriendo de amor. Ay, no. Oh Dios, de quien es propio compadecerse y perdonar, escucha nuestra oración para que tu infinita misericordia nos absuelva a nosotros y a todos cuantos están encadenados al pecado. Lo pedimos por Jesucristo nuestro Señor. Amén.

Señor, en esta noche de tu presencia, te pedimos por las necesidades de Sergio de la Rosa, que se comunica de Guadalajara. Te doy un agradecimiento por el cumpleaños de Sonia Díaz, por la salud de José Larios, Gloria Zamora, Jessica Gómez y su bebé, Gamaliel Díaz y Fernanda Ramos, Leticia Gutiérrez. Te lo pedimos, Señor. Por las necesidades y la salud de Judith Ramírez Vega de Guadalajara, que te pide por Brenda Denise Corona, y por la familia Ramírez Vega, la familia Corona Ramírez. Amparo Camacho de Tijuana te pide por la salud de Sebastián Moreno. Beatriz Rangel Sánchez de Celaya te pide por Viridiana Cuellar Rangel, Abraham Cuellar Rangel, familia Cuellar Ventura, familia Villarreal Velarde, familia Carmona García, Amelia Pérez García, Juan Hernández Olvera, Rosario Rangel Sánchez, Margarita Sánchez, por los agonizantes, el eterno descanso de Ricardo Rangel, la familia Rangel Sánchez, Úrsula Peñalosa y las ánimas del purgatorio. Florina Lerma de Los Ángeles pide por la familia Ceja Tapia, Ceja Cibrián, Ceja Castañeda, familia Lamas Ramírez, Ramírez Guzmán, Ramírez Montoya, Montaño Ramírez, Pedro Lerma, familia Lerma Medina, por el eterno descanso de Roberto Ceja Gómez, Pedro Ramírez Montoya. Fátima Rosario de Argentina te pide por María Alejandra Aragón, familia Aragón, y por todos los gobernantes. Te lo pedimos, Señor. Graciela Vargas Huerta de Guadalajara te pide, Señor, te da gracias por un día más de vida, por la familia de María Visión, la familia Vargas Huerta, por el mundo entero, por los desaparecidos, por las madres buscadoras, por un buen temporal de lluvias, por el Papa León y por todos los que fueron llamados el día de hoy a tu presencia. María Elba Lugo Flores de Zapopan, por Griselda García Lugo, familia García Lugo, María Alberto Gutiérrez, Francisco Radillo, María del Carmen. Carlos López de Zapopan pide por José Carlos González, Laura Cárdenas, Manuel Vázquez, Ramona Soto, Guadalupe Espinosa, Mabel Huerta, Carlos Covarrubias y por el eterno descanso de Rosario Martínez. Te lo pedimos, Señor. Verónica Ruiz de Tepatitlán pide por Jordi, la familia Barba Casillas, familia Ruiz Casillas, familia Casillas Casillas, Karina Gutiérrez, por los sacerdotes, por el Papa, por María Visión, por la paz en México, las ánimas del purgatorio, por el eterno descanso de Julián Ruiz, Carmen Casillas y Lolita López de Zamora de Silao, Guanajuato, pide por la salud de Marisol Bastín y el ingeniero Aurelio Valdivia. María del Socorro Luján, Fresnillo, Zacatecas, pide por Lidia Luján y María de la Luz Luján. Te lo pedimos, Señor.

Verónica Mejía Valdés pide por su hijo Agustín para que se mejore, por su hermano, porque lo van a operar, y por toda su familia y por todos sus hijos. Te lo pedimos, Señor. Jesús de Zapopan pide por la familia Sánchez Velasco, por Anabeles Chávez y su familia. Rosangélica de Michoacán pide por la familia Ayanda Miranda, José Luis Rodríguez Ayala y María, pide por la familia de la Cruz, por Xochitl Hernández y por Osmar Hernández de la Cruz. Guadalupe pide por la familia Gómez Sánchez, Alcaraz Gómez, el eterno descanso de Alejandra, de Jesús Alcaraz Gómez y por Rafael Alcaraz Ceja. Guadalupe de Querétaro pide por personal de María Visión, la familia Cuellar Jiménez, Javier Servín Cuellar y la salud de don Anciano Vega. Luz de Tabasco pide por la familia Lázaro Segovia. Te lo pedimos, Señor.

Beatriz Ocampo García de Guadalajara pide por el eterno descanso de Fidencia García Lozano, Gabriel García Lozano y Josefina García. María Guadalupe Delgado de Coahuila pide por León Castro Delgado. Ángel Hernández Gutiérrez del Estado de México pide por la familia Meses Camilla.

Mesa Hernández, Osvaldo Mesa Hernández y familia Mesa Chacón. Laura Guzmán Franco, de Michoacán, pide por Berta Franco. Blanca Estela Martínez, de Monterrey, pide por la familia Martínez Garza, Roberto Pérez Martínez. Aurora Ramírez Torres, de Jalisco, pide por la familia Gutiérrez Ramírez, Gutiérrez Godínez y la familia Jiménez Gutiérrez. Te lo pedimos, Señor. Alicia Karina Márquez Araiza, de Los Cabos, pide por necesidades y salud de familia Márquez Araiza y por todos los enfermos. Cecilia Chávez León pide por la salud de Laura Chávez, José Luis y Aranza Altuve Chávez. Josefina Pérez, de Ciudad de México, pide por Carlos Martínez, Laura Millares y Rafael Millares. Juliana Flores Vega, pide de Lagos de Moreno, pide por Raúl Espinosa Jiménez, María José Espinosa Reyes y Luis Espinosa Reyes. Ileana Reyes Flores, Alex Reyes Flores y por Lupita. María Guadalupe Vázquez de Zapopan pide por el niño Ian Millán Bernardo Cortés y familia Muñoz Ceja. Leticia Tajimaroa, de Uruapan, pide por Jean Alexander Padilla. Te lo pedimos, Señor. Te pedimos, Señor, también por la familia Rodríguez Zúñiga, Rodríguez Loya, Calderón Rodríguez, Rodríguez Hernández, Rodríguez Ramírez, Román Rodríguez, Rodríguez Sandoval, por el próximo retiro de Servidores de Jesús por María de Octubre, por los participantes y los que van a servir también, por las almas del purgatorio y los agonizantes, por todas las personas que se encomiendan a nuestras oraciones también. Por el hermano de Emma también, por toda la familia Rodríguez Zúñiga, por Roberto Murillo Navarro también, por Sergio de la Rosa, de Guadalajara, pide por el eterno descanso de José Padilla, Luz de Lourdes Arena. Leslie, de Guatemala, pide por la familia Cifuentes, Mario González, Walter González, Andrea González Cifuentes y su bebé, que llegue a su feliz término. Francisco González, conversión de todos los pecadores, y por Francisco Pineda. Sergio González, de Guadalajara, pide por Sergio Alba Delgado, por los que sufren, por los enfermos y los agonizantes, y por Alejandra. Te lo pedimos, Señor. Fanny, de Mérida, pide por la familia Sosa, Rubí Vadillo Rosado, José Elías Pérez Bayote, y por el eterno descanso de Weaver Sosa Escalante, por el personal del sector salud y por todos los enfermos. Silvia, de Toluca, pide por Bernal Mercado, Christopher Millán Alba, familia Alba Díaz, Edgar Millán e hijos, por los que van en las carreteras, por la conversión de todos los pecadores y por Roberto Lobato, por el eterno descanso de Felipe Rodríguez Oliva, Sergio Rodríguez Zúñiga, María del Rosario Ramírez Saldaña, todos los difuntos de la familia Rodríguez Oliva, Zúñiga Rivera. Te lo pedimos, Señor.

Por la señal de la Santa Cruz, de nuestros enemigos, líbranos, Señor Dios nuestro. En el nombre del Padre, del Hijo y del Espíritu Santo. Amén. Señor, abre mis labios y mi boca proclamará tu alabanza. Dios mío, ven en mi auxilio. Señor, date prisa en socorrerme. Ave María Purísima, sin pecado original concebida.

No adoran, no esperan y no te aman. Santísima Trinidad, Padre, Hijo y Espíritu Santo, yo te adoro profundamente y te ofrezco el preciosísimo cuerpo, sangre, alma y divinidad de Jesucristo presente en todos los agrarios de la tierra, en reparación de los ultrajes, sacrilegios e indiferencias con que Él mismo es ofendido, y por los méritos de su Santísimo Corazón y del Inmaculado Corazón de María, te pido por la conversión de todos los pobres pecadores.

Misterios gloriosos, primer misterio, la resurrección de nuestro Señor Jesucristo. Padre nuestro que estás en el cielo, santificado sea tu nombre. Venga a nosotros tu reino, hágase tu voluntad en la tierra como en el cielo. Danos hoy nuestro pan de cada día y perdona nuestras ofensas, como también nosotros perdonamos a los que nos ofenden. Y no nos dejes caer en tentación y líbranos de todo mal. Amén.

Dios te salve María, llena eres de gracia, el Señor es contigo. Bendita eres entre todas las mujeres y bendito el fruto de tu vientre Jesús. Santa María, Madre de Dios, ruega por nosotros pecadores, ahora y en la hora de nuestra muerte. Amén. Dios te salve María, llena eres de gracia, el Señor es contigo. Bendita eres entre todas las mujeres y bendito el fruto de tu vientre Jesús. Santa María, Madre de Dios, ruega por nosotros pecadores, ahora y en la hora de nuestra muerte. Amén. Dios te salve María, llena eres de gracia, el Señor es contigo. Bendita eres entre todas las mujeres y bendito es el fruto de tu vientre Jesús. Santa María, Madre de Dios, ruega por nosotros pecadores, ahora y en la hora de nuestra muerte. Amén. Dios te salve María, llena eres de gracia, el Señor es contigo. Bendita eres entre todas las mujeres y bendito es el fruto de tu vientre Jesús. Santa María, Madre de Dios, ruega por nosotros pecadores, ahora y en la hora de nuestra muerte. Amén. Dios te salve María, llena eres de gracia, el Señor es contigo. Bendita eres entre todas las mujeres y bendito es el fruto de tu vientre Jesús. Santa María, Madre de Dios, ruega por nosotros pecadores, ahora y en la hora de nuestra muerte. Amén. Dios te salve María, llena eres de gracia, el Señor es contigo. Bendita eres entre todas las mujeres y bendito es el fruto de tu vientre Jesús. Santa María, Madre de Dios, ruega por nosotros pecadores, ahora y en la hora de nuestra muerte. Amén. Dios te salve María, llena eres de gracia, el Señor es contigo. Bendita eres entre todas las mujeres y bendito es el fruto de tu vientre Jesús. Santa María, Madre de Dios, ruega por nosotros pecadores, ahora y en la hora de nuestra muerte. Amén. Dios te salve María, llena eres de gracia, el Señor es contigo. Bendita eres entre todas las mujeres y bendito es el fruto de tu vientre Jesús. Santa María, Madre de Dios, ruega por nosotros pecadores, ahora y en la hora de nuestra muerte. Amén. Dios te salve María, llena eres de gracia, el Señor es contigo. Bendita eres entre todas las mujeres y bendito es el fruto de tu vientre Jesús. Santa María, Madre de Dios, ruega por nosotros pecadores, ahora y en la hora de nuestra muerte. Amén. Dios te salve María, llena eres de gracia, el Señor es contigo. Bendita eres entre todas las mujeres y bendito es el fruto de tu vientre Jesús. Santa María, Madre de Dios, ruega por nosotros pecadores, ahora y en la hora de nuestra muerte. Amén. Gloria al Padre, al Hijo y al Espíritu Santo, como era en el principio, ahora y siempre, por los siglos de los siglos. Amén. Dale, Señor, el eterno descanso.

y luzca para ellos la eterna luz y que descansen en paz. Así sea. Jesús mío, perdona nuestros pecados, líbranos del fuego del infierno, lleva al cielo a todas las almas, especialmente a las más necesitadas de tu divina misericordia. Amén. Segundo misterio, la ascensión del Señor a los cielos. Padre nuestro que estás en el cielo, santificado sea tu nombre. Venga a nosotros tu reino y hágase tu voluntad en la tierra como en el cielo. Danos hoy nuestro pan de cada día y perdona nuestras ofensas, como también nosotros perdonamos a los que nos ofenden. No nos dejes caer en tentación y líbranos de todo mal. Amén. Santa María, Madre de Dios, ruega por nosotros pecadores, ahora y en la hora de nuestra muerte. Amén. Dios te salve, María, llena eres de gracia, el Señor es contigo. Bendita eres entre todas las mujeres y bendito el fruto de tu vientre, Jesús. Santa María, Madre de Dios, ruega por nosotros pecadores, ahora y en la hora de nuestra muerte. Amén. Dios te salve, María, llena eres de gracia, el Señor es contigo. Bendita eres entre todas las mujeres y bendito el fruto de tu vientre, Jesús. Santa María, Madre de Dios, ruega por nosotros pecadores, ahora y en la hora de nuestra muerte. Amén. Dios te salve, María. Llena eres de gracia, el Señor es contigo. Bendita eres entre todas las mujeres y bendito el fruto de tu vientre, Jesús. Santa María, Madre de Dios, ruega por nosotros pecadores, ahora y en la hora de nuestra muerte. Amén. Dios te salve, María. Llena eres de gracia, el Señor es contigo. Bendita eres entre todas las mujeres y bendito el fruto de tu vientre, Jesús. Santa María, Madre de Dios, ruega por nosotros pecadores, ahora y en la hora de nuestra muerte. Amén. Dios te salve, María, llena eres de gracia, el Señor es contigo. Bendita eres entre todas las mujeres y bendito el fruto de tu vientre, Jesús. Santa María, Madre de Dios, ruega por nosotros pecadores, ahora y en la hora de nuestra muerte. Amén. Dios te salve, María, llena eres de gracia, el Señor es contigo. Bendita eres entre todas las mujeres y bendito el fruto de tu vientre, Jesús. Santa María, Madre de Dios, ruega por nosotros pecadores, ahora y en la hora de nuestra muerte. Amén. Dios te salve, María, llena eres de gracia, el Señor es contigo. Bendita eres entre todas las mujeres y bendito el fruto de tu vientre, Jesús. Santa María, Madre de Dios, ruega por nosotros pecadores, ahora y en la hora de nuestra muerte. Amén. Dios te salve, María, llena eres de gracia, el Señor es contigo. Bendita eres entre todas las mujeres y bendito el fruto de tu vientre, Jesús. Santa María, Madre de Dios, ruega por nosotros pecadores, ahora y en la hora de nuestra muerte. Amén. Dios te salve, María, llena eres de gracia, el Señor es contigo. Bendita eres entre todas las mujeres y bendito el fruto de tu vientre, Jesús. Santa María, Madre de Dios, ruega por nosotros pecadores, ahora y en la hora de nuestra muerte. Amén. Dios te salve, María, llena eres de gracia, el Señor es contigo. Bendita eres entre todas las mujeres y bendito el fruto de tu vientre, Jesús. Gloria al Padre, al Hijo y al Espíritu Santo, como era en el principio, ahora y siempre, por los siglos de los siglos. Amén. Oh María, Madre de gracia y Madre de misericordia, en la vida y en la muerte, ampáranos, Gran Señora. Jesús mío, perdónanos nuestros pecados, líbranos del fuego del infierno y lleva al cielo a todas las almas, especialmente a las más necesitadas de tu divina misericordia. Amén. Tercer misterio, la venida del Espíritu Santo sobre María Santísima y el Colegio Apostólico. Padre nuestro que estás en el cielo, santificado sea tu nombre. Venga a nosotros tu reino, hágase tu voluntad en la tierra como en el cielo. Danos hoy nuestro pan de cada día y perdona nuestras ofensas, como también nosotros perdonamos a los que nos ofenden.

no nos dejes caer en tentación, y líbranos de todo mal. Amén. Dios te salve, María, llena eres de gracia, el Señor es contigo. Bendita eres entre todas las mujeres, y bendito el fruto de tu vientre, Jesús. Santa María, Madre de Dios, ruega por nosotros pecadores, ahora y en la hora de nuestra muerte. Amén. Dios te salve, María, llena eres de gracia, el Señor es contigo. Bendita eres entre todas las mujeres, y bendito el fruto de tu vientre, Jesús. Santa María, Madre de Dios, ruega por nosotros pecadores, ahora y en la hora de nuestra muerte. Amén. Dios te salve, María, llena eres de gracia, el Señor es contigo. Bendita eres entre todas las mujeres, y bendito el fruto de tu vientre, Jesús. Santa María, Madre de Dios, ruega por nosotros pecadores, ahora y en la hora de nuestra muerte. Amén. Dios te salve, María, llena eres de gracia, el Señor es contigo. Bendita eres entre todas las mujeres, y bendito el fruto de tu vientre, Jesús. Santa María, Madre de Dios, ruega por nosotros pecadores, ahora y en la hora de nuestra muerte. Amén. Dios te salve, María, llena eres de gracia, el Señor es contigo. Bendita eres entre todas las mujeres, y bendito el fruto de tu vientre, Jesús. Santa María, Madre de Dios, ruega por nosotros pecadores, ahora y en la hora de nuestra muerte. Amén. Dios te salve, María, llena eres de gracia, el Señor es contigo. Bendita eres entre todas las mujeres, y bendito el fruto de tu vientre, Jesús. Santa María, Madre de Dios, ruega por nosotros pecadores, ahora y en la hora de nuestra muerte. Amén. Dios te salve, María, llena eres de gracia, el Señor es contigo. Bendita eres entre todas las mujeres, y bendito es el fruto de tu vientre, Jesús. Santa María, Madre de Dios, ruega por nosotros pecadores, ahora y en la hora de nuestra muerte. Amén. Dios te salve, María, llena eres de gracia, el Señor es contigo. Bendita eres entre todas las mujeres, y bendito el fruto de tu vientre, Jesús. Santa María, Madre de Dios, ruega por nosotros pecadores, ahora y en la hora de nuestra muerte. Amén. Dios te salve, María, llena eres de gracia, el Señor es contigo. Bendita eres entre todas las mujeres, y bendito el fruto de tu vientre, Jesús. Santa María, Madre de Dios, ruega por nosotros pecadores, ahora y en la hora de nuestra muerte. Amén. Dios te salve, María, llena eres de gracia, el Señor es contigo. Bendita eres entre todas las mujeres, y bendito el fruto de tu vientre, Jesús. Santa María, Madre de Dios, ruega por nosotros pecadores, ahora y en la hora de nuestra muerte. Amén. Gloria al Padre, al Hijo y al Espíritu Santo, como era en el principio, ahora y siempre, por los siglos de los siglos. Amén. María, Madre de Gracia y Madre de Misericordia, en la vida y en la muerte, ampáranos, Gran Señora. Jesús mío, perdona nuestros pecados, líbranos del fuego del infierno, lleva al cielo a todas las almas, especialmente a las más necesitadas de tu divina misericordia. Amén. Cuarto misterio. La Asunción de la Santísima Virgen María en cuerpo y alma al cielo. Padre nuestro que estás en el cielo, santificado sea tu nombre. Venga a nosotros tu reino y hágase tu voluntad en la tierra como en el cielo. Danos hoy nuestro pan de cada día y perdona nuestras ofensas como también nosotros perdonamos a los que nos ofenden. No nos dejes caer en tentación y líbranos de todo mal. Amén. Santa María, Madre de Dios, ruega por nosotros pecadores, ahora y en la hora de nuestra muerte. Amén. Dios te salve, María, llena eres de gracia, el Señor es contigo. Bendita eres entre todas las mujeres, y bendito el fruto de tu vientre, Jesús. Santa María, Madre de Dios, ruega por nosotros pecadores, ahora y en la hora de nuestra muerte. Amén. Dios te salve, María, llena eres de gracia, el Señor es contigo. Bendita eres
entre todas las mujeres y bendito el fruto de tu vientre, Jesús. Santa María, Madre de Dios, ruega por nosotros pecadores, ahora y en la hora de nuestra muerte. Amén. Dios te salve María, llena eres de gracia, el Señor es contigo, bendita eres entre todas las mujeres y bendito el fruto de tu vientre, Jesús. Santa María, Madre de Dios, ruega por nosotros pecadores, ahora y en la hora de nuestra muerte. Amén. Dios te salve María, llena eres de gracia, el Señor es contigo. Bendita eres entre todas las mujeres y bendito el fruto de tu vientre, Jesús. Santa María, Madre de Dios, ruega por nosotros pecadores, ahora y en la hora de nuestra muerte. Amén. Dios te salve María, llena eres de gracia, el Señor es contigo. Bendita eres entre todas las mujeres y bendito el fruto de tu vientre, Jesús. Santa María, Madre de Dios, ruega por nosotros pecadores, ahora y en la hora de nuestra muerte. Amén. Dios te salve María, llena eres de gracia, el Señor es contigo. Bendita eres entre todas las mujeres y bendito el fruto de tu vientre, Jesús. Santa María, Madre de Dios, ruega por nosotros pecadores, ahora y en la hora de nuestra muerte. Amén. Dios te salve María, llena eres de gracia, el Señor es contigo. Bendita eres entre todas las mujeres y bendito el fruto de tu vientre, Jesús. Santa María, Madre de Dios, ruega por nosotros pecadores, ahora y en la hora de nuestra muerte. Amén. Dios te salve María, llena eres de gracia, el Señor es contigo. Bendita eres entre todas las mujeres y bendito el fruto de tu vientre, Jesús. Santa María, Madre de Dios, ruega por nosotros pecadores, ahora y en la hora de nuestra muerte. Amén. Dios te salve María, llena eres de gracia, el Señor es contigo. Bendita eres entre todas las mujeres y bendito el fruto de tu vientre, Jesús. Santa María, Madre de Dios, ruega por nosotros pecadores, ahora y en la hora de nuestra muerte. Amén. Dios te salve María, llena eres de gracia, el Señor es contigo. Bendita eres entre todas las mujeres y bendito el fruto de tu vientre, Jesús. Gloria al Padre, al Hijo y al Espíritu Santo, como era en el principio, ahora y siempre, por los siglos de los siglos. Amén. María, Madre de Gracia y Madre de Misericordia, en la vida y en la muerte, ampáranos, Gran Señora. Jesús mío, perdona nuestros pecados, líbranos del fuego del infierno, lleva al cielo a todas las almas, socorre especialmente a las más necesitadas de tu divina misericordia. Amén. Sagrado corazón de Jesús, en vos confío. Inmaculado corazón de María, sed la salvación de nuestras almas. Bendito San José, aumenta nuestra fe. San José, patrono de las almas que parten, ruega por nosotros y nuestras familias. Quinto misterio. La coronación de la Santísima Virgen María como reina y señora de todo lo creado. Padre nuestro que estás en el cielo, santificado sea tu nombre. Venga a nosotros tu reino y hágase tu voluntad, así en la tierra como en el cielo. Danos hoy nuestro pan de cada día y perdona nuestras ofensas, como también nosotros perdonamos a los que nos ofenden. No nos dejes caer en tentación y líbranos de todo mal. Amén. Dios te salve María, llena eres de gracia, el Señor es contigo. Bendita eres entre todas las mujeres y bendito el fruto de tu vientre, Jesús. Santa María, Madre de Dios, ruega por nosotros pecadores, ahora y en la hora de nuestra muerte. Amén. Dios te salve María, llena eres de gracia, el Señor es contigo. Bendita eres entre todas las mujeres y bendito el fruto de tu vientre, Jesús. Santa María, Madre de Dios, ruega por nosotros pecadores, ahora y en la hora de nuestra muerte. Amén. Dios te salve María, llena eres de gracia, el Señor es contigo. Bendita eres entre todas las mujeres y bendito es el fruto de tu vientre, Jesús. Santa María, Madre de Dios, ruega por nosotros pecadores, ahora y en la hora de nuestra muerte. Amén. Dios te salve María, llena eres de gracia, el Señor es contigo.
Bendita eres entre todas las mujeres y bendito el fruto de tu vientre, Jesús. Santa María, Madre de Dios, ruega por nosotros pecadores, ahora y en la hora de nuestra muerte. Amén. Dios te salve María, llena eres de gracia, el Señor es contigo. Bendita eres entre todas las mujeres y bendito el fruto de tu vientre, Jesús. Santa María, Madre de Dios, ruega por nosotros pecadores, ahora y en la hora de nuestra muerte. Amén. Dios te salve María, llena eres de gracia, el Señor es contigo. Bendita eres entre todas las mujeres y bendito el fruto de tu vientre, Jesús. Santa María, Madre de Dios, ruega por nosotros pecadores, ahora y en la hora de nuestra muerte. Amén. Dios te salve María, llena eres de gracia, el Señor es contigo. Bendita eres entre todas las mujeres y bendito el fruto de tu vientre, Jesús. Santa María, Madre de Dios, ruega por nosotros pecadores, ahora y en la hora de nuestra muerte. Amén. Dios te salve María, llena eres de gracia, el Señor es contigo. Bendita eres entre todas las mujeres y bendito el fruto de tu vientre, Jesús. Santa María, Madre de Dios, ruega por nosotros pecadores, ahora y en la hora de nuestra muerte. Amén. Gloria al Padre, al Hijo y al Espíritu Santo, como era en el principio, ahora y siempre, por los siglos de los siglos.

oh soberano santuario, madre del Verbo Eterno, libra Virgen del Infierno los que rezan tu santo rosario. Emperatriz poderosa de los mortales, consuelo, ábrenos Virgen del Cielo con una muerte dichosa y danos pureza de alma ya que eres tan poderosa. Dios te salve María Santísima, hija de Dios, Padre, Virgen purísima antes del parto, en tus manos encomendamos nuestra fe para que la ilumine, llena de gracia, el Señor es contigo. Bendita eres entre todas las mujeres, bendito el fruto de tu vientre, Jesús. Santa María, Madre de Dios, ruega por nosotros pecadores, ahora y en la hora de nuestra muerte. Amén. Dios te salve, María Santísima, Madre de Dios, Hijo, Virgen purísima en el parto, en tus manos encomendamos nuestra esperanza para que la aliente, llena eres de gracia, el Señor es contigo. Bendita eres entre todas las mujeres y bendito el fruto de tu vientre, Jesús. Santa María, Madre de Dios, ruega por nosotros pecadores, ahora y en la hora de nuestra muerte. Amén. Dios te salve, María Santísima, castísima esposa de Dios, Espíritu Santo, Virgen purísima y castísima después del parto, en tus manos encomendamos nuestra caridad para que la inflames, llena de gracia, el Señor es contigo. Bendita eres entre todas las mujeres y bendito el fruto de tu vientre, Jesús. Santa María, Madre de Dios, ruega por nosotros pecadores, ahora y en la hora de nuestra muerte. Amén. Dios te salve, Reina y Madre de Misericordia, vida, dulzura y esperanza nuestra. Dios te salve, te llamamos los desterrados hijos de Eva. A ti suspiramos gimiendo y llorando en este valle de lágrimas. Ea pues, Señora abogada nuestra, vuelve a nosotros tus ojos misericordiosos y después de este destierro muéstranos a Jesús, fruto bendito de tu vientre, oh clemente, oh piadosa, oh dulce siempre Virgen María. Ruega por nosotros, Santa Madre de Dios, para que seamos dignos y merecedores de alcanzar las divinas gracias y las promesas de nuestro Señor Jesucristo. Amén. De tus purísimos ojos dependen, María, nuestras necesidades. Míranos, Madre, mía, no nos desampares. Señor, ten piedad de nosotros. Cristo, ten piedad de nosotros. Cristo, óyenos. Cristo, escúchanos. Padre eterno, Dios de los cielos, ten piedad de nosotros. Dios Hijo Redentor del mundo, ten piedad de nosotros. Dios Espíritu Santo, ten piedad de nosotros. Santa Trinidad, un solo Dios, ten piedad de nosotros. Corazón de Jesús, Hijo del Eterno Padre, ten piedad de nosotros. Corazón de Jesús, formado por el Espíritu Santo, en el seno de la Virgen Madre, ten piedad de nosotros. Corazón de Jesús, unido substancialmente al Verbo de Dios, ten piedad de nosotros. Corazón de Jesús, majestad infinita, ten piedad de nosotros. Corazón de Jesús, templo santo de Dios, ten piedad de nosotros. Corazón de Jesús, tabernáculo del Altísimo, ten piedad de nosotros. Corazón de Jesús, casa de Dios y puerta del cielo, ten piedad de nosotros. Corazón de Jesús, hoguera ardiente de caridad, ten piedad de nosotros. Corazón de Jesús, lleno de bondad y de amor, ten piedad de nosotros. Corazón de Jesús, abismo de todas las virtudes, ten piedad de nosotros. Corazón de Jesús, dignísimo de toda alabanza, ten piedad de nosotros. Corazón de Jesús, Rey y centro de todos los corazones, ten piedad de nosotros. Corazón de Jesús, quien están todos los tesoros de la sabiduría y de la ciencia, ten piedad de nosotros. Corazón de Jesús, en quien habita toda plenitud de la divinidad, ten piedad de nosotros. Corazón de Jesús, en quien el Padre halló sus complacencias, ten piedad de nosotros. Corazón de Jesús, de cuya plenitud todos hemos recibido, ten piedad de nosotros. Corazón de Jesús, deseo de los eternos collados, ten piedad de nosotros. Corazón de Jesús, paciente y de mucha misericordia, ten piedad de nosotros. Corazón de Jesús, rico por todos los que te invocan, ten piedad de nosotros. Corazón de Jesús, fuente de vida y de santidad, ten piedad de nosotros. Corazón de Jesús, saciado de oprobios, ten piedad de nosotros. Corazón de Jesús, propicio por nuestros pecados, ten piedad de nosotros. Corazón de Jesús, despedazado por nuestros delitos, ten piedad de nosotros. Corazón de Jesús, hecho obediente hasta la muerte,
ten piedad de nosotros. Corazón de Jesús, traspasado por una lanza, ten piedad de nosotros. Corazón de Jesús, fuente de toda consolación, ten piedad de nosotros. Corazón de Jesús, vida y resurrección nuestra, ten piedad de nosotros. Corazón de Jesús, paz y reconciliación nuestra, ten piedad de nosotros. Corazón de Jesús, víctima de los pecadores, ten piedad de nosotros. Corazón de Jesús, salvación de los que en ti esperan, ten piedad de nosotros. Corazón de Jesús, esperanza de los que en ti mueren, ten piedad de nosotros. Corazón de Jesús, delicia de todos los santos, ten piedad de nosotros. Cordero de Dios, que quitas los pecados del mundo, perdónanos, Señor. Cordero de Dios, que quitas los pecados del mundo, escúchanos, Señor. Cordero de Dios, que quitas los pecados del mundo, ten piedad de nosotros. Jesús, manso y humilde de corazón, haz mi corazón semejante al tuyo. Omnipotente y sempiterno Dios, mira el corazón de tu amadísimo Hijo y las alabanzas y satisfacciones que te doy en nombre de los pecadores y concede propicio el perdón a los que imploran tu misericordia. En nombre de tu mismo Hijo Jesucristo, que contigo vive y reina en la unidad del Espíritu Santo, Dios, por todos los siglos de los siglos. Amén. Alabado sea el Santísimo Sacramento del altar, en los cielos, en la tierra y en todo lugar. Padre nuestro que estás en el cielo, santificado sea tu nombre. Venga a nosotros tu reino, hágase tu voluntad, en la tierra como en el cielo. Danos hoy nuestro pan de cada día y perdona nuestras ofensas, como también nosotros perdonamos a los que nos ofenden. No nos dejes caer en tentación y líbranos de todo mal. Amén. Dios te salve, María, llena de gracia, el Señor es contigo. Bendita eres entre todas las mujeres y bendito el fruto de tu vientre, Jesús. Santa María, Madre de Dios, ruega por nosotros pecadores, ahora y en la hora de nuestra muerte. Amén. Gloria al Padre, al Hijo y al Espíritu Santo, como era en el principio, ahora y siempre, por los siglos de los siglos. Amén. Señor, te pedimos también por Reina Reyes. La dejamos a los pies de tu cruz. Gracias, Señor.

Proclama mi alma la grandeza del Señor. Se alegra mi espíritu en Dios mi Salvador, porque ha mirado la humillación de su esclava. Desde ahora me felicitarán todas las generaciones, porque el Poderoso ha hecho obras grandes por mí. Su nombre es santo, y su misericordia llega a sus fieles de generación en generación. Él hace proezas con su brazo, dispersa a los soberbios de corazón, derriba del trono a los poderosos y enaltece a los humildes. A los hambrientos los colma de bienes y a los ricos los despide vacíos. Auxilia a Israel, su siervo, acordándose de su misericordia, como lo había prometido a nuestros padres, en favor de Abraham y su descendencia por siempre. Amén.

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0: Cuanto has hecho con nosotros, Señor, es un castigo merecido, porque hemos pecado contra ti y no hemos obedecido tus mandamientos. Pero da gloria a tu nombre y trátanos según tu gran misericordia. En el nombre del Padre, del Hijo y del Espíritu Santo.
1: Amén.
0: La gracia de nuestro Señor Jesucristo, el amor del Padre y la comunión del Espíritu Santo estén con todos vosotros. Jesucristo el justo intercede por nosotros y nos reconcilia con el Padre. Abramos pues nuestro espíritu al arrepentimiento para acercarnos a la mesa del Señor. Tú que ofreciste el perdón a Pedro arrepentido, Señor, ten piedad.
2: Señor, ten piedad.
0: Tú que has prometiste el paraíso al buen ladrón, Cristo, ten piedad.
2: Cristo, ten piedad.
0: Tú que perdonas a todo hombre que confía en tu misericordia, Señor, ten piedad.
2: Señor, ten piedad.
0: Dios Todopoderoso, tenga misericordia de nosotros, perdone nuestros pecados y nos lleve a la vida eterna.
2: Amén.
0: Gloria a Dios en el cielo, y en la tierra paz a los hombres que ama el Señor. Por tu inmensa gloria te alabamos, te bendecimos, te adoramos, te glorificamos, te damos gracias, Señor Dios Rey Celestial, Dios Padre Todopoderoso, Señor Hijo Único Jesucristo, Señor Dios Cordero de Dios, Hijo del Padre, Tú que quitas el pecado del mundo, ten piedad de nosotros. Tú que quitas el pecado del mundo, atiende nuestra súplica. Tú que estás sentado a la derecha del Padre, ten piedad de nosotros. Porque solo tú eres santo, solo tú, Señor, solo tú, Altísimo Jesucristo, con el Espíritu Santo, en la gloria de Dios Padre. Amén. Oremos. Oh Dios, que manifiestas tu poder sobre todo con el perdón y la misericordia, aumente en nosotros tu gracia para que, aspirando a tus promesas, nos hagas participar de los bienes del cielo. Por nuestro Señor Jesucristo, tu Hijo, que vive y reina contigo en la unidad del Espíritu Santo y es Dios por los siglos de los siglos.
3: Lectura de la profecía de Ezequiel. Esto dice el Señor. Insistís, no es justo el proceder del Señor. Escuchad, casa de Israel. ¿Es injusto mi proceder? ¿No es más bien vuestro proceder el que es injusto? Cuando el inocente se aparta de su inocencia, comete la maldad y muere. Muere por la maldad que cometió. Y cuando el malvado se convierte de la maldad que hizo y practica el derecho y la justicia, él salva su propia vida. Si recapacita y se convierte de los delitos cometidos, ciertamente vivirá y no morirá. Palabra de Dios. Salmo responsorial. Recuerda, Señor, tu ternura. Recuerda, Señor, tu ternura. Señor, enséñame tus caminos, instrúyeme en tus sendas. Haz que camine con lealtad. Enséñame, porque tú eres mi Dios y Salvador, y todo el día te estoy esperando. Recuerda, Señor, tu ternura. Recuerda, Señor, que tu ternura y tu misericordia son eternas. No te acuerdes de los pecados ni de las maldades de mi juventud. Acuérdate de mí con misericordia por tu bondad, Señor. Recuerda, Señor, tu ternura. El Señor es bueno y es recto. Y enseña el camino a los pecadores. Hace caminar a los humildes con rectitud. Enseña su camino a los humildes. Recuerda, Señor, tu ternura. Lectura de la carta del apóstol San Pablo a los filipenses. Hermanos, si queréis darme consuelo de Cristo y aliviarme con vuestro amor, si nos une el mismo espíritu y tenéis entrañas compasivas, dadme esta gran alegría. Manteneos unánimes y concordes con un mismo amor y un mismo sentir. No obréis por rivalidad ni por ostentación, considerando por la humildad a los demás superiores a vosotros. No os encerréis en vuestros intereses, sino buscad todos el interés de los demás. Tened entre vosotros los sentimientos propios de Cristo Jesús, el cual, siendo de condición divina, no retuvo ávidamente el ser igual a Dios. Al contrario, se despojó de sí mismo, tomando la condición de esclavo, hecho semejante a los hombres. Y así, reconocido como hombre por su presencia, se humilló a sí mismo, hecho obediente hasta la muerte y una muerte de cruz. Por eso Dios lo exaltó sobre todo y le concedió el nombre sobre todo nombre, de modo que al nombre de Jesús toda rodilla se doble en el cielo, en la tierra, en el abismo, y toda lengua proclame: Jesucristo es Señor, para gloria de Dios Padre. Palabra de Dios.
1: Te alabamos, Señor.
3: Aleluya, aleluya, aleluya.
1: Aleluya, aleluya, aleluya.
3: Mis ovejas escuchan mi voz, dice el Señor, y yo las conozco y ellas me siguen. Aleluya, aleluya, aleluya.
0: El Señor esté con vosotros. Lectura del Santo Evangelio según San Mateo.
2: Gloria al Señor.
0: En aquel tiempo dijo Jesús a los sumos sacerdotes y a los ancianos del pueblo: ¿qué os parece? Un hombre tenía dos hijos. Se acercó al primero y le dijo: hijo, ve hoy a trabajar en la viña. Él le contestó: no quiero. Pero después se arrepintió y fue. Se acercó al segundo y le dijo lo mismo. Él le contestó: voy, Señor, pero no fue. ¿Quién de los dos cumplió la voluntad de su padre? Contestaron: el primero. Jesús les dijo: en verdad os digo que los publicanos y las prostitutas van por delante de vosotros en el reino de Dios. Porque vino Juan a vosotros enseñándoos el camino de la justicia, y no le creísteis. En cambio, los publicanos y prostitutas le creyeron, y aun después de ver esto, vosotros no os arrepentisteis ni le creísteis. Palabra del Señor. Conversión o rechazo de la gracia de la conversión. Juntarnos con los publicanos y prostitutas que creyeron y entraron en el reino de Dios, o permanecer en nuestro orgullo. Ezequiel nos lo describe, lo tenemos en la primera lectura. Cuando el malvado se convierte de la maldad que hizo y practica el derecho y la justicia, él salva su propia vida. Si recapacita y se convierte de los delitos cometidos, ciertamente vivirá y no morirá. Jesucristo mismo es nuestro modelo en el esfuerzo para volver a Dios. Él se vuelve hacia nosotros. Lo tenemos en la carta de Filipenses que San Pablo escribe, la segunda lectura. Siendo de condición divina, se despojó de sí mismo, hecho semejante a los hombres. Conversión. Dios vuelve a nosotros. Nosotros, con su gracia, podemos volver a Él. San Carlo Acutis lo describe muy fácil. La conversión es volver la mirada desde abajo hacia arriba, hacia Dios. Así de fácil. Solo que a veces nos duele el cuello y estamos mirando abajo y mirar arriba, mejor me quedo mirando abajo. cuando realmente es tan fácil. A veces no el cuello, sino nuestro orgullo resiste. Necesitamos humildad. Y esto nos cuesta. Nos duele el cuello y el alma. De nuevo, Jesús se pone a nuestro lado. Él asumió el dolor, nuestro dolor. Se humilló a sí mismo. Este es en la segunda lectura. Hecho obediente hasta la muerte y una muerte de cruz. Él se ha puesto a nuestro lado cargando la cruz. Y Él se ha puesto en nuestro lugar, muriendo en la cruz. El versículo del Aleluya nos describe la humildad con el ejemplo del rebaño. Mis ovejas escuchan mi voz. La humildad nos abre el corazón para oír, para escuchar, para seguir. Jesús es el buen pastor que cumple lo que afirma el salmista. Enseña el camino a los pecadores. Hace caminar a los humildes con rectitud. Enseña su camino a los humildes. En la humildad podremos aprender. Humildes podemos seguir el camino de Jesús, buen pastor. Por mucho que nos duela el cuello, alcemos la vista al Señor, a Dios, mirando a Él. Por mucho que nos duela el orgullo, pongámonos al lado de los pecadores que se convierten. Que la oración del Salmo sea la plegaria confiada de nuestro corazón. Acuérdate de mí con misericordia por tu bondad, Señor. La bondad del Señor no nos falla. Tengamos plena confianza en el Señor, que es siempre bueno con nosotros.

Padre Todopoderoso, Creador del cielo y de la tierra, de todo lo visible y lo invisible, creo en un solo Señor Jesucristo, Hijo único de Dios, nacido del Padre antes de todos los siglos, Dios de Dios, luz de luz, Dios verdadero de Dios verdadero, engendrado, no creado, de la misma naturaleza del Padre, por quien todo fue hecho, que por nosotros los hombres y por nuestra salvación bajó del cielo y por obra del Espíritu Santo se encarnó de María la Virgen y se hizo hombre, y por nuestra causa fue crucificado en tiempos de Poncio Pilato, padeció y fue sepultado, y resucitó al tercer día según las Escrituras, y subió al cielo, y está sentado a la derecha del Padre, y de nuevo vendrá con gloria para juzgar a vivos y muertos, y su reino no tendrá fin. Creo en el Espíritu Santo, Señor y Dador de vida, que procede del Padre y del Hijo, que con el Padre y el Hijo recibe una misma adoración y gloria, y que habló por los profetas. Creo en la Iglesia, que es una, santa, católica y apostólica. Confieso que hay un solo bautismo para el perdón de los pecados. Espero la resurrección de los muertos y la vida del mundo futuro. Amén.

Bendito sea, Señor Dios del universo, por este pan, fruto de la tierra del trabajo del hombre que recibimos de tu generosidad y ahora te presentamos. Él será para nosotros pan de vida. Bendito seas por siempre, Señor.

0: Bendito sea, Señor Dios del universo, por este vino, fruto de la vida y trabajo del hombre, que recibimos de tu generosidad y ahora te presentamos. Él será para nosotros bebida de salvación.
1: Bendito sea, Señor.
0: In spiritu humilitatis et in animo contritus suscipiamo te, Domine, et sic fiat sacrificium.

Orad, hermanos, para que este sacrificio mío y vuestro sea agradable a Dios Padre Todopoderoso. Concédenos, Dios de misericordia, aceptar esta ofrenda nuestra y que por ella se abra para nosotros la fuente de toda bendición por Jesucristo nuestro Señor. El Señor esté con vosotros. Levantemos el corazón. Demos gracias al Señor nuestro Dios. En verdad es justo y necesario, es nuestro deber y salvación darte gracias siempre y en todo lugar, Señor Padre Santo, Dios Todopoderoso y Eterno. En ti vivimos, nos movemos y existimos. Y todavía en nuestro cuerpo no solo experimentamos las pruebas cotidianas de tu amor, sino que poseemos ya en prenda la vida futura, pues esperamos gozar de la Pascua eterna, porque tenemos las primicias del Espíritu por el que resucitaste a Jesús de entre los muertos. Por eso te alabamos con todos los ángeles, aclamándote llenos de alegría. Santo, santo, santo es el Señor, Dios del universo. Llenos están el cielo y la tierra de tu gloria. Hosana en el cielo. Bendito el que viene en nombre del Señor. Hosana en el cielo. Padre misericordioso, te pedimos humildemente por Jesucristo, tu Hijo nuestro Señor, que aceptes y bendigas estos dones, este sacrificio santo y puro que te ofrecemos, ante todo por tu Iglesia Santa y Católica, para que le concedas la paz, la protejas, la congregues en la unidad y la gobiernes en el mundo entero con tu servidor, el Papa León, con nuestro Patriarca Pier Battista, y todos los demás obispos que, fieles a la verdad, promueven la fe católica apostólica. Acuérdate, Señor, de tus hijos. Y de todos los aquí reunidos, cuya fe y entrega bien conoces, por ellos y todos los suyos, por el perdón de sus pecados y la salvación que esperan, te ofrecemos y ellos mismos te ofrecen este sacrificio de alabanza a ti, eterno Dios, vivo y verdadero. Reunidos en comunión con toda la Iglesia para celebrar el domingo, día en que Cristo ha vencido a la muerte y nos ha hecho partícipes de su vida inmortal, veneramos la memoria ante todo de la gloriosa siempre Virgen María, Madre de Jesucristo, nuestro Dios y Señor, la de su esposo San José, la de los santos apóstoles y mártires, Pedro y Pablo, Andrés, y la de todos los santos, por sus méritos y oraciones, concédenos en todo tu protección. Acepte, Señor, en tu bondad esta ofrenda de tus siervos y de toda tu familia santa, ordena en tu paz nuestros días, líbranos de la condenación eterna y cuéntanos entre tus elegidos. Bendice y santifique esta ofrenda, Padre, haciéndola perfecta, espiritual y digna de ti, que se convierta para nosotros en el cuerpo y la sangre de tu Hijo amado, Jesucristo nuestro Señor, el cual, la víspera de su pasión, tomó pan en sus santas y venerables manos y, elevando los ojos al cielo, hacia ti, Dios Padre suyo todopoderoso, dando gracias, te bendijo, lo partió y lo dio a sus discípulos, diciendo: tomad y comed todos de él, porque esto es mi cuerpo que será entregado por vosotros.

Del mismo modo, acabada la cena, tomó este cáliz glorioso en sus santas y venerables manos, dando gracias, te bendijo, y lo dio a sus discípulos, diciendo: Tomad y bebed todos de él, porque este es el cáliz de mi sangre, sangre de la alianza nueva y eterna, que será derramada por vosotros y por muchos para el perdón de los pecados. Haced esto en conmemoración mía.

0: Este es el misterio de la fe.
1: Anunciamos tu muerte, proclamamos tu resurrección. Ven, Señor Jesús.
0: Por eso, Padre, nosotros, tus siervos y todo tu pueblo santo, al celebrar este memorial de la muerte gloriosa de Jesucristo, tu Hijo, nuestro Señor, de su santa resurrección del lugar de los muertos y de su admirable ascensión a los cielos, te ofrecemos, Dios de gloria y majestad, de los mismos bienes que nos has dado, el sacrificio puro, inmaculado y santo, pan de vida eterna y cáliz de eterna salvación. Mire con ojos de bondad esta ofrenda y acéptala como aceptaste los dones del justo Abel, el sacrificio de Abraham, nuestro padre en la fe, la oblación pura de tu sumo sacerdote Melquisedec. Te pedimos humildemente, Dios Todopoderoso, que esta ofrenda sea llevada a tu presencia hasta el altar del cielo por manos de tu ángel, para que cuantos recibimos el cuerpo y la sangre de tu Hijo al participar aquí de este altar, seamos colmados de gracia y bendición. Acuérdate también, Señor, de tus hijos que nos han presidido con el signo de la fe y duermen ya al sueño de la paz. A ellos, Señor, y a cuantos descansan en Cristo, concédeles el lugar del consuelo, de la luz y de la paz. Y a nosotros, pecadores, siervos tuyos, que confiamos en tu infinita misericordia, admítenos en la asamblea de los santos apóstoles y mártires, Juan el Bautista, Esteban, Matías y Bernabé, y de todos los santos, y acéptenos en su compañía no por nuestros méritos, sino conforme a tu bondad, por Cristo, Señor nuestro, por quien sigues creando todos los bienes, los santificas, los llenas de vida, los bendices y los repartes entre nosotros. Por Cristo, con Él y en Él, a ti, Dios Padre omnipotente, en la unidad del Espíritu Santo, todo honor y toda gloria por los siglos de los siglos.
2: Amén.

Fieles a la recomendación del Salvador y siguiendo su divina enseñanza, nos atrevemos a decir, Padre nuestro que estás en el cielo, santificado sea tu nombre, venga a nosotros tu reino, hágase tu voluntad en la tierra como en el cielo. Danos hoy nuestro pan de cada día, perdona nuestras ofensas, como también nosotros perdonamos a los que nos ofenden. No nos dejes caer en la tentación y líbranos del mal. Líbranos de todos los males, Señor, y concédenos la paz en nuestros días, para que, ayudados por tu misericordia, vivamos siempre libres de pecado y protegidos de toda perturbación, mientras esperamos la gloriosa venida de nuestro Salvador Jesucristo. Señor Jesucristo, que dijiste a tus apóstoles, la paz os dejo, mi paz os doy. No tengas en cuenta nuestros pecados, sino la fe de tu iglesia. Y conforme a tu palabra, concédele la paz y la unidad. Tú que vives y reinas por los siglos de los siglos. La paz del Señor esté siempre con vosotros. Daos fraternalmente la paz. 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Liber me, per hoc sacro sanctum corpus et sanguinem tuum omnibus iniquitatibus meis et universis malis, et fac me tui semper in erede mandatis, et a te numquam separari permittas.

Este es el Cordero de Dios que quita el pecado del mundo. Dichosos los invitados a la cena del Señor. Señor, no soy digno de que entres en mi casa, pero una palabra tuya bastará para sanarme. 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

0: Oremos. Señor, que el sacramento del cielo renueve nuestro cuerpo y espíritu para que seamos coherederos en la gloria de aquel cuya muerte hemos anunciado y compartido, el que vive y reina por los siglos de los siglos.
1: Amén.
0: El Señor esté con vosotros. La bendición de Dios Todopoderoso, Padre, Hijo y Espíritu Santo, descienda sobre ustedes. Podéis ir en paz.

Proclama mi alma la grandeza del Señor. Se alegra mi espíritu en Dios mi Salvador, porque ha mirado la humillación de su esclava. Desde ahora me felicitarán todas las generaciones, porque el Poderoso ha hecho obras grandes por mí. Su nombre es santo, y su misericordia llega a sus fieles de generación en generación. Él hace proezas con su brazo, dispersa a los soberbios de corazón, derriba del trono a los poderosos y enaltece a los humildes. A los hambrientos los colma de bienes y a los ricos los despide vacíos. Auxilia a Israel, su siervo, acordándose de su misericordia, como lo había prometido a nuestros padres, en favor de Abraham y su descendencia por siempre. Amén.

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Queridos hijos, que este tiempo sea un tiempo de oración por la paz. Los invito a renovar el rezo del rosario en sus familias, por mis intenciones, para que yo pueda multiplicar sus oraciones e interceder por ustedes ante el Altísimo, a fin de que Él conceda sus peticiones y les dé la paz. Estoy con ustedes y rezo por ustedes y con ustedes como nunca antes. Queridos hijos, gracias por haber respondido a mi llamada.

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estamos peregrinando de la comunidad de San José del Carmen, al igual las demás comunidades que pertenecen a la parroquia de la Virgen de Guadalupe de Trancoso.

comunidades acompañantes es El Porvenir, es Rubén Jaramillo, es San Salvador y San José del Carmen. Y vamos hacia peregrinar hacia la parroquia para demostrar la fe que tenemos en la Virgen y que siempre acudimos a ella. Pues que igual con la antorcha nos sentimos, es el mismo espíritu con el que peregrinamos todos.

Muy buenos días, queridos hermanos. Un gusto saludarles a todos ustedes aquí desde el albergue del Señor de la Salud. Les mando un caluroso saludo en este último domingo de septiembre, un día muy bonito. Hoy celebramos a San Vicente de Paúl también. Aunque es domingo, los domingos no se celebra ningún santo porque es la fiesta de Cristo. Cada domingo celebramos la fiesta del Señor. Pero es un santo muy querido, muy reconocido, un santo francés trascendental, un sacerdote entregado al ministerio de Dios, a la ayuda de los pobres y fundador de congregaciones. Un saludo a todas las personas que fueron aquejadas por este huracán Polo que apenas pasó aquí por Guerrero, pero bueno, gracias a Dios no hubo un daño muy grave. Yo le sigo pidiendo a Dios que llueva para que se llenen nuestras presas. Sigamos pidiendo a Dios, porque todos vivimos y comemos gracias a la gente que trabaja en el campo. Hay que pedir por nuestros campesinos. No la están pasando bien. Los campesinos son los que nos dan de comer. Así que un saludo a toda la gente que vive en ranchos, en el campo, que siembra, que tiene sus animales, que nos da de comer a la gente que vivimos en las ciudades. Le seguimos pidiendo a Dios un buen temporal. Hoy saludo a la gente de Yahualica, que hoy es su fiesta del Señor del Encino. También me pidieron un saludo. Dios les bendiga. Bienvenidos. Vamos a escuchar lo que nos dice hoy el Señor en este bonito domingo de septiembre, domingo 26 del tiempo ordinario. Primera lectura del libro del profeta Ezequiel. Esto dice el Señor. Si ustedes dicen, no es justo el proceder del Señor, escucha, casa de Israel, ¿con qué es injusto mi proceder? ¿No es más bien el proceder de ustedes el injusto? Cuando el justo se aparta de su justicia, comete la maldad y muere. Muere por la maldad que cometió. Cuando el pecador se arrepiente del mal que hizo y practica la rectitud y la justicia, él mismo salva su vida. Si recapacita y se aparta de los delitos cometidos, ciertamente vivirá y no morirá. Palabra del Señor, palabra de Dios, te alabamos, Señor. Del Salmo 24, descúbrenos, Señor, tus caminos. Descúbrenos, Señor, tus caminos. Segunda lectura de la carta de San Pablo a los Filipenses. Hermanos, si alguna fuerza tiene una advertencia en nombre de Cristo, si de algo sirve una exhortación nacida del amor, si nos une el mismo espíritu y si ustedes me profesan un afecto entrañable, llénenme de alegría teniendo todos una misma manera de pensar, un mismo amor, unas mismas aspiraciones y una sola alma. Nada hagan por espíritu de rivalidad ni presunción, antes bien por humildad. Cada uno considere a los demás como superiores a sí mismo y no busque su propio interés, sino el del prójimo. Tengan los mismos sentimientos que tuvo Cristo Jesús. Cristo, siendo Dios, no consideró que debía aferrarse a las prerrogativas de su condición divina, sino que por el contrario, se anonadó a sí mismo, tomando la condición de siervo, y se hizo semejante a los hombres. Así, hecho uno de ellos, se humilló a sí mismo y por obediencia aceptó incluso la muerte y una muerte de cruz. Por eso Dios lo exaltó sobre

sobre todas las cosas, y le otorgó el nombre que está sobre todo nombre, para que en el nombre de Jesús todos doblen la rodilla en el cielo y en la tierra y en los abismos, y todos reconozcan públicamente que Jesucristo es el Señor, para gloria de Dios Padre. Palabra de Dios, te alabamos, Señor. El Señor esté con ustedes y con tu espíritu. Lectura del Santo Evangelio según San Mateo. Gloria a ti, Señor. En aquel tiempo Jesús dijo a los sumos sacerdotes y a los ancianos del pueblo: ¿Qué opinan de esto? Un hombre que tenía dos hijos fue a ver al primero y le ordenó: Hijo, ve a trabajar hoy en la viña. Él le contestó: Ya voy, señor. Pero no fue. El padre se dirigió al segundo y le dijo lo mismo. Este le respondió: No quiero ir. Pero se arrepintió y fue. ¿Cuál de los dos hizo la voluntad del padre? Ellos le respondieron: El segundo. Entonces Jesús les dijo: Yo les aseguro que los publicanos y las prostitutas se les han adelantado en el camino del reino de Dios, porque vino a ustedes Juan, predicó el camino de la justicia y no le creyeron. En cambio, los publicanos y las prostitutas sí le creyeron. Ustedes ni siquiera después de haber visto se han arrepentido, ni han creído en él. Palabra del Señor. Gloria a ti, Señor Jesús. Bueno, hay una frase que todos ustedes alguna vez han oído que dicen que, y yo se las digo si no la habían oído nunca, que el infierno está pavimentado de pretextos, de peros. ¿Cuántas personas hoy ponen mil pretextos para no cambiar su vida, ¿no? ¿Cuántas personas hoy ponen mil pretextos para no casarse por la iglesia? ¿Cuántas personas hoy ponen mil pretextos para no seguir a Dios? Vean cuánta gente, la gente cómo se inventa cosas para no ir a misa el domingo. Incluso cosas ofensivas, groseras. ¿Cuántos pretextos pones tú para no confesarte? ¿Cuántos pretextos pones tú para no ser mejor persona? Vean hoy cuánta gente nos saluda, tiene cara de yegua, están molestos, agreden, por todo explotan. Y tú les dices: Es que con esa cara, así soy yo, ¿qué te importa? Yo sabré. Le recuerdo que el infierno está pavimentado con pretextos, con peros, con luego, con ya casi, a ver cuándo, más adelante. Y vamos postergando, postergando, postergando un cambio en nuestras vidas, que afectan mucho a los demás, pero sobre todo te afectan a ti, porque con ese carácter, con ese modo y con ese genio, obviamente tú no mereces el cielo. Por eso yo les quiero completar la frase. Les voy a decir, el infierno está lleno de personas que ponían mil pretextos, o sea, de los de sí, pero no, sí, pero ya casi, sí, pero luego, sí, pero más adelante, sí, pero déjame poquito más, sí, pero ya que esté viejo, sí, pero así no me gusta. Eso es pretexto y eso no sirve de nada. Una persona que pone mil pretextos, ¿de qué sirve? No sirvió de nada. Y les voy a completar la frase. El infierno está pavimentado de pretextos y el cielo está lleno de arrepentidos. A ver, el cielo está lleno de personas que se arrepintieron, cambiaron y fueron mejores personas. No los arrepentidos allá en la cama que están ahí tirados y en el último suspiro dice la señora: Ay, mi papá se alcanzó a pedir perdón. Ay, mi papá en el último suspiro dijo: Perdóname. Ay, mi papá se fue muy arrepentido. No, me estoy refiriendo al arrepentido que con su arrepentimiento a tiempo enderezó sus malas inclinaciones, sus malos deseos, sus malas intenciones, regresó lo robado, pidió perdón y pagó su deuda. Le reparó el daño a la persona que dañó, que perjudicó, que amoló. Tuvo
tuvo la calidad moral de agachar su cabeza y pedir perdón a Dios por sus pecados y enderezó su vida. De esos arrepentidos está lleno el cielo. No de esas viejas, de esos viejos que en el último momento se arrepienten. Hace unos días vino un Maclovio de esos de mirada muy alta y me dijo: discúlpenme, pero yo no estoy muy de acuerdo en una doctrina que usted enseña. No, le dije, pues hay muchos que no están de acuerdo, pues sobre todo cuando les afectamos sus intereses o cuando les duele mucho lo que les digo. Le dije, ¿en cuál doctrina usted no está de acuerdo? Dice, mire, padrecito, así burlándose de mí. Ya hay gente que me tira bien duro, ustedes no están para saberlo, pero hay gente que son el mismito diablo caminando sin cola en este mundo, ¿eh? Ustedes los han de conocer. Pues a mí me llegan muchos de esos. Y me dijo, usted dice que Dios no acepta el arrepentimiento de último momento, me dijo. A ver, le voy a poner un ejemplo, padrecito. Cuando Jesús estaba en la cruz, tenía crucificado a dos personas a su lado. Le dije, sí, dígame los nombres. No lo sabía. Son gente que, como los primeros que les dije, buscan mil pretextos para justificar sus fechorías y para seguir haciendo daño, pero nomás oyen lo que les conviene. Lo que no les conviene, te tuercen la boca o se van o se hacen los ofendidos. Pero a mí me importa un bledo que te ofendas o que te enojes o que me tuerzas la boca o digas de mí barbaridades. Te voy a poner las cosas como son y en tu cara aquí. Ponme atención. Me dijo, a ver, cuando el ladrón le dijo a Jesús que lo perdonara, Jesús lo perdonó, padre, y eran los sus últimos momentos. Ah, le dije, sí. ¿Cómo se llamaba ese ladrón? Le dije, no supo, le dije, se llamaba Dimas. ¿Eh? Ah, sí, dice, Dimas. Bueno, tienes toda la razón. Dimas estaba a un lado de Jesús, a su lado derecho, en otra cruz, y le pidió perdón y le dijo, Señor, cuando estés en tu reino, acuérdate de mí. Y Jesús le dijo, hoy mismo estarás conmigo en el paraíso. Muy bien, no hay discusión. Dimas es el santo canonizado por Jesús. De hecho, existe San Dimas. Yo conozco pueblos que llevan este nombre o parroquias. San Dimas, el ladrón arrepentido. ¿No reparó el daño de lo que había hecho? Pues a lo mejor con la muerte que tuvo sí lo reparó, porque con esa muerte, con ese suplicio, pues ¿qué quedó a deber, verdad? Con tan mal que le fue. Pero aquí viene algo muy interesante. A ver. ¿Jesús puede llevar a una persona al cielo? Claro que sí. El Señor, nuestro Señor Jesucristo es el dueño de la gloria, es el dueño de la salvación. Le dejó las llaves a Pedro para que Pedro fuera, pero él sigue siendo el dueño de la salvación. Tienes razón, le dije Maclovio, tienes toda la razón. Le digo, me dijo, ¿y entonces usted por qué dice que la gente cuando se está muriendo no puede pedir perdón y Dios no los perdona? Ah, le dije, bueno, vamos a analizar con mucho cuidado esto, así con pincitas para que no nos vayamos a equivocar. Le dije, mira, te voy a hacer una pregunta, Maclovio. Al lado de Jesús estaban dos personas, ¿verdad que sí? Sí, le dije, estaba Dimas y del otro lado estaba Gestas. Le digo, y Gestas no pidió perdón. Gestas no le dijo, bueno, si perdonaste a Dimas, perdóname a mí también, ¿no? No. Ni tampoco Jesús le ofreció la gloria gratis. Tampoco. O sea, Jesús respondió a Dimas. Le dijo, Señor, acuérdate de mí cuando estés en el paraíso. Y Jesús le dice, hoy mismo estarás. Pero Jesús reacciona a lo que Dimas le dice. No, Jesús le dice, ¿no te quieres ir conmigo al cielo? No, es una reacción de Jesús a la solicitud de Dimas. Pero Gestas no le pide nada y Gestas escuchó lo que estaban hablando. Nada le hubiera costado a Gestas decirle, también a mí perdóname, yo también estoy arrepentido, me siento mal, me siento triste. No. Entonces, Cristo perdona a Dimas, pero no a Gestas. A Gestas no porque no lo pide. Así que todas esas personas que se parecen a Gestas y que se están muriendo y ya se los está llevando y les anda volando el zopilote y hasta se los está tragando el zopilote, pues no hay perdón porque no lo pediste. Pero segundo, hermanos, el arrepentimiento implica reparación de daño. Ahora, tercera observación. Ni tú ni yo vamos a tener a nuestro Señor Jesucristo vivito y a todo color a un lado, como lo tuvo Dimas. La mayoría de las personas que van a morir o que vamos a morir,
Posiblemente nos vamos a morir un día en la noche después de pensar que mañana vamos a amanecer. Posiblemente nos vamos a morir en un accidente automovilístico o nos vamos a intoxicar o nos vamos a enfermar y vamos a quedar inconscientes. Yo, la mayoría de las personas que confieso enfermos ya no saben ni cómo se llaman, menos van a saber los pecados que cometieron. Así que una persona no tiene seguro tener a Jesús a un lado vivito y coleando. Ni tú ni yo lo vamos a tener. Así que mejor arrepiéntete, pórtate bien, repara el daño, comulga como debe de ser, confiésate arrepentido para que puedas recibir el perdón de Dios. No estés esperando que Dios se te aparezca el día de tu muerte porque no se te va a aparecer, y menos a ti que eres el diablo. Muy bien, pero ¿por qué les digo? Bueno, y ya Maclovio dijo, bueno, pues sí, tiene razón, pero yo no estoy muy de acuerdo. Le dije, pues no tienes que estar de acuerdo conmigo. La doctrina de la iglesia es clara, aquí está. Si no te gusta, pues qué pena. Tienes que ser obediente también y humilde y entender lo que te estoy diciendo. Pero hay gente que son necios, tercos, cabezones, gente que es como perder el tiempo. Pero se los digo a ustedes que sí son conscientes y que aceptan que esto es correcto. El perdón de Dios es para todos, pero hay que pedirlo y hay que pedir perdón y hay que reparar el daño. Si no, no sirve de nada eso que decimos hacer. Muy bien, vamos al Evangelio. En el Evangelio aparece esto que les dije hoy de los arrepentidos, de que el cielo está lleno de personas arrepentidas. A ver, hermanos, ninguna persona fue santo desde su infancia. Hay dos o tres casos por ahí, San Luis Gonzaga, el discípulo de otro santo allá en Italia, que era de los salesianos, ay, se me olvida el nombre ahorita, Santo Domingo Savio. Quizá esos dos personajes, Santo Domingo Savio y San Luis Gonzaga, que son santos, perdón por decir personajes, ellos dos, pues sí, su vida fue una pureza tremenda desde la infancia hasta su muerte, ¿no? Pero de ahí en más, todos los demás santos casi no fueron santos desde su infancia, se fueron haciendo. ¿Cómo? Pues gracias al arrepentimiento. O sea, fíjense, la Iglesia Católica, cuando declara a una persona santa, revisa toda su vida. Sí la revisa, toda la vida de esta persona. Pero la Iglesia Católica se fija principalmente en los últimos años de vida, los últimos 10, los últimos 5. ¿Cómo fueron estas personas? Y se declara santo a una persona que tuvo una vida o una conversión, un cambio de vida para servir a Dios. O sea, a ver, los santos que tú ves en tu parroquia, en tu iglesia, no nacieron siendo santos. Los santos se van haciendo, se arrepienten, enmiendan, confían, cambian. Así que tú y yo estamos llamados a ser santos. El llamado más grande de Dios y de la iglesia es a la santidad. No fuimos llamados a nomás a ser sacerdotes o monjas o estar casados. O, no, no. El llamado de Dios es a la santidad, a imitar a Cristo. Por eso San Pablo en la segunda lectura dice, imiten, dice, a Cristo. Dice, tengan los mismos sentimientos que tuvo Cristo Jesús. Qué fuerte, qué grande es esto. Hermanos, y una persona que busque a Dios o que busca a Dios tiene que saberse débil, tiene que saberse frágil y tiene que entender que el camino hacia Dios va a comenzar con un cambio en ti. No, a lo mejor tú crees que ya estás siguiendo a Dios, pero a lo mejor por ahí hay cosas que dicen lo contrario. El cambio verdadero es lo que te va a llevar a Cristo. Fíjense nomás lo que aparece en el Evangelio. Dice que en aquel tiempo Jesús les dijo a los sumos sacerdotes y a los ancianos del pueblo, esta bola de hipócritas, les dijo, ¿qué opinan de esto? Dice, un hombre tenía dos hijos, dice. Fue a ver al primero y le dijo, hijo, ve a trabajar hoy en mi viña. ¿Quién es este señor? Es Dios Padre Todopoderoso. ¿Quién es mi viña? Bueno, primero es Israel, pero luego es la iglesia, el mundo, todos nosotros, dice. Ve a trabajar en mi viña, nosotros somos la viña de Dios, este mundo. Él le contestó, le dijo, ya voy, Señor, pero no fue. El padre se dirigió al segundo y le dijo lo mismo. Este le dijo, no quiero ir, pero se arrepintió y fue. ¿Cuál hizo la voluntad de Dios? Le dijeron, el segundo. Bueno, hermanos, vamos a analizar estas actitudes. Miren, hoy el mundo está lleno de habladores,
Van a decir, el padre Arturo es el más hablador de todos. No, yo también trabajo, no nomás hablo.

y trabajo en la viña de Dios con mucho gusto. Y a veces no tengo ganas y a veces no quiero. Y a veces le digo a Dios, ya basta, estoy cansado, me siento mal, estoy triste, estoy agotado. Pero al final cambio y digo, vamos a trabajar en la viña del Señor. Y esto no nomás aplica en las cosas espirituales, también aplica en las cosas humanas. Miren, yo les quiero decir que tengan mucho cuidado con la gente que es muy barbera, muy habladora y muy queda bien, que van siempre de la mano, ¿eh? Los barberos siempre buscan quedar bien. Los barberos casi no trabajan. Ellos ya entendieron que quedar bien con el jefe o con el patrón es suficiente con hablar bonito, darle por su lado, aplaudirle, hacer cosas que no implican esfuerzo. Vean ustedes hoy las personas que tienen poder en el mundo civil, en una empresa, en una familia, hasta en la iglesia. Es suficiente con estar muy cerca del jefe, hablar bonito con él, quedar bien, hasta ser hipócritas, como el primero. Vamos a analizar una diferencia muy interesante que nos marca el Evangelio. Dice que el dueño de la viña tenía dos hijos. El primero le dijo, hijo, ve a trabajar en mi viña. Trabajar pues implica esfuerzo, implica tiempo, implica dedicación, implica incluso dejar de hacer cosas que a nosotros nos gustan por hacer las cosas que nos manda nuestro padre, nuestro jefe, nuestro amigo, nuestro coordinador, nuestro encargado, quien sea, ¿no? Porque obedecer cuesta, pero trabajar cuesta más. Entonces cuando le dijo, ve a trabajar en mi viña, fíjense lo que le dijo, ya voy, señor. Pero no fue. Y el otro le dijo, no quiero ir, pero se arrepintió y fue. Aquí aparece la palabra Señor, o sea, ya voy, Señor, el barbero. Yo conozco, y ustedes también han de conocer en los ambientes que ustedes serán, yo también conozco, incluso dentro de la iglesia, personas que les encanta quedar bien con el obispo, les encanta quedar muy bien con un cardenal, lo que usted diga, eminencia, como usted diga, señor obispo, como usted diga, madre superiora, como usted diga, madre provincial, padre provincial, padre superior, nuestro padre, bienvenido, pásese, siéntese, que le servimos, que y ustedes han de conocer los que trabajan en la política. ¿Cómo está, señora diputada, señor gobernador, señor? Oh, ¿cómo está? Siéntese, ¿cómo le va? Oh, ¿cómo está? Y si viene el supervisor de la tienda o si viene el jefe de... hay gente que casi se orina ahí por quedar bien. Dios de mi vida, dice, él le contestó, ya voy, señor, pero no fue. Muy hablador, ya voy, señor, pero no fue. Hoy muchos ambientes en la sociedad, incluida la iglesia, está llena de personas que da bien, que hacen muy poco o hacen nada. Sí, quedando bien con los superiores o quedando bien con el jefe o quedando bien con el encargado o quedando bien en el trabajo. ¿Quién de ustedes, los que están viéndome aquí, tienen compañeros de trabajo? Son una bola de flojos, vividores, huevones. Pero llega el jefe, sonríen, se alegran, saludan, señor, señora, siéntese, ¿cómo le ha ido? Qué gusto de verla. Y yo les quiero pedir, porque también me ven estos jefes, si tienen una persona que es demasiado barbera con ustedes, sépanse que son las personas, no siempre, pero muchos de ellos no son trabajadores, ni son personas que resuelvan problemas. Ustedes, los que son jefes, deben de ver más allá de las palabras, más allá de las sonrisas, más allá de los que da bien. Y deben de fijarse en la persona que no es capaz de hablar, sino que es capaz de hacer. Dice que el segundo le dijo, no quiero ir, pero se arrepintió y fue. Estas personas valen oro. Y de estas personas está lleno el cielo. El cielo no está lleno de barberos. El cielo está lleno de personas que en cierto momento de su vida sintieron el llamado de Dios a cambiar su vida a través de su esposa, de su hijo, de su esposo, de su padre.

madre y a su hermano, de un buen sacerdote que le dijeron, eso que estás haciendo no está bien, déjalo de hacer. Te invito a trabajar en la viña de Dios, te invito a trabajar en la iglesia, te invito a trabajar en una asociación civil. Y usted le cayó el 20 y dijo, ah, pues sí, vamos a trabajar, vamos para allá. ¿Quién hizo la voluntad del Padre? Dice, el segundo. Exacto, porque cumplir la voluntad de Dios no es decir, ay Señor mío Jesucristo, Dios y hombre verdadero, me pesa de todo corazón y levanto las manos. Pero en la hora de la hora, en la realidad, no hace nada por cambiar la sociedad, por cambiar el mundo. Sigue siendo medio rata, medio vividor, medio flojo o completamente, ¿verdad? Tengan mucho cuidado con los barberos, porque el barbero ya entendió que hablando bonito, los superiores lo ven bien, quedando bien, sonriendo, llevando regalitos. Qué pena, ¿verdad? Yo no puedo ser así, discúlpenme. Por eso tuve tantos problemas yo en el seminario, porque nunca fui así y nunca seré así. No me gusta, a mí me gusta trabajar, me gusta ir a la viña del Señor y echarle todos los kilos para hacer la voluntad de Dios. No debemos de buscar quedar bien con los hombres, nunca vas a quedar bien. No, no te preocupes por eso. Yo antes sufría, les platico mi experiencia. Yo antes sufría porque yo quería quedar bien con Doña Chana, con Don Maclovio, con Doña Chencha, con Don Juan, con Don Magdaleno, con todos. Quería quedar bien con el obispo, con un padre, con otro, con las monjas, con la reverenda, con la maestra. Y llegó el momento que dije, basta, basta. Arturo, tú tienes que quedar bien con Dios. ¿Cómo? Trabajando. ¿Cómo? Haciendo las cosas que Dios te manda. Y si a alguien no le parece o no le gusta, bueno, pues que Dios lo bendiga. Y eso es lo que ustedes también deben de hacer, hermanos. No es... Que el Señor esté con ustedes y con tu espíritu. La bendición de Dios Padre, Hijo y Espíritu Santo descienda sobre ustedes, permanezca para siempre. Cuídense mucho. Bonito domingo, día del Señor.

Que toda criatura bendiga y glorifique a María, la obra maestra de las manos de Dios, porque ella es la obra maestra de las manos de Dios, tanto en el orden de la gracia como en el de la gloria.

0: Queridos hermanos, los invitamos a meditar y rezar el Santo Rosario contemplando los misterios gloriosos de nuestro Señor Jesucristo. Este rosario lo ofrecemos por las intenciones del Inmaculado Corazón de María,
1: por las intenciones y necesidades del Papa y de la Iglesia,
0: por los que se encomiendan a nuestras oraciones,
1: por los que oran por nosotros,
0: por los que más necesitan de una oración en estos momentos,
1: por los que sufren, por los más necesitados,
0: por los enfermos y por los que cuidan de los enfermos, por los agonizantes,
1: por la conversión de todos los hombres y mujeres,
0: por la salvación de las almas,
1: por nuestros gobernantes y por la paz del mundo.
0: Pedimos de manera especial por nuestros bienhechores, vivos, enfermos y difuntos, por todos aquellos que están unidos a esta oración, María Visión reza por ti. Por la señal de la Santa Cruz, de nuestros enemigos, líbranos, Señor Dios nuestro, en el nombre del Padre, del Hijo y del Espíritu Santo. Amén. Señor mío Jesucristo, Dios y hombre verdadero, me pesa de todo corazón haberte ofendido. Propongo firmemente nunca más pecar, apartarme de todas las ocasiones de pecado, confesarme y cumplir la penitencia. Te ofrezco, Señor, mi vida, obras y trabajos en reparación de todos nuestros pecados. Confío, me los perdonarás por tu infinita misericordia. Amén. Primer misterio glorioso, la resurrección del Señor. Padre nuestro que estás en el cielo, santificado sea tu nombre. Venga a nosotros tu reino. Hágase tu voluntad en la tierra como en el cielo.
1: Danos hoy nuestro pan de cada día. Perdona nuestras ofensas, como también nosotros perdonamos a los que nos ofenden. No nos dejes caer en tentación y líbranos del mal. Amén.
0: Dios te salve María, llena eres de gracia, el Señor es contigo. Bendita tú eres entre todas las mujeres y bendito es el fruto de tu vientre, Jesús.
1: Santa María, Madre de Dios y Madre nuestra, ruega por nosotros pecadores, ahora y en la hora de nuestra muerte. Amén.
0: Dios te salve María, llena eres de gracia, el Señor es contigo. Bendita tú eres entre todas las mujeres y bendito es el fruto de tu vientre, Jesús.
1: Santa María, Madre de Dios y Madre nuestra, ruega por nosotros pecadores, ahora y en la hora de nuestra muerte. Amén.
0: Dios te salve María, llena eres de gracia, el Señor es contigo. Bendita tú eres entre todas las mujeres y bendito es el fruto de tu vientre, Jesús.
1: Santa María, Madre de Dios y Madre nuestra, ruega por nosotros pecadores, ahora y en la hora de nuestra muerte. Amén.
0: Dios te salve María, llena eres de gracia, el Señor es contigo. Bendita tú eres entre todas las mujeres y bendito es el fruto de tu vientre, Jesús.
1: Santa María, Madre de Dios y Madre nuestra, ruega por nosotros pecadores, ahora y en la hora de nuestra muerte. Amén.
0: Dios te salve María, llena eres de gracia, el Señor es contigo. Bendita tú eres entre todas las mujeres y bendito es el fruto de tu vientre, Jesús.
1: Santa María, Madre de Dios y Madre nuestra, ruega por nosotros pecadores, ahora y en la hora de nuestra muerte. Amén.
0: Dios te salve María, llena eres de gracia, el Señor es contigo. Bendita tú eres entre todas las mujeres y bendito es el fruto de tu vientre, Jesús.
1: Santa María, Madre de Dios y Madre nuestra, ruega por nosotros pecadores, ahora y en la hora de nuestra muerte. Amén.
0: Dios te salve María, llena eres de gracia, el Señor es contigo. Bendita tú eres entre todas las mujeres y bendito es el fruto de tu vientre, Jesús.
1: Santa María, Madre de Dios y Madre nuestra, ruega por nosotros pecadores, ahora y en la hora de nuestra muerte. Amén.
0: Dios te salve María, llena eres de gracia, el Señor es contigo. Bendita tú eres entre todas las mujeres y bendito es el fruto de tu vientre, Jesús.
1: Santa María, Madre de Dios y Madre nuestra, ruega por nosotros pecadores, ahora.

0: ahora y en la hora de nuestra muerte. Amén.
1: Dios te salve María, llena eres de gracia, el Señor es contigo. Bendita tú eres entre todas las mujeres y bendito es el fruto de tu vientre, Jesús.
0: Santa María, Madre de Dios y Madre nuestra, ruega por nosotros pecadores, ahora y en la hora de nuestra muerte. Amén.
1: Dios te salve María, llena eres de gracia, el Señor es contigo. Bendita tú eres entre todas las mujeres y bendito es el fruto de tu vientre, Jesús.
0: Santa María, Madre de Dios y Madre nuestra, ruega por nosotros pecadores, ahora y en la hora de nuestra muerte. Amén.
1: Gloria al Padre, y al Hijo, y al Espíritu Santo.
0: Como era en el principio, ahora y siempre, por los siglos de los siglos. Amén.
1: María, Madre de Gracia y Madre de Misericordia.
0: En la vida y en la muerte, ampáranos, Gran Señora.
1: Oh Jesús mío, perdona nuestros pecados, líbranos del fuego del infierno. Lleva al cielo a todas las almas y socorre a las más necesitadas de tu divina misericordia. Amén.
0: Segundo misterio glorioso, la ascensión del Señor. Padre nuestro que estás en el cielo, santificado sea tu nombre. Venga a nosotros tu reino. Hágase tu voluntad en la tierra como en el cielo.
1: Danos hoy nuestro pan de cada día. Perdona nuestras ofensas como también nosotros perdonamos a los que nos ofenden. No nos dejes caer en la tentación y líbranos del mal. Amén.
0: Dios te salve María, llena eres de gracia, el Señor es contigo. Bendita tú eres entre todas las mujeres y bendito es el fruto de tu vientre, Jesús.
1: Santa María, Madre de Dios y Madre nuestra, ruega por nosotros pecadores, ahora y en la hora de nuestra muerte. Amén.
0: Dios te salve María, llena eres de gracia, el Señor es contigo. Bendita tú eres entre todas las mujeres, y bendito es el fruto de tu vientre, Jesús.
1: Santa María, Madre de Dios y Madre nuestra, ruega por nosotros pecadores, ahora y en la hora de nuestra muerte. Amén.
0: Dios te salve María, llena eres de gracia, el Señor es contigo. Bendita tú eres entre todas las mujeres, y bendito es el fruto de tu vientre, Jesús.
1: Santa María, Madre de Dios y Madre nuestra, ruega por nosotros pecadores, ahora y en la hora de nuestra muerte. Amén.
0: Dios te salve María, llena eres de gracia, el Señor es contigo. Bendita tú eres entre todas las mujeres y bendito es el fruto de tu vientre, Jesús.
1: Santa María, Madre de Dios y Madre nuestra, ruega por nosotros pecadores, ahora y en la hora de nuestra muerte. Amén.
0: Dios te salve María, llena eres de gracia, el Señor es contigo. Bendita tú eres entre todas las mujeres y bendito es el fruto de tu vientre, Jesús.
1: Santa María, Madre de Dios y Madre nuestra, ruega por nosotros pecadores, ahora y en la hora de nuestra muerte. Amén.
0: Dios te salve María, llena eres de gracia, el Señor es contigo. Bendita tú eres entre todas las mujeres y bendito es el fruto de tu vientre, Jesús.
1: Santa María, Madre de Dios y Madre nuestra, ruega por nosotros pecadores, ahora y en la hora de nuestra muerte. Amén.
0: Dios te salve María, llena eres de gracia, el Señor es contigo. Bendita tú eres entre todas las mujeres y bendito es el fruto de tu vientre, Jesús.
1: Santa María, Madre de Dios y Madre nuestra, ruega por nosotros pecadores, ahora y en la hora de nuestra muerte. Amén.
0: Dios te salve María, llena eres de gracia, el Señor es contigo. Bendita tú eres entre todas las mujeres y bendito es el fruto de tu vientre, Jesús.
1: Santa María, Madre de Dios y Madre nuestra, ruega por nosotros pecadores, ahora y en la hora de nuestra muerte. Amén.
0: Dios te salve María, llena eres de gracia, el Señor es contigo. Bendita tú eres entre todas las mujeres y bendito es el fruto de tu vientre, Jesús.
1: Santa María, Madre de Dios y Madre nuestra, ruega por nosotros pecadores, ahora y en la hora de nuestra muerte. Amén.
0: Dios te salve María, llena eres de gracia, el Señor es contigo. Bendita tú eres entre todas las mujeres y bendito es el fruto de tu vientre, Jesús.
1: Santa María, Madre de Dios y Madre nuestra, ruega por nosotros pecadores, ahora y en la hora de nuestra muerte. Amén.
0: Gloria al Padre, y al Hijo, y al Espíritu Santo.
1: Como era en el principio, ahora y siempre, por los siglos de los siglos. Amén.
0: María, Madre de Gracia, Madre de Misericordia.
1: En la vida y en la muerte, ampáranos, Gran Señora.
0: Oh Jesús mío, perdona nuestros pecados, líbranos del fuego del infierno, lleva al cielo a todas las almas, socorre a las más necesitadas de tu divina misericordia. Amén.
1: Tercer misterio glorioso, la venida del Espíritu Santo. Padre nuestro que estás en el cielo, santificado sea tu nombre. Venga a nosotros tu reino. Hágase tu voluntad en la tierra como en el cielo.
0: Danos hoy nuestro pan de cada día. Perdona nuestras ofensas, como también nosotros perdonamos a los que nos ofenden. No nos dejes caer en la tentación y líbranos del mal. Amén.
1: Dios te salve María, llena eres de gracia, el Señor es contigo. Bendita tú eres entre todas las mujeres y bendito es el fruto de tu vientre, Jesús.
0: Santa María, Madre de Dios y Madre nuestra, ruega por nosotros pecadores, ahora y en la hora de nuestra muerte. Amén.
1: Dios te salve María, llena eres de gracia, el Señor es contigo. Bendita tú eres entre todas las mujeres y bendito es el fruto de tu vientre, Jesús.
0: Santa María, Madre de Dios y Madre nuestra, ruega por nosotros pecadores, ahora y en la hora de nuestra muerte. Amén.
1: Dios te salve María, llena eres de gracia, el Señor es contigo. Bendita tú eres entre todas las mujeres y bendito es el fruto de tu vientre, Jesús.
0: Santa María, Madre de Dios y Madre nuestra, ruega por nosotros pecadores, ahora y en la hora de nuestra muerte. Amén.
1: Dios te salve María, llena eres de gracia, el Señor es contigo. Bendita tú eres entre todas las mujeres y bendito es el fruto de tu vientre, Jesús.
0: Santa María, Madre de Dios y Madre nuestra, ruega por nosotros pecadores, ahora y en la hora de nuestra muerte. Amén.
1: Dios te salve María, llena eres de gracia, el Señor es contigo. Bendita tú eres entre todas las mujeres y bendito es el fruto de tu vientre, Jesús.
0: Santa María, Madre de Dios y Madre nuestra, ruega por nosotros pecadores, ahora y en la hora de nuestra muerte. Amén.
1: Dios te salve María, llena eres de gracia, el Señor es contigo. Bendita tú eres entre todas las mujeres y bendito es el fruto de tu vientre, Jesús.
0: Santa María, Madre de Dios y Madre nuestra, ruega por nosotros pecadores, ahora y en la hora de nuestra muerte. Amén.
1: Dios te salve María, llena eres de gracia, el Señor es contigo. Bendita tú eres entre todas las mujeres y bendito es el fruto de tu vientre, Jesús.
0: Santa María, Madre de Dios y Madre nuestra, ruega por nosotros pecadores, ahora y en la hora de nuestra muerte. Amén.
1: Dios te salve María, llena eres de gracia, el Señor es contigo. Bendita tú eres entre todas las mujeres y bendito es el fruto de tu vientre, Jesús.
0: Santa María, Madre de Dios y Madre nuestra, ruega por nosotros pecadores, ahora y en la hora de nuestra muerte. Amén.
1: Dios te salve María, llena eres de gracia, el Señor es contigo. Bendita tú eres entre todas las mujeres y bendito es el fruto de tu vientre, Jesús.
0: Santa María, Madre de Dios y Madre nuestra, ruega por nosotros pecadores, ahora y en la hora de nuestra muerte. Amén.
1: Dios te salve María, llena eres de gracia, el Señor es contigo. Bendita tú eres entre todas las mujeres y bendito es el fruto de tu vientre, Jesús.
0: Santa María, Madre de Dios y Madre nuestra, ruega por nosotros pecadores, ahora y en la hora de nuestra muerte. Amén.
1: Gloria al Padre, y al Hijo, y al Espíritu Santo.
0: Como era en el principio, ahora y siempre, por los siglos de los siglos. Amén.
1: María, Madre de Gracia y Madre de Misericordia,
0: en la vida y en la muerte, ampáranos, Gran Señora.
1: Oh Jesús mío, perdona nuestros pecados, líbranos del fuego del infierno, lleva al cielo a todas las almas y socorre a las más necesitadas de tu divina misericordia. Amén.
0: Cuarto misterio glorioso, la Asunción de María Santísima. Padre nuestro que estás en el cielo, santificado sea tu nombre. Venga a nosotros tu reino, hágase tu voluntad en la tierra como en el cielo.
1: Danos hoy nuestro pan de cada día, perdona nuestras ofensas como también nosotros perdonamos a los que nos ofenden. No nos dejes caer en la tentación y líbranos del mal. Amén.
0: Dios te salve María, llena eres de gracia, el Señor es contigo. Bendita tú eres entre todas las mujeres y bendito es el fruto de tu vientre, Jesús.
1: Santa María, Madre de Dios y Madre nuestra, ruega por nosotros pecadores, ahora y en la hora de nuestra muerte. Amén.
0: Dios te salve María, llena eres de gracia, el Señor es contigo. Bendita tú eres entre todas las mujeres y bendito es el fruto de tu vientre, Jesús.
1: Santa María, Madre de Dios y Madre nuestra, ruega por nosotros pecadores, ahora y en la hora de nuestra muerte. Amén.
0: Dios te salve María, llena eres de gracia, el Señor es contigo. Bendita tú eres entre todas las mujeres y bendito es el fruto de tu vientre, Jesús.
1: Santa María, Madre de Dios y Madre nuestra, ruega por nosotros pecadores, ahora y en la hora de nuestra muerte. Amén.
0: Dios te salve María, llena eres de gracia, el Señor es contigo. Bendita tú eres entre todas las mujeres y bendito es el fruto de tu vientre, Jesús.
1: Santa María, Madre de Dios y Madre nuestra, ruega por nosotros pecadores, ahora y en la hora de nuestra muerte. Amén.
0: Dios te salve María, llena eres de gracia, el Señor es contigo. Bendita tú eres entre todas las mujeres y bendito es el fruto de tu vientre, Jesús.
1: Santa María, Madre de Dios y Madre nuestra, ruega por nosotros pecadores, ahora y en la hora de nuestra muerte. Amén.
0: Dios te salve María, llena eres de gracia, el Señor es contigo. Bendita tú eres entre todas las mujeres y bendito es el fruto de tu vientre, Jesús.
1: Santa María, Madre de Dios y Madre nuestra, ruega por nosotros pecadores, ahora y en la hora de nuestra muerte. Amén.
0: Dios te salve María, llena eres de gracia, el Señor es contigo. Bendita tú eres entre todas las mujeres y bendito es el fruto de tu vientre, Jesús.
1: Santa María, Madre de Dios y Madre nuestra, ruega por nosotros pecadores, ahora y en la hora de nuestra muerte. Amén.
0: Dios te salve María, llena eres de gracia, el Señor es contigo. Bendita tú eres entre todas las mujeres y bendito es el fruto de tu vientre, Jesús.
1: Santa María, Madre de Dios y Madre nuestra, ruega por nosotros pecadores, ahora y en la hora de nuestra muerte. Amén.
0: Dios te salve María, llena eres de gracia, el Señor es contigo. Bendita tú eres entre todas las mujeres y bendito es el fruto de tu vientre, Jesús.
1: Santa María, Madre de Dios y Madre nuestra, ruega por nosotros pecadores, ahora y en la hora de nuestra muerte. Amén.
0: Dios te salve María, llena eres de gracia, el Señor es contigo. Bendita tú eres entre todas las mujeres y bendito es el fruto de tu vientre, Jesús.
1: Santa María, Madre de Dios y Madre nuestra, ruega por nosotros pecadores, ahora y en la hora de nuestra muerte. Amén.
0: Gloria al Padre, y al Hijo, y al Espíritu Santo.
1: Como era en el principio, ahora y siempre, por los siglos de los siglos. Amén.
0: María, Madre de Gracia, Madre de Misericordia.
1: En la vida y en la muerte, ampáranos, Gran Señora.
0: Oh Jesús mío, perdona nuestros pecados, líbranos del fuego del infierno, lleva al cielo todas las almas, socorre a las más necesitadas de tu divina misericordia. Amén.
1: Quinto misterio glorioso, la coronación de la Virgen María. Padre nuestro que estás en el cielo, santificado sea tu nombre. Venga a nosotros tu reino, hágase tu voluntad en la tierra como en el cielo.
0: Danos hoy nuestro pan de cada día, perdona nuestras ofensas, como también nosotros perdonamos a los que nos ofenden. No nos dejes caer en la tentación y líbranos del mal. Amén.
1: Dios te salve María, llena eres de gracia, el Señor es contigo. Bendita tú eres entre todas las mujeres y bendito es el fruto de tu vientre, Jesús.
0: Santa María, Madre de Dios y Madre nuestra, ruega por nosotros pecadores, ahora y en la hora de nuestra muerte. Amén.
1: Dios te salve María, llena eres de gracia, el Señor es contigo. Bendita tú eres entre todas las mujeres y bendito es el fruto de tu vientre, Jesús.
0: Santa María, Madre de Dios y Madre nuestra, ruega por nosotros pecadores, ahora y en la hora de nuestra muerte. Amén.
1: Dios te salve María, llena eres de gracia, el Señor es contigo. Bendita tú eres entre todas las mujeres y bendito es el fruto de tu vientre, Jesús.
0: Santa María, Madre de Dios y Madre nuestra, ruega por nosotros pecadores, ahora y en la hora de nuestra muerte. Amén.
1: Dios te salve María, llena eres de gracia, el Señor es contigo. Bendita tú eres entre todas las mujeres y bendito es el fruto de tu vientre, Jesús.
0: Santa María, Madre de Dios y Madre nuestra, ruega por nosotros pecadores, ahora y en la hora de nuestra muerte. Amén.
1: Dios te salve María, llena eres de gracia, el Señor es contigo. Bendita tú eres entre todas las mujeres y bendito es el fruto de tu vientre, Jesús.

0: Santa María, Madre de Dios y Madre nuestra, ruega por nosotros pecadores, ahora y en la hora de nuestra muerte. Amén.
1: Dios te salve María, llena eres de gracia, el Señor es contigo. Bendita tú eres entre todas las mujeres y bendito es el fruto de tu vientre, Jesús.
0: Santa María, Madre de Dios y Madre nuestra, ruega por nosotros pecadores, ahora y en la hora de nuestra muerte. Amén.
1: Dios te salve María, llena eres de gracia, el Señor es contigo. Bendita tú eres entre todas las mujeres y bendito es el fruto de tu vientre, Jesús.
0: Santa María, Madre de Dios y Madre nuestra, ruega por nosotros pecadores, ahora y en la hora de nuestra muerte. Amén.
1: Dios te salve María, llena eres de gracia, el Señor es contigo. Bendita tú eres entre todas las mujeres y bendito es el fruto de tu vientre, Jesús.
0: Santa María, Madre de Dios y Madre nuestra, ruega por nosotros pecadores, ahora y en la hora de nuestra muerte. Amén.
1: Dios te salve María, llena eres de gracia, el Señor es contigo. Bendita tú eres entre todas las mujeres y bendito es el fruto de tu vientre, Jesús.
0: Santa María, Madre de Dios y Madre nuestra, ruega por nosotros pecadores, ahora y en la hora de nuestra muerte. Amén.
1: Dios te salve María, llena eres de gracia, el Señor es contigo. Bendita tú eres entre todas las mujeres y bendito es el fruto de tu vientre, Jesús.
0: Santa María, Madre de Dios y Madre nuestra, ruega por nosotros pecadores, ahora y en la hora de nuestra muerte. Amén.
1: Gloria al Padre, y al Hijo, y al Espíritu Santo.
0: Como era en el principio, ahora y siempre, por los siglos de los siglos. Amén.
1: María, Madre de Gracia y Madre de Misericordia,
0: en la vida y en la muerte, ampáranos, Gran Señora.
1: Oh Jesús mío, perdona nuestros pecados, líbranos del fuego del infierno, lleva al cielo a todas las almas, socorre a las más necesitadas de tu divina misericordia. Amén. Dios te salve María Santísima, Hija de Dios Padre, Virgen Purísima antes del parto. En tus manos ponemos nuestra fe para que la ilumines. Llena eres de gracia, el Señor es contigo. Bendita tú eres entre todas las mujeres y bendito es el fruto de tu vientre, Jesús.
0: Santa María, Madre de Dios y Madre nuestra, ruega por nosotros pecadores, ahora y en la hora de nuestra muerte. Amén.
1: Dios te salve María Santísima, Madre de Dios Hijo, Virgen Purísima en el parto. En tus manos ponemos nuestra esperanza para que la alientes. Llena eres de gracia, el Señor es contigo. Bendita tú eres entre todas las mujeres y bendito es el fruto de tu vientre, Jesús.
0: Santa María, Madre de Dios y Madre nuestra, ruega por nosotros pecadores, ahora y en la hora de nuestra muerte. Amén.
1: Dios te salve María Santísima, Esposa de Dios, Espíritu Santo, Virgen Purísima después del parto, en tus manos ponemos nuestra caridad para que la inflames. Llena eres de gracia, el Señor es contigo. Bendita tú eres entre todas las mujeres y bendito es el fruto de tu vientre, Jesús.
0: Santa María, Madre de Dios y Madre nuestra, ruega por nosotros pecadores, ahora y en la hora de nuestra muerte. Amén.
1: Dios te salve María Santísima, Templo y Sagrario de la Santísima Trinidad, Virgen concebida sin la culpa original. Dios te salve, Reina y Madre de Misericordia, vida, dulzura y esperanza nuestra. Dios te salve, a ti llamamos los desterrados hijos de Eva, a ti suspiramos gimiendo y llorando en este valle de lágrimas. Ea pues, Señora abogada nuestra, vuelve a nosotros esos tus ojos misericordiosos, y después de este destierro, muéstranos a Jesús, fruto bendito de tu vientre, oh clemente, oh piadosa, oh dulce Virgen María, ruega por nosotros, Santa Madre de Dios,
0: para que seamos dignos de alcanzar las promesas de nuestro Señor Jesucristo. Amén.
1: Señor, ten piedad.
0: Señor, ten piedad.
1: Cristo, ten piedad.
0: Cristo, ten piedad.
1: Señor, ten piedad.
0: Señor, ten piedad.
1: Cristo, óyenos.
0: Cristo, óyenos.
1: Cristo, escúchanos.
0: Cristo, escúchanos.
1: Dios Padre Celestial,
0: ten piedad de nosotros.
1: Dios Hijo Redentor del mundo,
0: ten piedad de nosotros.
1: Dios Espíritu Santo,
0: ten piedad de nosotros.
1: Santísima Trinidad, un solo Dios,
0: ten piedad de nosotros.
1: Santa María,
0: ruega por nosotros.
1: Santa Madre de Dios,
0: ruega por nosotros.
1: Santa Virgen de las Vírgenes,
0: ruega por nosotros.
1: Madre de Cristo,
0: ruega por nosotros.
1: Madre de la Iglesia,

0: Madre amable,
1: ruega por nosotros.
0: Madre admirable,
1: ruega por nosotros.
0: Madre del buen consejo,
1: ruega por nosotros.
0: Madre del Creador,
1: ruega por nosotros.
0: Madre del Salvador,
1: ruega por nosotros.
0: Virgen prudentísima,
1: ruega por nosotros.
0: Virgen digna de veneración,
1: ruega por nosotros.
0: Virgen digna de alabanza,
1: ruega por nosotros.
0: Virgen poderosa,
1: ruega por nosotros.
0: Virgen clemente,
1: ruega por nosotros.
0: Virgen fiel,
1: ruega por nosotros.
0: Espejo de justicia,
1: ruega por nosotros.
0: Trono de la sabiduría,
1: ruega por nosotros.
0: Causa de nuestra alegría,
1: ruega por nosotros.
0: Vaso espiritual,
1: ruega por nosotros.
0: Vaso digno de honor,
1: ruega por nosotros.
0: Vaso de insigne devoción,
1: ruega por nosotros.
0: Rosa mística,
1: ruega por nosotros.
0: Torre de David,
1: ruega por nosotros.
0: Torre de marfil,
1: ruega por nosotros.
0: Casa de oro,
1: ruega por nosotros.
0: Arca de la Alianza,
1: ruega por nosotros.
0: Puerta del cielo,
1: ruega por nosotros.
0: Estrella de la mañana,
1: ruega por nosotros.
0: Salud de los enfermos,
1: ruega por nosotros.
0: Refugio de los pecadores,
1: ruega por nosotros.
0: Consuelo de los migrantes,
1: ruega por nosotros.
0: Consoladora de los afligidos,
1: ruega por nosotros.
0: Auxilio de los cristianos,
1: ruega por nosotros.
0: Reina de los ángeles,
1: ruega por nosotros.
0: Reina de los patriarcas,
1: ruega por nosotros.
0: Reina de los profetas,
1: ruega por nosotros.
0: Reina de los apóstoles,
1: ruega por nosotros.
0: Reina de los mártires,
1: ruega por nosotros.
0: Reina de los confesores,
1: ruega por nosotros.
0: Reina de las vírgenes,
1: ruega por nosotros.
0: Reina de todos los santos,
1: ruega por nosotros.
0: Reina concebida sin pecado original,
1: ruega por nosotros.
0: Reina asunta a los cielos,
1: ruega por nosotros.
0: Reina del Santísimo Rosario,
1: ruega por nosotros.
0: Reina de la familia,
1: ruega por nosotros.
0: Reina de la paz,
1: ruega por nosotros.
0: Cordero de Dios, que quitas el pecado del mundo,
1: perdónanos, Señor.
0: Cordero de Dios, que quitas el pecado del mundo,
1: escúchanos, Señor.
0: Cordero de Dios, que quitas el pecado del mundo,
1: ten piedad y misericordia de nosotros. Bajo tu amparo nos acogemos, Santa Madre de Dios. No desprecies las súplicas que te dirigimos en nuestras necesidades. Antes bien, líbranos de todo peligro. Oh Virgen gloriosa y bendita, ruega por nosotros, Santa Madre de Dios.
0: Para que seamos dignos de alcanzar las promesas de nuestro Señor Jesucristo. Amén. Te rogamos nos conceda, Señor Dios nuestro, gozar de continua salud de alma y cuerpo. Y por la gloriosa intercesión de la bienaventurada siempre Virgen María, vernos libres de las tristezas de la vida presente y disfrutar de las alegrías eternas. Por Jesucristo nuestro Señor. Amén.
1: Ave María Purísima,
0: sin pecado original concebida. En el nombre del Padre, del Hijo y del Espíritu Santo. Amén.

Proclama mi alma la grandeza del Señor. Se alegra mi espíritu en Dios mi Salvador, porque ha mirado la humillación de su esclava. Desde ahora me felicitarán todas las generaciones, porque el Poderoso ha hecho obras grandes por mí. Su nombre es santo, y su misericordia llega a sus fieles de generación en generación. Él hace proezas con su brazo, dispersa a los soberbios de corazón, derriba del trono a los poderosos y enaltece a los humildes. A los hambrientos los colma de bienes y a los ricos los despide vacíos. Auxilia

Israel, su siervo, acordándose de su misericordia, como lo había prometido a nuestros padres, en favor de Abraham y su descendencia por siempre. Amén.

0: ¿Alguna vez te has preguntado si esto que practico me da paz y me ayuda a hacer el bien, por qué podría alejarme de Dios? Esa es la pregunta que hoy viene nuestra invitada a respondernos. Ella, quien decidió romper por completo su relación con Dios después de la pérdida de un ser querido, se terminó adentrando en un mundo de prácticas que parecían traer luz y espiritualidad a su vida. En medio de toda esta turbulencia, la Virgen María nunca la soltó. Hoy viene a contarnos cómo se metió en este mundo, con qué se encontró y cómo llegó a su reencuentro con nuestro Señor Jesucristo. Hola, soy Katy Quintero y esto es Entre el Humano y lo Divino, un podcast para nuestro crecimiento personal y nuestro acercamiento con Dios. Como les digo siempre, este episodio está dedicado para la gloria de Dios y para nuestra amada Madre, la Santísima Virgen María. Hoy tenemos un programa muy espectacular y he decidido titularlo De la Nueva Era a Jesús. Quiero presentarles a nuestra invitada. Ella es una mujer espectacular. Madre de familia, esposa, abuela, trabajadora, una fiel seguidora de Cristo. Pero lo más bello de ella es que es una mujer valiente, que viene aquí con mucha generosidad a abrir su corazón y contarnos cómo pasó de la oscuridad a la luz. Así que quiero presentarles con mucho cariño a mi invitada, mi querida Michelle Arixia. Bienvenida, Michelle. Gracias por estar aquí.
1: Katy, muchísimas gracias de verdad por la invitación. Estoy sumamente feliz. Y bueno, todo sea para la gloria de Dios. Aquí estoy.
0: Felices nosotros de tenerla. No saben cuánto he estado anhelando este momento y lo hemos venido conversando. Y los tiempos de Dios son perfectos. Y los invito a que vean este episodio con el corazón, que es muy importante. Vamos a disponernos a recibir, porque yo estoy segura que como todos estos episodios, nuestro Padre tiene un mensaje para cada uno de nosotros. Antes de eso, vamos a empezar con la oración que, bueno, es tradición en este programa. Así que, Michelle, vamos a disponernos a pedir al Espíritu Santo que nos acompañe. En el nombre del Padre, del Hijo, del Espíritu Santo. Amén. Espíritu Santo, amor del Padre y del Hijo, yo te invoco en este momento y te pido que hagas presencia en este lugar. Llena con tu luz, Señor, cada rincón de este espacio. Tú, Espíritu Santo, que eres fuente de luz divina, acompáñanos hoy para que seamos un instrumento de tu mensaje y que pueda llegar a los corazones que más lo necesitan. Que sean tus palabras, Señor, y no las nuestras. Bendice a nuestra invitada, a nuestra audiencia y a todos los que trabajamos tanto delante como detrás de cámaras. Señor, hoy te pido paz, sabiduría y fuerza. Hoy quiero mirar al mundo con ojos llenos de amor. Ayúdanos a ser pacientes, comprensivos, suaves y humildes, para poder ver a todos nuestros hermanos más allá de las apariencias, Señor, así como los ves tú mismo, Padre, y poder apreciar las bondades que hay en cada uno. Cierra nuestros oídos de toda murmuración y guarda nuestra lengua de toda maledicencia. Que solo los pensamientos que bendigan sean los que se queden con nosotros. Hoy quiero ser tan bien intencionado y bueno que todos los que se acerquen a mí, Señor, puedan sentir tu presencia. Revístenos de tu bondad y permite que durante este día te podamos reflejar. Amén. En Amén. El nombre del Padre, del Hijo, del Espíritu Santo. Amén.
1: Amén. Qué linda oración.
0: Gracias. No es mía, pero ha sido una recopilación de varias cositas que me llegan al corazón y que se identifican mucho con eso que quiero recibir del Señor cada día. Mi querida Michelle, empecemos por el principio. Vamos a hablar de esa Michelle chiquitita, esa niña. ¿Dónde naces? ¿Cómo era tu familia? Un poquito cuéntanos. ¿Y qué lugar ocupaba la fe en la familia de Michelle en esa época?
1: Soy venezolana, nací en Caracas. Soy la mayor de tres hermanas. Mi papá, vengo de una familia donde mi papá era muy mayor. Él le llevaba 42 años a mi mamá, pero obviamente para mí eso era normal. Mi papá era italiano y te podrás imaginar, llevándole esa diferencia a mi mamá. Mi papá nació en 1909, o sea, principio del siglo pasado. Era un hombre con unas costumbres y con una fe y un catolicismo muy, muy arraigado. Mi mamá es la menor de 11 hermanos, aunque mi abuelita era muy católica, de leer la palabra todos los días, de rezar el rosario todos los días. Creo que a mi mamá le tocó la parte ya cansada de mi abuela y ya tenía un catolicismo un poco más ligero, un poco más light. Era las que fui bautizada, primera comunión, todo, pero no era tan católica como mi papá. O sea que mi fe, mi enseñanza católica viene por parte de mi papá y de mi abuela. Estudio en un colegio de monjas, en un colegio Nuestra Señora del Carmen, al cual mi papá era muy devoto. Me acuerdo que en la billetera de mi papá tú podías conseguir la oración de la Virgen del Carmen, pero, o sea, estaba tan aplastada, estaba tan viejita, que no había manera ni de leerla ni de abrirla. Pero por nada del mundo él la sacaba de su billetera. Empiezo a estudiar en el colegio Nuestra Señora del Carmen y más o menos cuando tengo como 7 años, 8 años, yo sentía que la capilla y estar frente a la Virgen era el momento de más alegría que yo tenía en el día. Yo amaba ir a la capilla. De hecho, yo iba al almuerzo, pues al lunch, al recreo, compraba mi merienda y me iba a la capilla a comérmela. Porque yo decía que cuando yo abría la capilla y yo la veía, ella se sonreía.
0: ¡Qué lindo!
1: Y entonces para mí era, no sé, era una alegría demasiado grande estar allí comiéndome mi lunch. Hasta que las monjitas se enteraron.
0: En la iglesia no se puede comer.
1: De que yo estaba comiendo en la capilla y me dijeron, no, señorita, usted no puede entrar más a la capilla con la comida. Pero tuve muchísimo tiempo hasta que se llegaron a enterar que estaba allí. Entonces, para mí la Virgen siempre fue alguien muy importante en mi vida. Y creo que viene de que yo, estando muy pequeña, mi papá y mi mamá, obviamente, me consagran a la Virgen. Y señores, de verdad, cuando ustedes consagran a un hijo, cuando se consagran a la Virgen, es como que si la Virgen se escribiera su nombre en la palma de la mano. Y de allí no te suelta y te lleva directo a los pies de su hijo. Entonces, bueno, así crecí en una familia muy católica, con una fe y con una relación con Papá Dios muy grande, hasta que mi papá se cae un 13 de diciembre, Día de la Virgen. Lo llevamos al hospital y le diagnostican un cáncer en la pleura, muy, pero muy, ya un nivel muy grande, en donde ya tenía metástasis. El médico habla con nosotros, habla con él, y él le dice, mira, yo no me voy a hacer ningún tratamiento. Yo lo que quiero es irme a mi casa con mis hijos y con mi esposa. O sea, sea el tiempo que sea que yo vaya a estar aquí, yo quiero estar con mi familia. En ese momento que nos dicen eso y que nos dicen, mira, tu papá puede durar días, puede durar semanas, puede durar meses, no lo sabemos. Yo empiezo a rezar y a pedirle a Dios, a pedirle a la Virgen, a pedirle a Jesús que por favor no se llevaran a mi papá. Y yo le decía a mi papá, papá, papi, tranquilo, porque yo estoy rezando mucho y a mí me van a hacer el milagro. Y él me decía, hija, uno tiene un propósito en la vida y ya mis días y mi propósito se está cumpliendo. Y él me decía, uno viene acá y esto es como una escuela. Estoy a punto de graduarme y esa graduación me va a llevar a una vida eterna y me va a llevar a encontrarme con mi mamá, con mi papá, con Dios. O sea, él quería prepararme. Yo decía, no, papi, tranquilo, que yo estoy hablando aquí con papá Dios y él nos va a hacer el milagro. Pero claro, cuando te empiezas, él me empieza a hablar y me empieza a dar cuenta de que mi papá tiene 79 años y de que si es una persona mayor, empiezo a negociar con Dios. Decirle, bueno, ok, ya va. Si te lo vas a llevar, entonces por lo menos espera que yo cumpla 18 años. Te lo vas a llevar después que yo cumpla 18 años. Mi papá no solamente no me vio cumplir 18 años, sino que lo enterramos el día que yo estaba cumpliendo 18 años. Ese día empezó una pelea muy grande con Dios. Porque yo le dije, tú no existes. Tú eres mentira. Si tú existieras, tú no me lo hubieras quitado. Y menos el día de mi cumpleaños. En ese momento, como te digo, empieza una pelea muy grande con él. Yo no quería saber absolutamente nada de rezar. Después de que mi papá muere, empieza la novena, el novenario, y yo no lo rezaba. Yo decía, ¿para qué están rezando? O sea, esta es mentira. Dios no existe. O sea, a mí me dijeron que Dios existe.

0: existía y que era Dios, Dios era un Dios bueno. Y esto es mentira. Mi pelea fue tan grande que yo dejé de nombrarlo. Yo, para mí, dejó de existir. Dejó de existir Dios. En mis manos cae un libro de metafísica, de Connie Méndez. Eso fue lo primero que llegó a mis manos. Tiempito después de que mi papá se murió, o sea, ahí mismo. Y yo empiezo a leer el libro de Connie Méndez y empieza a hacer como sentido. Yo, ok, ya va, sí, esto está interesante. Después de eso, me llega el libro de Muchas vidas, muchos sabios, que es un libro donde habla de la reencarnación. Y ahí me apego. Y yo digo, ok, mi papá va a reencarnar, mi papá va a volver, lo voy a tener otra vez conmigo. Para mí, mi papá era mi puerto seguro. Mi papá era el... Teníamos una relación muy, muy grande. Entonces, mi mamá se quedó viuda muy joven. Mi mamá tenía, cuando enviudó, 37 años. Y se queda con 37 años, con tres niñas. Porque yo era la mayor, que estaba, tenía 18, pues. Pero mi hermana tenía 15 y la otra tenía 7 años. Mi papá era tan sobreprotector y tan paternal que nosotros íbamos al automercado a hacer las compras del mes, de la semana. Y mi papá era el que compraba la carne, la verdura, el pescado, el pollo, mientras mi mamá y yo comprábamos galletas, chocolates, helados, etc. Entonces nosotros llegó un momento en que ni siquiera mi mamá sabía hacer mercado. No sabía ni qué era lo que tenía que comprar.
1: ¿Era una hija más de tu papá?
0: Era una hija más de mi papá. Obviamente, mi mamá se tuvo que enfrentar a esto muy duro y empieza a tener en su tristeza, en su proceso de duelo, empezamos ella y yo a tener problemas. Hoy lo veo y digo, claro, obviamente, yo con mi rebeldía de haber perdido a mi papá y ella, por otro lado, de haberse quedado sola con tres niñas. Yo a los 19 años me caso y me vengo a vivir en los Estados Unidos. Ya con todo esto que venía
1: andando,
0: en donde me había metido también a Control Mental Silva. Ya tenía como un año de estar indagando. Cuando llego acá, tengo la oportunidad de conocer a un señor que había hecho una... había desarrollado una técnica con el péndulo y él hacía regresiones para nivel consciente. Magnífico, esto es lo que yo quería. O sea, aquí está. Cuando me veo con el señor, me dice que yo voy a tener un hijo, voy a salir embarazada, mi primer embarazo va a ser un varón, y que mi papá va a reencarnar en mi hijo varón. Y yo dije, Dios, o sea, Dios mío, no lo dije, ¿no? Pero dije, esto es lo que yo quería.
1: Era tan grave la relación que no mencionaba Dios mío ni siquiera.
0: O sea, ahorita te digo Dios mío,
1: claro, porque
0: estoy ya tan acostumbrada.
1: Estamos en conversión.
0: Sí, pero en ese momento
1: era radical.
0: Súper radical. Dije, wow, esto es. Y yo suelo ser una persona muy no extremo, pero muy apasionada. Cuando yo me meto con algo, me meto en lleno, o sea, quiero aprender todo. Aprendí la técnica, empecé a dar clases de la técnica, empecé a dar consultas de esa técnica.
1: ¿Te vuelves maestra?
0: Me vuelvo maestra de esa técnica y empiezo a indagar más. Entonces, si tú me preguntas a mí, cualquier práctica de nueva era, la hice. Yo lo único que no hice fue yoga, porque no me gusta hacer ejercicio. Porque si me gustara hacer ejercicio, lo hubiera hecho también. Meditaciones trascendentales, I Ching, runas, angiología. Y la gente me va a decir, angiología, pero sí, los ángeles son de Dios. Sí, los ángeles son de Dios. Pero no todos los ángeles son buenos.
1: Dile eso a los que te están viendo.
0: Recuerden que Satanás es un ángel caído. Pero ¿cuál es su origen? Un ángel. Y empecé a hacer angiología, que lo que te digo, no eran esos ángeles que nosotros estamos pensando.
1: ¿A qué ángeles, por ejemplo? Cuéntale a la gente, ¿a qué ángeles debemos nosotros como católicos realmente pedir su ayuda?
0: Para nosotros los católicos solamente existen tres arcángeles. Gabriel, Miguel y el arcángel Rafael. No existe más ninguno. Si a ti te vienen y te nombran, el arcángel no existe. Si te nombran que los siete rayos y los siete colores, señores, no existe. La Biblia habla de tres arcángeles. Y esos son a los únicos arcángeles que los católicos debemos pedirle. No debemos pedirle a más ninguno. Entonces fue angiología, fue flores de Bach, fue aromaterapia, feng shui, pare de contar. Reiki, energía universal. Y tú me dirás, ¿y por qué tantas cosas? ¿Por qué?
1: Sí, usualmente.
0: ¿Hasta dónde había? No había un límite. Y es que cuando uno se mete en estas ramas de la nueva era, sientes un vacío. Porque obviamente no estás lleno del amor de Dios. No estás lleno de Dios. Y tú sientes que ese vacío, para llenarlo, lo que necesitas es profundizar. Me falta esto. Aparte que tu ego va creciendo porque lo vas alimentando. Entonces, mientras más ego tienes, quieres saber más. Más estrellas quieres tener, más títulos quieres tener. Quieres ser más grande.
1: Hablando de eso, Michelle, porque es importante, esto es un testimonio, señores, lo que ustedes están oyendo es realmente espectacular que tengamos esta oportunidad y te lo agradezco infinitamente. De verdad, gracias por venir a contarlo aquí porque necesitamos escucharlo, necesitamos despertar y discernir. Pero señores, ella llegó a ser maestra. O sea, ustedes no están escuchando aquí a alguien que hizo una práctica. Ella se convirtió en maestra de muchas de estas prácticas. Además de eso, no paró ahí. Llegaste hasta tener un programa. Un programa, o sea, en un medio audiovisual. ¿Era de radio o era televisión?
0: De radio.
1: De radio, hablando y ayudando con esto. Es decir, el enemigo se valió de toda esa intensidad, que yo lo llamo esa persistencia, ese apasionamiento que tú tienes de buscar y de indagar y de aprender más para hacerte adentrar mucho más en esto. Y sin darte cuenta, te fuiste de cabeza y llegaste a tener hasta un consultorio en esta ciudad. O sea, sí. Estamos hablando de algo que es profundamente en aquel mundo. Entonces, pasa todo esto y yo quiero que tú me digas, ¿con qué te encuentras? Porque me dices algo que me encanta. Siempre tuvo un vacío, o sea, se llenaba una cosa pero llegaba otra. Pero por otro lado, yo me imagino que tú sentías, porque sé que eres una persona buena, incluso estando en ese momento de tu vida que tú querías ayudar a otros, y tú sentías que ayudabas a otros. ¿Qué pensabas de eso? Porque tú estás, de alguna manera, con esas prácticas, tú decías, no, yo le puedo ayudar a esta persona con esto, mira, le ayuda a tal persona con lo otro. ¿Qué pasa ahí,
0: Katy,
1: contigo?
0: Fíjate que yo nunca vi nada malo que inclusive a mi familia la involucré. O sea, mi familia hacía las prácticas conmigo. Por ejemplo, habían rituales que se hacían en la mañana y en la noche donde mis hijos y mi esposo me acompañaban. Como feng shui, porque aparte de eso, pues, no me quedé con una de las escuelas, sino que me hice las tres. Entonces, había una cantidad de cambios que había que hacer todos los años cuando cambiaba el año chino. Y, o sea, yo hoy en día digo, pobrecito mi marido, porque, o sea, este año la cama está así, pero el año que viene la cama puede estar atravesada, que abrías la puerta y tenías prácticamente que saltar a la cama. Y él me decía, pero ya va, espérate, esto es así. Y yo decía, sí, si tú quieres prosperidad, esto es así. Mis hijos me decían, mamá, tengo un examen, ¿me vas a dar las goticas? Y yo, claro, y toma la piedra, y toma esto para que no se te olvide, y el amuleto, y una cantidad de cosas. Recuerdo que a mi hijo el mayor, porque en el medio la chiquita no estaba, yo soy mamá de tres, pero la pequeña no había nacido. El del medio era más inquieto, más tremendo, entonces no me lo llevaba. Gracias a Dios, fue tremendo inquieto. Pero el mayor siempre fue súper bien portado. Y el mayor, mi hijo el mayor, tuvo iniciaciones. Budista. De verdad que hoy veo hacia atrás y digo, ¿qué mamá le quiere hacer daño a un hijo? Ninguno. O sea, yo nunca estuve pensando en hacerle daño a alguien. Yo lo que quería era ayudar a alguien. Y en estas prácticas, como te digo, tenía un consultorio, venía gente que yo no conocía y yo le podía decir cosas muy personales a esa persona que no había manera de saberlas.
1: ¿Cómo te llegaban?
0: Hoy entiendo que, imagínense las comiquitas en donde está el diablito y el angelito, tal cual. O sea, hay una batalla espiritual que nosotros no vemos, pero que está allí. ¿Cómo puede el diablo hacer que tú caigas y que tú tentarte si no te conoce? Te tiene que conocer. Pues si no te conoce, no hay manera. Entonces está allí. Yo pensaba que eran los ángeles buenos, los que me daban esa información. Pero no. Entonces yo podía ver lo que le pasaba a la persona. Hacía los rituales para limpiar la energía, el aura, las chakras, etc. Y esa persona sentir un alivio temporal. Porque el único que sana cuerpo, mente y alma es Jesús. No hay más nada, no hay más nadie.
1: Eso lo crees ahora, cuando en ese momento tú no pensabas así. ¿A quién acudías cuando tú decías, bueno, hago todo esto, pero ¿a quién acudo y de dónde creías que venía esa fuerza?
0: Bueno, según la fuerza venía de los ángeles, según la fuerza venía de tu yo superior, la fuerza venía de una energía universal, de un ser supremo. O sea, para mí Jesús era un maestro ascendido igual que Buda. Entonces, dependiendo de la práctica que se estaba haciendo, podía venir de Buda, podía venir de hasta el mismo Jesús. Pero para mí Jesús era uno más. Y esa práctica, obviamente, siempre venía la persona, volvía a ti a decirte, mira, me sentí mejor, pero estoy otra vez pasando por este problema. Y ahí orando yo decía, me falta. Es que me falta limpiar tu casa. En tu casa tiene que estar pasando algo, hay que ir a tu casa.
1: Y te metías más.
0: Y me metía más y me metía más. Llegó un punto en que era tanto mis ganas de poder y de alimentar ese ego, que me consigo una práctica ancestral.

0: astral en donde me meto y me iban a convertir en sacerdotisa. Ya eso era, ya, o sea, ya el tope de esa práctica. En ese momento en donde yo estoy por convertirme en sacerdotisa, paréntesis acá, señores, la oración arranca milagros en el cielo. Porque estamos hablando de que a los 18 años yo caigo en todo esto. Y yo sé que hubo muchas personas que estuvieron orando por mí. Pero sé que hay una que nunca se dio por vencida. Y fue mi suegro. Que sé que me está viendo desde allá arriba junto con mi papá y mi abuelita.
1: Hoy les dedicamos este programa a ellos tres.
0: Sí, y nunca dejó de orar por mí. Cuando yo estoy al punto ya de entrar en esa práctica, que para convertirte en sacerdotisa, básicamente, hoy lo veo desde este punto y digo, Dios mío, o sea, eso era dar permiso para una posesión.
1: Pero no lo veías así en ese momento, no, te lo vendían como...
0: En ese momento te lo
1: vendían. ¿Cómo te lo vendían, por ejemplo?
0: Ok, mira, te lo venden así. Tú, para convertirte en sacerdotisa, tú tenías que ser capaz de salirte de tu cuerpo, que Bafumé, que es un, imagínense, un centauro con de la cintura para arriba, cara de diablo, entrara a tu cuerpo, tú volvías a entrar a tu cuerpo, peleabas con él, con una cantidad de mantras, etcétera, símbolos. Él se salía en ese momento porque tú habías ganado. Entonces tú eras capaz de...
1: Vencer al mal.
0: Vencer el mal.
1: O sea, te lo venden como todo lo opuesto. O sea, tú aquí vas a luchar y vas a ganarle.
0: Correcto.
1: Y es pura
0: luz. Y con
1: luz.
0: Eso tú puedes ayudar a muchísima gente porque venciste el mal.
1: Y es todo lo contrario.
0: Tú, o sea... Simple mortal. Recuerdo que cuando estoy por hacerme sacerdotisa, me llama el sacerdote de ahí, pues él, y me dice que no me lo puede hacer, que está enfermo, que no lo puede hacer. Y justo en ese momento, una amiga de una amiga mía, a la cual yo limpiaba energéticamente su oficina, me dice un día, ella no creía, ella es súper católica. Y mi amiga en ese momento estaba como yo. Y viene ella y me dice, Michelle, ¿tú crees en la Virgen? Y yo, claro, si yo soy súper mariana. Porque en toda esta confusión mía, yo peleo con Papá Dios, peleo con Jesús.
1: Pero no con ella.
0: Pero no con ella. No con ella. Ella seguía apareciendo, de vez en cuando aparecía en mi vida. Y yo le digo, claro, es súper mariana. Y ella se me queda viendo así como que, Dios mío, qué sincretismo el de esta mujer, ¿cómo que es súper mariana? Y me dice, ¿sabes qué? Yo he ido a una peregrinación en donde hay una aparición de la Virgen. Y yo, claro, es que yo estoy loca por ir. Y ella se me queda viendo así como que... Qué extraño, ¿cómo que esta señora quiere ir? ¿Cómo que esta mujer quiere ir? Y me dice, ¿de verdad tú quieres ir? Y yo le digo, sí. Es mi cumpleaños. Me regalan el pasaje, me regalan la estadía. O sea, me regalan...
1: No tuviste ni que pagar.
0: Todo. Se enferma, o sea, no puedo hacer la iniciación de sacerdotisa. Viene el viaje para esta peregrinación. Llegamos a la peregrinación. Cuando llegamos a la peregrinación, entro al hotel y hay miles de sacerdotes. Yo decía, ¿pero por qué yo estoy aquí? ¿Qué hago yo aquí? ¿Qué es esto? Entonces yo le decía a mi amiga, nosotros no nos podemos cambiar de hotel. ¿Por qué no? Porque hay gente en otro hotel. ¿Por qué no nos podemos ir para el otro hotel? No, están los hoteles llenos. El autobús que nos llevaba a la peregrinación era el autobús donde estaban... la mayoría de los sacerdotes. Y yo decía, Dios mío, ¿pero qué es esto? O sea, ¿por qué me toca esto a mí? Y evidentemente, o sea, imagínate, si yo no hablaba de Dios, muchísimo menos creía en la iglesia, muchísimo menos creía en los sacerdotes. Y empecé a preguntarle, ¿por qué me tengo que confesar contigo? Pero yo no entiendo, si tú eres un hombre igual que yo, ¿qué tienes tú que no tenga yo? Mira, de verdad que yo hoy recuerdo la caridad y el amor con que cada sacerdote me habló. Y hoy te puedo decir que si recuerdo aquel momento, siento que era el mismo Jesús hablándome.
1: Por eso es que hay que pedir mucho por nuestros sacerdotes.
0: Sí, definitivamente. Entonces, en todo esto hay un sacerdote que me agarra y me dice, ¿por qué viniste tú aquí? Porque imagínate, no entendía. Y le digo, bueno, porque es que yo voy a demostrarle que ella es una vidente igual que yo.
1: No.
0: Ella recibe mensajes de la Virgen. Yo recibo mensajes de los ángeles. No hay diferencia. Yo voy a ponerme a verla para que... Porque lo voy a grabar. Voy a grabar cómo ella está entrando en... Y está canalizando a la Virgen. Igual que lo hago yo. No hay ninguna diferencia. Imagínate tú dónde llegaba mi arrogancia, mi prepotencia, mi... Ay, Dios mío, o sea...
1: Gracias. Gracias por esto.
0: De verdad, o sea, qué equivocada estaba. En ese momento, él me dice, ¿te puedo pedir algo? Y yo, claro. A la hora de la aparición, arrodíllate. Recibe la bendición y después haz lo que tú quieras. No hay problema. Y yo, ok, me lo prometes. Y yo, prometido, padre. Yo me voy a arrodillar, voy a recibir la bendición de la Virgen y después, mañana hablamos, le voy a demostrar. Porque como te digo, yo sí sentía una conexión muy grande con mi madre. O sea, sí la sentía. Yo sentía a la Virgen. Y yo decía, claro que sí, claro que voy a recibir la bendición de ella. Por supuesto que sí. Empieza la vigilia en esa peregrinación. Y empiezan a rezar el rosario. Lo rezan en inglés, primer misterio. Lo sigo perfectamente. Segundo misterio en español, obviamente, no tengo problema. Tercer misterio. En esa peregrinación había muchas personas asiáticas y empiezan a rezarlo, ¿no? Empiezan a orar en mandarín. Y yo empiezo a sentirme en ese momento que empiezan a orar en mandarín, empiezo a sentirme desesperada porque no podía seguir el rosario, me estaba molestando enormemente. Y yo digo, me voy a poner en posición de loto, de una posición yoga, voy a meditar, porque es que no aguanto como están, no aguanto este misterio. Y me cruzo mis piernas, empiezo a hacer mis respiraciones, y de repente, Katy, siento el dolor más horroroso que yo he sentido en toda mi vida. Mis tres partos fueron partos normales. Jamás yo había sentido un dolor como ese. Empiezo a sentir un dolor en el pecho horrible, horrible, horrible, horrible. Y en ese momento empiezo a temblar del dolor. Quiero abrir los ojos, quiero decirle a mis amigas, llamen al 911. Yo creo que me está dando un infarto, me siento mal, no puedo abrir los ojos, no puedo abrir la boca, no puedo decirle que me siento mal. Eso me empiezo a desesperar aún más. El dolor empieza a crecer más. Yo sentía como que si me estaban metiendo las manos entre el pecho y las costillas me las estaban abriendo. Era un dolor insoportable. En ese momento siento que me agarran por los brazos, me levantan, me arrodillan y ponen mi frente contra el piso. O sea...
1: Pero eso no fueron las personas que estaban a tu alrededor.
0: No. Hoy entiendo que quedé
1: postrada.
0: Y en ese momento que yo siento que me hacen eso, el dolor era una cosa horrible, horrible. Y por primera vez en 15 años, digo, Dios mío, ¿qué es esto? Me estoy muriendo. Y me estoy muriendo lejos de mi familia. En ese momento, me acuerdo de que mi abuela me decía, hija, cuando tú te sientas en peligro, cuando tú tengas miedo, clama la sangre de Cristo. Y empiezo yo, sangre de Cristo, protégeme, sangre de Cristo, sálvame.
1: De todo esto en tu mente, que no podías ni hablar.
0: No podía hablar. O sea, todo lo que yo te voy a contar ahora, estaba pasada. Con los ojos cerrados y sin poder hablar.
1: Y postrada.
0: Y postrada. Empiezo a decir, o sea, sangre de Cristo, protégeme, sangre de Cristo, cúbreme. Dios mío, ¿qué es esto? ¿Qué me está pasando? En eso veo, como te digo, todo lo que te voy a contar ahorita fue con los ojos cerrados. Veo una luz muy brillante que se empieza a acercar a mí. Veo a Jesús, el Sagrado Corazón de Jesús, del lado derecho de esa luz. Y veo al Papa Juan Pablo II, del lado izquierdo de la luz. El Papa tendría poquito tiempo de muerto, meses de muerto. No tenía un año. Y lo veo allí. Y empiezan a acercarse. A todas estas, mientras se está acercando la luz con Jesús y con el Papa Juan Pablo II, yo veo hacia abajo y veo, imagínate una fuente de chocolate. Así era mi corazón. Mi corazón empezó como a botar algo barro, sí. Algo feo, sucio. Algo sucio. En ese momento digo, ¿qué es esto? O sea, yo no entendía qué era lo que me estaba pasando. Yo, ¿qué es esto, Dios mío? ¿Pero qué me está pasando? Y veo a mi papá vivo como te estoy viendo a ti. Porque las imágenes que yo tenía, imagínate, mi papá se murió cuando yo tenía 18 años. Eso fue cuando yo tenía 33 años. Las imágenes que tenía mi papá eran imágenes estáticas, momentos estáticos, como que si tú vieras
1: fotografía.
0: Una foto, fotografías de momentos, pero no lo veía con movimiento. No recordaba su voz. Y lo veo como te estoy viendo a ti. Y solamente me dijo esto. Hija, este es el cielo y aquí te estaré esperando. Mi papá me dice eso. Todo se desaparece. No, sigo, no veo más nada. Pero ya ve, ya empieza como a calmarse el dolor. Ya no hay ese barro saliendo de mi corazón. Y empiezo a quedar en un, yo digo, en la nada y en el todo. Porque no sé cómo ponerlo en palabras. Para mí es muy difícil describirlo. Pero era como que si nada de lo que estaba alrededor mío existiera. O sea, yo no sabía dónde estaba. Yo creo que yo tampoco, ya no había ni siquiera dolor en el cuerpo. Ya no había, yo creo que ya no sentía ni siquiera el cuerpo. Yo lo que siento es el amor de Dios. Lo que siento es el amor de Jesús. Era un calorcito rico. Era un,
1: Era un abrazo.
0: Era un abrazo, era el amor, estaba llena de él. Y Katy, la mejor manera que tengo para describirlo es, imagínate que yo tenía este vaso lleno de una información, que era toda la información de la nueva era, y agarraron este vaso, lo vaciaron y lo llenaron con el amor de Dios.
1: Qué bonito lo describes.
0: Y empiezo a ver dónde era que eso me estaba alejando.
1: ¿Dónde, o sea, todas te esas llegó prácticas, discernimiento?
0: Sí, donde todas esas prácticas me estaban alejando de Dios. ¿Por qué no venían de Él? ¿Qué era lo que pasaba? O sea,
1: te resetearon básicamente.
0: Me resetearon.
1: O sea, en ese momento se te cayó la venda a los ojos y esto es esto y viene de aquí y no es de Dios.
0: Correcto. En ese momento que me está pasando todo esto que te estoy diciendo, yo empiezo a sentir que la persona que me tiene
1: hincada,
0: o la fuerza, porque no había una persona, la fuerza que me tiene hincada, empieza a separarse. Y empiezo a recobrar
1: la movilidad
0: y dónde estoy, porque acuérdate que venía, estaba
1: sí, fue como si estuvieras dormido en ese momento,
0: y empiezo a sentir que ya siento la humedad y el frío del lugar, de la grama. Empiezo a sentir todo en ese momento. Me levanto, y cuando me levanto ya se había terminado la aparición. Estaba sola, o sea, no había nadie a mi alrededor. Entonces me voy, o sea, me regreso al autobús llorando. No podía hablar con nadie, no podía explicarle, porque es que yo misma no sabía qué era lo que me había pasado, no entendía absolutamente nada. Al día siguiente, obviamente, ni vi a la vidente, o sea, nada. Me monto en el autobús, me acuesto vestida, llorando en la cama. Recuerdo que tenía unas pulseras, que eran unos ojitos, que habían estado preparadas. Uno era para prosperidad, uno era para... Y en la mañana empiezo a sentir como una plancha caliente, que es lo que me despierta en la mañana. Y cuando abro los ojos, veo la pulsera y empiezo a arrancármelas. Y cada pulsera que yo me arrancaba, el calor
1: iba disminuyendo.
0: Hasta que la última ya se acaba el calor. Nos vamos para la peregrinación, a todas estas sin poder decirle a mis amigas qué era lo que había pasado. El sacerdote les había dicho, no importa lo que pase, ustedes no la toquen, ustedes no la... déjenla tranquila. Y bueno, tuve la oportunidad de hacer una confesión que duró horas. Regreso, que no me quería regresar, yo me quería quedar allá viviendo
1: por la paz y el amor que sentí.
0: Exactamente. Pero regreso, y cuando regreso me consigo con que, ajá,
1: sí, la realidad que habías construido.
0: Correcto.
1: ¿Y qué haces? ¿Cambias radicalmente, así como hiciste con tu pelea con Dios, tu vida?
0: Sí.
1: Pero me imagino que del dicho al hecho hay mucho trecho.
0: Claro que
1: te
0: sí.
1: ¿Te atacó el enemigo después muchas veces?
0: Muchísimo. Muchísimo.
1: ¿Con qué cosas? Como por ejemplo para...
0: Mira, tuvimos problemas económicos, problemas con mi esposo. Mis hijos no entendían absolutamente nada. Porque, como te digo, soy muy pasional, y no había vuelta atrás, no había. Empezaron a llamarme de programas para que diera entrevistas, empezaron a salir consultas.
1: Esto es verdad, entrevistas para hablar de la
0: nueva, era.
1: O sea, te salió más negocio, más oportunidades.
0: No. Y mi esposo, ¿cómo que no? Y yo, no, es que no hay vuelta atrás. Uno de los sacerdotes que me acompañó en ese peregrinaje, tuve la oportunidad de que viniera a Miami y me ayudó a botar absolutamente todo lo que yo tenía.
1: Bendijo tu casa.
0: Bendijo mi casa, bendijo mi familia. Empezar a hacer ese trabajito de volver a llevar al padre, a mi familia, no fue fácil. Pero en eso llegó el retiro de Emaús después de varios años. Llega el retiro de Emaús. En el retiro de Emaús voy sin esperar absolutamente nada. ¿Por qué? ¿Qué iba a esperar? O sea, yo
1: había vivido... tenías una revelación de
0: había
1: Dios.
0: Vivido algo muy... Dije, no, esto no se puede comparar, pero necesito ese fin de semana con el Señor. Y Dios siempre me sorprende. Siempre me sorprende. Porque fui testigo de la conversión de muchas almas. Wow. Incluyendo la de mi familia. Porque el fin de semana siguiente... mi esposo, mis cuñados caminan, hacen el retiro de Emaús. Después, al poco tiempo, como a los 2 meses, lo hizo mi hijo, el mayor. Después lo hace mi hijo, el mediano. Mi hija, que estaba chiquita, pues dio, gracias a Dios, pudimos darle una educación católica y que estudiara en un colegio católico. Y como yo le dije al sacerdote y la promesa que hice en esa peregrinación hace 33 años atrás, le dije, por alguna razón yo viví lo que viví. Significa que algún propósito tiene.
1: Por supuesto.
0: Señor, llévame a donde tú me quieres llevar. Yo trato de vivir mi vida, y no te voy a decir que la vivo 100% así, porque somos humanos y caemos. Y como yo siempre digo, tengo mis cinco minutos de pataleta con Dios, donde le digo, ya va, Señor, 5 minutos brava. Y déjame que se me pase. Estoy en este camino y, o sea, si alguien me dice, Michelle, ¿qué sientes hoy en día? Siento que estoy extremadamente enamorada de Dios, enamorada de Jesús, enamorada de la Virgen, enamorada de mi iglesia.
1: Quiero decir algo y hacer aquí un paréntesis, perdón que te interrumpa, porque no, es importante decirle a la gente. Ella está diciendo algo muy sabio. Ella se reenamoró de Jesús.
0: Sí.
1: Y eso no era una sola decisión. A eso me refería con lo del dicho al trecho. No es, ok, voy a ser católica ahora y voy a dejar de hacer eso. No es, ¿qué voy a hacer para acercarme más a Él? Y ella, que hoy en día tiene, como escuché el otro día alguien que me encanta mucho decir, tiene el ego arrinconado, porque no lo quiere decir aquí, pero la verdad es que sirves, has caminado muchísimo Emaús, eres ejemplo para tu familia. Decidiste hace más de 20 años dar este testimonio y lo das cada vez que te lo piden. ¿Y por qué digo todo esto? Porque necesitamos más voces como la tuya. Porque necesitamos gente que ha experimentado y que ha estado incluso, ha caído en la oscuridad, pero ha podido salir. Y con una decisión muy valiente, hoy está aquí sirviéndonos de ejemplo para aquellos que de pronto estamos confundidos. Yo he aprendido contigo un montón. Y por eso es importante que la gente lo sepa, que has estado caminando y luchando en esa vida diaria por traer Jesús a cada área de tu vida. Se nos acaba el tiempo, tenemos ya que cerrar, pero te quiero hacer una pregunta muy importante para la audiencia, para aquellas personas que de pronto están viendo ahora y dicen, oye, pero yo estoy haciendo esto, yo me siento bien, yo no le hago daño a nadie, Michelle, yo por el contrario ayudo, soy mejor persona. Esto es una terapia de luz, esto es bonito, y no tengo el discernimiento para verlo. ¿Qué le aconsejas a esa gente que está confundida y de pronto creen que eso no los aleja de Dios?
0: Mira, yo les diría, los retaría, a que fueran 33 días seguidos al Santísimo, en presencia de Jesús. No importa, no sabes qué decirlo, no tienes que decir nada. Tú solo siéntate y velo. Y deja que Él haga lo que tenga que hacer. Estamos acostumbrados a no dejar ser Dios, a dejar creer que nosotros somos los que llevamos el control, y no tenemos el control. Si hay algo que yo puedo decir hoy en día es que si todos supiéramos y reconociéramos que somos

hijos de Dios y que somos hijos amados de Él y que somos perfectamente imperfectos.

0: dejamos de aprender. Porque somos un proyecto de Dios constante, en constante evolución. Dios nos está cambiando cada día para acercarnos más a Él. Entonces, eso es lo que tenemos que realmente saber, que somos hijos amados de Él, que nos ama y que nos está esperando con ansias.
1: Mi querida Michelle, gracias. Gracias, no, gracias. Me quedé corta cuando dije que es valiente esto. O sea, estaba que, no sé si entre la montaña de emociones que he tenido, pero qué lindo tenerte aquí. Qué lindo que Dios te haya puesto en mi camino y que nos puedas compartir todo esto. Sé que tu mensaje va a llegar a muchas almas que quizás de pronto no teníamos la información que necesitábamos. Y eso hoy va a servir para muchos. Quiero cerrar con un versículo, Romanos 8:39, que dice, de San Pablo: ninguna otra criatura podrá separarnos del amor de Dios manifestado en Cristo Jesús nuestro Señor.
0: Amén.
1: Nada puede, el Señor lo puede todo y es quien tiene la última palabra. Así que si Él está con nosotros, ¿quién contra nosotros? Así gracias es. A todos los que nos acompañaron. Espero que se hayan disfrutado este programa. Si usted sabe a alguien que lo necesita, compártalo. Y recuerden que lo que les digo siempre, y que tiene mucho que ver con este programa, aunque lo engañoso es atractivo, siempre será mejor elegir lo correcto. Que Dios nos bendiga y que la paz y el amor del Señor nunca nos falte. Hasta la próxima.

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Hace muchos años, un hombre que vivía en el rancho conocido como Cotes de Moya en el pueblo de Yahualica tenía problemas con la bebida, lo cual le acarreaba muchos problemas con su esposa, el campesino. Debido a su embriaguez, tenía muchas disputas con su cónyuge, hasta el grado de maltratarla. La costumbre de este hombre era la de ir los días domingo al pueblo de Yahualica y alcoholizarse. Contrataba una banda de música que lo seguía por su recorrido por las calles del pueblo. Mientras la banda tocaba, el hombre gritaba todo pulmón: ¡Viva la Madre de Dios! ¡Viva la Madre de Dios! Cuando agotaba todo su dinero, emprendía el retorno a su casa montado en su caballo. En el recorrido de regreso, en el camino, se encontraba un árbol de encino que no podía rodear a este hombre, así que siempre tenía que pasar por debajo de una rama. Ella le rozaba su cabeza y le tumbaba su amado sombrero. Un día, harto de que el árbol cada vez que él pasaba le tirara el sombrero, llegó con un hacha y acto seguido la cortó con el objetivo de deshacerse de ella definitivamente. Al darle los primeros hachazos, notó que comenzó a salir sangre de la rama. Fue cuando se dio cuenta que el árbol tenía delineada la forma de un crucifijo y la rama que cortó parecía ser parte del brazo del crucifijo. El hombre se asustó a tal grado que se fue corriendo a buscar al sacerdote del pueblo, quien al contarle lo ocurrido, sin perder tiempo se dirigió junto con el campesino a donde estaba aquel misterioso árbol. Es ahí donde notaron que en el encino se figuraba la imagen perfecta de nuestro Señor Jesucristo. El párroco, viendo esto, pidió a un escultor para que descubriera con su arte la imagen perfecta que guardaba aquel árbol.

dando como resultado la hermosa imagen que todos conocemos el día de hoy. Según cuenta la leyenda, que solo le falta un dedo, que era la rama que el campesino cortó. Desde aquel entonces, se ha intentado colocarle el dedo, pero siempre se cae. En el lugar donde estuvo el árbol del encino, existe una cruz de piedra en la que se encuentra escrita la descripción: esta cruz conmemora el lugar del hallazgo del Señor del Encino. En medio de estas dos piedras estaba el encino donde se encontró delineada la imagen, en el año de 1747. A partir que su imagen fue pública, muchos fieles que le profesaban una gran devoción han recibido favores muy especiales. El cariño que se le tiene a la imagen crece cada día más, en donde los feligreses del país y otras partes del mundo peregrinan para visitar al Señor del Encino.

Hola, ¿cómo están? Bienvenidos a Quiero decir que sí. Estamos en el sí de María, en el sí de Jesús, en el sí de San José, que miren, hoy me vine con un suéter de San José, muy lindo, que es muy aquí querido en Quiero decir que sí. Hoy estoy muy Josefina y también estamos en el sí del tema que vamos a tocar hoy, que es la conversión. ¿Qué ha pasado con la conversión en nuestra vida? Que muchas personas reciben esa conversión muy joven o cuando tienen o cuando son niños tienen ese acercamiento con Dios, ese llamado, esa espiritualidad. Hay personas que empiezan a vivirlo a los 15, a los 20, a los 30, como en mi caso me pasó a los 40, a los 60, 70, 80 o hasta el último día de su vida. ¿Y qué es lo que pasa aquí? Que para Jesús nunca es tarde. Para Dios nunca es tarde. Entonces, eso es lo primero que tenemos que saber. Y que la conversión es volver al corazón a Dios. Es volver a Dios, a mirar a Dios. ¿Y cómo podemos hacer esa conversión? Esa conversión empieza primero con un arrepentimiento, ¿verdad? De uno saber y de conocer, si decir, he fallado aquí, pero yo lo voy a sanar, lo voy a nombrar y lo voy a reparar y lo voy a cambiar. Entonces aquí es donde entran los sacramentos que me encantan, lo que es la Eucaristía, lo que es la confesión, lo que es el bautizo, porque mucha gente que por sus familias o por sus creencias no han tenido la oportunidad de bautizarse, y ese es un lindo comienzo. Yo recuerdo que mi papá, cuando mi hermano

Mana tenía 7 años, ya está bastante grande. Mi papá llevaba 40 años sin comulgar, sin confesarse. Y entonces hace un año que me casé, yo le dije a mi papá que de regalo de bodas, pues que yo lo quería ver comulgar y que quería que él se confesara. Pues no lo hizo, no lo hizo, porque los tiempos de Dios son perfectos. Yo sí me molesté, yo le dije que cómo es posible, mi boda fue con 5 sacerdotes y cómo que el papá de la novia no va a comulgar. Bueno, eso para mí fue doloroso, pero entendí que Dios siempre está ahí para esperarlo y para abrazarlo, para entenderlo y para decirle, aquí estoy yo. Bueno, pues pasa el matrimonio, todo, y este año él decide confesarse en una iglesia en Medellín que se llama San José. Nada es casualidad, San José. Y bueno, se demoró pues un tiempo larguito, porque yo creo que la confesada era como bastante lo que tenía que hablar. Y él salió otra persona, con una paz, con un amor, con una mirada diferente. Y ya cuando recibe a Jesús, bueno, ahí sí que todo empieza a cambiar mucho más profundo, digámoslo así. ¿Y cómo hace Dios nuevas todas las cosas? Él estaba ahí siempre para él, pero nunca lo juzgó, nunca le dijo por qué llegaste tarde, y ya mi papá, pues es una persona que ya tiene su edad. Entonces, a mi papá le llegó a esta edad y es válido, a mí a los 30 es válido. Hay gente que le llega más a una temprana edad y está muy bien. Y la conversión, yo pienso que nunca se termina, porque siempre tenemos que perdonar a alguien, porque siempre tenemos que volver a Jesús, porque a veces estamos caminando, pero a veces nos desviamos del camino porque nos da un poquitico de pereza ir a misa los domingos o porque tengo un viaje y no, pues yo no voy a ir al viaje a buscar una iglesia para ir a misa. Entonces, siempre tenemos que estar en esa conversión, volviendo a ese corazón de Jesús. Yo recuerdo hace unos años, cuando yo llego a este país, yo empecé a cantar en una iglesia que se llama aquí en Miami Nuestra Señora de Guadalupe. Y entonces yo tenía, porque ya no está con nosotros, una directora muy exigente, tanto como en la música, tanto también como en la formación, porque si le estamos cantando a Dios, tenemos que tener formación, ¿verdad? Y yo, de rebelde, de soberbia, pues como que no comulgaba, yo como que no, yo decía, no, me tengo que confesar, pero no me dio tiempo de confesarme y la verdad me da pereza, como algo así, de rebelde. Y ella me miraba como con una tristeza y yo me sentía cada vez que me iban a dar la comunión porque no la subían a la parte del coro y yo sufría, pero yo sufría por ella, porque ella, ay, ya va, que va a pensar que yo no quiero comulgar, pero pues yo tampoco iba a tomar la comunión si estaba en pecado, yo quería como confesarme, pero pues nunca buscaba el espacio para confesarme. Bueno, pasa el tiempo, porque Dios es un Dios de orden, y ella me lo decía, Juliana, Dios es un Dios de orden, y yo sin entender, hasta que por fin entendí. Ahora actualmente no hay un día que yo pase sin mi Eucaristía, o sea, yo organizo mi día para yo poder ir a la Eucaristía. Si no voy en la mañana, entonces voy en la noche, pero yo no me puedo acostar sin mi Eucaristía diaria, porque entendí lo importante que es, y entendí que está Jesús en ese pedacito de pan, que Jesús es el pan vivo, es la puerta, es la luz del mundo, es la vida, y esta palabra que me encanta, que me da hasta escalofrío, es la resurrección. Entonces, para mí, tomar la Eucaristía diaria es sentirme con Jesús, abrazada con Jesús. Y para mí ese es un momento sagrado, es un momento de alegría, es un momento de amor, de plenitud. Y qué pesar que me la perdí tanto tiempo, que la tenía tan cerca y que la desprecié tanto por tantas cosas que tenía en mi cabeza, por pereza o por, no sé, por tantas cosas que en ese momento yo pensaba.
y que me perdí tantas veces a Jesús y me duele. Ahora que soy consciente que es la Eucaristía, aquí tenemos, yo hice un podcast de milagros eucarísticos y cuando yo empiezo a investigar todo lo que es los milagros eucarísticos, que Jesús, literal, es que Jesús está ahí, Jesús está en ese pedazo de pan, no hay otra cosa que decir. Y en mí me da mucho remordimiento y le he pedido perdón a Dios por haber hecho eso en mi pasado. Pero ahora en mi presente lo disfruto, lo amo, lo alabo y la gente que se lo está perdiendo, le digo, no se pierdan esta dicha de estar con Jesús en este pedacito de pan. Entonces, bueno, pues empezando este podcast así, de hablando de la conversión, de que muchas veces tenemos a Jesús en nuestro corazón y estamos en el en la Eucaristía, también estamos yendo al Santísimo, haciendo el Santo Rosario, nos estamos confesando, pero tenemos ese rinconcito, ese rencor en nuestro corazón. Ay, yo no le hablo a mi hermana, o yo no le hablo a mi hermano, o yo estoy peleada con mi mamá hace meses, pero no, yo tengo a Jesús en mi corazón. Y eso es lo que Jesús nos pide. Volver a Jesús es tener un corazón limpio, como dice la canción, limpio como el cristal, dulce como la miel, un corazón que sea como el tuyo, Señor. Así, literal, nos quiere Jesús. Entonces, de eso se trata la conversión, de siempre estar, como se dice, con los ojos puestos en el Señor, con una mirada puesta en Él, pero una mirada sincera, que uno pueda hacer ese examen de conciencia todas las noches y uno diga, estoy bien, no tengo ningún problema con nadie, si alguien me hizo algo, uno ora por esa persona, uno guarda silencio, uno prefiere, mejor dicho, orar, qué es lo mejor que uno puede hacer por esa persona, y uno dejar que Dios se encargue en arreglar todo. Porque eso es lo mejor, cuando uno empieza como a contar, y es que esta me hizo, y es que eso se vuelve una nada. Es mejor uno orar por esa persona y quedarse en paz. Y saber que uno hizo las cosas bien. Aquí voy a contarles una pequeña anécdota que se me acaba de ocurrir. Yo vivía, cuando estaba soltera, yo vivía en un apartamento 9 años. Y entonces yo pues rentaba el apartamento y bueno, un apartamento tiene un deterioro normal de 9 años. El piso se va manchando, el baño se le puede filtrar al espejo un poquito de agua, bueno. Y entonces uno aquí en Estados Unidos tiene que dar unos depósitos, ¿verdad? Para uno poder rentar. Yo había dado mis depósitos al principio y ya cuando le dije, bueno, es que me voy a casar, pues ya voy a entregar el apartamento, te lo voy a dejar bien, limpio, pero tienes que mirar que el apartamento por tener 9 años, yo viviendo acá, tiene cierto deterioro. Ah, sí, bueno, tranquila, ok. Voy, entrego el apartamento, lo mando a limpiar, lo pongo bonito, me hacen el walkthrough, que es como decir, pues lo analiza pues como un especialista de que todo esté bien, que la puerta, que todo funcione, ¿no? No, todo está muy bien, Juliana, firme acá, yo firmo el contrato, bueno, muchas gracias. Entonces llamo a la señora el otro día para que tú me devuelvas entonces los depósitos, porque yo estoy contando con ese dinero, obvio, para mí es bastante dinero. Y ella no me los devuelve. No me devuelve los depósitos. A mí eso me dolió horrible porque yo me sentí estafada, robada y todo. Luché mucho con eso. La verdad, como que quise decirle muchas cosas en el momento. Después hice silencio, pero por más que hice silencio, a la señora la ofendí. Y feo. Porque pues yo me sentí indignada. Bueno, pasa el tiempo y yo me quedo con eso en el corazón. Y yo, ¿pero por qué pienso tanto en esto? Y Dios me estaba mostrando de que yo había hecho algo mal. Y que si yo estaba en este camino, yo tenía que reparar de alguna manera. Entonces, pues yo ya no la quería pues como llamar porque hasta la señora me había bloqueado, bueno, pero yo tenía su email. Entonces, yo me había dado cuenta que ella llevaba muchos meses sin rentar su apartamento. Entonces, yo
busqué su email y le mando la novena a San José. Y le dije, él es el de los casos imposibles, el patrón del trabajo, si uno quiere pues rentar el apartamento. Yo le mandé un email y le mandé con la novena a San José y de todo. Y la verdad, eso fue una sanación para mí increíble. Es como si me hubiera quitado un costal de encima. Y ella pues fue muy cortante, pero pues me saludó y me puso que gracias y que esperaba que todo en mi vida estuviera bien. De verdad que eso para mí fue todo, y eso para mí fue seguir en mi conversión, ¿verdad? Porque yo hubiera guardado eso en el cajón, sí, me robó, no, pero yo no lo quise tomar así. Dije, bueno, Dios sabe cómo hace sus cosas, en este momento de pronto no necesito el dinero, ya esto pasó, pero como que me liberé. Entonces muchas veces nos pasan cosas así en la vida donde pues tenemos que ser consciente de lo que decimos, de lo que hacemos, y que en mi caso yo guardé silencio, pero cuando volví a hablar, volví como a caer en lo que no quería caer. Entonces, esto es un llamado para siempre volver a Dios y mirar a Dios y hacer las cosas bien. Y también en la conversión tenemos unos santos muy reconocidos que vamos a estar hablando de ellos, que me encantan, para conocerlos un poquito más. Y tenemos el primero, que es San Pablo. Ahí vamos a poner la imagen de San Pablo y vamos a contar un poquito de esto. San Pablo nos dice, bueno, antes de llamarse Pablo, se llamaba Saúl de Tarso, era un judío fariseo y perseguía a los cristianos. Estuvo presente cuando mataron a San Esteban, el primer mártir cristiano. Después consiguió autorización para ir a Damasco y miren, detener a los seguidores de Jesús. Y precisamente cuando iba camino a Damasco, sucede algo extraordinario. Una luz lo envuelve, cae al suelo y escucha. Estas palabras las hemos escuchado en la Biblia. Saulo, Saulo, ¿por qué me persigues? Él pregunta, ¿quién eres, Señor? Y escucha, yo soy Jesús, a quien tú persigues. Imagínense la belleza. Saulo queda ciego durante 3 días. Después Dios envía a Ananías, recupera la vista, es bautizado y cambia su vida radicalmente. El hombre que perseguía a los cristianos termina entregando su vida por Cristo y se convierte en uno de los grandes evangelizadores de la iglesia. ¿Ustedes qué opinan de eso? Bueno, aquí tenemos también a San Agustín. Ay, que me encanta, porque su frase dice, tarde te amé. Esa es la frase más hermosa de San Agustín. Miren, ¿qué pasa con San Agustín? San Agustín era un hombre pues muy exitoso, muy inteligente. Él buscaba la felicidad, pero lejos de la fe cristiana. Tuvo una vida muy desordenada, pero pues él siempre fue muy, muy admirado por muchas personas. Pero aquí quiero hablar de alguien muy importante, que fue su mamá, Santa Mónica. Ay, a mí es, bueno, no, vamos por San Agustín, eso, vamos a hacer una pausa aquí, me voy a parar en San Agustín. A mí me encanta, yo creo que es de mi santa favorita, Santa Mónica, porque ella nunca se cansó de orar por su hijo. Y yo creo que aquí muchas madres se identifican. Ella oró por San Agustín 17 años y por su esposo Patricio 33 años. Imagínense, nosotros cuánto hemos orado por los esposos, por los hijos, o sea, no. Ella permaneció, así como María, ella permaneció a los pies de Jesús. Y pasa que con su esposo, Patricio, antes de morir, ella oró mucho por él, y Patricio antes de morir se bautizó, se convirtió y le pidió perdón a Jesús y se reconcilió con su fe. Entonces miren que para Dios nunca es tarde. ¿Y qué pasó con San Agustín? San Agustín, pues que tenía esta vida tan desordenada, él
en una, pues él fue bautizado por San Ambrosio en el año 387 cuando tenía 32 años, imagínense, 32 años. Y bueno, él ahora es

de los doctores de la iglesia. Es un santo muy querido, muy reconocido. Y aquí también vamos a darle mérito a su madre, Santa Mónica, que oró tanto por él. Y aquí es donde yo les digo, uno nunca debe de cansarse de orar. Como nos dice el Padre Pío, ora, espera y no te preocupes. Santa Mónica permaneció ahí fiel a la oración todos los días. Por eso es una santa que me encanta. Bueno, vamos a seguir. Tenemos, bueno, San Agustín. Y entonces esta frase que es muy linda. Tarde te amé, hermosura tan antigua, tan nueva, tarde te amé. Esto es divino, esto es muy lindo. Bueno, seguimos con San Ignacio de Loyola. Yo creo que aquí tenemos la imagen de San Ignacio de Loyola para que la veamos. Ahí está. San Ignacio de Loyola, durante la batalla de Pamplona, una bala, escuchen esto, de cañón le destrozó la pierna. Durante la recuperación, él quería leer historias de caballeros, pero en la casa solamente encontró libros de Cristo y la vida de los santos. Comenzó a leerlos y empezó a preguntarse, ¿y si yo hiciera lo que hizo San Francisco? ¿Y si yo hiciera lo que hizo Santo Domingo? Bueno, aquella herida que parecía una desgracia terminó convirtiéndose en la puerta de una nueva vida. Esto es una reflexión bellísima para tantas personas que de pronto están en la casa, haciéndose un tratamiento médico, o se les quebró la pierna, o no pueden estar de pie, tienen que estar en cama porque se están recuperando de alguna cirugía. Miren la belleza que nos dice San Ignacio de Loyola. Él, claro, uno en vez de ponerse a ver series, ¿verdad? En Netflix, que a veces uno se enloquece con tantas cosas, series, el teléfono, que uno puede permanecer ahí 1000 horas, empezar a leer y a ver la historia de los santos y todo lo que uno aprende de ellos. Ahora que yo estaba viéndome un documental de Madre Teresa de Calcuta, yo quiero que ustedes busquen los pies en internet de Madre Teresa de Calcuta para que ustedes se queden impresionados. Esos pies dicen mucho, esos pies dicen amor, lo que ella es, amor, cómo ella se fue con esos pies a servir a los más débiles, a los pobres, a los que nadie los miraba. Entonces, si nos ponemos a mirar la historia de cada santo y podemos traerlo a nuestra vida, el mundo sería muy diferente y nuestras vidas serían completamente diferentes. Yo, después de que vi este documental de Madre Teresa de Calcuta, yo me sentí tan mal. Yo decía, yo definitivamente como que me falta mucho por hacer en el mundo. O sea, me falta mucha caridad para ayudar a las personas, para mirar con misericordia. Bueno, al otro día, yo cuando tenía que ir a hacer una vuelta, me empaqué como un pedacito de pan, una tortica, cosas en el carro. Y yo dije, si veo a alguien en el semáforo que de pronto están con estos cartelitos, que tienen hambre, que nos piden limosna, yo dije, les voy a dar, porque muchas veces uno pasa derecho y ni los mira, ni una sonrisa les da. Entonces aprendí mucho con ese documental y ella con sus piernitas, con sus piecitos bastante lastimados porque ella sufría de artrosis y eso no la detuvo. Entonces nosotros, si Madre Teresa de Calcuta pudo, que tenía esos dolores, que ya tenía pues cierta edad, nosotros que estamos vitales, que tenemos todo, que tenemos una vida llena de bendiciones, ¿por qué no ayudar al otro? Entonces esto es muy importante de que nos cuenta San Ignacio de Loyola todo lo que le pasó. Y seguimos con San Camilo, que ahí tenemos la imagen, San Camilo de Leris, una vida que parecía perdida. Entonces San Camilo de Leris
tuvo durante una vida también igual desordenada, así como San Agustín, y problemas graves con el juego, que mucha gente también le gusta por ahí jugar. Fue soldado y llegó a perderlo prácticamente todo apostando. Su conversión profunda llegó alrededor de los 25 años, imagínense. ¿Y qué hizo Dios después con él? Terminó dedicándose a atender a enfermos. Fundó una comunidad religiosa dedicada al cuidado de enfermos. Es decir, Dios no solamente perdonó su pasado, sino que transformó su historia y su misión. Bueno, ¿cuántos de nosotros no sabemos cuál es nuestra misión? Hay muchas personas que les gusta habitar la tierra, pero no se han preguntado cuál es mi misión. La misión es ir al trabajo, después almorzar, llegar a la casa, volverse a acostar, y la misma rutina. Uno tiene una misión y uno se la tiene que preguntar a Dios. ¿Y cómo le responde a uno a Dios? Por medio de la oración, en el Santísimo, en el Rosario, en la comunión, en la confesión. A mí la confesión, lo que me ha dicho los sacerdotes en la confesión, me ha cambiado la vida. Bueno, vamos a seguir, que ya tenemos aquí el último, y es, dice, el ladrón junto a Jesús, que este es muy bonito. Vamos a hablar de esta última conversión. Y bueno, para demostrar literalmente que nunca es tarde. Aquí está en el Evangelio, Jesús está crucificado. A su lado hay dos hombres condenados. Uno de ellos reconoce a Jesús y le dice, Jesús, acuérdate de mí cuando llegues a tu reino. Y Jesús responde, hoy estarás conmigo en el paraíso. ¿Cuánto tiempo le queda a aquel hombre? Probablemente muy poco. No tuvo años para reparar su vida. No tuvo una oportunidad para hacer grandes obras, pero tuvo un instante para abrirle el corazón a Cristo. Imagínense la belleza que uno puede, que nos muestran los santos y que uno puede hacer a lo largo de su vida, porque es que todos podemos hacer muchas cosas en nuestra vida y a veces dejamos que el tiempo pase, que el tiempo pase. Y aquí les quiero compartir algo. Dios no busca un sí perfecto. Él no quiere que seamos perfectos. Busca un corazón capaz de arrepentirse y convertirse en obras. Eso es lo que tenemos que hacer. Porque la fe sin obras no existe. Sí, es muy importante los sacramentos, recibir la comunión, ir al Santísimo, confesarnos, todo. Pero la fe sin obras no existe. ¿Y cuáles son las obras? Lo que podemos hacer por el otro. Ejemplo, bueno, yo que le mandé la novena a la señora, puede que la haya hecho, puede que no, pero ahí está la intención. Buscar a una persona necesitada y darle de comer, dar donaciones, ahora que han pasado tantas cosas naturales, catástrofes sobrenaturales, tantas cosas que podemos hacer, escucharle la llamada a la tía, que casi no nos gusta hablar con ella porque nos deja 3 horas en el teléfono, o la abuelita, pero que esas personas que necesitan desahogarse, eso también es algo bonito, eso es una obra también de misericordia, porque hay gente que es tan sola, que tiene que pagar psicólogos, tiene que pagar la hora para que lo escuchen, porque no tiene una hija que lo escuche, un hijo que lo escuche, o una mamá que lo escuche. Y aquí todos podemos escuchar a las otras personas que se desahoguen con uno, pero es que cuando uno le dicen, ay, es que quiero hablar contigo porque tengo un problema, uno le huye a eso, ¿verdad? Ay, no, me siento como pesada, es que ella viene y me cuenta cosas. No, eso es una forma de tener misericordia con el otro y poder hacer una obra así como lo han hecho estos santos maravillosos. Entonces la tarea ahora, en Quiero Decir Que Sí, es aprovechar nuestro tiempo. Qué rico podernos ver y leer
y investigar, que es que todo está aquí en nuestros teléfonos, y poder leer la historia de los santos, Juan Pablo II, aquí estoy viendo al Padre Pío también, que es una historia hermosísima. La película del Padre Pío también es muy linda. Le recomiendo la de Madre Teresa de Calcuta, San Charbel, que la historia de San Charbel también es hermosísima. Y santos que son como, miren, ustedes y como yo, que todos estamos llamados a ser santos. Sus conversiones a los 30, a los 32, a los 25, nunca es tarde para Dios. Así que aquí les dejo este podcast, que de verdad que me encanta este tema de la conversión, porque la conversión es volver a Dios. Y esa es la misión de nosotros como cristianos católicos, volver a ese corazón, con un corazón limpio como el cristal, dulce como la miel, y un corazón que sea como el tuyo, Señor. Así que me despido aquí en Quiero Decir Que Sí. Nos vemos en otro próximo podcast.

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1: Queridos hijos, hoy los invito, regresen a Dios, regresen a la oración, para que se conviertan en portadores de paz. Hijitos, oren por la paz que está en peligro, que nuevamente la oración fluya de sus corazones y de sus familias, para que con alegría puedan sentir la voz de Jesús en sus corazones. La paz esté con ustedes. Hijitos, sean portadores de paz y de oración por todos aquellos que no oran. Yo estoy con ustedes y oro por ustedes ante mi Hijo Jesús. Gracias por haber respondido a mi llamado.

soy seminarista de la diócesis de Huajuapan de León, Oaxaca, y el día de hoy nos encontramos en el cerro del Yukunitzá, culminando la caravana de la paz que ha iniciado de la parroquia del Señor del Calvario al cerro del Yukunitzá para nuevamente regresar a la celebración eucarística con nuestro señor obispo Miguel Ángel Castro Muñoz. Experimentamos el corazón ardiente en esta antorcha que portamos y María Visión nos ha traído a nosotros una nueva experiencia a nuestro corazón, ya que así podemos ser portadores del Evangelio a cada una de nuestras familias.

agradecemos infinitamente su visita a esta diócesis y esperamos que Dios nos siga derramando bendiciones, especialmente la paz que tanto lo necesitamos.

El Sagrado Corazón de Jesús es una imagen importante en mi vida, ya que refleja el gran amor que Jesús nos ha tenido a nosotros desde el momento del llamado a la vida y el llamado a la vocación específica, en especial a el llamado a la vocación sacerdotal.

cada una de las vocaciones a la cual Dios nos ha llamado, y pues para mí representa el gran amor de Jesucristo plasmado en cada uno de los que nos rodea. Sí, en el marco del año jubilar Peregrinos de Esperanza, los invitamos a cada uno de ustedes para que puedan ser portadores de la luz del Evangelio, en especial de la luz ardiente del corazón de Jesús, que ilumina nuestras vidas para llenarnos de amor.

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1: Hay un momento de silencio en tu vida para que mi voz resuene en lo más profundo de tu corazón. Mis palabras te darán sentido para vivir. Te consolarán en la aflicción. La tristeza huirá al escucharlas. Y entonces la felicidad llegará hasta ti. Tanto tiempo has pasado escuchando las altavoces del mundo, cuyas ofertas de vanidad, riqueza y fama te han aturdido y confundido de la misión a la cual te hemos llamado. Mi Padre, quien es la suma bondad y misericordia, me ha enviado para que ninguno de ustedes se pierda. Salgo a diario como pastor en busca de la oveja perdida para regresarla al redil. Protejo con amor a quienes permanecen en él, para que las acechanzas del demonio no las abrume. Confía y persevera, que tu mirada siempre esté atenta, fija en mí, su pastor, y que en sus oídos siempre permanezcan vigilantes a mi voz.

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Son quienes nos van a acompañar en el recorrido

Y pues queremos invitar a toda la gente que se pueda unir a nuestra procesión y también a que pertenezcan a la adoración nocturna, ya que ahí se experimenta pues una paz verdadera y experimentamos hablar directamente con el Señor.

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0: mi nombre es Lucía, soy de Panamá, tengo 25 años. Bueno, la verdad es que es la primera vez que estoy aquí en Medjugorje. El año pasado sí estuve en un MedFest en Chicago, fue mi primera experiencia más o menos de lo que es Medjugorje. Desde entonces tenía ese sentimiento como de que la GOSPA me quería aquí este año. Y sin planearlo, la madre me trajo acá, así que estoy segura de que es su intención que yo esté aquí para decirme algo. No sé exactamente qué es lo que tiene planeado para mí o qué es lo que me quiere contar, pero pues tengo fe de que voy a poder experimentarlo o escuchar lo que tiene para decirme. Realmente no sé por qué la Virgen ha escogido Medjugorje para aparecerse. De repente se parece un poquito como a Nazaret, un lugar pequeño, desconocido, y quiso aparecerse en un lugar así humilde, pequeño, así como donde ella nació.
1: Queridos hijos, los invito a ser portadores del Evangelio en sus familias.

que toda criatura bendiga y glorifique a María, la obra maestra de las manos de Dios, porque ella es la obra maestra de las manos de Dios, tanto en el orden de la gracia como en el de la gloria.

0: Eucaristía en acción de gracias por nuestros 25 años de vida parroquial. El día de hoy nos preside la Eucaristía el Padre José Miguel Martel Valles, párroco de Nuestra Señora del Perpetuo Socorro aquí en Saltillo y vicario foráneo de la Vicaría Patricio Cuy, un gran amigo, formador y pastor. Le damos un fuerte aplauso, por favor. Y ofrecemos esta Eucaristía por todos nuestros hermanos enfermos: Horacio Llanas Barbosa, Pablo Ordóñez Cabrera, y en acción de gracias por los 36 años de Fernando Almaguer Niño. Voy a estar confesando para, si desean, el sacramento de la reconciliación.
1: En nombre del Padre, del Hijo y del Espíritu Santo. Amén. Amén. Mis hermanas, mis hermanos, que el Señor, que dirige nuestras vidas para que amemos a Dios, esté con todos ustedes.
2: Y con tu espíritu.
1: Pues sean bienvenidos a esta gran celebración donde agradecemos a Dios los primeros 25 años que como familia de Dios peregrinamos en la parroquia de San Antonio de Padua, con las intenciones que el Padre ya mencionaba y dando gracias a Dios porque Dios los contempla con amor y les bendice. Antes de iniciar nuestra Eucaristía, en silencio, pidamos al Señor perdón de nuestras faltas y pecados.

0: Yo confieso ante Dios, Todopoderoso
1: y ante ustedes, hermanos, que he pecado mucho de pensamiento, palabra, obra y omisión, por mi culpa, por mi grande culpa. Por eso ruego a Santa María, siempre Virgen, a los ángeles, a los santos y a ustedes, hermanos, que intercedan por mí ante Dios nuestro Señor y que el Señor, que es bueno, Él tenga piedad de cada uno de nosotros, que Él perdone todas nuestras deudas y nos lleve a la vida eterna.
0: Amén.

0: Oremos. Señor Dios, que manifiesta su poder de una manera admirable, sobre todo cuando perdonas y ejerces tu misericordia. Multiplica en nosotros tu gracia para que, apresurándonos hacia lo que nos prometes, nos hagas partícipes de los bienes celestiales. Te lo pedimos por Cristo nuestro Señor.
1: Amén.
0: Siéntense, por favor.
2: Del libro del profeta Ezequiel. Esto dice el Señor: si ustedes dicen, no es justo el proceder del Señor, escucha, casa de Israel, ¿con qué es justo mi proceder? ¿No es más bien el proceder de ustedes el injusto? Cuando el injusto se aparta de su justicia, comete la maldad y muere. Muere por la maldad que cometió. Cuando el pecador se arrepiente del mal que hizo y practica la rectitud, la justicia, el mundo salva su vida, se recapacita y se aparta de los delitos cometidos. Ciertamente vivirá y no morirá. Palabra de Dios.
3: Te alabamos, Señor.

Descúbrenos, Señor, tus caminos. Guíanos con la verdad de tu doctrina. Tú eres nuestro Dios y Salvador, y tenemos en ti nuestra esperanza.

Acuérdate, Señor, que son eternos tu amor y tu ternura. Según ese amor y esa ternura, acuérdate de nosotros.

Porque el Señor es recto y bondadoso. Indica a los pecadores el sendero. Guía por la senda recta a los humildes y descubre a los pobres sus caminos.

de la carta del apóstol San Pablo a los filipenses. Hermanos, si alguna fuerza tiene una advertencia en nombre de Cristo, si de algo sirve una exhortación nacida del amor, si nos une el mismo espíritu y si ustedes me profesan

0: un afecto entrañable, llénenme de alegría teniendo todos una misma manera de pensar, un mismo amor, unas mismas aspiraciones y una sola alma. Nada hagan por espíritu de rivalidad ni presunción, antes bien, por humildad, cada uno considere a los demás como superiores a sí mismo y no busque su propio interés, sino el del prójimo. Tengan los mismos sentimientos que tuvo Cristo Jesús. Cristo, siendo Dios, no consideró que debería aferrarse a las prerrogativas de su condición divina, sino que por el contrario, se anonadó a sí mismo tomando la condición de siervo y se hizo semejante a los hombres. Así, hecho uno de ellos, se humilló a sí mismo y por obediencia aceptó incluso la muerte y una muerte de cruz. Por eso Dios lo exaltó sobre todas las cosas y le otorgó el nombre que está sobre todo nombre, para que al nombre de Jesús todos doblen la rodilla en el cielo, en la tierra, en los abismos, y todos reconozcan públicamente que Jesucristo es el Señor, para gloria de Dios Padre, palabra de Dios.
1: Te alabamos, Señor.

0: Señor esté con ustedes.
1: Y con tu espíritu.
0: Lectura del Santo Evangelio según San Mateo.
2: Gloria a ti, Señor.
0: En aquel tiempo, Jesús dijo a los sumos sacerdotes y a los ancianos del pueblo: ¿qué opinan de esto? Un hombre que tenía dos hijos fue a ver al primero y le ordenó: hijo, ve a trabajar hoy en la viña. Él respondió: ya voy, Señor. Pero no fue. El padre se dirigió al segundo y le dijo lo mismo. Este le respondió: no quiero ir. Pero se arrepintió y fue. ¿Cuál de los dos hizo la voluntad del padre? Ellos respondieron: el segundo. Entonces Jesús les dijo: yo les aseguro que los publicanos y las prostitutas se les han adelantado en el camino del reino de Dios, porque vino a ustedes Juan, predicó el camino de la justicia y no le creyeron. En cambio, los publicanos y las pecadoras sí le creyeron. Ustedes, ni siquiera después de haber visto, se han arrepentido ni han creído en él. Palabra del Señor.
2: Gloria a ti, Señor.
0: Siéntense Jesús. Un momento si me hacen la caridad. Mis queridas hermanas, mis queridos hermanos, no se imaginan qué dicha y qué gozo tengo de estar en esta comunidad parroquial de San Antonio de Padua. Hacía tiempo que no estaba aquí. Pero el volver, ver cómo la familia de Dios se sigue construyendo,

cómo la iglesia se va edificando cada día es para mí una alegría, una dicha, un gozo. Hace poquito más de 25 años, don Raúl Vera López, en ese tiempo el obispo titular, al padre Manuel Fernando Pachicano Yaca, al padre Francisco Javier, vicario de pastoral, a un servidor de ustedes, encomendó hacer el estudio para la división de la parroquia de la Sagrada Familia. Desmembrar de la Sagrada Familia este espacio y el espacio de la parroquia de Santa María Reina. San Antonio de Padua sería parroquia, Santa María Reina sería parroquia. Y presentados los estudios al Señor, procedió a crear estas dos nuevas parroquias. Hoy ustedes están de gozo, de dicha, porque han peregrinado como familia de Dios, como comunidad parroquial, 25 años el día de mañana en Santa María Reina. Agradecerán, me comentaba el padre Gerardo Escareño, párroco de allí, que mañana festejarán 25 años de aquella parroquia. Pues mis hermanas, mis hermanos, hoy Jesús, en el Evangelio escrito según San Mateo, nos habla de un padre de familia. Un padre de familia que tenía dos hijos. Se acerca al primero y le dice: hijo, ve a trabajar en la viña. El primero dice: voy, pero no fue. Se acercó al segundo y le pide ir a trabajar. Él responde: no quiero ir. Se arrepintió y fue. ¿Cuál de los dos hizo la voluntad del padre? El segundo. Pues mis hermanas, mis hermanos, en la vida cotidiana, en nuestro hogar, en la gran familia de las hijas e hijos de Dios, yo, ustedes, nos parecemos al primer y al segundo hijo. De pronto decimos sí y no hacemos la voluntad de Dios. De pronto decimos no y hacemos lo que papá, mamá, lo que el Padre Celestial nos invita a vivir. No es un patrón, no es el Señor el que se acerca a pedir ir a trabajar. Es el Padre. El Padre, mis hermanas, mis hermanos, llenos de bondad, lleno de amor. Él, el papá, espera lo mejor de sus hijos. El segundo dijo no, se arrepintió y fue. Mis hermanas, mis hermanos, en la vida de cada día, todos y cada uno de nosotros, de pronto, como el segundo hijo, decimos no, pero hacemos lo que papi y mami, lo que nuestro Padre Dios nos pide. Hay que ser muy sensibles, mis hermanas, mis hermanos, para descubrir a Dios. No solamente en los actos de piedad que realizamos. Hay que ser sabios para poder contemplar a Dios en cada hermana, en cada hermano. Decimos sí a Dios.

¿Cuándo? Después de rezar el Santo Rosario. Nos acercamos a la hermana, al hermano. ¿Qué necesita de algo o de alguien? Decimos que sí. Cuando después de participar en la Santa Misa, en la celebración eucarística, vemos a Jesús, al que comulgamos, al que llega a nuestra vida para hacer de nosotros un sagrario. Cuando después de la bendición, Él nos acompaña de retorno a nuestro hogar y en el hogar, con nuestras actitudes, con nuestras acciones y palabras, manifiesta la esposa al esposo, el esposo a la esposa, papá, mamá, a las hijas, a los hijos, las hijas, a papi y a mami, con la bondad, con amor, con ternura, que haber recibido a Jesús. Él nos acompaña de retorno al hogar, el día de mañana al trabajo que cada una, que cada uno de ustedes realiza. Decir sí es, mis queridas hermanas, mis queridos hermanos, descubrir que en la parroquia lo importante no es quien esté al frente de ella. Lo importante es ser conscientes que siendo familia de Dios, tenemos que esforzarnos por caminar de la mano de nuestro párroco, porque lo que vivimos dentro de la Eucaristía lo hagamos vida, edificando cada momento, en cada acción cotidiana, la maravilla del reino. El primer hijo dijo sí y no fue. Mis hermanas, mis hermanos, San Antonio de Padua, Santa María Reina, cumplen 25 años de ser esa porción del pueblo santo de Dios, a quien en su tiempo el señor Vera, ahora el señor Hilario González García, ha puesto en ambas comunidades pastores maravillosos. Valoremos el amor que Dios tuvo en el pasado con el pastor excepcional y maravilloso que tuvieron ustedes aquí en la comunidad parroquial, pero también dense la oportunidad de seguir haciendo camino de la mano de su párroco, el padre Víctor Hugo Hernández Rea. Agradezco a Dios el que tuvo la delicadeza de buscarme, ir a la parroquia para invitarme a estar con ustedes. Cuando me buscó, era el párroco de Nuestra Señora del Perpetuo Socorro. Ya cumplí ahí, bendito sea Dios, 15 años y 6 meses. Y con la comunidad me esfuerzo por seguir construyendo el reino.
ustedes, mis hermanas, mis hermanos, a quien siempre he visto como una parroquia excepcional, que tiene muchachitas y muchachitos buenos, en todas y en todos ustedes. Por caridad, no quiten su cara de mujeres, hombres maravillosos, y desen la oportunidad de seguir construyendo la maravilla del reino de Dios en esta porción del pueblo santo, a quien el Señor Hilario confió como guía y pastor al padre Víctor Hugo Hernández Rea. Me encomiendo a la oración de ustedes. Decía el padre que era vicario, es la primera vez que escucho que públicamente dicen esto. Este martes, no, el martes pasado, en la junta de vicaría, estando el señor Hilario presente, pues mencionaron algunos cambios y ahí los padres me pidieron que terminara un año y medio como vicario. Pues pidan a Dios me bendiga, que sepa ser sencillo y humilde, para que cada hermano sacerdote, cada comunidad parroquial del sector Patricio Quinn se descubran y se sepan acompañados por este pobre servidor de ustedes. En silencio, pidámosle al Señor que nos ayude a ser conscientes que no somos nosotros los que nos acercamos a Dios para pedir trabajo, no. Es Él quien se acerca a nosotros. El Padre fue a sus hijos, y así Dios hoy nos sigue invitando a que en el peregrinar de estos 25 años ustedes sigan de la mano del párroco haciendo florecer esta parroquia en el que o en la que se hace vida el reino de Dios. Pidámoselo al Señor en un momento de silencio.

0: Si me hacen la caridad, nos ponemos de pie todos juntos. Creo en un solo Dios, Padre Todopoderoso,
1: Creador del cielo y de la tierra,
0: de todo
1: lo visible y lo invisible.
0: Creo en un solo
1: Señor Jesucristo,
0: Hijo único de Dios, nacido del Padre antes de todos los siglos, Dios de Dios, luz de luz, Dios verdadero de Dios verdadero, engendrado, no creado, de la misma naturaleza del Padre, por quien todo fue hecho, que por nosotros los hombres y por nuestra salvación bajó del cielo.
1: Y por el Espíritu Santo se encarnó de María la Virgen
0: y se hizo hombre.
1: Y por nuestra causa fue crucificado
0: en tiempos de Poncio Pilato. Padeció y fue sepultado. Resucitó al tercer día según las Escrituras.
1: Subió al cielo
0: y está sentado a la derecha del Padre.
1: De nuevo vendrá con gloria para juzgar a los muertos.
0: Y su reino no tendrá fin.
1: Creo en el Espíritu.

0: Espíritu Santo,
1: Señor y dador de vida,
0: que procede del Padre y del Hijo,
1: que con el Padre y el Hijo recibe la misma adoración y gloria,
0: y que habló por los profetas.
1: Creo en la Iglesia, que es una santa, católica y apostólica.
0: Confieso que hay un solo bautismo para el perdón de los pecados.
1: Espero que sean muertos,
0: la resurrección de los muertos y la vida del mundo futuro. Amén.
1: Pidamos como hijos de Dios, presentemos ante el Padre nuestras plegarias por la Iglesia y por el mundo entero. A cada petición respondemos diciendo: Padre justo y misericordioso, ven en nuestro auxilio todos.
0: Padre justo y misericordioso,
1: ven en nuestro auxilio.
2: Por la Iglesia peregrina, para que con la vida y la oración de testimonio de la esperanza que nace de la fe y lleve consuelo y ayuda espiritual a todos. Oremos.
1: Padre justo y misericordioso, ven en nuestro auxilio.
2: Por los hijos de la congregación de la misión, las hijas de la caridad y los miembros de la conferencia de San Vicente, para que siguiendo el ejemplo de su fundador, considera la casa de los pobres y enfermos como su propio hogar. Oremos.
1: Padre justo y misericordioso,
0: ven en nuestro auxilio.
2: Por los cristianos que viven en países en los que son perseguidos y que no pueden practicar libremente su fe, para que reciban la fuerza que viven de lo alto. Oremos.
1: Padre justo y misericordioso, ven en nuestro auxilio.
2: Por quienes han dejado sus tierras de origen para mejorar sus condiciones de vida y de la entre las oportunidades para progresar. Oremos.
1: Padre justo y misericordioso, ven en nuestro auxilio.
2: Por nosotros que estamos reunidos para celebrar la victoria del Señor sobre el dolor del pecado y de la muerte, para que Él nos conceda la esperanza firme de compartir su triunfo y de resucitar con Él un día para la vida eterna. Oremos.
1: Padre justo y misericordioso, ven en nuestro auxilio. Señor, nuestra oración, concédenos aquello que no hemos sabido pedirte y que tú sabes que necesitamos. Te lo pedimos por Cristo nuestro Señor.
0: Amén.
1: Nos sentamos, por favor.

0: que ese sacrificio de ustedes sea agradable a Dios Padre Todopoderoso.
1: El Señor reciba de tus manos este sacrificio para alabanza y gloria de su nombre, para nuestro bien y el de toda su santa iglesia.
0: Concédenos, Padre misericordioso, que nuestras ofrendas te sean agradables y que por ella quede abierto para nosotros la fuente de toda bendición. Te lo pedimos por Cristo nuestro Señor.
1: Amén.
0: Que el Señor esté con ustedes. Levantemos el corazón.
1: Lo tenemos levantado,
0: demos gracias.

0: gracias al Señor Dios nuestro.
1: Eso es necesario.
0: En verdad es justo y necesario, en nuestro deber y salvación, darte gracias siempre y en todo lugar, Señor Padre Santo, Dios Todopoderoso y Eterno. Porque de tal manera gobiernas a tu iglesia que en todo lugar y en cada momento le proporcionas lo que más conviene. No cesas en efecto de asistirla con la fuerza del Espíritu Santo para que, confiada siempre a ti en el amor, no abandone la plegaria en la tribulación, ni deje de darte gracias en el gozo por Cristo Señor nuestro. Por eso, con los coros angélicos aclamamos tu grandeza cantando.

Santo eres en verdad, Señor. Tú eres la fuente de toda santidad. Por eso te pedimos que santifiques estos dones con la efusión de tu Espíritu, de manera que se conviertan para nosotros en cuerpo y sangre de Jesucristo, Hijo tuyo y Señor nuestro. Él, cuando iba a ser entregado a su pasión, tomó pan, te dio gracias, lo pasó y lo dio a sus discípulos, diciendo: tomen y coman todos de él, porque este es mi cuerpo, que será entregado por ustedes.

Del mismo modo, acabada la cena, tomó el cáliz, te dio gracias, lo pasó y lo dio a sus discípulos, diciendo: tomen y beban todos de él, porque este es el cáliz de mi sangre, sangre de la alianza nueva y eterna, que se derrama por ustedes y por muchos para el perdón de los pecados. Hagan esto en conmemoración mía.

0: Mis hermanas, mis hermanos, y desde aquella tarde santa, Él es Jesús, Él es el sacramento de nuestra fe.
1: Anunciamos tu muerte, proclamamos tu resurrección.
2: Ven, Señor Jesús.
0: Padre bueno, al celebrar ahora el memorial de la muerte y resurrección de tu Hijo, te ofrecemos el pan de vida y el cáliz de bendición. Te damos gracias porque nos haces dignos de servir en tu presencia. Humildemente pedimos que el Espíritu Santo congregue en la unidad a cuantos participamos del cuerpo y sangre de Cristo. Con amor contempla tu iglesia extendida por toda la tierra. Papá, pida por mamá, mamá, pida por papá, para que creciendo cada día en su amor sean ese signo hermoso de Dios para sus hijas, para sus hijos. Pidamos a Dios por las madres de familia solos, los padres de familia solos, para que de la mano de Dios se impulsen el caminar de sus hijas, de sus hijas, las hijas, los hijos. Pidamos por papi, pidamos por mami, para que siempre estemos unidos en su amor. Padre, contempla con amor a estas hijas e hijos tuyos. Llénales de gracias y de abundantes bendiciones, que en esta comunidad parroquial de San Antonio de Padua, que hoy cumple 25 años de haber sido elegida como parroquia, sigan esos hermanas y hermanos nuestros haciendo presente el reino. Te agradecemos la vida que le concedes a Fernando Almaguer Niño, hoy que celebra 36 años de vida. En tus manos ponemos a nuestras hermanas y hermanos que se encuentran enfermos: el padre Cande, el padre Felipe, Horacio Llamas Barbosa, Pablo Ordóñez Cabrera, San Juanita, Lupita Rodríguez, José Fernando Martel Leiva, Gladys Leiva. Con amor contempla al Papa León XIV, a nuestro obispo Hilario González García, al obispo emérito Raúl Vera López, y a los pastores que a tu pueblo llevan a su perfección por la caridad. Recuerda a nuestras hermanas y hermanos que se durmieron en la esperanza de la resurrección. En silencio pidamos por nuestros seres queridos difuntos, para que el alma de ellas, de ellos, goce de la paz de Dios, y ustedes, familiares y amigos de ellas, de ellos, tengan paz y consuelo en el Señor. Por ellas y ellos, Señor, y por cuantos en vida anunciaron el bien, el padre Patricio Quinn, el padre Octaviano Martínez Rodríguez, el padre José Gilberto Soto Arroyo, el padre Humberto García Vadillo, mi papi José Martel Castro, mi mami María Valle Lucero, y cuantos anunciaron el bien, porque fueron ese signo hermoso de tu amor en estas vidas, haz que su alma goce de tu paz. De nosotros ten misericordia, y con María, la Virgen Madre de Dios, su esposo, el Señor San José, los apóstoles, los mártires, y en comunión con los santos merezcamos, por tu Hijo Jesucristo, compartir la vida eterna y cantar tus alabanzas. Por Cristo, con Él y en Él, a ti, Dios Padre omnipotente, en la unidad del Espíritu Santo, todo honor y toda gloria por los siglos de los siglos. Porque amén. Dios es nuestro Padre que nos ama. Dirijámonos a Él con la oración que Jesús nos enseñó. Padre nuestro
1: que estás en el cielo, santificado sea tu nombre. Venga a nosotros tu reino. Hágase tu voluntad en la tierra como en el cielo. Danos hoy nuestro pan de cada día. Perdona nuestras ofensas, como también nosotros perdonamos a los que nos ofenden. No nos dejes caer en tentación y líbranos del mal.
0: De todos los males, Señor, y concédenos la paz en nuestros días, para que, ayudados por tu misericordia, vivamos siempre libres del pecado y protegidos de todo mal, mientras esperamos la venida gloriosa de nuestro Salvador Jesucristo.
1: Tuyo es el reino, tuyo el poder y la gloria por siempre,
0: Señor. Señor Jesucristo, que sus apóstoles, la paz les dejo, mi paz les doy. No tengas, Señor, en cuenta los pecados y la fe de tu iglesia, y conforme a tu palabra, concédenos la paz y la unidad. Tú que vives y reinas por los siglos de los siglos. Amén. Mis hermanas, mis hermanos, que la paz del Señor sea con todos ustedes.
1: Y con tu espíritu.
0: De Dios, de Jesús e hijos de Dios, nos damos el saludo fraterno de paz.

0: Mis hermanas, mis hermanos, él es Cristo Jesús, dichosas, dichosos, los que el día de hoy somos invitados a esta que es la cena del Señor.
1: Señor, yo no soy digno de que entres en mi casa, pero una palabra tuya bastará para sanarme.

0: Si me hacen la caridad, nos ponemos de pie, oremos. Que este misterio celestial renueve, Señor, nuestro cuerpo y nuestro espíritu, para que seamos coherederos en la iglesia de aquel cuya muerte, al anunciarla, la hemos compartido, el que vive y reina por los siglos de los siglos. Amén. Pues muchachas, muchachos, mis hermanos, mil felicidades. Y porque ustedes son los que construyen el reino, en esta parroquia de San Antonio de Padua vamos a dar un fuerte aplauso a la comunidad parroquial. De la mano del padre Víctor Hugo Hernández Rea. Muchachas, muchachos, sigamos construyendo el reino que Jesús anunció. Me encomiendo a su oración. Ahorita vamos a Zacatera, los ejidos de la parroquia. Tengo retiro con los ministros, con los catequistas de los ranchos. Pídale a Dios que vayamos con bien y regresemos con dicha y con felicidad. Que el Señor esté con ustedes.
1: Y
0: que la bendición de Dios Todopoderoso, Padre, Hijo y Espíritu Santo descienda sobre todos ustedes. Mis hermanas, mis hermanos, a vivir lo que hemos celebrado, nuestra Santa Misa ha terminado.
1: Demos gracias.
0: El Señor les bendice, que tengan muy feliz domingo unidos en familia. Y que el día de mañana esté lleno de gracias y de abundantes bendiciones para ustedes y sus familias. Vayan con Dios, tantas gracias.

Proclama mi alma la grandeza del Señor. Se alegra mi espíritu en Dios mi Salvador, porque ha mirado la humillación de su esclava. Desde ahora me felicitarán todas las generaciones, porque el Poderoso ha hecho obras grandes por mí. Su nombre es santo, y su misericordia llega a sus fieles de generación en generación. Él hace proezas con su brazo, dispersa a los soberbios de corazón, derriba del trono a los poderosos y enaltece a los humildes. A los hambrientos los colma de bienes y a los ricos los despide vacíos. Auxilia a Israel, su siervo, acordándose de su misericordia, como lo había prometido a nuestros padres, en favor de Abraham y su descendencia por siempre. Amén.

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1: El Señor nos dice, ¿por qué debemos de preocuparnos? Confiando en el Señor, diciéndole, Señor, yo creo en ti, Señor, yo espero en ti, te amo, te pido perdón por todo lo mal que he hecho. A nuestros hermanos misioneros también, gran labor que están haciendo porque el Señor ha tocado su corazón y vean lo maravilloso, ¿no? Traer la alegría, traer esa esperanza que solamente se desborda del corazón de Jesús.
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Ha sido realmente maravilloso. Me he sentido muy feliz. Era lo que estaba buscando. Buscaba unirme a gente tan linda como es María Visión, que son cariñosos, muy cercanos a Jesús, y venir a visitar a este grupo de personas acá en el Cerro del Cuatro, gente muy humilde, pero muy feliz, muy

0: alegre.
1: Mire, para mí la despensa, pues, me llega muy bien porque

0: vivan la vida como su lema les dice, con esa alegría.
1: Para mí es una experiencia divina, es una bendición poder estar con estas personas y que nos compartan su alegría, su entusiasmo, su unión que tienen y repartirles un granito de arena a cada uno. Me dejó mucho aprendizaje de cómo la gente puede seguir conviviendo la edad que tengan y seguir amándose y compartiendo comida, oración, canciones, baile.
2: Yo siento paz.
3: Mira, fue una vivencia muy bonita, muy especial. Es la primera vez que yo vengo y me sorprendió mucho ver las personas aquí tan unidas, tan alegres, que son para cualquiera un ejemplo de unidad, de compartir lo que tienen.
4: Pues es una experiencia muy bonita. Siempre piensas que vienes a dar y no das, recibes. Y así me siento muy agradecida por la alegría de la gente y impresionada de lo que hace María Visión. No pierden detalle, todo ha sido muy bien controlado, muy eficaz y asegurándose que toda la gente reciba paz, esperanza, además de sus despensas.
5: Llevamos este alimento a aquellos que más lo necesitan.
0: Me abandono a ti, ocúpate de todo, ¿no? San Agustín nos decía, hay que pedirle al Señor que se ocupe de nuestras necesidades, pero también nosotros hay que trabajar, ¿no? Hay que preocuparnos por lo que estamos haciendo. Y esta gran labor que están haciendo ustedes, digo, es algo maravilloso, porque el Señor tendrá su recompensa para cada uno de ustedes, los que están participando, los que están contribuyendo, a nuestros hermanos misioneros también. Gran labor que están haciendo porque el Señor ha tocado su corazón. Y vean lo maravilloso, ¿no? Traer la alegría, traer esa esperanza que solamente se desborda del corazón de Jesús.

0: y gracias a María Visión, por acordarse de nosotros.
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Empezamos como jugando allí. Yo empecé como jugando. Porque estuve primero en la adoración de franciscano. Pero pedí permiso al Santísimo. Y me lo dio. Antes de José Olivares y el padre Óscar, yo era el encargado de allí, el encargado del grupo, y se fue de modo que me gustó mucho. Después eran cada 8 días visitas a los templecitos, y fue de modo que junté todo eso, pero ya después ya no pude ir. Pues yo lo que siento que de adorador me repuse un poco de mi vida. Sentí muy a gusto todo. Y duré como unos 15 años al frente, sin nadie, que nadie me acompañara, nomás éramos unos 8 animales.

Pero la adoración es que va a ser para hoy y siempre. No va a cambiar según tu corazón como vayas. Es una gracia tan grande que no nos desampara. Pues a mí me encantó, me gustó entrar a adoración nocturna porque pues es un encuentro con Cristo vivo. Y nos espera ahí día y noche y nosotros nos olvidamos de Él todo el día. Pues, dijo, es un momento tan bonito y tan precioso que se tiene allí. Pues que abran su corazón, que vayan dispuestos a recibir a Cristo en la adoración nocturna, que lo hagan su amigo, lo hagan su hermano, todo, que lo quieran hacer, que lo abran, pero que lo dejen entrar a que trabaje Él con ellos, porque todos necesitamos la mano de Jesús sacramentado. Y si no es con Él, pues ¿quién más nos va a ayudar?

Siempre sentimos mucha emoción porque es la madre de todos los cubanos. Donde quiera que vaya, cualquier parroquia, todos los esperamos con mucha emoción y con mucho ahínco, pidiendo siempre por Cuba y por todos los familiares de nuestros. Es la madre de todos los cubanos, es mi madre, por ende. Es la madre de todos los presos políticos, de todos los que sufren. Es la madre de Dios y por eso la veneramos tanto, sobre todo los cubanos. Es nuestra madre. Es mi madre, siento todo, todo lo mejor del mundo. Veneración, angustia, amor. Es muy grande la palabra que sentimos. Es nuestra madre, lo sentimos todo. Todo lo damos por ella, igual que ella lo da todo por nosotros.

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Que Dios los bendiga. Bendiciones.

Entonces, esto es una experiencia muy linda, ver a la Virgen llegar aquí a nuestra iglesia, que yo vengo a la iglesia, a la misa todos los días, y es una bendición muy especial ver que la Virgen venga a visitarnos a todos. Y creo que en el tiempo que estamos viviendo, necesitamos mucho de la Madre de Dios y de la oración, porque estamos viviendo tiempos muy difíciles. Pero con Dios todo se puede y no tenemos que temer lo que pase alrededor nuestro, porque si Dios está con nosotros, ¿quién contra nosotros? Estoy casada con un cubano, que esa es la virgen de ellos, de los cubanos. Estoy casada 53 años. Y yo amo la Virgen y rezamos el rosario todos los días dos veces. Todas las vírgenes, porque la Virgen de Guadalupe también de ustedes es muy linda. Y yo he ido a Medjugorje, que fue dos veces, fui a Medjugorje. Y para mí las vírgenes todas son una sola. Es la Madre de Dios. El sentimiento que yo tengo de la Virgen es que es, ya mi madre murió hace mucho. Para mí ella es mi segunda madre aquí en la tierra, porque ya mi madre carnal no la tengo, pero para mí la Virgen es como si fuera mi madre. La amo.

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Los saludo nuevamente a todos con mucho cariño. Han oído hablar mucho ya del Señor del Encino. ¿Qué significa? ¿Qué quiere decir? En este momento, el hablar del Señor del Encino, hablamos también de un lugar privilegiado, un trocito de cielo. Ocotes de Moya, cercano a Yagualica, Jalisco, 15, 16 kilómetros. ¿Pero por qué el Señor del Encino? ¿Otra gracia? ¿Otro don? ¿Un privilegio de la Divina Providencia? Que nos ha dejado a Jesús en una imagen que motiva, anima, fortalece para seguir a nuestro Señor en su obra redentora, en su pasión, en su muerte y en su resurrección. Cuando se oye hablar y cuando uno habla y comenta del Señor del Encino, estamos diciendo gracias Señor por habernos regalado a tu Hijo Jesús para redimirnos y para salvarnos en ese trocito de tierra. Son muchas imágenes del Señor con diferentes títulos, diferentes advocaciones, pero sabemos que es el mismo Cristo. Agradecemos a Dios que en este rinconcito de Ocotes de Moya, Señor del Encino, de ese árbol que así se llama, por eso el Cristo lleva ese nombre, Señor del Encino. Agradecemos al Señor que nos ha concedido esa venerada imagen. Todo yagualicense y todo devoto del Señor del Encino, ya no solo de ese pueblo ni de Guadalajara, sino de toda la República y también del mundo entero. Al hablar del Señor del Encino, hablamos de Cristo Redentor y decir gracias Padre Celestial porque nos mandaste a tu Hijo Jesús clavado en esa cruz. Gracias Señor por darnos esa dicha de venerarte en esa venerada imagen.

0: Hola, ¿qué tal familia de María Visión? Bienvenidos a este espacio de Bienhechores. Es un verdadero gusto estar con todos ustedes y con mi compañera y amiga Edith Tellez. ¿Cómo estás, Edith?
1: Muy bien, Miriam. Muy buenos días a todos ustedes. Para mí también es un placer estar una vez más en este espacio de Bienhechores. Muy buenos días y bienvenidos sean todos.
0: ¿Y qué te parece si damos inicio agradeciendo a todos nuestros bienhechores el que firmes al llamado de Dios siguen con María Visión? Y el día de hoy vamos a orar por María Sandoval Carvajal, Marta Santillán, María Guadalupe Salazar Aguirre, Rosalba Montes, Leonardo Daniel Roldán, Marta Alicia Reyes, Ana Esperanza María Rojas, Sandra Luz Magaña Álvarez, Catalina Quintero y Federico Fierros Mier. A todos ustedes muchísimas gracias por formar parte de la gran familia de María Visión.
1: Y en esta mañana nos encomendamos a nuestro Señor Jesucristo, en el nombre del Padre, del Hijo y del Espíritu Santo.
0: Amén.
1: Amén. Oh Dios, Padre eterno, te damos gracias por la oportunidad que nos das de ver la luz de un nuevo día y ponernos de pie. Te damos gracias, Señor, por la generosidad de todos los bienhechores, por su amor, esfuerzo y donativo, en oración, especie y económico. Te pedimos, Padre, que por favor les bendigas y multipliques en todas sus necesidades, especialmente espirituales. Te pedimos, Padre, perdón por nuestras faltas y pecados. Te rogamos, nos des tu protección. En el nombre de nuestro Señor Jesucristo, tu Hijo, nuestro Salvador. En el nombre del Padre, del Hijo y del Espíritu Santo. Amén. Amén.
0: Muy bonita la oración, ¿verdad, Edith? Para todos sus bienhechores. Con mucho amor para todos ustedes. Y el día de hoy, Edith nos da el santoral.
1: Hoy, 27 de septiembre, la Iglesia celebra a San Vicente de Paúl, sacerdote francés y uno de los grandes gigantes de la caridad en la historia de la Iglesia. Nacido en una familia campesina muy humilde en las Landas, fue ordenado sacerdote a una edad temprana. Tras un periodo de profunda transformación interior, consagró toda su vida a la evangelización de los pobres y a la reorganización pastoral del clero. Fundó la Congregación de la Misión, Padres Paules o Vicentinos, para la formación de sacerdotes y las misiones populares en el ámbito rural. Y junto con Santa Luisa de Marillac, fundó las Hijas de la Caridad, una comunidad pionera de religiosas dedicadas por completo al servicio corporal y espiritual de los más desamparados, enfermos y huérfanos. Su vida nos enseña el valor de la caridad organizada y el descubrimiento del rostro de Cristo sufriente en el rostro de los pobres. Su testimonio nos recuerda que la conversión comienza en lo cotidiano, al mirar con empatía las necesidades de quienes nos rodean, al poner nuestros talentos y recursos al servicio de la justicia social y al comprender que el amor a Dios y el amor al prójimo son inseparables. ¿Cómo imitar su ejemplo hoy? Mirada atenta al necesitado. Identifica a alguien en tu entorno que esté pasando por una situación de abandono o vulnerabilidad y ten un gesto concreto de ayuda o cercanía. Caridad con los cercanos. Practica la paciencia y el servicio desinteresado en tu propia casa o lugar de trabajo, recordando que la verdadera caridad empieza por los más próximos. Pausa espiritual. Pide a San Vicente de Paúl un corazón compasivo y creativo para encontrar nuevas formas de hacer el bien y servir a Dios en los hermanos. San Vicente de Paúl ruega por nosotros.
0: Pues muchas gracias, Edith, por el santoral del día de hoy, ¿verdad? Muy,
1: muy
0: interesante.
1: Bonito, sí.
0: Como todos los días tenemos un santoral. ¿Y qué te parece si los invitamos a ver la siguiente cápsula? Adelante.
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0: Pues queremos recordarles esta invitación que nos hace el padre Edgar Martínez García a esta peregrinación que tendremos a la Ciudad de México muy próximamente, y pues ya están agotando los lugares, Edith.
1: Sí, así es, pues es que ¿quién se quiere perder esta gran oportunidad de ir a visitar a la Virgen de Guadalupe y a las demás vírgenes de otros santuarios? Pues dense prisa, dense prisa.
0: Así ya quedan es, muy poquitos lugares. Ya quedan lugares. Pocos lugares, así es que ya saben, están cordialmente invitados. Se pueden comunicar al 33 37 70 1800 para mayores informes. Próximo 3 de noviembre al 6 de noviembre, y salimos de aquí de las instalaciones de María Visión. Pues el día de hoy también queremos agradecer, y vamos a ir con esta peregrina que ella siempre nos acompaña en nuestras peregrinaciones a diferentes partes de la República, la señora Ángela Escobedo Gómez de Morelia, Michoacán, a la cual le mandamos pues un fuerte abrazo y un saludo por acompañarnos a las peregrinaciones de María Visión, y vino a visitar aquí también al, obviamente, al Santísimo, Edith.
1: Sí, exactamente, pues muchas gracias por estar aquí presente en, como dices tú, en las peregrinaciones, que son fieles, sí, ¿verdad? Fieles seguidoras de las peregrinaciones. Pues un saludo muy fuerte, y si ustedes desean venir también, pues adelante.
0: Claro, están invitados, ¿verdad? Y queremos invitarlos, como también queremos invitarlos a que ustedes formen parte de la gran familia de María Visión. 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
1: Exactamente, bueno, pues no duden en llamar para que, si ustedes desean que vayan a sus domicilios, pueden llamar para dar sus datos, su domicilio correcto, al 33 37 70 1800, y bueno, pues donde se les va a atender con mucho gusto.
0: Así es, Edith. Y el día de hoy pues mandamos un saludo muy fuerte a todo Estados Unidos, pero muy en especial a California.
1: Así es, bueno, pues nos encomendamos a nuestro Señor Jesucristo, en el nombre del Padre, del Hijo y del Espíritu Santo.
0: Amén.
1: Amén. Amoroso Padre eterno, te damos gracias por la vida que nos das. Gracias por las bendiciones recibidas y la familia que nos has encomendado. Te pedimos, Padre, perdón por nuestros pecados y los de nuestros hermanos. Te rogamos por las necesidades para nuestro diario vivir. Te damos gracias y te ofrecemos esta misa de hoy por todos los niños y las niñas que se encuentren desamparados. Nos encomendamos a tu Santo Espíritu para recibirte dignamente. Danos la fortaleza para hacer tu voluntad y permanezca para siempre. En el nombre de nuestro Señor Jesucristo, tu Hijo, nuestro Salvador. En el nombre del Padre, del Hijo y del Espíritu Santo. Amén.
0: Amén. Gracias, Edith.
1: Gracias a ti, Miriam, y gracias a todos nuestros bienhechores por su amor, esfuerzo y donativo.
0: Así es, Edith. Muchísimas gracias, y los dejamos en la celebración de la Santa Misa. Hasta pronto.

Que toda criatura bendiga y glorifique a María, la obra maestra de las manos de Dios, porque ella es la obra maestra de las manos de Dios, tanto en el orden de la gracia como en el de la gloria.

Todo lo que hiciste con nosotros, Señor, es verdaderamente justo, porque hemos pecado contra ti y hemos desobedecido tus mandatos. Pero haz honor a tu nombre y trátanos a tu inmensa misericordia.

Hermanos, esto dice el Señor: yo los elegí del mundo y los destiné para que vayan y den fruto, y su fruto permanezca. Por tanto, reunidos en el nombre del Señor, celebremos este santo sacrificio de la Eucaristía desde la Capilla Jesucristo, Rey de la Paz, en Zapopan, Jalisco, México, hoy domingo 27 de septiembre del 2026, vigésima sexta semana de tiempo ordinario, tiempo de gracia y conversión, por el triunfo del Inmaculado Corazón de María y el reinado de Cristo. Tan grande es el amor de Dios que nos ha dado a su Hijo único para nuestra salvación. Ha visto a la humanidad perdida, confundida por el demonio y sus mentiras, fracturada por el pecado y sus vicios. Dios Padre se ha mostrado bondadoso con su pueblo. Ha revelado su amor y su misericordia a través de su Hijo, que ha venido a traernos la paz. Aquellos que se han dignado seguir al Señor, que han entregado su vida por el anuncio del Evangelio, se verán librados de tantas persecuciones, porque el Señor actúa en ellos. Se presenta como su refugio y consuelo en medio de las tribulaciones. Damos nuestro agradecimiento al Fray Óscar Daniel Martínez González, de la Orden de Frailes Menores, quien preside nuestra Eucaristía. Esta celebración la ofrecemos por nuestros bienhechores vivos, enfermos, difuntos, por las familias del mundo entero, los matrimonios, niños, adolescentes, jóvenes. Pedimos por la salud de Mayra Yadira Sánchez Jiménez, Rosario Olivares Cruz López, Blanca Idalia Alanís Villarreal, Leobardo González Padilla, Sara Soto Huerta, Teodora Adriano Jiménez, David Virgen Hernández, Leticia Isabel Rojo Quiroga, María Luisa Galindo Montemayor, María de Jesús Aguirre Sánchez, Marisela González Bueno, Silvia Vázquez Rentería, Esther García Delgado, Benita Villalobos, Pedro Lerma, Lilia Elizabeth Bernal Millán, Flor Belén Bernal Millán, Josefina Millán Díaz, Sergio Villarreal Rábago, Olivia Delgado Ballín, Josefina Calzada Silva, Moisés Silva, Rebeca Macías Valdés, Marco Antonio Salgado, José Hernández, Isabela Ortega Lima, Julián Ortega Lima, Carolina León, Julio Ortega Hernández, Javier Ramírez, Brandon Octavio Lima, Juan Basurto López, José Guadalupe Pérez Mesa y familia. Pedimos también por las necesidades de María Visión y de las familias López Ábalos, Rosario Ábalos y familia, familia Macías Vázquez, Peñalosa Vázquez, Mendoza Ávila, Ávila Cervantes, Hansen Barahona, Stuber Barahona, Hansen Alvites, Barahona Garay, Ábalos Jiménez, Zúñiga Cordero, Martínez Zúñiga, Zúñiga Godoy, Alférez García, por Alondra Guadalupe Magallón, Carlos Hugo Díaz Godoy, Daniela Arellano Lagarica, Óscar de Jesús Arellano, Elisa Jiménez García, Jorge Alberto Ábalos Jiménez, Erlinda Cordero Aguas, familia López Morales, Martínez López, María Guadalupe y Rafael Sánchez Hernández, Irma Hernández Flores, familia Ramírez Cisneros, Ramírez Venegas, Luis David Estrada Hernández, familia Lerma Medina, Villarreal Velarde, Hernández Gómez, Lima Marín, Ortega Hernández, Marín León, Paz Ramírez, Monroy Morín, Besemar Monroy, Monroy Agarreta. Por la paz de México y quienes cumplen años el día de hoy: Saúl Vélez, María Sandra Karina Salazar Navarro, Michelle Arellano González, María Guadalupe Rodríguez, Lucila Ortega Ramírez, Óscar Robles, Miguel Guzmán Ramírez, Josefina Guzmán, Lía Alcaraz Lin. Pedimos también por los difuntos: Laura Limón, Miguel Sandoval Lamas, Germano Luigi Gueda Reyes, Manuel Torres El Sotelo,
Antonio Hernández Herrera, Jesús Mendoza Ibarra, Ramón Ramírez Méndez, Clotilde Flores Campos, Ricardo Valentín Flores, Juan Arturo Valentín González, Virginia Ulloa Rivera, Esther Ochoa Espinosa, Juan Becerra Ochoa, Esperanza González García, María de Lourdes Martínez Muciño, Jesús Martínez, Alexis Sazueta Bernal, Javier Velarde González, Lucas Millán Villanueva, Domitila Hernández Martínez y las ánimas del purgatorio. Señor Jesús, santifícanos en la verdad. Nos ponemos de pie.

0: En el nombre del Padre, y del Hijo, y del Espíritu Santo.
1: Amén.
0: El Señor esté con ustedes.
1: Y con su Espíritu.
0: Queridos hermanos, para celebrar más dignamente estos sagrados misterios, reconozcamos nuestros pecados. Yo confieso ante Dios Todopoderoso y ante ustedes, hermanos, que he pecado mucho de pensamiento, palabra, obra y omisión. Por mi culpa, por mi culpa, por mi grande culpa. Por eso ruego a Santa María, siempre Virgen, a los ángeles, a los santos y a ustedes, hermanos, que interceden por mí ante Dios nuestro Señor. Dios Todopoderoso, tenga misericordia de nosotros, perdone nuestros pecados y nos lleve a la vida eterna.
1: Amén.

Oremos. Señor Dios, que manifiestas tu poder de una manera admirable, sobre todo cuando perdonas y ejerces tu misericordia. Multiplica tu gracia sobre nosotros para que, apresurándonos hacia lo que nos prometes, nos hagas partícipes de los bienes celestiales. Por nuestro Señor Jesucristo, tu Hijo, que contigo vive y reina en la unidad del Espíritu Santo y es Dios por los siglos de los siglos. Amén. Amén.

Del libro del profeta Ezequiel. Esto dice el Señor. Si ustedes dicen, no es justo el proceder del Señor. Escucha, casa de Israel. ¿Con qué es injusto mi proceder? ¿No es más bien el proceder de ustedes el injusto? Cuando el justo se aparta de su justicia, comete la maldad y muere, muere por la maldad que cometió. Cuando el pecador se arrepiente del mal que hizo y practica la rectitud y la justicia, él mismo salva su vida. Si recapacita y se aparta de los delitos cometidos, ciertamente vivirá y no morirá. Palabra de Dios.

Descúbrenos, Señor, tus caminos. Guíanos con la verdad de tu doctrina. Tú eres nuestro Dios y Salvador, y tenemos en ti nuestra esperanza.

Porque el Señor es recto y bondadoso, indica a los pecadores el sendero, guía por la senda recta a los humildes y descubre a los pobres sus caminos.

0: De la carta del apóstol San Pablo a los filipenses. Hermanos, si alguna fuerza tiene una advertencia en nombre de Cristo, si de algo sirve una exhortación nacida del amor, si nos une el mismo espíritu y si ustedes me profesan un afecto entrañable, llénenme de alegría teniendo todos una misma manera de pensar, un mismo amor, unas mismas aspiraciones y una sola alma. Nada hagan por espíritu de rivalidad ni presunción, antes bien, por humildad cada uno considere a los demás como superiores a sí mismo y no busque su propio interés sino el del prójimo. Tengan los mismos sentimientos que tuvo Cristo Jesús. Cristo, siendo Dios, no consideró que debía aferrarse a las prerrogativas de su condición divina, sino que por el contrario, se ha anotado a sí mismo tomando la condición de siervo y se hizo semejante a los hombres. Así, hecho uno de ellos, se humilló a sí mismo y por obediencia aceptó incluso la muerte y una muerte de cruz. Por eso Dios lo exaltó sobre todas las cosas y le otorgó el nombre que está sobre todo nombre, para que al nombre de Jesús todos doblen la rodilla en el cielo, en la tierra, en los abismos y todos reconozcan públicamente que Jesucristo es el Señor. Para gloria de Dios Padre. Palabra de Dios.
1: Te alabamos, Señor.

0: El Señor esté con ustedes.
1: Y con tu espíritu.
0: Del Santo Evangelio según San Mateo. En aquel tiempo, Jesús dijo a los sumos sacerdotes y a los ancianos del pueblo: ¿qué opinan ustedes de esto? Un hombre que tenía dos hijos fue a ver al primero y le ordenó: hijo, ve a trabajar hoy en la viña. Él le contestó: yo voy, señor. Pero no fue. El padre se dirigió al segundo y le dijo lo mismo. Este le respondió: no quiero ir. Pero se arrepintió y fue. ¿Cuál de los dos hizo la voluntad del padre? Ellos le respondieron el segundo. Entonces Jesús les dijo: yo les aseguro que los publicanos y las prostitutas se les han adelantado en el camino del reino de Dios. Porque vino a ustedes Juan, predicó el camino de la justicia y no le creyeron. En cambio, los publicanos y las prostitutas sí le creyeron. Ustedes, ni siquiera después de haber visto, se han arrepentido ni han creído en él. Palabra del Señor.
1: Gloria a ti, Señor Jesús.
0: Pueden tomar asiento. ¿Por qué, queridas hermanas, queridos hermanos, Dios nos dio la libertad si sabía que podíamos actuar incoherentemente como estos dos hermanos que hemos escuchado en el Evangelio? Les hago esta pregunta para que la recuerden al final de esta reflexión, porque la vamos a responder. Hemos escuchado el Evangelio de Mateo, un Evangelio que es muy interesante. Vemos cómo Mateo nos presenta a Jesús que quiere explicar a estos sumos sacerdotes, a las autoridades religiosas del tiempo de Jesús, cómo es que es el reino de Dios, para quién es el reino de Dios y cómo es la justicia. Hemos escuchado que hay un padre que tiene una viña, que tiene un sembradío y dos hijos. Y el padre se dirige primero al hijo. Este le dice: yo no quiero ir a trabajar. Yo sí quiero ir a trabajar, pero no va. Y el segundo le dice: yo no quiero, y después va a trabajar. Entonces vean que aquí encontramos algo muy interesante que todos nosotros podemos estar viviendo, o podríamos vivir en algún momento de nuestras vidas. Es un drama de la vida, digamos así. ¿Por qué? Porque es la incoherencia entre lo que decimos y lo que hacemos. Vean que entre los dos hermanos existe esta situación. Ellos dicen una cosa, pero después no la hacen. En nuestras vidas, naturalmente, creo que podemos experimentar esto, ¿no? Decir algo y no cumplirlo. Y aquí hay algo interesante que Mateo agrega y que es la clave de lectura de este evangelio. El segundo hermano, si ven, él dijo: yo no quiero ir, pero después sí fue.

Pero Mateo agrega una palabra interesante, que es, se arrepintió. Había dicho que no, se arrepintió y regresó a trabajar, y fue a trabajar. Aquí me hace recordar en este punto un pequeño cuentito rabínico, es decir, un pequeño cuentito de los judíos. Ellos cuentan que nosotros estamos atados a Dios con una cuerda, ¿sí? Todos nosotros estamos atados a Dios con esta cuerda. Y cada que pecamos, se corta esta cuerda, ¿sí? Nos alejamos de Dios. Pero cada que nos arrepentimos, Dios hace un nudo en esta cuerda. ¿Y qué pasa si nosotros hacemos muchos nudos en una cuerda? Obviamente se acorta la cuerda y nos vamos acercando más a Dios. Este es el mensaje del Evangelio de hoy. El reino de Dios es de los arrepentidos. El reino de Dios es de aquellos que se arrepienten. En muchas ocasiones nosotros le tenemos mucho más miedo a nuestros pecados que a estar lejos de Dios. Y vean que como de arrepentimiento en arrepentimiento nos vamos acercando cada vez más a Dios. Y esto es un misterio muy interesante. Dios se acerca a nosotros cada que nos arrepentimos. Después vamos a ver que Jesús, que les habla a estas autoridades religiosas y les dice, bueno, aquellos que han pecado son aquellos que se les han adelantado en el reino de Dios. ¿Sí? ¿Por qué? Porque ellos han escuchado a Juan. Juan aquí es representado como aquel que anuncia primero a Jesús, y las autoridades religiosas obviamente no le creían, le creyeron los pecadores. Y entonces en ese sentido se les adelantan a las autoridades religiosas en el reino de Dios. ¿Se acuerdan que al principio les pregunté que por qué Dios nos daba la libertad sabiendo que probablemente íbamos a cometer estas incoherencias de la vida? En realidad, es cierto que la libertad nos permite hacer el mal, pero también la libertad es la única cosa capaz de hacernos amar. Sin libertad, no somos capaces de amar. Por eso es que Dios nos da la libertad. Pidamos entonces en este día a la Virgen María que por intercesión de ella nosotros podamos abrazar siempre nuestros arrepentimientos, todas las veces que nos arrepentimos, porque sabemos que el reino de Dios es para los arrepentidos. Que así sea. Que así sea.

0: Nos ponemos de pie. Creo en un solo Dios, Padre Todopoderoso, Creador del cielo y de la tierra, de todo lo visible y lo invisible. Creo en un solo Señor Jesucristo, Hijo único de Dios, nacido del Padre antes de todos los siglos, Dios de Dios, luz de luz, Dios verdadero de Dios verdadero, engendrado, no creado, de la misma naturaleza, Padre, por quien todo fue hecho, que por nosotros los hombres y por nuestra salvación bajó del cielo, y por obra del Espíritu Santo se encarnó de María la Virgen y se hizo hombre, y está, fue crucificado en tiempos de Poncio Pilato, padeció y fue sepultado, resucitó al tercer día según las Escrituras y subió al cielo. Y está sentado a la derecha del Padre, y de nuevo vendrá con gloria para juzgar a vivos y muertos, y su reino no tendrá fin. Creo en el Espíritu Santo, Señor y Dador de vida, que procede del Padre y del Hijo, que con el Padre y el Hijo recibe la misma adoración y gloria, y que habló con los profetas. Creo en la Iglesia, que es una, santa, católica y apostólica. Confieso que hay un solo bautismo para el perdón de los pecados. Espero la resurrección de los muertos y la vida del mundo futuro. Amén. Oremos a los hombres y por todas sus necesidades, para que a nadie falte nunca la ayuda de nuestra caridad. Oremos diciendo: Te lo pedimos, Señor.
1: Para que el Señor vivifique su Iglesia y le conceda santos y numerosos ministros que iluminen y santifiquen a los fieles. Oremos al Señor.
2: Te lo pedimos, Señor.
1: Para que Dios conceda a los gobernantes el deseo de ser justos e infunda en los responsables de los pueblos el sentido de la unidad de la familia humana. Oremos al Señor. Para que los que buscan a Dios sinceramente encuentren la verdad que desean y, habiéndola encontrado, descansen contemplándola. Oremos al Señor. Para que el Señor perdone nuestras culpas, no permita que recaigamos en el pecado y nos libre de una muerte imprevista. Oremos al Señor.
0: Dios nuestro, siempre dispuesto a acoger a los publicanos y pecadores que se convierten y se proponen actuar con justicia y con bondad, escucha las oraciones de tu pueblo y danos un sincero espíritu de penitencia, para que teniendo los sentimientos propios de Cristo, podamos alcanzar la paz y el perdón. Por Jesucristo nuestro Señor.
2: Amén.

0: Oren, hermanos, para que este sacrificio mío y de ustedes sea agradable a Dios Padre Poderoso.
1: El Señor reciba de tus manos este sacrificio para la alabanza y gloria de tu nombre, para nuestro bien y de toda su santa Iglesia.
0: Concédenos, Dios misericordioso, que nuestra ofrenda te sea aceptable y que por ella quede abierta para nosotros la fuente de toda bendición. Por Jesucristo nuestro Señor.
2: Amén.
0: El Señor esté con ustedes.
2: Y con tu espíritu.
0: Levantemos el corazón.
2: Porque
0: tenemos gracias, gracias al Señor nuestro Dios. En verdad es justo y necesario darte gracias y deber nuestro alabarte, Padre Santo, Dios Todopoderoso y Eterno. En todos los momentos y circunstancias de la vida, en la salud y en la enfermedad, en el sufrimiento y en el gozo, por tu siervo Jesús, nuestro Redentor. Porque Él, en su vida terrena, pasó haciendo el bien y curando a los oprimidos por el mal. También, como buen samaritano, se acerca a todo hombre que sufre en su cuerpo o en su espíritu, y cura sus heridas con el aceite del consuelo y el vino de la esperanza.

alabanza. Por este don de tu gracia, incluso cuando nos vemos sumergidos en la noche del dolor, vislumbramos la luz pascual en tu Hijo muerto y resucitado. Por eso,

Santo eres en verdad, Padre, y con razón te alaban todas tus criaturas, ya que por Jesucristo, tu Hijo, Señor nuestro, con la fuerza del Espíritu Santo, das vida y santificas todo, y congregas a tu pueblo sin cesar para que ofrezca en tu honor un sacrificio sin mancha, desde donde sale el sol hasta el ocaso. Por eso, Padre, te suplicamos que santifiques por el mismo Espíritu estos dones que hemos separado para ti, de manera que se conviertan en el cuerpo y la sangre de Jesucristo, Hijo tuyo y Señor nuestro, que nos mandó celebrar estos misterios, porque Él mismo, la noche en que iba a ser entregado, tomó pan y, dando gracias, te bendijo, lo partió y lo dio a sus discípulos diciendo: tomen y coman todos de él, porque esto es mi cuerpo, que será entregado por ustedes.

Del mismo modo, acabada la cena, tomó el cáliz, dando gracias, te bendijo y lo pasó a sus discípulos diciendo: tomen y beban todos de él, porque este es el cáliz de mi sangre, sangre de la alianza nueva y eterna, que será derramada por ustedes y por muchos para el perdón de los pecados. Hagan esto en conmemoración mía.

Este es el sacramento de nuestra fe. Así pues, Padre, al celebrar ahora el memorial de la pasión salvadora de tu Hijo, de su admirable resurrección y ascensión al cielo, mientras esperamos su venida gloriosa, te ofrecemos en esta acción de gracias el sacrificio vivo y santo. Dirige tu mirada sobre la ofrenda de tu Iglesia y reconoce en ella la víctima por cuya inmolación quisiste devolvernos tu amistad, para que, fortalecidos con el cuerpo y la sangre de tu Hijo y llenos de tu Espíritu Santo, formemos en Cristo un solo cuerpo y un solo espíritu. Que Él nos transforme en ofrenda permanente para que gocemos de tu heredad, junto con tus elegidos, con María, la Virgen Madre de Dios, su esposo San José, los apóstoles y los mártires, y todos los santos, por cuya intercesión confiamos obtener siempre tu ayuda. Te pedimos, Padre, que esta víctima de reconciliación traiga la paz y la salvación al mundo entero. Confirma en la fe y en la caridad a tu Iglesia peregrina en la tierra, a tu servidor, el Papa León, a nuestro arzobispo José Francisco, al orden episcopal, a los presbíteros y diáconos y a todo el pueblo redimido por ti. Atiende los deseos y súplicas de esta familia que has congregado en tu presencia en el domingo, día en que Cristo ha vencido a la muerte y nos ha hecho

0: partícipes de su vida inmortal. Reúne en torno a ti, Padre misericordioso, a todos tus hijos dispersos por el mundo, a nuestros hermanos difuntos y a cuantos murieron en tu amistad, recíbelos en tu reino, donde esperamos gozar todos juntos de la plenitud eterna de tu gloria. Por Cristo, Señor nuestro, por quien concedes al mundo todos los bienes. Por Cristo, con Él y en Él, a ti, Dios Padre omnipotente, en la unidad del Espíritu Santo, todo honor y toda gloria por los siglos de los siglos.
1: Amén.
0: Fieles a la recomendación del Salvador y siguiendo su divina enseñanza, nos atrevemos a decir: Padre nuestro que estás en el cielo, santificado sea tu nombre, venga a nosotros tu reino, hágase tu voluntad en la tierra como en el cielo. Danos hoy nuestro pan de cada día, perdona nuestras ofensas como también nosotros perdonamos a los que nos ofenden. No nos dejes caer en la tentación y líbranos de todo mal. Líbranos de todos los males, Señor, y concédenos la paz en nuestros días, para que, ayudados por tu misericordia, vivamos siempre libres de pecado y protegidos de toda perturbación, mientras esperamos la gloriosa venida de nuestro Salvador Jesucristo. Señor Jesucristo, que dijiste a tus apóstoles: la paz les dejo, mi paz les doy, no tengas en cuenta nuestros pecados, sino la fe de tu Iglesia, y conforme a tu palabra, concédele la paz y la unidad, tú que vives y reinas por los siglos de los siglos.
1: Amén.
0: La paz del Señor esté siempre con ustedes.
1: Y con tu espíritu.
0: Dense fraternalmente la paz.

Este es el Cordero de Dios que quita el pecado del mundo. Dichosos los invitados a la cena del Señor.

Vamos a hacer la comunión espiritual. Oh Jesús mío, creo firmemente que estás presente en el Santísimo Sacramento del altar. Te adoro y te amo sobre todas las cosas y deseo ardientemente recibirte en mi alma. Ya que no puedo hacerlo ahora sacramentalmente, ven por lo menos espiritualmente a mi corazón y como si ya te hubiera recibido, te abrazo y me uno enteramente a ti. No permitas que jamás me separe de ti. Amén. Oremos. Que este misterio celestial renueve, Señor, nuestro cuerpo y nuestro espíritu, para que seamos coherederos en la gloria de aquel cuya muerte, al anunciarla, la hemos compartido. El que vive y reina por los siglos de los siglos.

0: El Señor esté con ustedes. La bendición de Dios Todopoderoso, Padre, Hijo y Espíritu Santo, descienda sobre ustedes y los acompañe siempre. Amén. Glorifiquen al Señor con su vida, pueden ir en paz.
1: Demos gracias.

0: El ángel del Señor anunció a María. Dios te salve María, llena eres de gracia, el Señor es contigo. Bendita eres entre todas las mujeres y bendito es el fruto de tu vientre Jesús.
1: Santa María, Madre de Dios y Madre de
0: Dios. He aquí la esclava del Señor. Dios te salve María, llena eres de gracia, el Señor es contigo. Bendita eres entre todas las mujeres y bendito es el fruto de tu vientre Jesús. Y el Verbo de Dios se hizo carne. Dios te salve María, llena eres de gracia, el Señor es contigo. Bendita eres entre todas las mujeres y bendito es el fruto de tu vientre Jesús. Ruega por nosotros, Santa Madre de Dios, oremos. Te suplicamos, Señor, que derrames tu gracia en nuestras almas para que los que por el anuncio del ángel hemos conocido la encarnación de tu Hijo Jesucristo, por su pasión y su cruz, seamos llevados a la gloria de su resurrección. Por el mismo Jesucristo, nuestro Señor.
1: Amén.

0: en los cielos y en la tierra, sea por siempre alabado.
1: El corazón amoroso de Jesús.
0: Padre nuestro que estás en el cielo, santificado sea tu nombre. Venga a nosotros tu reino. Hágase tu voluntad en la tierra como en el cielo.
1: Danos hoy nuestro pan de cada día. Perdona nuestras ofensas como también nosotros perdonamos a los que nos ofenden. No nos dejes caer en la tentación y líbranos del mal. Amén.
0: Dios te salve María, llena eres de gracia, el Señor es contigo. Bendita eres entre todas las mujeres y bendito es el fruto de tu vientre, Jesús.
1: Santa María, Madre de Dios.
0: Gloria al Padre, al Hijo y al Espíritu Santo. En los cielos y en la tierra sea por siempre alabado. Padre nuestro que estás en el cielo, santificado sea tu nombre. Venga a nosotros tu reino. Hágase tu voluntad en la tierra como en el cielo. Dios te salve María, llena eres de gracia, el Señor es contigo. Bendita eres entre todas las mujeres y bendito es el fruto de tu vientre, Jesús. Gloria al Padre, al Hijo y al Espíritu Santo. En los cielos y en la tierra sea por siempre alabado.
1: El corazón amoroso de Jesús.
0: Padre nuestro que estás en el cielo, santificado sea tu nombre. Venga a nosotros tu reino. Hágase tu voluntad en la tierra como en el cielo.
1: Danos hoy nuestro pan de cada día. Perdona nuestras ofensas como también nosotros perdonamos a los que nos ofenden.
0: Dios te salve María, llena eres de gracia, el Señor es contigo. Bendita eres entre todas las mujeres y bendito es el fruto de tu vientre, Jesús.
1: Santa María, Madre de Dios.
0: Gloria al Padre, al Hijo y al Espíritu Santo.
1: Como era

jornada de oración para pedir la intercesión de los santos arcángeles Miguel, Rafael y Gabriel. En aquel tiempo se levantará Miguel, el gran príncipe, que defiende a los hijos de tu pueblo, porque será un tiempo de calamidades como no lo hubo desde que existen pueblos hasta hoy en día. Por la señal de la Santa Cruz de nuestros enemigos, líbranos, Señor, Dios nuestro, en nombre del Padre, y del Hijo, y del Espíritu Santo. Amén. Señor mío Jesucristo, Dios y hombre verdadero, Creador, Padre y Redentor mío, por ser tú quien eres, bondad infinita, y porque te amo sobre todas las cosas, me pesa de todo corazón el haberte ofendido. Ayudado de tu divina gracia, propongo firmemente nunca más pecar, confesarme y cumplir la penitencia que me fuera impuesta. Amén. Señor Jesús, tú conoces mi tristeza que ahoga mi corazón y sabes el origen de ella. Hoy me presento ante ti y te pido, Señor, que me ayudes, pues ya no puedo seguir así.

0: así. Sé que tú me llamas a vivir en paz, con serenidad, gozo y alegría, incluso en medio de las dificultades. Por eso hoy te pido que pongas tus benditas manos en las llagas de mi mente que me hacen tan sensible a los problemas y me liberes de la tendencia a la tristeza y a la melancolía que anida en mí. Hoy te pido que tu gracia vaya restaurando mi historia a fin de no vivir esclavizado por el recuerdo amargo de los acontecimientos dolorosos del pasado. Como ellos han pasado, ya no existen. Te entrego lo que pasé y lo que pasaron las personas amadas, lo vivido y lo sufrido por nosotros. Quiero perdonarme y perdonar a fin de que tu gozo comience a fluir en mí. Amén. Padre nuestro que estás en el cielo, santificado sea tu nombre. Venga a nosotros tu reino. Hágase tu voluntad en la tierra como en el cielo.
1: Danos hoy nuestro pan de cada día. Perdona nuestras ofensas, como también nosotros perdonamos a los que nos ofenden. No nos dejes caer en tentación y líbranos del mal. Amén.
0: Dios te salve María, llena eres de gracia, el Señor es contigo, bendita eres entre todas las mujeres y bendito es el fruto de tu vientre Jesús.
1: Santa María, Madre de Dios, ruega por nosotros pecadores, ahora y en la hora de nuestra muerte. Amén.
0: Gloria al Padre, gloria al Hijo y gloria al Espíritu Santo.
1: Como era en el principio, ahora y siempre, por los siglos de los siglos. Amén. Oh gloriosísimo San Miguel Arcángel, príncipe y caudillo de los ejércitos celestiales, custodio y defensor de las almas, guarda de la Iglesia, vencedor de los rebeldes espíritus infernales. Humildemente te rogamos, te dignes librar de todo mal a los que a ti recurrimos con confianza. Que tu favor nos ampare, tu fortaleza nos defienda, y que mediante tu incomparable protección adelantemos cada vez más en el servicio del Señor. Que tu virtud nos esfuerce todos los días de nuestra vida, especialmente en el trance de la muerte, para que, defendidos por tu poder del infernal dragón y de todas sus acechanzas, cuando salgamos de este mundo, seamos presentados por ti, libres de toda culpa, ante la Divina Majestad. Dios, Señor nuestro, imploramos tu clemencia para que, habiendo conocido tu encarnación por el anuncio del Arcángel San Gabriel, con el auxilio suyo, consigamos también sus beneficios. Arcángel San Rafael, que dijiste: bendecid a Dios todos los días y proclamad sus bendiciones. Practicad el bien y no tropezaréis en el mal. Buena es la oración con ayuno, y hacer limosna mejor que atesorar oro. Te suplico me acompañes en todos mis caminos y me alcances gracias para seguir tus consejos. Por Jesucristo nuestro Señor. Amén. Poderosos santos arcángeles, que por Dios nos fueron concedidos para nuestra protección y auxilio, en el nombre de la Santísima Trinidad les suplicamos:
0: vengan pronto en nuestro auxilio.
1: Poderosos santos arcángeles, que por Dios nos fueron concedidos para nuestra protección y auxilio, en nombre de la Santísima Trinidad les suplicamos:
0: vengan pronto en nuestro auxilio.
1: Poderosos santos arcángeles, que por Dios nos fueron concedidos para nuestra protección y auxilio, en nombre de la Santísima Trinidad les suplicamos:
0: vengan pronto en nuestro auxilio.

0: Dios Todopoderoso y Eterno, bendito y alabado seas por toda la eternidad. Que todos los ángeles y los hombres que has creado te adoren, te amen y te sirvan, Dios Santo, Dios Fuerte, Dios Inmortal. Y tú, María, Reina de los Ángeles, medianera de todas las gracias, todopoderosa en tu oración, recibe bondadosamente la oración que les dirigimos a los arcángeles y hazla llegar hasta el trono del Altísimo para que obtengamos gracia, salvación y auxilio. Amén. San Miguel, lucha a nuestro lado con tus ángeles, ayúdanos y ruega por nosotros. San Rafael, lucha a nuestro lado con tus ángeles, ayúdanos y ruega por nosotros. San Gabriel, lucha a nuestro lado con tus ángeles, ayúdanos y ruega por nosotros. Amén. Invoco al Dios Altísimo, al Dios que hace tanto por mí.
1: Invoco al Dios Altísimo, al Dios que hace tanto por mí.
0: Desde el cielo me enviará la salvación.
1: El Dios que hace tanto por mí.
0: Gloria al Padre, y al Hijo, y al Espíritu Santo.
1: Invoco al Dios Altísimo, al Dios que hace tanto por mí.
0: Padre nuestro que estás en el cielo, santificado sea tu nombre. Venga a nosotros tu reino. Hágase tu voluntad, en la tierra como en el cielo.
1: Danos hoy nuestro pan de cada día. Perdona nuestras ofensas, como también nosotros perdonamos a los que nos ofenden. No nos dejes caer en tentación, y líbranos del mal. Amén.
0: Dios te salve María, llena eres de gracia. El Señor es contigo. Bendita eres entre todas las mujeres, y bendito es el fruto de tu vientre, Jesús.
1: Santa María, Madre de Dios, ruega por nosotros pecadores, ahora y en la hora de nuestra muerte. Amén.
0: Gloria al Padre, gloria al Hijo y gloria al Espíritu Santo.
1: Como era en el principio, ahora y siempre, por los siglos de los siglos. Amén. San Miguel Arcángel, tú eres el príncipe de las milicias celestiales, el vencedor del dragón infernal. Has recibido de Dios la fuerza y el poder para aniquilar por medio de la humildad el orgullo de los poderes de las tinieblas. Te imploramos, suscita en nosotros la auténtica humildad del corazón, la fidelidad inquebrantable, para cumplir siempre la voluntad de Dios, la fortaleza en el sufrimiento y las necesidades. Ayúdanos a subsistir delante del tribunal de Dios. San Gabriel Arcángel, tú eres el ángel de la encarnación, el mensajero fiel de Dios. Abre nuestros oídos para captar los más pequeños signos y llamamientos del corazón amante de nuestro Señor. Permanece siempre delante de nuestros ojos. Te imploramos para que comprendamos correctamente la palabra de Dios y la sigamos y obedezcamos, y para cumplir aquello que Dios quiere de nosotros. Haznos vigilantes en la espera del Señor, para que no nos encuentre dormidos cuando llegue. San Rafael Arcángel, tú eres el mensajero del amor de Dios. Te imploramos, hiere nuestro corazón con un amor ardiente por Dios, y no dejes que esta herida se cierre jamás, para que permanezcamos sobre el camino del amor en la vida diaria y venzamos todos los obstáculos por la fuerza de este amor. Ayudadnos, hermanos grandes y santos, servidores como nosotros delante de Dios. Protegednos contra nosotros mismos, contra nuestra cobardía y tibieza, contra nuestro egoísmo y nuestra avaricia, contra nuestra envidia y desconfianza, contra nuestra suficiencia y comodidad, contra nuestro deseo de ser apreciados. Desligadnos de los lazos del pecado y de toda atadura al mundo. Desatad la venda que nosotros mismos hemos anudado sobre nuestros ojos, para dispensarnos de ver la miseria que nos rodea y poder mirar nuestro propio yo sin incomodarnos.
0: Clavad en nuestro corazón el aguijón de la santa inquietud de Dios, para que no cesemos jamás de buscarlo con pasión, contrición y amor. Buscad en nosotros la sangre de nuestro Señor que se derramó por cada uno de nosotros. Buscad en nosotros la imagen de Dios destrozada, desteñida, deteriorada, imagen a la cual Dios quiso crearnos por amor. Ayudadnos a reconocer a Dios, adorarlo, amarlo y servirlo. Ayudadnos en la lucha contra los poderes de las tinieblas que nos rodean y nos oprimen solapadamente. Ayudadnos para que ninguno de nosotros se pierda y para que un día, gozosos, podamos reunirnos en la felicidad eterna. Amén. Poderosos santos arcángeles, que por Dios nos fueron concedidos, les suplicamos en el nombre de la preciosa sangre de nuestro Señor Jesucristo, vengan pronto en nuestro auxilio. Poderosos santos arcángeles, que por medio de Dios nos fueron concedidos, les suplicamos por el poderoso nombre de Jesús, vengan pronto en nuestro auxilio. Poderosos santos arcángeles, que por Dios nos fueron concedidos, les suplicamos por las llagas de nuestro Señor Jesucristo, vengan pronto en nuestro auxilio. Poderosos santos arcángeles, que por Dios nos fueron concedidos, les suplicamos por los martirios que padeció nuestro Señor, vengan pronto en nuestro auxilio. Poderosos santos arcángeles, que por Dios nos fueron concedidos, les suplicamos por la palabra de Dios, vengan pronto en nuestro auxilio. Poderosos santos arcángeles, que por Dios nos fueron concedidos, les suplicamos en nombre del amor que Dios tiene por nosotros, vengan pronto en nuestro auxilio. Poderosos santos arcángeles, que por Dios nos fueron concedidos, les suplicamos en nombre de la fidelidad de Dios por nosotros, vengan pronto en nuestro auxilio.
1: Altísimo Señor y Dios eterno, uno en esencia y trino en personas, yo, el más indigno, miserable pecador, postrado ante tu divina y adorable presencia y la de todos los angélicos espíritus celestiales, santos y santas de la corte del cielo y justos de la tierra, confieso, mi Señor y mi Dios, que te he ofendido.
0: Mereciendo por tan graves y enormes ofensas los más terribles y justos castigos, como los que han sentido y sentirán eternamente en el infierno el soberbio Lucifer y sus secuaces, en cuya infeliz compañía mucho tiempo a que estaría yo padeciendo, a no haber mediado tu infinita piedad y misericordia, que no ha permitido que yo me pierda eternamente, sino que aún me esperas para que, arrepentido de tanta culpa y ofensa como ingratitudes he cometido contra ti, mi Dios, al fin las llore y haga por ellas la necesaria e indispensable penitencia.
1: Y esta es, Señor, la que prometo hacer de

0: desde ahora, pidiéndote, como te pido de todo mi corazón, me perdones todas mis culpas, delitos y pecados, pues de todos ellos me arrepiento, los detesto y aborrezco, y te doy palabra de no volver a ofenderte.
1: Perdóname, Señor, pues de verdad me pesa el haberte ofendido, y aquí me estaré, mi Dios, postrado ante tu divina presencia, hasta que, compadecido de mí, te dignes concederme por los méritos de la pasión y muerte de tu divino Hijo, mi Señor Jesucristo. También por los de su Santísima Madre María y por los ruegos de tu Arcángel San Miguel, el perdón de todos mis pecados. Con tu amistad y gracia para servirte y amarte fielmente hasta el fin de mi vida. Amén. Padre nuestro que estás en el cielo, santificado sea tu nombre. Venga a nosotros tu reino. Hágase tu voluntad en la tierra como en el cielo.
0: Danos hoy nuestro pan de cada día. Perdona nuestras ofensas, como también nosotros perdonamos a los que nos ofenden. No nos dejes caer en tentación y líbranos del mal. Amén. Oh purísima e inmaculada Virgen María, Madre de Dios, soberana Reina de los ángeles y de los hombres, a tus sagrados pies se postra también este tan abominable e inmundo pecador, que por la gravedad de mis culpas no merezco llegar a ver el rostro de tu divino Hijo, mi Señor Jesucristo, ni tampoco el tuyo.
1: Oh, Emperatriz de los cielos y tierra, acuérdate que eres el refugio de los pecadores, la esperanza de los que en ti confían, y a la luz que alumbra las conciencias para hacer buena confesión de todos los pecados. Haced, Señora, que tanto en mí como en mis prójimos no se malogre el fruto precioso de la pasión y muerte de tu Hijo Jesucristo, mi Señor y Dios.
0: Esta gracia te la pido por los dolores de tu corazón y por los merecimientos de tu fiel siervo, el Príncipe San Miguel.
1: También te suplicamos que se conserve la paz entre todos los cristianos, para la exaltación de nuestra fe católica y conversión de los pecadores a la verdadera penitencia.
0: Protege al soberano pontífice, vicario de Cristo en la tierra, y a todos los miembros de la Santa Iglesia. Y pues ella los elogia diciendo: regocíjate, Virgen María, pues tú sola has dado muerte a todas las herejías en el mundo entero. Extermínalas todas.
1: Oh Reina poderosísima, no permitas que ninguna de ellas, ni la que actualmente nos inquieta, de ningún modo prevalezcan, para que logrando vivir y morir en aquella fe santa y católica, religión en el que el sagrado bautismo profesamos, y llegando todos al conocimiento de Jesucristo, podemos guardar la ley de Dios y ser felices eternamente en la gloria, en compañía tuya y de todos los santos. Amén.

séptimo día, jornada de oración para pedir la intercesión de los santos arcángeles Miguel, Rafael y Gabriel. Tuyos son, Señor, la grandeza y el poder, la gloria, el esplendor, la majestad, porque tuyo es cuanto hay en el cielo y tierra. Tú eres Rey y soberano de todo. Amén. Lectura del libro del Apocalipsis. El séptimo ángel vació su copa en el aire.

0: Entonces salió una voz del trono que se escuchó fuera del santuario y decía: está hecho. Se produjeron relámpagos, retumbar de truenos y un violento terremoto. Nunca hubo terremoto tan violento como este desde que hay hombres sobre la tierra. La gran ciudad se abrió en tres partes y las ciudades de las naciones se desplomaron. Acababan de acordarse ante Dios de la gran Babilonia y le iban a pasar la copa del vino puro de su ira. Entonces los continentes huyeron y las cordilleras desaparecieron. Enormes granizos como de un quintal cayeron del cielo sobre la gente y los hombres insultaron a Dios para la desastrosa granizada, porque es una plaga tremenda. Palabra de Dios.
1: Te alabamos, Señor. Crucificado Jesús mío, he escuchado el eco de tu dulce voz. Voz que me atrajo al monte Calvario para reparar por los desvaríos de tus hijos, hijos que no hacen caso a tus llamadas de amor, hijos que no quieren acogerse a tu misericordia porque aún naufragan en el lodo del pecado, hijos que martirizan tu sagrado corazón con su falta de amor a ellos mismos, hijos que desatienden tu palabra, palabra que debemos cumplir, pues en ella nos das a conocer los secretos de tu corazón. A quienes están aquí en capilla y a quienes nos escuchan a través de esta bendita señal, los invitamos al rezo de la coronilla a los santos arcángeles Miguel, Rafael y Gabriel.
0: Primer misterio, por la intercesión de San Miguel Arcángel y del coro celestial de los serafines, que Dios nuestro Señor prepare nuestras almas y así recibir dignamente en nuestros corazones el refugio de la caridad perfecta. Amén. Padre nuestro que estás en el cielo, santificado sea tu nombre. Venga a nosotros tu reino, hágase tu voluntad en la tierra como en el cielo.
1: Danos hoy nuestro pan de cada día, perdona nuestras ofensas, como también nosotros perdonamos a los que nos ofenden. No nos dejes caer en tentación y líbranos del mal. Amén.
0: Dios te salve María, llena eres de gracia, el Señor es contigo. Bendita eres entre todas las mujeres y bendito es el fruto de tu vientre, Jesús.
1: Santa María, Madre de Dios, ruega por nosotros pecadores, ahora y en la hora de nuestra muerte. Amén.
0: Gloria al Padre. Dios te salve María, llena eres de gracia, el Señor es contigo. Bendita eres entre todas las mujeres y bendito es el fruto de tu vientre, Jesús.
1: Santa María, Madre de Dios, ruega por nosotros pecadores, ahora y en la hora de nuestra muerte. Amén.
0: Dios te salve María, llena eres de gracia, el Señor es contigo. Bendita eres entre todas las mujeres y bendito es el fruto de tu vientre, Jesús.
1: Santa María, Madre de Dios, ruega por nosotros pecadores, ahora y en la hora de nuestra muerte. Amén.
0: Gloria al Padre, gloria al Hijo y gloria al Espíritu Santo.
1: Como era en el principio, ahora y siempre, por los siglos de los siglos. Amén. Segundo misterio, por la intercesión de San Miguel Arcángel y del coro celestial de los querubines, que Dios nuestro Señor nos conceda la gracia para que cada día aborrezcamos más el pecado y seguir el camino de la perfección cristiana. Amén. Padre nuestro, que estás en el cielo, santificado sea tu nombre. Venga a nosotros tu reino. Hágase tu voluntad en la tierra como en el cielo.
0: Danos hoy nuestro pan de cada día. perdona nuestras ofensas, como también nosotros perdonamos a los que nos ofenden.

0: ofenden. No nos dejes caer en la tentación y líbranos de todo mal. Amén.
1: Dios te salve María, llena eres de gracia, el Señor es contigo. Bendita eres entre todas las mujeres y bendito es el fruto de tu vientre, Jesús.
0: Santa María, Madre de Dios, ruega por nosotros los pecadores, ahora y en la hora de nuestra muerte. Amén.
1: Dios te salve María, llena eres de gracia, el Señor es contigo. Bendita eres entre todas las mujeres y bendito es el fruto de tu vientre, Jesús.
0: Santa María, Madre de Dios y Madre nuestra, ruega por nosotros los pecadores, ahora y en la hora de nuestra muerte. Amén.
1: Dios te salve, María, llena eres de gracia, el Señor es contigo. Bendita eres entre todas las mujeres, y bendito es el fruto de tu vientre, Jesús.
0: Santa María, Madre de Dios y Madre nuestra, ruega por nosotros los pecadores, ahora y en la hora de nuestra muerte. Amén.
1: Gloria al Padre, y al Hijo, y al Espíritu Santo.
0: Como era en el principio, ahora y siempre, por los siglos de los siglos. Amén. Tercer misterio. Por la intercesión de San Miguel Arcángel y del coro celestial de los tronos, que Dios nuestro Señor derrame en nuestros corazones el verdadero y sincero espíritu de humildad. Amén. Padre nuestro que estás en el cielo, santificado sea tu nombre. Venga a nosotros tu reino, hágase tu voluntad en la tierra como en el cielo.
1: Danos hoy nuestro pan de cada día, perdona nuestras ofensas, como también nosotros perdonamos a los que nos ofenden. No nos dejes caer en tentación y líbranos del mal. Amén.
0: Dios te salve María, llena eres de gracia, el Señor es contigo. Bendita eres entre todas las mujeres y bendito es el fruto de tu vientre, Jesús.
1: Santa María, Madre de Dios, ruega por nosotros pecadores, ahora y en la hora de nuestra muerte. Amén.
0: Dios te salve María, llena eres de gracia, el Señor es contigo. Bendita eres entre todas las mujeres y bendito es el fruto de tu vientre, Jesús.
1: Santa María, Madre de Dios, ruega por nosotros pecadores, ahora y en la hora de nuestra muerte. Amén.
0: Dios te salve María, llena eres de gracia, el Señor es contigo. Bendita eres entre todas las mujeres y bendito es el fruto de tu vientre, Jesús.
1: Santa María, Madre de Dios, ruega por nosotros pecadores, ahora y en la hora de nuestra muerte. Amén.
0: Gloria al Padre, gloria al Hijo y gloria al Espíritu Santo.
1: Como era en el principio, ahora y siempre, por los siglos de los siglos. Amén. Cuarto misterio. Por la intercesión de San Miguel Arcángel y del coro celestial de las dominaciones, que Dios nuestro Señor nos conceda la gracia de controlar sobre nuestros sentidos, de modo que no nos dejemos dominar por nuestras malas pasiones. Amén. Padre nuestro, que estás en el cielo, santificado sea tu nombre, venga a nosotros tu reino. Hágase tu voluntad en la tierra como en el cielo.
0: Danos hoy nuestro pan de cada día. Perdona nuestras ofensas, como también nosotros perdonamos a los que nos ofenden. No nos dejes caer en la tentación y líbranos de todo mal. Amén.
1: Dios te salve María, llena eres de gracia, el Señor es contigo. Bendita eres entre todas las mujeres y bendito es el fruto de tu vientre, Jesús.
0: Santa María, Madre de Dios, ruega por nosotros los pecadores, ahora y en la hora de nuestra muerte. Amén.
1: Dios te salve, María, llena eres de gracia, el Señor es contigo. Bendita eres entre todas las mujeres, y bendito es el fruto de tu vientre, Jesús.
0: Santa María, Madre de Dios, ruega por nosotros los pecadores, ahora y en la hora de nuestra muerte. Amén.
1: Dios te salve, María, llena eres de gracia, el Señor es contigo. Bendita eres entre todas las mujeres y bendito es el fruto de tu vientre, Jesús.
0: Santa María, Madre de Dios, ruega por nosotros los pecadores, ahora y en la hora de nuestra muerte. Amén.
1: Gloria al Padre, y al Hijo, y al Espíritu Santo,
0: como era en el principio, ahora y siempre, por los siglos de los siglos. Amén.

0: sea tu nombre. Venga a nosotros tu reino. Hágase tu voluntad en la tierra como en el cielo.
1: Danos hoy nuestro pan de cada día. Perdona nuestras ofensas, como también nosotros perdonamos a los que nos ofenden. No nos dejes caer en tentación y líbranos del mal. Amén.
0: Dios te salve María, llena eres de gracia, el Señor es contigo. Bendita eres entre todas las mujeres y bendito es el fruto de tu vientre Jesús.
1: Santa María, Madre de Dios, ruega por nosotros pecadores, ahora y en la hora de nuestra muerte. Amén.
0: Dios te salve María, llena eres de gracia, el Señor es contigo. Bendita eres entre todas las mujeres, y bendito es el fruto de tu vientre, Jesús.
1: Santa María, Madre de Dios, ruega por nosotros pecadores, ahora y en la hora de nuestra muerte. Amén.
0: Dios te salve María, llena eres de gracia, el Señor es contigo. Bendita eres entre todas las mujeres, y bendito es el fruto de tu vientre, Jesús.
1: Santa María, Madre de Dios, ruega por nosotros pecadores, ahora y en la hora de nuestra muerte. Amén.
0: Gloria al Padre, gloria al Hijo, y gloria al Espíritu Santo.
1: Como era en el principio, ahora y siempre, por los siglos de los siglos. Amén.
0: Señor, ten piedad de nosotros.
1: Señor, ten piedad de nosotros.
0: Cristo, ten piedad de nosotros.
1: Cristo, ten piedad de nosotros.
0: Señor, ten piedad de nosotros.
1: Señor, ten piedad de nosotros.
0: Cristo, óyenos.
1: Cristo, óyenos.
0: Cristo, escúchanos.
1: Cristo, escúchanos.
0: Dios Padre, Creador de los ángeles,
1: ten piedad de nosotros.
0: Dios Hijo, Señor de los ángeles,
1: ten piedad de nosotros.
0: Dios Espíritu Santo, vida de los ángeles,
1: ten piedad de nosotros.
0: Santísima Trinidad, delicia de todos los ángeles,
1: ten piedad de nosotros.
0: Santa María,
1: ruega por nosotros.
0: Reina de todos los ángeles,
1: ruega por nosotros.
0: Santos querubines, ángeles de la palabra,
1: rueguen por nosotros.
0: Santos tronos, ángeles de la vida,
1: rueguen por nosotros.
0: Santos ángeles de la adoración,
1: rueguen por nosotros.
0: Santas dominaciones,
1: rueguen por nosotros.
0: Santas potestades,
1: rueguen por nosotros.
0: Santos principados del cielo,
1: rueguen por nosotros.
0: Santas virtudes,
1: rueguen por nosotros.
0: San Miguel Arcángel,
1: ruega por nosotros.
0: Vencedor de Lucifer,
1: ruega por nosotros.
0: Ángel de la fe y de la humildad,
1: ruega por nosotros.
0: Preservador de la Santa Unción,
1: ruega por nosotros.
0: Patrono de los moribundos,
1: ruega por nosotros.
0: Príncipe de los ejércitos celestiales,
1: ruega por nosotros.
0: Compañero de las almas de los difuntos,
1: ruega por nosotros.
0: San Gabriel Arcángel,
1: ruega por nosotros.
0: Santo Ángel de la Encarnación,
1: ruega por nosotros.
0: Fiel mensajero de Dios,
1: ruega por nosotros.
0: Ángel de la Esperanza y de la Paz,
1: ruega por nosotros.
0: Protector de todos los siervos y siervas de Dios,
1: ruega por nosotros.
0: Guardián del Santo Bautismo,
1: ruega por nosotros.
0: Patrono de los sacerdotes,
1: ruega por nosotros.
0: San Rafael Arcángel,
1: ruega por nosotros.
0: Ángel del Amor Divino,
1: ruega por nosotros.
0: Vencedor del enemigo malo,
1: ruega por nosotros.
0: Auxiliador en la gran necesidad,
1: ruega por nosotros.
0: Ángel del dolor y de la curación,
1: ruega por nosotros.
0: Patrono de los médicos, de los caminantes y de los viajeros,
1: ruega por nosotros.
0: Cordero de Dios, que quitas el pecado del mundo,
1: perdónanos, Señor.
0: Cordero de Dios, que quitas el pecado del mundo,
1: escúchanos, Señor.
0: Cordero de Dios, que quitas el pecado del mundo,
1: ten piedad de nosotros. Todopoderoso y eterno Dios, te alabo y te bendigo, que por un prodigio

0: prodigio de tu infinita bondad y el misericordioso deseo de la salvación de los hombres, escogiste por príncipe de tu iglesia al gloriosísimo arcángel San Miguel. Humildemente te suplicamos, Padre celestial, nos hagas dignos de ser librados por su poderosa protección de todos nuestros enemigos, de modo que en la hora de la muerte ninguno de ellos se nos acerque para perjudicar o inquietar nuestras almas y perturbarnos. Oh Dios y Señor nuestro, guíanos por medio de este mismo arcángel y envíalo para que nos conduzca a la presencia de tu excelsa y divina majestad. Te lo pedimos por los méritos de Jesucristo nuestro Señor. Amén. Padre bueno, Jesús divino, Espíritu Santo, amoroso fuente de luz, Santísima Trinidad, que eres un solo Dios, gracias, gracias por tu bendita presencia, por tu amor, tu bondad, tu misericordia, por todas las gracias que derramas para todos aquellos hijos que creen en ti, que esperan en ti. Gracias. Queremos poner estas necesidades de quienes nos escuchan a través de esta bendita señal y de quienes están presentes aquí en capilla en tus benditas manos. Tú las conoces, Señor Jesús, amado Jesús. Santísima Virgen María, Madre de Dios y Madre nuestra, gracias. Gracias por tu perfecta intercesión, por tu amorosa intercesión. Madre mía, dale las gracias a tu preciosísimo Hijo Jesucristo de nuestra parte por todos esos milagros que ha hecho hasta este momento. Gracias, Madre mía. Escucha las súplicas de tus hijos que llaman a esta bendita señal. Conoces nuestras necesidades. Escúchanos, Madre, a quienes estamos también presentes aquí ante tu divino Hijo Jesús. Queremos darte gracias y pedirte por la salud de Herminia Chávez López, Yolanda de Zapopan, pide por las necesidades de Castro Rodríguez, la salud de Marta Yolanda Valdés Castro, Yani Camarena de la Barca pide por las necesidades de Nancy Maribel Medina, la salud de Jesús Alejandro Medina Camarena, la salud de la familia Medina Camarena y las almas del purgatorio. Marisela de Zapopan pide por las necesidades de la familia Narváez, la salud de la familia Reyes Narváez, Aranza Reyes y la familia Reyes González. María Antonieta del Estado de México pide por las necesidades de la familia Gutiérrez Rodríguez, por Nasira, los enfermos, la conversión de los pecadores y la familia Sacal Gutiérrez. Ignacio Reséndiz de San Luis Potosí pide por las necesidades de Erlinda García Cruz, la familia García Enríquez, el eterno descanso de Abraham Cruz Escudero, la salud de Reséndiz García, Margarita Reséndiz García, el eterno descanso de José Inés Reséndiz Barrera. Tiburcia de Tesistán pide por las necesidades de la familia Cruz Bautista, el eterno descanso de Sandra Hernández de la Cruz y de Glena Bautista Torres.
1: Patricia Pérez Olvera de la Ciudad de México pide por sus propias necesidades, así como por las necesidades y salud de Agustín, Edgar y María de los Ángeles Pérez Olvera, por la economía del país, la conversión de los pecadores, por los sacerdotes que han dejado el ministerio. También pide por el eterno descanso de Isaac Pérez Olvera, Jorge Artemio Alanilla Galindo, Roberto Pérez Aparicio, Filberta Olvera Martínez. María Moreno, de Guanajuato, pide por las necesidades de Juan Manuel Chávez, en acción de gracias por los bienes recibidos. Juana Navarro, de Tijuana, pide por las necesidades de Luis Manuel Verdejo Navarro, Miguel Ángel Reina Verdejo, Rosana Aguayo Verdejo, Luis Antonio Verdejo Hermosillo, Haitiana Verdejo Hermosillo, por Luisa y Sofía Vesca Robles y por Elisa Bautista. María de la Luz Zamudio, de la Ciudad de México, pide también por sus propias necesidades y por la salud de la familia Santillán Zamudio, Luis Andrea, Susana, Alberto y Rubén, familia Río Santillán, Juan Manuel y Guillermo, así como por Raquel Vallejo Ramírez, Socorro Ríos Navarrete. Luz María González Sandoval, de Michoacán, pide por la salud de Guadalupe Cárdenas Arceo, Adán Bautista Ábalos, Rosa Sandoval Cepeda. José Carmen Manzano, de Michoacán, pide por sus propias necesidades y por las necesidades de Consuelo Reyes Sagún, de Aguascalientes.
0: Rosa Cancino, de Guadalajara, pide por las necesidades de Salvador Ponce, Antonia Gutiérrez Barón, la salud de Angélica Ávila Malera Gómez, María Remedios Hernández, de Jalisco, pide por la familia de Anda Hernández y el personal de María Visión. Rosa María Verduzco, de Michoacán, pide por las necesidades de Víctor Ayala Verduzco, Manuel Ayala, Rosa María Ayala y Manuel Ayala Ramos. El eterno descanso de Janet Ayala Verduzco y Francisco Ayala. Teresa Sánchez Fonseca, de Jalisco, pide por las necesidades de la familia Aguirre Sánchez Hernández, la salud de José María Aguirre Francisco Arias. María Elena Rodríguez, de California, pide por las necesidades de la familia Tornero Rodríguez, el eterno descanso de Sari Alfaro Tornero, Esperanza Rico y José Rodríguez. Berta Velázquez García, de Michoacán, pide por todos los sacerdotes. Santísima Trinidad, que eres un solo Dios, Santa María, Madre de Dios y Madre nuestra, gracias por todo, gracias por tanto. Amén.

0: Oremos. Oh Dios, que en este sacramento admirable nos dejaste el memorial de tu pasión, te pedimos nos concedas venerar de tal modo los sagrados misterios de tu cuerpo y de tu sangre, que experimentemos constantemente en nosotros el fruto de tu redención. Por Cristo nuestro Señor.
1: Amén.
0: Bendito sea Dios.
1: Bendito sea Dios.
0: Bendito sea su santo nombre.
1: Bendito sea su santo nombre.
0: Bendito sea Jesucristo, verdadero Dios y verdadero hombre.
1: Bendito sea Jesucristo, verdadero Dios y verdadero hombre.
0: Bendito sea el nombre de Jesús.
1: Bendito sea el nombre de Jesús.
0: Bendito sea su sacratísimo corazón.
1: Bendito sea su sacratísimo corazón.
0: Bendita sea su preciosísima sangre.
1: Bendita sea su preciosísima sangre.
0: Bendito sea Jesucristo en el santísimo sacramento del altar.
1: Bendito sea Jesucristo en el santísimo sacramento del altar.
0: Bendito sea el Espíritu Santo Paráclito.
1: Bendito sea el Espíritu Santo Paráclito.
0: Bendita sea la excelsa Madre de Dios María Santísima.
1: Bendita sea la excelsa Madre de Dios María Santísima.
0: Bendita sea su Santa e Inmaculada Concepción.
1: Bendita sea su Santa e Inmaculada Concepción.
0: Bendita sea su gloriosa Asunción.
1: Bendita sea su gloriosa Asunción.
0: Bendito sea el nombre de María, Virgen y Madre.
1: Bendito sea el nombre de María, Virgen y Madre.
0: Bendito sea San José, su castísimo esposo.
1: Bendito sea San José, su castísimo esposo.
0: Bendito sea Dios en sus ángeles y sus santos.
1: Bendito sea Dios en sus ángeles y en sus santos.
2: Dios te salve María, llena eres de gracia, el Señor está contigo. Bendita tú eres entre todas las mujeres, y bendito es el fruto de tu vientre Jesús.
3: Santa María, Madre de Dios, ruega por nosotros pecadores, ahora y en la hora de nuestra muerte. Amén.
2: Santa María, Reina y Madre de María Visión,
3: ruega por nosotros.
2: Dios te salve María, llena eres de gracia, el Señor está contigo. Bendita tú eres entre todas las mujeres, y bendito es el fruto de tu vientre Jesús.
3: Santa María, Madre de Dios, ruega por nosotros pecadores, ahora y en la hora de nuestra muerte. Amén.
2: Santa María, Reina y Madre de María Visión,
3: ruega por nosotros.
2: Dios te salve María, llena eres de gracia, el Señor está contigo. Bendita tú eres entre todas las mujeres, y bendito es el fruto de tu vientre Jesús.
3: Santa María, Madre de Dios, ruega por nosotros pecadores, ahora y en la hora de nuestra muerte. Amén.
2: Santa María, Reina y Madre de María Visión,
3: ruega por nosotros.
4: La bendición de Dios Todopoderoso, Padre, Hijo y Espíritu Santo, descienda sobre todos y nos acompañe siempre.
3: Amén.
4: Ave María Purísima,
3: sin pecado original concebida.
4: Alabado sea Jesucristo.
3: Sea por siempre bendito y alabado.

Proclama mi alma la grandeza del Señor. Se alegra mi espíritu en Dios mi Salvador, porque ha mirado la humillación de su esclava. Desde ahora me felicitarán todas las generaciones, porque el Poderoso ha hecho obras grandes por mí. Su nombre es santo, y su misericordia llega a sus fieles de generación en generación. Él hace proezas con su brazo, dispersa a los soberbios de corazón, derriba del trono a los poderosos y enaltece a los humildes. A los hambrientos los colma de bienes y a los ricos los despide vacíos. Auxilia a Israel, su siervo, acordándose de su misericordia, como lo había prometido a nuestros padres, en favor de Abraham y su descendencia por siempre. Amén.

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0: Los hermanos y hermanas privadas de su libertad, la Santa Eucaristía, el rezo del Santo Rosario y la adoración a Jesús sacramentado.
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0: Muy buenas tardes a todos. Sean bienvenidos a esta comunidad de Aguaishpa, municipio de San Felipe Orizatlán, Hidalgo, en la cual recibimos al Sagrado Corazón que nos trae un mensaje de paz. Tanto ayer como hoy, Jesucristo nos sigue invitando a seguir orando para obtener la paz en nuestros corazones. Recordemos que Él es el Rey de la Paz, Él es el Rey del Amor, de la Justicia, de la Fraternidad, y quiere que vivamos todos como verdaderos hermanos, hijos de Dios. Le damos gracias también a María Visión por esta visita que nos ha traído y nos ha hecho llegar la antorcha de la paz, el fuego del amor. Este es un signo nada más, pero el verdadero amor es Jesús el que debe encender nuestros corazones. Es la verdadera llama de fe que Jesús nos debe de iluminar a cada uno de nosotros, a nuestras familias. Hoy los obispos de México junto con el Papa nos sigue invitando a seguir orando, a seguir luchando para que la paz se obtenga en cada familia, en cada pueblo, en nuestra nación y en el mundo entero.
1: Hoy nos reunimos como iglesia aquí en esta tarde a atender a Jesús, a estar con Él, a comunicar su palabra, esa palabra de esperanza, de fe y de paz. Este juego es símbolo de esa paz que se nos ha olvidado. Hermanos, en esta tarde recordemos que la paz está más cerca que nunca, que la esperanza es parte fundamental de nuestra vida. No olvidemos, hermanos, lo que Cristo nos comunicó cuando recién había resucitado. Dijo: la paz les dejo, la paz les doy. Pues bien, este juego es esas palabras hechas acto. Esta llama nos recuerda al cirio, el cirio que es la voluntad de Cristo, esa paz que nunca se aparta del hombre. Busquemos consuelo en su calor, en su cariño, en ese corazón sangrante, ya que sangra por nuestros pecados. Convirtamos nuevamente a la paz, que es fundamento de nuestra vida. Tengamos hoy a reunirnos como hermanos, como pueblo, y démosle al mundo la enseñanza de que la paz está presente.

todos estamos reunidos aquí con esta celebración de la Caravana por la Paz. Estamos aquí como hijos de Dios. Recordemos que Dios hizo al hombre a su imagen y semejanza, donde nos da todo su amor, para que nosotros vivamos como hermanos y como hermanas.

0: Dios dijo, les voy a enviar un hijo único, y ese hijo único es Jesús, y a través de él nos ha enseñado cuál es el camino verdadero que nosotros tenemos que tomar, donde hay alegría, donde haya paz, y donde hay paz, reina la felicidad, reina el amor. Esta antorcha por la paz. La antorcha por la paz significa también de que es el corazón de Jesús que arde, que calienta a los corazones fríos. Y nosotros le agradecemos a Él porque traemos ya un corazón caliente como esta antorcha.
1: ¡Viva
2: Cristo Rey!
1: ¡Y Santa María de Guadalupe!
3: Y hoy recibimos con gusto, con agrado esta antorcha en ese signo de oración por la paz, una antorcha que ha estado recorriendo partes de nuestra república y hoy está con nosotros. Vamos pues a unirnos en oración en esta tarea grande de pedir por la paz de nuestra patria, para pedir por la paz de nuestro estado, de nuestro municipio y también por la paz del mundo.
4: ¡Viva mi rey, que imperio quiera triunfantes!
3: Rogando a ese Padre misericordioso, príncipe del amor y de la paz, que doblegue los corazones soberbios, que doblegue los corazones altaneros, para que pueda reinar en ellos también la armonía y la paz.

0: Unámonos pues en oración y sobre todo estos 3 días que va a estar esta antorcha recorriendo nuestra parroquia, para que el Señor derrame su gracia y su bendición sobre todos nosotros. ¡Viva Cristo Rey!
1: ¡Santa María de Guadalupe!
2: Queremos anunciar a esta comunidad que nos sigue a través de María Visión el signo tan importante de esta antorcha, que nos habla de la paz, una paz que no es ausencia de guerra, que no es solamente una tensa calma, sino que parte desde el corazón. Estar en armonía, estar en sintonía con Dios, esta es la auténtica paz. Y esta paz que empieza desde nuestro interior, una paz espiritual, termina con una paz externa, una paz que es armonía con los que me rodean, incluso con los que me quieren provocar para hacer el mal. Yo llevo una paz que debe arder en nuestro corazón como esta antorcha, que vivamos la auténtica paz, la paz que nace desde nuestro corazón por estar en armonía, en paz con nuestro Señor. Que así sea.

0: que la bendición de Dios Todopoderoso, Padre, Hijo y Espíritu Santo nos acompañe siempre en este camino de paz.
1: Hola a todos hermanos, soy Fortunato Hernández Hernández, originario de la diócesis de Huejutla, soy seminarista y estamos en este bonito lugar para compartirles mi testimonio vocacional. Quiero dar testimonio de cómo Dios ha actuado en mi vida en este tiempo que he estado en el seminario y cómo fue mi llamado anteriormente. Vengo de una familia que conforman 8 hermanos, soy el último. Nos imaginamos un poquito esto de que el ambiente familiar no fue muy bueno. En ese entonces, pues yo me preguntaba dónde estaba Dios. Esto quiere decir que dudaba de la presencia de Dios porque yo concebía un Dios bueno, un Dios que estaba con nosotros. Pero ante estas circunstancias siempre me preguntaba por Él, ¿dónde estaba Él? Ante esos sufrimientos que teníamos en casa. En el 2010, matan a un hermano. En ese entonces, pues el poquito interés que yo tenía de ir a la iglesia se pierde, puesto que le reclamo a Dios. Todo ese acontecimiento que sucede en la familia me hace pensar y decir que Dios no es bueno, que Dios castiga. En el 2015 llegan unos seminaristas a mi comunidad, donde inician actividades, donde invitan a formar parte de un grupo juvenil, y yo escucho la invitación, pero esa invitación fue ignorada de mi parte, pero mi mamá fue la que me impulsó a asistir, a acompañar, a escuchar pues esos temas que me querían compartir los hermanos seminaristas. Pues fui con poco interés, no tenía yo ese gusto por estar ahí escuchando, pero los seminaristas muy dinámicos, muy buenos para acercarse y hacer una invitación personal. Entonces se acercan a mí, me invitan, me hacen la invitación de formar parte del grupo juvenil. Después de esa invitación me fui involucrando en otros grupos, conocí a varios sacerdotes que me estuvieron acompañando también en este discernimiento, e ingresé al seminario en el año 2016. Inicié el curso en Huejutla, Hidalgo. Terminé el primer año, después pasé al Seminario Mayor de Cristo Rey y Santa María de Guadalupe, que se encuentra en Tlanchinol, Hidalgo. Actualmente llevo 7 años y medio en el seminario. Con la ayuda de Dios hemos perseverado, porque cuando Dios llama, nos sigue, nos persigue y nos consigue. Gracias a todos, que tengan un lindo día.

que esta antorcha, que esta luz que ha venido aquí a este pueblo, esta comunidad, esta parroquia de Papantla, que sea la paz que venga del Señor Jesucristo.

Que el Señor Jesús venga a derramar su paz, que a través del Sagrado Corazón de Jesús toque los corazones con el fuego del Espíritu Santo, esos corazones que están fríos, que están tibios, que el Sagrado Corazón los toque, que venga a inundarlos del Espíritu Santo.

que esta torcha que venga a dar luz y vida a todos los corazones a través de este corazón, a este sagrado corazón. Bendito y alabado seas por esta bendita luz, que sea luz y vida en este mundo. Bendito y alabado seas, Señor.

Sean bienvenidos a esta antorcha de la paz. Que el corazón de Jesús mueva y suscite ese fuego que el Espíritu Santo hemos celebrado durante estos días, para que en cada comunidad, en cada familia se encienda ese amor.

amor por el corazón de Jesús que tanto nos ama y que nos espera siempre en la Eucaristía. Que Dios nuestro Señor los bendiga a cada uno de ustedes en sus hogares.

Y hoy también nosotros agradecemos esta visita y estamos también muy agradecidos con Dios por la oportunidad que nos dio de también evangelizar junto con ellos, trayendo esa paz, promoviendo esa paz al mundo entero y sobre todo de la mano del Sagrado Corazón de Jesús. Gracias por su visita, María Visión. Los amamos y seguimos unidos en oración. Y seguimos pidiendo a las personas que sigan promoviendo la devoción al Sagrado Corazón de Jesús. Hoy hago entrega de esta antorcha para que se siga evangelizando en la siguiente parroquia, que nuestros hermanos se van a evangelizar con ella, a Tlanchinol.

Iniciamos nuestro peregrinar con esta antorcha, acompañados del Sagrado Corazón de Jesús, con el pueblo de Dios, donde vamos a peregrinar pidiendo por la paz en el mundo entero, en nuestros países, en nuestras familias, en nuestro corazón.

Iniciamos nuestro peregrinar con esta antorcha, diciéndole al Señor que nos acompañe siempre con el Sagrado Corazón de Jesús, de la mano con toda la iglesia. Vamos a iniciar todos juntos como hermanos.

Vamos a pedir a Dios por la paz de nuestro país, por nuestro México, por la paz de nuestro estado de Hidalgo, por la paz de nuestro municipio de Huautla y de todas sus familias. Esta antorcha que llevamos en esta peregrinación es una luz que representa a Cristo. Es la luz que Cristo nos lleva por el camino. Gracias a nuestros hermanos, nuestras hermanas de María Visión, que hoy nos impulsan más para estar cerca a nuestro Sagrado Corazón de Jesús.

0: ¡Viva Cristo Rey!
1: ¡Viva!
2: Para tener una paz espiritual es estar bien con uno mismo, estar bien con el prójimo y hacer el bien, haciendo en base a nuestras acciones, nuestros pensamientos y obviamente nuestras palabras.

0: paz espiritual se necesita mucha fe, mucho amor hacia Dios y mucha conversión.
1: ¿Qué le diría a una persona que está padeciendo una enfermedad para tener paz? Que no pierda la fe. Siempre va a haber las circunstancias y los medios para que todas las cosas lleguen a él desde una sanación física, emocional, espiritual, y va a llegar tarde o temprano, pero nunca hay que perder la fe ni dejar de creer en uno mismo.
2: Que su Hijo nos dio con la cruz. Que viva mi Cristo.
3: Cristo hace 2000 años vino a traer la paz. Nosotros le llamamos el Príncipe de la Paz. Y sobre todo recuerden que el reino de Dios comienza en el corazón de los hombres. Él vino a traer la paz en el corazón de los hombres a través de esa conversión, esa reconciliación y de ese descubrimiento de que Dios puede inhabitar en nuestros corazones. La Santísima Trinidad quiere vivir en cada uno de nosotros. Y a partir de ahí saldrá la paz al mundo. Si nosotros vivimos esa paz que Cristo nos vino a traer en nuestro interior, entonces no habrá guerras. Este es un camino para poder encontrar la paz mundial. ¿Y cómo se alcanza esto? Primero con la reconciliación, dejando nuestra vida antigua, nuestra vida de pecado a través de la confesión. Recuerden, la misericordia divina puede transformar el corazón de cada uno de nosotros. Después también un contacto cordial con nuestro Señor. Un contacto a través de la oración, a través de la meditación, a través de la contemplación. Y por último, me atrevería a decir, a través de la confianza. El Señor lo puede todo, Él es omnipotente, basta que le dejemos trabajar en nuestro interior y a través de nosotros Él puede llevar mucha paz al mundo. Pues ánimo y vivan esta experiencia de Cristo en sus corazones y tendrán paz.

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De la mano de Jesús y de María en la tormenta, comenzamos con esta lectura de la carta de San Judas, en el capítulo 1, desde el versículo 1. Judas, servidor de Jesucristo y hermano de Santiago, a los que fueron llamados a la fe, amados por Dios Padre y conservados en Cristo Jesús. Que abunde entre ustedes la misericordia, la paz y el amor. Amadísimos, tenía un gran deseo de escribirles acerca de nuestra común salvación y me vi obligado a hacerlo para moverlos a luchar por la fe que Dios entregó una vez para siempre a sus santos. Porque se han deslizado entre ustedes ciertos hombres a los que Dios de antemano reserva su condenación. Son impíos que hacen de la gracia de nuestro Dios un pretexto para su libertinaje y niegan a nuestro único dueño, Señor Jesucristo Jesús. Ya que ustedes han conocido todo una vez, quiero recordarles que el Señor salvó a su pueblo del país de Egipto y después dio muerte a los de entre ellos que fueron incrédulos. Hizo lo mismo con los ángeles que no conservaron su domicilio, sino que abandonaron el lugar que les correspondía. Dios los encerró en cárceles eternas, en el fondo de las tinieblas, hasta que llegue el gran día del juicio. Lo mismo que Sodoma y Gomorra y las ciudades vecinas, que también se prostituyeron dejándose atraer por uniones contra la naturaleza, se ponen como ejemplo al padecer el castigo del fuego eterno. A pesar de todo esto, ahora esos hombres obran igualmente, en su delirio, envilecen sus cuerpos, desprecian lo que viene del Señor, blasfeman contra los ángeles. Sin embargo, cuando el arcángel Miguel pleiteaba contra el diablo y disputaba el cuerpo de Moisés, no se atrevió a insultarlo, sino que dijo: Que el Señor te reprenda. En cambio, estos hombres insultan y desprecian lo que no pueden entender y lo que conocen por instinto, como los animales. Solamente les sirve para su corrupción. Desgraciados, siguen los pasos de Caín y por el dinero se extravían como Balaam, a fin perecerán como el revoltoso Coré. Palabra de Dios. Importante tener esto en cuenta. Es bien estricta esta carta de San Judas. Es muy corta, pero qué belleza de testimonio. Qué importante que es, qué poderosa. El hermano del apóstol Santiago. San Judas, hay un seguimiento en la Iglesia Universal gigantesco. Por donde yo paso en las misiones, siempre hay una devoción a San Judas Tadeo. En todas partes. Es un santo que concede muchísimas gracias porque es un intercesor muy poderoso ante el trono de Dios y vive muy activo entre nosotros. Qué bonita que es su compañía y también sus enseñanzas en esta carta, sobre todo ese pasaje donde habla él de lo que es el poder de la humildad y la obediencia, como lo demuestra San Miguel Arcángel, disputándose con Satanás el cuerpo de Moisés. Ustedes saben que el valor de este pasaje es que Satanás quería robarse el cuerpo de Moisés porque él sabía que los hebreos que andaban por el desierto, tenían la tendencia a la idolatría por la cultura egipcia que llevaban, que de más de 400 años que vivieron en Egipto, y tenían mucha influencia idólatra. Y en cualquier momento se volteaban a adorar ídolos. Y por eso, ¿qué más que el cuerpo de Moisés hubieran adorado como a un dios, donde el diablo se los hubiera llevado? Por eso San Miguel se llevó el cuerpo de Moisés. No sabemos si eso quiere decir que Moisés, como Elías, como Enoc, como la Santísima Virgen María, fueron llevados sin cuerpo y alma al cielo, porque en la transfiguración aparece Moisés y Elías con su cuerpo físico hablando con Jesús en un estado celestial.

de luz. Así de que no sabemos, ese es el misterio que hay con el cuerpo de Moisés. Pero ya lo veremos el día que pasemos a ese lado. Con la ayuda de Dios pasaremos.

que toda criatura bendiga y glorifique a María, la obra maestra de las manos de Dios, porque ella es la obra maestra de las manos de Dios, tanto en el orden de la gracia como en el de la gloria.

0: Haz que mi alma se pase enteramente al alma de Jesús, mi amado. Escondido con Él en Dios, quiero orar y trabajar día y noche por el reino de Dios, por la salvación del mundo y por la santificación de la Iglesia. Enséñame a interceder en tu lenguaje de Dios, el silencio sagrado de contemplación. Ensancha mi corazón y purifícalo de todo egoísmo, para que en él encuentren cabida todas las personas y todas las intenciones que Jesús lleva en su corazón y la Virgen María en el suyo. Haz que mi vida entera, en comunión con Jesús y María y todos los santos, sea una alabanza a Dios, una intercesión incesante en favor de mis hermanos, una Eucaristía integrada en la de Jesús. Amén.
1: Espíritu Santo, concédeme la gracia de vencer en la lucha contra el mal y el desconsuelo. Espíritu Santo, concédeme la gracia de seguir tus inspiraciones en los momentos de duda. Espíritu Santo, concédeme la gracia de no ofender a Dios y tener el dolor de mis pecados. Espíritu Santo, concédeme la gracia de comprender la palabra de Dios para que pueda vivirla. Espíritu Santo, concédeme la gracia de conocer el reino de Dios para que lo haga realidad. Y dame la gracia de vivir siempre en comunión con Dios y con mis hermanos. Amén.
0: Inclina tu oído, Señor, escúchame, que soy un pobre desamparado. Protege mi vida, que soy un fiel tuyo. Salva a tu siervo, que confía en ti.
1: Tú eres mi Dios. Piedad de mí, Señor, que a ti estoy llamando todo el día. Alegra el alma de tu siervo, pues levanto mi alma hacia ti.
0: Porque tú, Señor, eres bueno y clemente, rico en misericordia con los que te invocan. Señor, escucha mi oración, atiende a la voz de mi súplica.
1: En el día del peligro te llamo. Y tú me escuchas. No tienes igual entre los dioses, Señor, ni hay obras como las tuyas.
0: Todos los pueblos vendrán a postrarse en tu presencia. Señor, bendecirán tu nombre. Grande eres tú y haces maravillas. Tú eres el único Dios.
1: Gloria al Padre, al Hijo y al Espíritu Santo.
0: Como era en el principio, ahora y siempre, por los siglos de los siglos. Amén.

0: Al mirarte en la Eucaristía, Señor, que es el memorial de tu muerte y resurrección, recordamos tus palabras. No hay amor más grande que dar la vida por los amigos. Y es que además de tu sacrificio en la cruz para salvar a toda la humanidad y tu victoria sobre la muerte para enseñarnos que nos espera una vida contigo, decidiste quedarte presente entre nosotros, precisamente porque nos amas. Nos llamas amigos porque nos has enseñado todo lo que oíste del Padre. Nos elegiste para estar a tu lado y nos destinaste para dar fruto duradero. Te damos gracias por este signo de tu amistad fiel que nos santifica. Sacramento de la caridad, don de ti mismo, que nos revela el amor infinito de Dios, tanto en lo personal para cada uno de nosotros como en comunidad, para toda su Iglesia. Así, nos disponemos a compartir contigo un momento para seguir aprendiendo acerca de tu reino. Acercarnos más a ti y renovar nuestra fe, de manera que logremos producir mejores frutos. Te encomendamos además a nuestros jóvenes, para que también vivan más cerca de ti, con la confianza de que nos concederás todo lo que pidamos en tu nombre a los que ya te conocen. Te pedimos que les auxilies en sus necesidades, fortalezcas su fe y les permitas crecer en virtudes. Para los que no saben de ti o no han querido seguirte, haznos instrumentos que comuniquen la alegría de estar a tu lado, la riqueza de tu palabra y la grandeza de tu amor con el que diste la vida por tus amigos.
1: Escucha la voz del Señor que nos dice: Hija mía, necesito sacrificios hechos por amor, porque solo estos tienen valor para mí. Es grande la deuda del mundo contraída conmigo. La pueden pagar las almas puras con sus sacrificios, practicando la misericordia espiritualmente. Bendito y alabado sea, Señor, porque es eterna tu misericordia.
0: Si el alma no practica la misericordia de alguna manera, no conseguirá mi misericordia en el día del juicio. Oh, si las almas supieran acumular los tesoros eternos, no serían juzgadas, porque su misericordia anticiparía mi juicio. Bendito y alabado seas, Señor, porque es eterna tu misericordia.
1: Oh alma sumergida en las tinieblas, no te desesperes todavía, no todo está perdido. Habla con tu Dios, que es el amor y la misericordia misma. Alma, escucha la voz de tu Padre misericordioso. Bendito y alabado sea, Señor, porque es eterna tu misericordia.
0: Has de saber, hija mía, que mi corazón es la misericordia misma. Desde este mar de misericordia, las gracias se derraman sobre el mundo entero. Ningún alma que se haya acercado a mí ha partido sin haber sido consolada. Cada miseria se hunde en mi misericordia, y de este manantial brota toda gracia salvadora y santificante. Bendito y alabado seas, Señor, porque es eterna tu misericordia.
1: Mi corazón se alegra de este título de misericordia. Proclama que la misericordia es el atributo más grande de Dios. Todas las obras de mis manos están coronadas por la misericordia. Bendito y alabado sea, Señor, porque es eterna tu misericordia.
0: Esta es la hora de la gran misericordia para el mundo entero. Te permitiré penetrar en mi tristeza mortal. En esta hora, nada le será negado al alma que lo pida por los méritos de mi pasión. Bendito y alabado seas, Señor, porque es eterna tu misericordia.
1: A las 3, ruega por

0: Por mi misericordia, en especial por los pecadores, y aunque solo sea un brevísimo momento, sumérgete en mi pasión, especialmente en mi abandono en el momento de mi agonía. Bendito y alabado sea, Señor, porque es eterna tu misericordia.
1: Aun si un alma estuviese en descomposición como un cadáver, y humanamente sin ninguna posibilidad de resurrección, y todo estuviera perdido, no sería así para Dios. Un milagro de la divina misericordia resucitaría esta alma en toda su plenitud. Infelices los que no aprovechan de este milagro de mi misericordia divina. Lo invocarán en vano cuando sea demasiado tarde. Bendito y alabado seas, Señor, porque es eterna tu misericordia.
0: Los dos rayos significan la sangre y el agua. El rayo pálido simboliza el agua que justifica a las almas. El rayo rojo simboliza la sangre que es la vida de las almas. Ambos rayos brotaron de las entrañas más profundas de mi misericordia. Cuando mi corazón agonizante fue abierto en la cruz por la lanza, estos rayos protegen a las almas de la indignación de mi Padre. Bienaventurado quien viva a la sombra de ellos, porque no le alcanzará la justa mano de Dios. Bendito y alabado sea, Señor, porque es eterna tu misericordia.
1: La humanidad no conseguirá la paz hasta que no se dirija con confianza a mi misericordia. Oh, cuánto me hiere la desconfianza del alma. Esta alma reconoce que soy santo y justo, y no cree que yo soy la misericordia. No confía en mi bondad. También los demonios admiran mi justicia, pero no creen en mi bondad. Bendito y alabado seas, Señor, porque es eterna tu misericordia.
0: Cuánto deseo la salvación de las almas, mi querida secretaria. Escribe que deseo volcar mi vida divina en las almas humanas y santificarlas, con tal de que quieran recibir mi gracia. Los más grandes pecadores podrían alcanzar una gran santidad si solamente tuvieran confianza en mi misericordia. Mis entrañas están colmadas de misericordia, que es derramada sobre todo lo que he creado. Mi delicia consiste en el obrar en las almas de los hombres, llenarlas con mi misericordia y justificarlas. Mi reino en la tierra es mi vida en las almas de los hombres. Bendito y alabado seas, Señor, porque es eterna tu misericordia.
1: Reza incesantemente este rosario que te he enseñado. Todo aquel que lo rece se hará acreedor a la misericordia a la hora de la muerte. Los sacerdotes lo recomendarán a los pecadores como última tabla de salvación. Hasta el pecador más empedernido, si lo reza una vez tan solo, recibirá la gracia de mi misericordia infinita. Deseo que todo el mundo conozca mi misericordia. Quiero conceder gracias inauditas a aquellos que confíen en mi misericordia. Bendito y alabado seas, Señor, porque es eterna tu misericordia.
0: A las almas que recen esta coronilla, mi misericordia las envolverá en vida y especialmente en la hora de la muerte. Bendito y alabado sea, Señor, porque es eterna tu misericordia.
1: A través de ella obtendrás todo, si lo que pides está de acuerdo con mi voluntad. Oh, qué enorme caudal de gracias derramaré sobre las almas que recen esta coronilla. Las entrañas de mi misericordia se

0: ternecen por aquellos que rezan la coronilla. Anota estas palabras, hija mía. Habla al mundo de mi misericordia. Que toda la humanidad conozca mi insondable misericordia. Es la señal de los últimos tiempos. Después de ella, vendrá el día de la justicia. Cuando todavía queda tiempo, recurran al manantial de mi misericordia. Que aprovechen de la sangre y el agua que brotó para ellos. Bendito y alabado seas, Señor, porque es eterna tu misericordia.
1: Mi misericordia es más grande que tus miserias y de aquellas del mundo entero. ¿Quién ha medido mi bondad? Por ti he bajado del cielo a la tierra. Por ti me he dejado poner en la cruz. Por ti he permitido que fuera abierta con una lanza mi sagrado corazón. Y he abierto para ti una fuente de misericordia. Ven y toma las gracias de esta fuente con el recipiente de la confianza. No rechazaré jamás un corazón que se humilla. Tu miseria será hundida en el abismo de mi misericordia. Bendito y alabado seas, Señor, porque es eterna tu misericordia.
0: Aquellos que proclamarán mi gran misericordia, yo mismo los defenderé en la hora de la muerte como mi gloria, aunque los pecados de las almas fuesen negros como la noche. Cuando un pecador se dirige a mi misericordia, me rinde la gloria más grande y es un honor para mi pasión. Cuando un alma exalta mi bondad, entonces Satanás tiembla y huye a lo más profundo del infierno. Bendito y alabado seas, Señor, porque es eterna tu misericordia.
1: Mi corazón está colmado de gran misericordia por las almas y sobre todo por los pobres pecadores. Oh, si pudieran comprender que yo soy para ellos el mejor de los padres, que para ellos ha brotado de mi corazón sangre y agua, como de un manantial desbordante de misericordia, que para ellos vivo en el tabernáculo y como rey de misericordia deseo colmar a las almas de gracia, pero no quieren aceptarlas. Ve tú por lo menos lo más seguido posible a tomar las gracias que ellos no quieren aceptar. Y con esto consolarás mi corazón. Bendito y alabado seas, Señor, porque es eterna tu misericordia.
0: De todas mis llagas, como de arroyos, fluye la misericordia para las almas. Pero la llaga de mi corazón es la fuente de la misericordia sin límites. De esta fuente brotan todas las gracias para las almas. Las llamas de mi compasión me consumen. Deseo derramarlas sobre las almas de los hombres. Bendito y alabado seas, Señor, porque es eterna tu misericordia.
1: Deseo unirme a las almas humanas. Mi gran deleite es unirme con las almas. Has de saber, hija mía, que cuando llego a un corazón humano en la Santa Comunión, tengo las manos llenas de toda clase de gracias y deseo dársela al alma. Pero las almas ni siquiera me prestan atención. Me dejan solo y se ocupan de otras cosas. Oh, qué triste es para mí que las almas no reconozcan al amor. Me tratan como una cosa muerta. Bendito y alabado sea, Señor, porque es eterna tu misericordia. Ofrecimiento de la coronilla de la Divina Misericordia.
0: Por la paz en el mundo entero, por las necesidades de la humanidad, por la conversión de las almas, por los enfermos y quienes cuidan de ellos, por las intenciones del Papa, por la santificación de los sacerdotes religiosos y religiosas, por las vocaciones sacerdotales, por la Iglesia perseguida, por los fundadores, el personal y los bienhechores de María Visión, por la protección de la niñez, de los adolescentes y de los bebés en el vientre de sus madres, por la unión, protección y santificación de las familias, por los agonizantes, por las almas del purgatorio. Hermanos, recordemos el mensaje de Jesús que nos dice:
1: ¿por qué te confundes y te agitas ante los problemas de la vida? Déjame al cuidado de todas tus cosas y en todo te irá mejor. Cuando te abandones en mí, todo se resolverá con tranquilidad según mis designios. No te desesperes, no me dirijas una oración agitada, como si quisieras exigirme el cumplimiento de tus deseos. Cierra los ojos del alma y dime con calma:
0: Jesús, en ti confío.
1: Evita las preocupaciones, las angustias y los pensamientos sobre lo que puede suceder después. No estropees mis planes queriéndome imponer tus ideas. Déjame ser Dios y actuar con libertad. Abandónate confiadamente en mí y deja en mis manos tu futuro. Dime frecuentemente:
0: Jesús, en ti confío.
1: Lo que más daño te hace es tu razonamiento y tus propias ideas. Querer resolver las cosas a tu manera. Cuando dices: Jesús, en ti confío, no seas como el paciente que le pide al médico que lo cure, pero le sugiere el modo de hacerlo. Déjate llevar en mis brazos divinos. No tengas miedo. Yo te amo. Si crees que las cosas se empeoran o se complican a pesar de tu oración, sigue confiando. Cierra los ojos del alma y confía. Continúa diciéndome a toda hora:
0: Jesús, en ti confío.
1: Necesito las manos libres para poder obrar. No me ates con tus preocupaciones. Satanás quiere eso: agitarte, angustiarte, quitarte la paz. Confía en mí, así que no te preocupes. Echa en mí todas tus angustias y duerme tranquilamente. Dime siempre:
0: Jesús, en ti confío.
1: Y verás grandes milagros. Te lo prometo por mi amor. Los invitamos para unirnos al rezo de la coronilla de la Divina Misericordia.
0: En el nombre del Padre, y del Hijo, y del Espíritu Santo. Amén. Padre nuestro que estás en el cielo, santificado sea tu nombre. Venga a nosotros tu reino. Hágase tu voluntad en la tierra como en el cielo.
1: Danos hoy nuestro pan de cada día. Perdona nuestras ofensas como también nosotros perdonamos a los que nos ofenden. No nos dejes caer en la tentación y líbranos del mal. Amén.
0: Dios te salve María, llena eres de gracia. El Señor es contigo. Bendita tú entre las mujeres, y bendito es el fruto de tu vientre, Jesús.
1: Santa María, Madre de Dios y Madre nuestra, ruega, Señora, por nosotros, los pecadores, ahora y en la hora de nuestra muerte. Amén.
0: Creo en Dios, Padre Todopoderoso, Creador del cielo y de la tierra. Creo en Jesucristo, su único Hijo, nuestro Señor, que fue concebido por obra y gracia del Espíritu Santo. Nació de Santa María Virgen, padeció bajo el poder de Poncio Pilato, fue crucificado, muerto y sepultado, descendió a los infiernos, al tercer día

0: Resucitó de entre los muertos, subió a los cielos y está sentado a la derecha de Dios, Padre Todopoderoso. Desde allí ha de venir a juzgar a vivos y muertos. Creo en el Espíritu Santo, la Santa Iglesia Católica, la comunión de los santos, el perdón de los pecados, la resurrección de la carne y la vida eterna. Amén.
1: Padre eterno, te ofrezco el cuerpo, la sangre, el alma y la divinidad de tu amadísimo Hijo, nuestro Señor Jesucristo, como propiciación de nuestros pecados y los del mundo entero. Por su dolorosa pasión,
0: ten misericordia de nosotros y del mundo entero.
1: Por su dolorosa pasión,
0: ten misericordia de nosotros y del mundo entero.
1: Por su dolorosa pasión,
0: ten misericordia de nosotros y del mundo entero.
1: Por su dolorosa pasión,
0: ten misericordia de nosotros y del mundo entero.
1: Por su dolorosa pasión,
0: ten misericordia de nosotros y del mundo entero.
1: Por su dolorosa pasión,
0: ten misericordia de nosotros y del mundo entero.
1: Por su dolorosa pasión,
0: ten misericordia de nosotros y del mundo entero.
1: Por su dolorosa pasión,
0: ten misericordia de nosotros y del mundo entero.
1: Por su dolorosa pasión,
0: ten misericordia de nosotros y del mundo entero.
1: Por su dolorosa pasión,
0: ten misericordia de nosotros y del mundo entero. Padre eterno, te ofrezco el cuerpo, la sangre, el alma y la divinidad de tu amadísimo Hijo, nuestro Señor Jesucristo, como propiciación de nuestros pecados y los del mundo entero. Por su dolorosa pasión,
1: ten misericordia de nosotros y del mundo entero.
0: Por su dolorosa pasión,
1: ten misericordia de nosotros y del mundo entero.
0: Por su dolorosa pasión,
1: ten misericordia de nosotros y del mundo entero.
0: Por su dolorosa pasión,
1: ten misericordia de nosotros y del mundo entero.
0: Por su dolorosa pasión,
1: ten misericordia de nosotros y del mundo entero.
0: Por su dolorosa pasión,
1: ten misericordia de nosotros y del mundo entero.
0: Por su dolorosa pasión,
1: ten misericordia de nosotros y del mundo entero.
0: Por su dolorosa pasión,
1: ten misericordia de nosotros y del mundo entero.
0: Por su dolorosa pasión,
1: ten misericordia de nosotros y del mundo entero.
0: Por su dolorosa pasión,
1: ten misericordia de nosotros y del mundo entero. Padre eterno, te ofrezco el cuerpo, la sangre, el alma y la divinidad de tu amadísimo Hijo, nuestro Señor Jesucristo, como propiciación de nuestros pecados y los del mundo entero. Por su dolorosa pasión,
0: ten misericordia de nosotros y del mundo entero.
1: Por su dolorosa pasión,
0: ten misericordia de nosotros y del mundo entero.
1: Por su dolorosa pasión,
0: ten misericordia de nosotros y del mundo entero.
1: Por su dolorosa pasión,
0: ten misericordia de nosotros y del mundo entero.
1: Por su dolorosa pasión,
0: ten misericordia de nosotros y del mundo entero.
1: Por su dolorosa pasión,
0: ten misericordia de nosotros y del mundo entero.
1: Por su dolorosa pasión,
0: ten misericordia de nosotros y del mundo entero.
1: Por su dolorosa pasión,
0: ten misericordia de nosotros y del mundo entero.
1: Por su dolorosa pasión,
0: ten misericordia de nosotros y del mundo entero.
1: Por su dolorosa pasión,
0: ten misericordia de nosotros y del mundo entero. Padre eterno, te ofrezco el cuerpo, la sangre, el alma y la divinidad de tu amadísimo Hijo, nuestro Señor Jesucristo, como propiciación de nuestros pecados y los del mundo entero. Por su dolorosa pasión,
1: ten misericordia.

0: por su dolorosa pasión.
1: Ten misericordia de nosotros y del mundo entero.
0: Por su dolorosa pasión.
1: Ten misericordia de nosotros y del mundo entero.
0: Por su dolorosa pasión.
1: Ten misericordia de nosotros y del mundo entero.
0: Por su dolorosa pasión.
1: Ten misericordia de nosotros y del mundo entero.
0: Por su dolorosa pasión.
1: Ten misericordia de nosotros y del mundo entero.
0: Por su dolorosa pasión.
1: Ten misericordia de nosotros y del mundo entero.
0: Por su dolorosa pasión.
1: Ten misericordia de nosotros y del mundo entero.
0: Por su dolorosa pasión.
1: Ten misericordia de nosotros y del mundo entero.
0: Por su dolorosa pasión.
1: Ten misericordia de nosotros y del mundo entero. Padre eterno, te ofrezco el cuerpo, la sangre, el alma y la divinidad de tu amadísimo Hijo, nuestro Señor Jesucristo, como propiciación de nuestros pecados y los del mundo entero. Por su dolorosa pasión,
0: ten misericordia de nosotros y del mundo entero.
1: Por su dolorosa pasión,
0: ten misericordia de nosotros y del mundo entero.
1: Por su dolorosa pasión,
0: ten misericordia de nosotros y del mundo entero.
1: Por su dolorosa pasión,
0: ten misericordia de nosotros y del mundo entero.
1: Por su dolorosa pasión,
0: ten misericordia de nosotros y del mundo entero.
1: Por su dolorosa pasión,
0: ten misericordia de nosotros y del mundo entero.
1: Por su dolorosa pasión,
0: ten misericordia de nosotros y del mundo entero.
1: Por su dolorosa pasión,
0: ten misericordia de nosotros y del mundo entero.
1: Por su dolorosa pasión,
0: ten misericordia de nosotros y del mundo entero.
1: Por su dolorosa pasión,
0: ten misericordia de nosotros y del mundo entero.
1: Santo Dios, Santo fuerte, Santo inmortal,
0: ten piedad de nosotros y del mundo entero.
1: Santo Dios, Santo fuerte, Santo inmortal,
0: ten piedad de nosotros y del mundo entero.
1: Santo Dios, Santo fuerte, Santo inmortal,
0: ten piedad de nosotros y del mundo entero.
1: Oh Dios eterno, en quien la misericordia es infinita y el tesoro de compasión inagotable, vuelve a nosotros tu mirada bondadosa y aumenta tu misericordia en nosotros, para que en momentos difíciles no nos desesperemos ni nos desalentemos, sino que con gran confianza nos sometamos a tu santa voluntad, que es el amor y la misericordia mismos. Amén. Oh sangre y agua que brotaste del Sagrado Corazón de Jesús, como una fuente de misericordia para todos nosotros,
0: en ti confío.
1: Expiraste, Jesús, pero la fuente de vida brotó para las almas, y el mar de misericordia se abrió para el mundo entero. Oh fuente de vida, insondable misericordia divina, abarca el mundo entero y derrámate sobre nosotros. Amén.
0: Señor, escucha mis palabras, atiende a mis gemidos, haz caso de mis gritos de auxilio, Rey mío y Dios mío.
1: A ti te suplico, Señor, por la mañana escucharás mi voz, por la mañana te expongo mi causa y me quedo aguardando.
0: Tú no eres un Dios que ame la maldad, ni el malvado es tu huésped, ni el arrogante se mantiene en tu presencia.
1: Detestas a los malhechores, destruyes a los mentirosos. Al hombre sanguinario y traicionero lo aborrece el Señor.
0: Pero yo, por tu gran bondad, entraré en tu casa. Me postraré ante tu templo santo con toda reverencia.
1: Señor, guíame con tu justicia, porque tengo enemigos, alláname tu camino.
0: En su boca no hay sinceridad, su corazón es perverso, su garganta es un sepulcro abierto, mientras halagan con la lengua.
1: Que se alegren los que se acogen a ti, con júbilo eterno, protégelos, para que se llenen de gozo los que aman tu nombre.
0: Porque tu Señor bendices al justo, y como un escudo lo rodea a tu favor.
1: Gloria al Padre, al Hijo y al Espíritu Santo.
0: Como era en el principio, ahora y siempre, por los siglos de los siglos. Amén.
1: A cada petición respondemos, ven pronto, Señor.
0: Porque es necesario que reines ya en este mundo.
1: Ven pronto, Señor.
0: Porque hace tanta falta el amor en las familias.
1: Ven pronto, Señor.
0: Porque hay tantos jóvenes sometidos a los vicios.
1: Ven pronto, Señor.
0: Porque hay tantas personas que denigran la vida de los niños.
1: Ven pronto, Señor.
0: Porque la tibieza espiritual va carcomiendo el corazón de tantos sacerdotes.
1: Ven pronto, Señor.
0: Porque las personas ya no le encuentran sentido a su vida.
1: Ven pronto, Señor.
0: Porque hay pocos hijos tuyos que aún te adoran en los sagrarios.
1: Ven pronto, Señor.
0: Porque el mundo necesita purificarse de toda vanidad.
1: Ven pronto, Señor.
0: Porque hay tantas personas que se consagran a las acechanzas del mal.
1: Ven pronto, Señor.
0: Porque hay tantas naciones pidiendo paz y esperanza.
1: Ven pronto, Señor.
0: Porque hay tantas personas sufriendo graves enfermedades.
1: Ven pronto, Señor.
0: Porque hay tantas personas que practican la injusticia aún con el más necesitado.
1: Ven pronto, Señor.
0: Porque hay tantas personas que sufren buscando encontrar pronto el consuelo.
1: Ven pronto, Señor.
0: Porque hay tantos esperando tus gracias.
1: Ven pronto, Señor.
0: Porque hay tantos jóvenes confundidos por causa del demonio.
1: Ven pronto, Señor.
0: Porque hay tantos que buscan que impere el mal en el mundo.
1: Ven pronto, Señor. Porque hay tantos que confunden tus principios y mandamientos.
0: Ven pronto, Señor.
1: Porque hay tantos que te buscan de mera conveniencia.
0: Ven pronto, Señor.
1: Porque hay tantos que no encuentran salida a sus problemas.
0: Ven pronto, Señor.
1: Porque hay tantos que se burlan de lo sagrado.
0: Ven pronto, Señor.
1: Porque hay tantos que dicen seguirte, pero persiguen y ultrajan a los demás.
0: Ven pronto, Señor.
1: Porque hay tantos que dicen amarte y odian a su prójimo.
0: Ven pronto, Señor.
1: Porque hay tantos que les es tan fácil quitarle la vida a los demás.
0: Ven pronto, Señor.
1: Porque hay tantos que blasfeman contra el Espíritu Santo.
0: Ven pronto, Señor.
1: Porque hay tantos que no aceptan tu Santísima Madre.
0: Ven pronto, Señor.
1: Porque hay tantos que conociéndote no te aman y no te siguen.
0: Ven pronto, Señor. Padre eterno, Padre bueno, Jesús divino, Espíritu Santo, amoroso, fuente de luz, Santísima Trinidad, que eres un solo Dios, bendito y alabado eres. Gracias, gracias por tu preciosa presencia. Gracias por tu escucha atenta, por todas esas gracias que derramas en aquellos que creen en ti, en aquellos que te buscan, que te aman. Gracias, Santísima Virgen María, por tu bendita presencia y tu perfecta intercesión. Un día más queremos poner en tus benditas manos todas estas peticiones de todos tus hijos que hablan con tanta fe a esta bendita señal. Queremos pedirte por Ana María Concepción de Coahuila, las necesidades de la familia Reyes Copián, Ortiz Copián, el eterno descanso de Guillermo Copián, Luisa López Sandoval, Jaime Moya de Guadalajara pide por las necesidades de la familia Salazar Moya. Magdalena López Gómez de Morelia pide por las necesidades de la familia Larios López, López Gómez, el eterno descanso de Ignacio López Montes, Pedro y las almas del purgatorio. Clementina Romero de Guanajuato pide por las necesidades de la familia López Romero y el eterno descanso de Cuauhtémoc López López. Gerardo García de Zapopan pide por la familia García Álvarez, el eterno descanso de Alan Gallardo y Marta Oliva Álvarez.
1: Te pedimos, Señor, muy especialmente por la salud y las necesidades de Norberto Hurtado Uribe, Sandra Morales Salmero, Luz Elena Morales Salmero, por Ariadna Cepeda Morales, por la familia Morales Garzón y el eterno descanso de David Morales Garzón. Marta Zárate de Campeche te pide por las necesidades de la familia Vargas Cepeda, Vargas Rosa, Fabiola, Valeria, Valeria Soto y Santiago Vargas Zárate, Alejandra Monroy y por María Visión. Te pide también por la salud de Martín Vaca Mesa, Hilda Adams y Diego Vargas y el eterno descanso de Carla Edith. Guadalupe Callejo de Querétaro te pide por las necesidades de María Guadalupe Moreno, Moreno Delgadillo y que ella es de San Luis Potosí. María Teresa Hernández te pide por su salud, por las necesidades de María del Refugio Rodríguez Hernández, por la salud de Alicia Ontiveros, Jesús Rodríguez Hernández, Alejandra e Iván. Por la salud también de Alejandra Velázquez, Jesús Rodríguez Espinosa. María Antonia Acosta García de Monterrey te pide por su salud, por las necesidades de las familias Arellano Acosta, Covarrubias Acosta, Pérez Acosta, Pérez Salazar, Salazar Acosta García, Gaitán Acosta, Exignia Castillo, García García, Mora Ceballos, por las necesidades de Camacho Bárcenas, Citlali Pérez, Julián Alberto y Pérez Salazar, Montserrat Castillo y el eterno descanso de las almas benditas del purgatorio. Juan Salazar Cruz de Guanajuato te pide por la salud de Jonathan Balcazar Moreno, Alba Gómez Ramos, por todos los enfermos del mundo y por las necesidades de María Visión. Graciela Ocadiz de la Ciudad de México te pide por la salud de ella misma y por la salud de Laura Ruiz, las necesidades de Zenaida Castillo Córdoba y por las necesidades de la familia Castillo Ramos, Tania Erandiz y Salinas Castillo.
0: Julia Rodríguez de Michoacán pide por las necesidades de la familia Rodríguez Jurado, Rodríguez Coria, Rodríguez Reyes. Marisol Rosas de California pide por las necesidades de la familia Rosas Guido, la salud de José Luis Rosas. Verónica Ruiz de Jalisco pide por la familia Ruiz Casillas y Barba Casillas, por las almas del purgatorio y el eterno descanso de Carmen Casillas y Julián Ruiz. María Matilde Castillo de Tepatitlán pide por las necesidades de Juan Antonio Velázquez Castillo, Velázquez Martínez, Erika Velázquez, Osvaldo Velázquez, Antonio Velázquez Leos, la salud de todos los enfermos y de Cristian Pérez. María del Rosario Garibay, de Coahuila, pide por las necesidades de Bárbara Marisela Valdés Garibay, Daniel González Valdés y la familia González Valdés. Ignacio Reséndiz García, de San Luis Potosí, pide por las necesidades de la familia Reséndiz García, la salud de Erlinda García Cruz y el eterno descanso de José Inés Reséndiz Barrera.
1: María del Rosario de Tapachula te pide por las necesidades y la salud de Jimmy Iván Morales, Marcos Yamil Morales, Braulio Maximiliano Morales, familia Morales del Puerto, por la salud de Chan María Visión, por la salud y por las necesidades de María Visión, el Papa y las almas del purgatorio. También por el eterno descanso de Manuel del Puerto Torres, reina del Puerto Robledo y Mercedes Robledo. Blanca Estela de Torreón de Chihuahua te pide por su salud, por las necesidades de José Abraham Mejido Etchen, Esperanza Reyes de Cuautla Morelos, por la salud y necesidades de la familia Medina Reyes, la salud de María de los de Lourdes Camacho Noria y el confort de desde Guanajuato. Josefina de León de Tabasco te pide por las necesidades de Jorge Luis y Ángel de Jesús, familia de la Cruz León, Margarita Navarro, por la salud de Virginia Becerra Mora, familia Camarillo Becerra, Martínez Navarro y Mendoza Ramos.
0: Esperanza Navarro de León pide por la salud de Héctor Martín Íñiguez Navarro, el eterno descanso de Salvador Íñiguez Navarro y Librada Sánchez Estrada. Berta Castillo Bernal de Toluca pide por las necesidades de la familia Vázquez Castillo, las almas del purgatorio y el eterno descanso de Moisés Vázquez Rojas. María de los Dolores Arce de León, Guanajuato, pide por las necesidades de la familia Arce Hernández y el eterno descanso de Antonio Rodríguez Salazar. Elías López Medina de Zapopan pide por las necesidades de la familia Ochoa López, López Ramos, Molina López, García Oliva, López García y Santos García. Dolores Domínguez García de Michoacán pide por las necesidades de la familia Rosalío Estrada y Rosalío Domínguez, la salud de María Marina Domínguez García y el eterno descanso de Artemio Domínguez Cortés. Carmen López Figueroa de Tamaulipas pide por las necesidades de la familia López López, Romero López, López Poza, la salud de Javier López Medina y Carolina López López.
1: Gracias, Jesús, por estar vivo, por habernos escuchado, por estar siempre a nuestro lado. Gracias por tu misericordia infinita. Gracias por tu inmenso amor. En todo momento de mi vida, recordaré decirte siempre, Jesús, en ti confío.
0: Jesús, en ti confío.
1: Jesús, en ti confío.
0: Jesús, en ti confío.
1: Jesús, en ti confío.
0: Jesús, en ti confío.
1: En el nombre del Padre, del Hijo y del Espíritu Santo. Amén. Amén. Amén.

Proclama mi alma la grandeza del Señor. Se alegra mi espíritu en Dios mi Salvador, porque ha mirado la humillación de su esclava. Desde ahora me felicitarán todas las generaciones, porque el Poderoso ha hecho obras grandes por mí. Su nombre es santo, y su misericordia llega a sus fieles de generación en generación. Él hace proezas con su brazo, dispersa a los soberbios de corazón, derriba del trono a los poderosos y enaltece a los humildes. A los hambrientos los colma de bienes y a los ricos los despide vacíos. Auxilia a Israel, su siervo, acordándose de su misericordia, como lo había prometido a nuestros padres, en favor de Abraham y su descendencia por siempre. Amén.

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0: a todos. Mi nombre es María Juliana. ¿Sí? María. Y los invito a que todas las que tengamos el María en cualquier parte de nuestro nombre, somos las elegidas de la Virgen María. ¿Y yo a quién le canto? A María, a nuestra Virgencita María. Y los invito a que ustedes estén en su programa Cadena de Amor, para que nos acompañen con sus oraciones, porque este programa lo hacen ustedes. Cadena de Amor a las 8 de la mañana.
1: Queridos hijos, que este tiempo sea un tiempo de oración por la paz. Los invito a renovar el rezo del rosario en sus familias, por mis intenciones, para que yo pueda multiplicar sus oraciones e interceder por ustedes ante el Altísimo, a fin de que Él conceda sus peticiones y les dé la paz. Estoy con ustedes y rezo por ustedes y con ustedes como nunca antes. Queridos hijos, gracias por haber respondido a mi llamado.

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estamos peregrinando de la comunidad de San José del Carmen, al igual las demás comunidades que pertenecen a la parroquia de la Virgen de Guadalupe de Trancoso.

Las comunidades acompañantes es El Porvenir, es Rubén Jaramillo, es San Salvador y San José del Carmen. Y vamos hacia peregrinar hacia la parroquia para demostrar la fe que tenemos en la Virgen y que siempre acudimos a ella. Pues que igual con la antorcha nos sentimos, es el mismo espíritu con el que

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Los saludo nuevamente a todos con mucho cariño. Han oído hablar mucho ya del Señor del Encino. ¿Qué significa? ¿Qué quiere decir? En este momento, el hablar del Señor del Encino, hablamos también de un lugar privilegiado, un trocito de cielo. Ocotes de Moya, cercano a Yagualica, Jalisco, 15, 16 kilómetros. ¿Pero por qué el Señor del Encino? ¿Otra gracia? ¿Otro don? ¿Un privilegio de la Divina Providencia? Que nos ha dejado a Jesús en una imagen que motiva, anima, fortalece para seguir a nuestro Señor en su obra redentora, en su pasión, en su muerte y en su resurrección. Cuando se oye hablar y cuando uno habla y comenta del Señor del Encino, estamos diciendo gracias Señor por habernos regalado a tu Hijo Jesús para redimirnos y para salvarnos en ese trocito de tierra. Son muchas imágenes del Señor, con diferentes títulos, diferentes advocaciones, pero sabemos que es el mismo Cristo. Agradecemos a Dios que en este rinconcito de Ocotes de Moya, Señor del Encino, de ese árbol que así se llama, por eso el Cristo lleva ese nombre, Señor del Encino. Agradecemos al Señor que nos ha concedido esa venerada imagen. Todo yagualicense y todo devoto del Señor del Encino, ya no solo de ese pueblo ni de Guadalajara, sino de toda la República y también del mundo entero. Al hablar del Señor del Encino, hablamos de Cristo Redentor y decir gracias Padre Celestial porque nos mandaste a tu Hijo Jesús clavado en esa cruz. Gracias Señor por darnos esa dicha de venerarte en esa venerada imagen.

Amén. La gracia de nuestro Señor Jesucristo, el amor del Padre y la comunión del Espíritu Santo esté con todos ustedes. Y buenos días o buenas tardes. Oficialmente, bienvenidos todos a esta celebración. Y hoy también conmemoramos la Virgen de la Antigua y la patrona del pueblo panamaniano. So, nosotros estamos orando por el pueblo de Panamá y también todos nosotros que necesitamos su intercesión, la intercesión de nuestra Madre María, para seguir su Hijo y seguir su Evangelio. Pero por las veces en las cuales nosotros no somos fieles a Él y su Evangelio, confiamos en su misericordia por la intercesión de nuestra Madre, la Virgen de la Antigua. Nosotros pidamos al Señor su perdón. Yo confieso ante Dios Todopoderoso y ante ustedes, hermanos, que he pecado mucho de pensamiento, palabra, obra y omisión, por mi gran culpa, por Jesús, Santa María, siempre Virgen, a los ángeles y a los santos, y a ustedes, hermanos, que intercedan por mí ante Dios nuestro Señor. Dios Todopoderoso, tenga misericordia de nosotros, perdón.

Oremos. Señor Dios, que manifiestas tu poder de una manera admirable, sobre todo cuando perdonas y ejerces tu misericordia, multiplica tu gracia sobre nosotros, para que, apresurándonos hacia lo que nos prometes, nos hagas partícipes de los bienes celestiales. Por nuestro Señor Jesucristo, tu Hijo, que vive y reina contigo en la unidad del Espíritu Santo y es Dios por los siglos de los siglos. Amén. Pueden sentarse.

Lectura del libro del profeta Ezequiel. Esto dice el Señor. Si ustedes dicen, no es justo el proceder del Señor. Escucha, casa de Israel, ¿con qué es injusto mi proceder? ¿No es más bien el proceder de ustedes el injusto? Cuando el justo se aparta de su justicia, comete la maldad y muere. Muere por la maldad que cometió. Cuando el pecador se arrepiente del mal que hizo y practica la rectitud y la justicia, él mismo salva su vida. Si recapacita y se aparta de los delitos cometidos, ciertamente vivirá y no morirá. Palabra de Dios.

Lectura de la carta del apóstol San Pablo a los Filipenses. Hermanos, si alguna fuerza tiene una advertencia en nombre de Cristo, si de algo sirve una exhortación nacida del amor, si nos une el mismo espíritu, y si ustedes me profesan en afecto extrañable, llénenme de alegría, teniendo todos una misma manera de pensar, un mismo amor, unas mismas aspiraciones y una sola alma. No hagan por espíritu de rivalidad ni presunción, antes bien por humildad. Cada uno considere a los demás como superiores a sí mismo y no busquen su propio interés, sino el del prójimo. Tengan los mismos sentimientos que tuvo Cristo Jesús. Cristo, siendo Dios, no consideró que debería aferrarse a las prerrogativas de su condición divina, sino que, por el contrario, se anonadó a sí mismo, tomando la condición de siervo, y así, semejante a los hombres. Así, hecho uno de ellos, se humilló a sí mismo, y por obediencia aceptó incluso la muerte, y una muerte de cruz. Por eso Dios lo exaltó sobre todas las cosas y lo otorgó al hombre que está sobre todo nombre, para que en nombre de Jesús todos doblen las rodillas en el cielo, en la tierra y en los abismos, y todos reconozcan públicamente que Jesucristo es el Señor, para la gloria de Dios Padre. Palabra de Dios.

En aquel tiempo, Jesús dijo a los sumos sacerdotes y a los ancianos del pueblo, ¿qué opinan de esto? Un hombre que tenía dos hijos fue a ver al primero y le ordenó, hijo, ve a trabajar hoy a la viña. Él le contestó, yo voy, Señor, pero no fue. El padre se dirigió al segundo y le dijo lo mismo. Este le respondió, no quiero ir, pero se arrepintió y fue. ¿Cuál de los dos hizo la voluntad del padre? Ellos le respondieron, el segundo. Entonces Jesús les dijo, yo les aseguro que los publicanos y las prostitutas se les han adelantado en el camino del reino de Dios. Porque vino a ustedes Juan, predicó el camino de la justicia y no le creyeron. En cambio, los publicanos y las prostitutas sí le creyeron. Ustedes, ni siquiera después de haber visto, se han arrepentido ni han creído en él.

En un cierto nivel podemos resumir la enseñanza del Evangelio y las otras lecturas, especialmente la primera lectura también, con un dicho bien conocido, por lo menos en inglés. En español se puede decir: las acciones valen más que las palabras. En inglés se dice: actions speak louder than words. Y nosotros podemos apreciar eso, ¿no? Entonces, y parece la lección bien sencilla de la parábola en el Evangelio, ¿eh? Con los dos hijos del padre, que los ordenó a ir a la viña para trabajar. Y uno dijo que sí, pero no fue. Otro dijo que no, pero fue. ¿Quién apreciamos más? El que fue para trabajar, para hacer la voluntad de su papá. Y entonces yo creo que estaríamos de acuerdo con los sumos sacerdotes, los escribas, ancianos en el Evangelio. Y estar de acuerdo que fue el hijo que dijo que últimamente fue a la viña, que aunque al principio dijo que no, pero fue para trabajar, hacer la voluntad de su padre. Al mismo tiempo, pero debemos reconocer que nosotros, al igual que ellos, podríamos, en un sentido, es como nosotros nos incluimos en un sentido en esta condenación al hijo que dijo que sí, pero no fue. Porque nosotros también no siempre ponemos en práctica lo que decimos o confesamos en nuestra fe. No sé, es decir, nosotros podemos decir una cosa, hacer otra con respecto a nuestra fe, con respecto a la fidelidad al Evangelio. En otra palabra, lo que Jesús les dijo a los líderes religiosos, a los sumos sacerdotes, a los ancianos, puede también ser un reto para nosotros y nuestra fe, o nuestra manera de practicar la fe, o practicarla mejor. En verdad os digo que los publicanos y las prostitutas entrarán en el reino de Dios antes que ustedes. Y escoge ya estos dos categorías, ¿no?, de pecadores, y por una razón clara. Para decir que estos se reconocen como pecadores, publicanos y prostitutas. No se puede dudar, ¿no?, de su estado como pecadores, juzgados así por los fieles. Pero se puede también decir que ellos no solamente van a entrar al reino de Dios, al reino de los cielos, antes de estos líderes, los que se consideraban fieles, más fieles a Dios y a su ley, sino en vez de ellos, en lugar de ellos. Y ahora bien, podemos imaginar si Jesús diría la misma cosa a nosotros, que otros que nosotros reconocemos como pecadores, que no merecen, o creemos que no merecen
el reino de Dios, entrar en el reino de Dios. Que ellos están entrando antes de nosotros, en lugar de nosotros. ¿Qué sería nuestra reacción? Ojalá que fuera una oportunidad de darnos para que nos demos cuenta de en que nosotros parecemos como el hijo que dijo que sí, pero no fue en práctica. Y podemos hacer como él en este sentido. Si nosotros nos consideramos, nos pensamos como buenos cristianos por nuestra manera de, venir a la misa, de obedecer los mandamientos básicos, se puede decir, ¿no? A tratar de vivir bien. Pero luego tratar a los demás o algunas personas en una manera que no debemos, descuidar otras personas, juzgar otras personas. ¿Cuántas veces en el Evangelio Jesús dice no juzguen? ¿Y cuántas veces nosotros podemos juzgar a otras personas como menos merecidos que nosotros? Es decir, tener una actitud, ¿no? De nuestra manera de vivir la fe, juzgar a los otros o otras personas como menos en su manera de vivir, como pecadores, como los publicanos y los prostitutas que están entrando al reino de Dios antes de los líderes en aquella época de Jesús, sin reconocer como ellos nuestra necesidad por la conversión, de cambiar nuestra mente, de cambiar nuestra manera, nuestra actitud en este sentido, nuestra manera de pensar de nosotros y los demás, para pensar más como Cristo. Y esta es la lección de la segunda lectura, una lección de Pablo en su carta a los filipenses, y que incluye también un himno o una oración probablemente de la iglesia primitiva, que ya habla de la humildad de Cristo y como él ya no insistió en su divinidad, sino que aceptó nuestra humanidad al punto no solamente de morir, pero morir en la cruz, y así mostrar el amor de Dios como nuestra, que debe ser nuestra manera también, nuestro camino en la vida, nuestra manera de pensar y poner en práctica en nuestras vidas, ¿no? Este camino, esta manera de amar como Él nos ha amado hasta el fin, ¿no? Y esta debe ser también nuestra manera de vivir, ¿no? Como Pablo dice en su carta, en la segunda lectura, no hagan nada por egoísmo, vanagloria, ¿no? Consideren con humildad a los demás como superiores. ¿Cuántas veces nosotros nuestra tendencia es de juzgar a los demás
como inferiores de nosotros. Y dice al contrario el Pablo, con Cristo como nuestro ejemplo. Recuerda que consiste ya, o luego le dice directamente que nosotros, que tenga la misma actitud o disposición intencional, disposición del corazón, como Cristo. Y incluye un himno o oración de la iglesia a ellos para recordarlos que debe ser también nuestra manera de pensar y de actuar, para que nuestras acciones y palabras, ¿no?, proclamen con fuerza y claridad el amor humilde de Cristo. Esto debe ser para nosotros. Y necesitamos entonces, nosotros estamos juzgando a los demás, no nos reconocemos o no reconocemos nuestra necesidad por la confesión, para vivir más como Cristo, para pensar más como Cristo y vivir más como Cristo y hacer lo que Cristo quiere. Entonces, hay un ejemplo que indica que la importancia de este tipo de conversión en la vida, y que pueda suceder o puede pasar en diferentes maneras y diferentes periodos de la vida. Como se dice en inglés, it's never too late, ¿eh? Nunca demasiado tarde para convertirse. So, es un ejemplo de un hombre que una vez leyó su propia escuela, su como se dice, obituary, en el periódico. Y no fue de él. Estaba leyéndolo, entonces fue un error, y de hecho fue su hermano que se murió, pero ellos ya confundieron los dos hermanos, y él estaba leyendo de su vida, ¿no? Pero lo que lo sorprendió más después del shock de ver su nombre como muerto, fue como el artículo lo describió. El titular, de hecho, decía, muerto el rey de la dinamita, the king of dynamite is dead. Y el artículo describía como un mercador de la muerte, porque inventó la dinamita y ganó mucho, ¿no?, por su invención, ¿ya? Había amasado una fortuna gracias a esta invención de la dinamita y su poder de destruir las cosas. Leía esto, leo esto en ese obituary, ¿eh?, de él. Y al darse cuenta de que no era el legado que él deseaba dejar, tenía una experiencia de conversión. Y se comprometió a promover la causa de la paz y bienestar. ¿Eh? Interesante. Saw his article that I don't want to be like that. No quiero ser como él. Tenía esta experiencia de conversión. Se dedicó a la causa de la paz y bienestar. Ese hombre se llama Alfred Nobel.
Y gracias a su conversión, su experiencia de conversión, su legado es the Nobel Peace Prize, el premio Nobel de la paz en el mundo. Now, again, ojalá, no, ojalá, ojalá que no sea necesario leer nuestra historia en una escuela o en un obituary para tener una experiencia de conversión, para ser la persona que cada persona, ser la persona que queremos ser. Para darnos cuenta de que necesitamos la conversión, ¿no? Que no sea un obituario que cause esto para nosotros, sino esta oportunidad en la misa con la palabra de Dios de reconocer nuestra necesidad por la conversión al Señor y practicar como el Hijo que fue a la viña para practicar la mayor caridad, siguiendo Jesús hacia los demás. Eso no sucederá, pero si estamos ocupados en juzgar o condenar a los demás. Pidamos al Señor entonces que nos ayude a reconocer nuestra necesidad de su misericordia, así como su llamado a la conversión a cada uno de nosotros, para que nuestra actitud y nuestras acciones proclamen con fuerza y claridad el amor humilde y salvador del Señor por nosotros y por todos. Amén.

0: con firme esperanza en nuestro Señor Jesucristo, oramos al Señor que nos llama por su nombre.
1: Por nuestro Santo Padre León, Arzobispo Wenski y todos los obispos, sacerdotes y diáconos, para que nos guíen como humildes siervos y pastores según el corazón de Cristo, roguemos al Señor.
0: Señor, escucha nuestra oración.
1: En honor al Domingo del Sacerdocio, oremos en acción de gracias por todos los sacerdotes y oremos por nuestros seminaristas y por más vocaciones al sacerdocio. Roguemos al Señor.
0: Señor, escucha nuestra oración.
1: Por el fin de la guerra y la violencia, que los líderes de los gobiernos y naciones se dediquen a construir la paz y defender la dignidad de cada vida humana, roguemos al Señor.
0: Señor, escucha nuestra oración.
1: En acción de gracias a Nuestra Señora de la Antigua, por su amor, intercesión y protección, especialmente por su fidelidad a sus hijos en Panamá, roguemos al Señor.
0: Señor, escucha nuestra oración.
1: Por todos los que han muerto, para que ellos descansen en la paz eterna de Dios, roguemos al Señor.
0: Escucha nuestra oración. Dios Todopoderoso, todo lo que tenemos viene de tu mano. Te volvemos todo a ti, pidiendo solo tu misericordia. Por la intercesión de la Virgen de la Antigua, escucha nuestras oraciones. Te pedimos por Jesucristo nuestro Señor. Amén. Pueden sentarse.
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hermanos y hermanas, para que este sacrificio mío y de ustedes sea agradable a Dios Padre Todopoderoso. Concédenos, Dios misericordioso, que nuestra ofrenda te sea aceptable y que por ella quede abierta para nosotros la fuente de toda bendición. Por Jesucristo nuestro Señor. Amén. El Señor

Demos gracias al Señor nuestro Dios. En verdad es justo y necesario. Es nuestro deber y salvación darte gracias siempre y en todo lugar, Señor, Padre Santo, Dios Todopoderoso Eterno, porque tu amor al mundo fue tan misericordioso que no solo enviaste como Redentor a tu propio Hijo, sino que lo quisiste en todo semejante a nosotros, menos en el pecado, para poder así amar en nosotros lo que en Él amabas. Y con su obediencia nos devolviste aquellos dones que por la desobediencia de pecado habíamos perdido. Por eso, ahora nosotros, llenos de alegría, te aclamamos con los

Santo eres en verdad, Señor, fuente de toda santidad. Por eso te pedimos que santifiques estos dones con la efusión de tu Espíritu, de manera que se conviertan para nosotros en el cuerpo y la sangre de Jesucristo nuestro Señor, el cual, cuando iba a ser entregado a su pasión, voluntariamente aceptado, tomó pan. Dándote gracias, lo partió y lo dio a sus discípulos, diciendo: tomen y coman todos de él, porque este es mi cuerpo, que será entregado por ustedes. De mismo modo, acabar la cena, tomé el cáliz y dándote gracias, de nuevo lo pasó a sus discípulos diciendo: tomen y beban todos de él, porque este es el cáliz de mi sangre, sangre de la alianza nueva eterna, que será derramada por ustedes y por muchos para el perdón de los pecados. Hagan esto en conmemoración mía.

Así pues, Padre, al celebrar ahora el memorial de la muerte y resurrección de tu Hijo, te ofrecemos el pan de vida y el cáliz de salvación, y te damos gracias porque nos haces dignos de servirte en tu presencia. Te pedimos humildemente que el Espíritu Santo congregue en la unidad a cuantos participamos del cuerpo y la sangre de Cristo. Acuérdate, Señor, de tu iglesia extendida por toda la tierra con el Papa León,

0: fieles a la recomendación del Salvador y siguiendo su divina enseñanza, nos atrevemos a decir: Padre nuestro que estás en el cielo, santificado sea tu nombre, venga a nosotros tu reino, hágase tu voluntad en la tierra como en el cielo. Danos hoy nuestro pan de cada día, perdona nuestras ofensas, como también nosotros perdonamos a los que nos ofenden. No nos dejes en tentación y líbranos de mal. Líbranos de todo lo mal, Señor, y concede la paz en nuestros días, para que, ayudados por tu misericordia, vivamos siempre libres de pecado y protegidos de toda perturbación, mientras esperamos la gloriosa venida de nuestro Salvador, Jesucristo. Tuyo es el poder, el reino, tuyo es el poder y la gloria por siempre, Señor. Señor Jesucristo, que dijiste a tus apóstoles: la paz os dejo, mi paz os doy, no tengas en cuenta nuestros pecados, sino la fe de tu iglesia, conforme a tu palabra, concede la paz y la unidad. Tú, que vives y reinas por los siglos de los siglos, y la paz del Señor esté siempre con todos ustedes.
1: Dense fraternalmente la paz.

Este es el Cordero de Dios que quita el pecado del mundo. Dichosos los invitados a la cena del Señor. Señor.

Oremos. Que este misterio celestial renueve, Señor, nuestro cuerpo y nuestro espíritu, para que sea

0: Algunos anuncios y la segunda colecta, entonces puede sentarse.
1: Buenas tardes. En nombre del pueblo panameño, queremos darle las gracias por asistir a la misa de la señora Santa María la Antigua. Y queremos darle las gracias a la cónsul de Panamá, que se encuentra presente también. Y hoy todos somos panameños, así que vamos a darle un aplauso grande a la Virgen.
2: Buenas tardes, la bendición de Dios esté con ustedes. El grupo de oración de la Catedral de Santa María los invita este jueves primero a la Santa Misa aquí en la capilla, comenzando con el Santo Rosario y después la Santa Misa. También la Renovación Carismática Católica Hispana de la Arquidiócesis de Miami y el grupo de oración de la Catedral de Santa María los invita a una noche de alabanza y adoración el 7 de noviembre a las 7 de la noche. Adoración, alabanza al Rey de Reyes y Señor de Señores, junto con el Padre Steve. Y no se olviden, por favor, de llevarlo en flyer, que hay muchas cosas interesantes para durante la semana. Bendecido domingo y bendecida mañana. Dios los bendiga.
0: Y aunque es en inglés, estoy ofreciendo un estudio de la Biblia en inglés cada jueves de las 7 a las 8:30 de la tarde. Entonces, si quiere participar, por favor, llame a la oficina. Puede participar también por Zoom o aquí en uno de los meeting rooms por la oficina de la martes de las 7 a las 8:30, pero es en inglés, pero ya, si quiere participar en inglés, les invito a participar. Ok, so ahora por favor pongámonos de pie por la bendición final. El Señor esté con ustedes. La bendición de Dios Todopoderoso, Padre, Hijo y Espíritu Santo, descienda sobre ustedes.
3: Pueden ir en paz.
0: Demos gracias a Dios.

Proclama mi alma la grandeza del Señor. Se alegra mi espíritu en Dios mi Salvador, porque ha mirado la humillación de su esclava. Desde ahora me felicitarán todas las generaciones, porque el Poderoso ha hecho obras grandes por mí. Su nombre es santo, y su misericordia llega a sus fieles de generación en generación. Él hace proezas con su brazo, dispersa a los soberbios de corazón, derriba del trono a los poderosos y enaltece a los humildes. A los hambrientos los colma de bienes y a los ricos los despide vacíos. Auxilia a Israel, su siervo, acordándose de su misericordia, como lo había prometido a nuestros padres, en favor de Abraham y su descendencia por siempre. Amén.

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0: Bueno, yo soy Juan Carlos, tengo 19 años, soy de Pamplona y es mi quinta vez aquí en Medjugorje, la tercera vez que vengo aquí al festival de jóvenes en Bladifest. Y para mí la confesión significa algo renovador, porque es como ir manchado de barro, manchado del día a día, manchado de nuestra vida personal y sin ningún juicio venir aquí, que es el confesionario del mundo, Medjugorje, y salir totalmente relajado, como si pudiera comenzar algo de nuevo, ¿no? Sin juicio, sin nada. Entonces, creo que no puedes venir a Medjugorje e irte sin confesarte. O sea, es algo imprescindible. Y luego también diría a la gente que eso, que no tuviera ningún miedo, ningún prejuicio de, joder, igual digo esto y opinan esto de mí y tal. Cero, cero, de verdad, sin miedo, ir aquí. Son gente majísima, o sea, hay 700 curas, o sea, tienes para elegir. Y nada, pues eso es lo que puedo decir yo. A mí me ha cambiado la vida y recomiendo a todos que vengáis.
1: Confiando en el Señor, diciéndole: Señor, yo creo en ti, Señor, yo espero en ti, te amo, te pido perdón por todo lo mal que he hecho. A nuestros hermanos misioneros también, gran labor que están haciendo porque el Señor ha tocado su corazón y vean lo maravilloso, ¿no? Traer la alegría, traer esa esperanza que solamente se desborda del corazón de Jesús.
2: Sabemos que la Eucaristía es el impulso que nos da el Señor para iniciar compartiendo siempre la vida y aquellos bienes que el Señor nos da. Hoy la comunidad de María Visión se reúne para empezar esta gran misión de emprender y llevar alimento al que más lo necesita.

0: Ha sido realmente maravilloso. Me he sentido muy feliz. Era lo que estaba buscando. Buscaba unirme a gente tan linda como es María Visión, que son cariñosos, muy cercanos a Jesús, y venir a visitar a este grupo de personas acá en el Cerro del Cuatro, gente muy humilde, pero muy feliz, muy alegre.
1: Mire, para mí la despensa, pues, me llega muy bien porque pues nosotros ya somos adultos de la tercera edad y pues poca gente se acuerda de nosotros. En un ratito se dieron a querer mucho, ¿eh? Y gracias, gracias por venir.
2: Vivan la vida como su lema les dice, con esa alegría.
3: Para mí es una experiencia divina. Es una bendición poder estar con estas personas y que nos compartan su alegría, su entusiasmo, su unión que tienen.

0: y repartirles un granito de arena a cada uno. Me dejó mucho aprendizaje de cómo la gente puede seguir conviviendo la edad que tengan y seguir amándose y compartiendo comida, oración, canciones, baile.
1: Mira, fue una vivencia muy bonita, muy especial. Es la primera vez que yo vengo y me sorprendió mucho ver las personas aquí tan unidas, tan alegres, que son para cualquiera un ejemplo de unidad, de compartir lo que tienen.
2: Pues es una experiencia muy bonita. Siempre piensas que vienes a dar y no das, recibes. Y así me siento muy agradecida por la alegría de la gente y impresionada de lo que hace María Visión. No pierden detalle. Todo ha sido muy bien controlado, muy eficaz y asegurándose que toda la gente reciba paz, esperanza, además de sus despensas.
3: Llevamos este alimento a aquellos que más lo necesitan.
4: Me abandono a ti, ocúpate de todo, ¿no? San Agustín nos decía, hay que pedirle al Señor que se ocupe de nuestras necesidades, pero también nosotros hay que trabajar, ¿no? Hay que preocuparnos por lo que estamos haciendo. Y esa gran labor que están haciendo ustedes, digo, es algo maravilloso, porque el Señor tendrá su recompensa para cada uno de ustedes, los que están participando, los que están contribuyendo, a nuestros hermanos misioneros también. Gran labor que están haciendo porque el Señor ha tocado su corazón. Y vean lo maravilloso, ¿no? Traer la alegría, traer esa esperanza que solamente se desborda del corazón de Jesús.

0: y gracias a María Visión, por acordarse de nosotros.
1: Queridos hijos, los invito nuevamente, sean abiertos a mis mensajes.

0: Hola, ¿qué tal, queridos amigos de este programa tan especial para nosotros, María Visión? Los saludo con muchísimo gusto desde el noviciado de los misioneros servidores de la palabra, ubicado aquí en Tonalá, Jalisco, ¿verdad? Yo soy el hermano Ángel, novicio de esta congregación y soy originario del estado de Michoacán. Bienvenidos a su programa Vida y Vocación. Y es que hoy no vengo solo, hoy vengo con dos invitados muy especiales para nosotros y está con nosotros como primer invitado el hermano Francisco. Hola, hermano Francisco, ¿cómo estás?
1: Muy bien, gracias a Dios, Ángel, aquí, felices porque estamos aquí con cada uno de ustedes.
0: Muchas gracias, y cuéntanos quién es Francisco, de dónde es, a qué se dedica, qué es lo que hace.
1: Bueno, mi nombre es Jesús Francisco González Rivero, soy de el país de Venezuela, cerca de la ciudad de Caracas, para que me ubiquen, en una parroquia llamada Cartanal. Tengo 20

0: años, también soy novicio de esta comunidad de los misioneros servidores de la palabra, pues hoy me encuentro aquí compartiendo con ustedes, feliz y alegre de estar con cada uno de ustedes.
1: Muy bien, pues bienvenido hermano Francisco.
0: Gracias.
1: También se encuentra con nosotros el padre Moisés. Bienvenido padre Moisés, ¿cómo está?
2: Gracias por la bienvenida. Estoy bien, estoy contento y sobre todo por compartir en este momento, ¿verdad?, con María Visión en este programa de Vida y Vocación. Mi nombre es Moisés Ursúa Torres, originario de Guadalajara. Pertenezco a la parroquia de San Gregorio Magno. Y tengo 7 años como sacerdote, casi 20 años en la vida misionera.
1: Ah, mire qué padre, todo un trayecto, ¿verdad? Toda una vida. Pues sean también ustedes bienvenidos, queridos hermanos de este programa María Visión. Les invitamos a que no se vayan, se queden ahí en su casa. Y pues antes de iniciar nuestro programa vamos a ponernos primero en presencia de Dios, ¿verdad? Que es gracias a Dios que hoy estamos aquí, gracias al Señor que hoy nos da la vida y que podemos estar aquí felices compartiendo con todos ustedes.
0: Bueno, vamos a iniciar. Me gustaría iniciar con un canto. Vamos a ponernos obviamente en manos de Dios primeramente, para que todo este programa, esta ocasión que estamos aquí, sea guiado por Dios. En nombre del Padre, del Hijo y del Espíritu Santo. Amén.
2: Amén.
0: Le agradecemos, Señor, por este día de vida, este día que nos permite reunirnos contigo. Te agradecemos porque eres bueno con nosotros, tienes misericordia con cada uno de nosotros. Ponemos en tus manos nuestro corazón, nuestra alma, nuestra mente, nuestros labios, para que seas tú quien guíe nuestra vida, para que seas tú quien guíe nuestros actos y nuestros pensamientos. Nos colocamos en manos también de nuestra Madre, la Virgen María, para que interceda por cada uno de nosotros, para que así como cuidó a su Hijo, así como nos lleva a su Hijo, así como nos lleva a Dios, también podamos encomendarnos siempre a ella y que siempre nos guíe, que siempre nos lleve a ese Dios tan hermoso, a ese Dios tan bueno que nos ha creado, que nos ama y que quiere que cada uno de nosotros estemos aquí, presentes. Los invito ahora a meditar este canto.

0: Dios te salve María, llena eres de gracia, el Señor es contigo. Bendita eres entre todas las mujeres, y bendito es el fruto de tu vientre, Jesús. Santa María, Madre de Dios, ruega por nosotros los pecadores, ahora y en la hora de nuestra muerte. Amén. Que todo lo que hagamos hoy, mañana y siempre sea en el nombre del Padre, del Hijo y del Espíritu Santo.
1: Amén. Muy bien, queridos hermanos, y es que saben, Dios ha estado desde siempre. Desde el comienzo de la creación, Dios ha estado siempre, como decimos, Él es el Alfa y el Omega. Dios ha estado siempre, y por ahí dicen que donde Dios está, también está nuestra Madre Santísima del Cielo. También está María, y nos gustaría como primer momento compartir con ustedes un texto bíblico, que es del libro del Génesis, capítulo 3, versículo 15. Pondré enemistad entre ti y la mujer, entre tu linaje y el linaje de ella. Él te aplastará la cabeza y tú herirás su talón. Palabra de Dios.
2: Te alabamos, Señor.
1: Saben, queridos hermanos, como decía, Dios ha estado siempre y también siempre ha estado María. María desde un comienzo aparece en este protoevangelio. María no aparece con ningún nombre específico, pero sí aparece con una esperanza. Sí aparece con un mensaje de salvación. Dios va dando pequeños signos, pequeños prodigios que van a ir mostrando a la humanidad. María no aparece con ningún nombre, pero sí aparece con una esperanza, con una misión en específica. Como les decía, Dios siempre ha estado siempre, y Dios también ha ido buscando hombres y mujeres que lleven este mensaje de salvación, el proyecto divino, ¿verdad? Que todos los hombres se salven y lleguen al conocimiento de la verdad. Podemos ver a un comienzo a los patriarcas Abraham, Isaac y Jacob, que fueron demostrando a este pueblo la salvación, también a Moisés, que fue llevando a este pueblo de Israel un poco más allá. También podemos ver a grandes reyes, a David según el corazón de Dios y a Salomón, que le pidió sabiduría a Dios para poder gobernar este pueblo. También podemos ver a grandes profetas, Isaías, Oseas, Jeremías, Baruc o Ezequiel, que fueron anunciando que el Salvador ya vendría. Y es precisamente donde hoy queremos hablar, que María es presencia de Dios. Y de este protoevangelio que ya hemos leído, ahora con el profeta Isaías, María, la promesa de María se va a ir haciendo un poco más, se va a ir mirando cada vez más. Es por eso que también el libro del profeta Isaías, capítulo 7, versículo 14, nos va a decir: por eso el mismo Señor les dará a ustedes una señal. La joven está encinta y dará a luz un hijo, y lo llamarán Emmanuel, Dios con nosotros. Palabra de Dios.
2: Te alabamos, Señor.
1: Y si este Emmanuel se va a llamar Dios con nosotros, y María en su vientre lleva a Dios, entonces María es presencia de Dios. Es por eso, hermano Francisco, que tú nos podrías contar que María se ha hecho presente por medio de Dios en tu vida.
0: Bueno, pues para empezar, como tú lo comentabas, hermano, ver pues cómo Dios desde el principio de la creación, ver cómo Dios muestra una esperanza para la humanidad. Decía, ¿no? en ese pasaje, para los que no estén un poquito contextualizados, es el pasaje donde Adán y Eva han

0: pecado, han comido del fruto prohibido. Y Dios busca, ¿no? Dios va al encuentro del hombre. Dios va a buscar al hombre. Y ya es cuando lo cuestiona, ¿no? Pues, ¿por qué comiste del fruto? O sea, que yo te dije que no comieras. Y ya Adán le echa la culpa a Eva y Eva a la serpiente. Pero entonces hace una profecía, hay una profecía y le dice a la serpiente, por haber hecho esto, pondré enemistad entre tú y la mujer y entre su descendencia y la tuya. Tú le herirás el talón, pero ella te pisará la cabeza. Y pues habla de aquella esperanza, de aquella mujer que ahora conocemos como la Virgen María, ¿no? Que va pues a aplastar, no tanto por ella, sino por lo que lleva adentro. Porque María siempre ha sido presencia de Dios. O sea, no es tanto el decir, por ejemplo, que María es más que Dios. No, no es tampoco así. No es. De hecho, no es así. Es Dios. La grandeza de María radica, y por eso el canto también que hacíamos al principio. O sea, el canto se llama María Presencia de Dios, para los que lo quieran buscar, de los MSP también, de los misioneros servidores de la palabra. Y pues habla de eso, como Dios, a través de esta mujer sencilla, de esta mujer humilde, Él se hace presente en la vida de cada uno de nosotros para dar una esperanza, para salvarnos. ¿Y cómo se ha hecho presente? Pues en mi vida personal, pues la Virgen María siempre, siempre ha estado, de hecho, inmersa en mi vida. Mi mamá cuenta, quisiera contarles una anécdota, dice mi mamá, ¿no? Que al principio, yo soy hijo único, no tengo hermanos. Pero mi mamá intentó tener otros hijos, pero por alguna razón los que iban a ser mis hermanos pues fallecieron, nunca pudo dar a luz. Pero me acuerdo que ella me dijo que ella un día, ella sí es muy muy devota de la Virgen María, pero demasiado, y rezaba mucho, pues, y un día dice que así como, no sé si ubica un poquito el texto de Ana y el profeta Samuel. Ana hace una oración, Ana ora a Dios y le dice, no, pues si tú me permites tener un hijo, yo te lo consagro y a ti aquí se va a quedar a servir en el templo. Y dice mi madre que así fue, pues ella hizo una oración a Dios igualmente y dijo, no, pues va a ser tuyo, o sea, yo, tú dámelo, pero ahí va a estar, yo te lo voy a entregar libremente. Es culpa de ella que yo esté aquí, ya tengo la culpable. Pero dice, no, que en un sueño, en el sueño pues estaba la Virgen María y estaba como recostada y la Virgen María estaba posada sobre su vientre. Y ya desde ahí en adelante, pues fui sin así, y entonces digo, sí, sigo vivo, sí, sigo, ya aquí estoy, tóquenme si existo. Pero es eso, o sea, la Virgen María, incluso ver cómo la Madre de Dios nos lleva precisamente a eso. Así como nuestras madres nos educan, ¿no? Nos llevan a confiar en Dios, nos van enseñando cómo es la vida y también nos enseñan el amor a Dios. Yo siento que así es nuestra madre, la Virgen María. Ella en cada momento, a veces no estamos tan conscientes, ¿no? de lo que puede hacer, pero ella siempre va a llevarnos de la mano, siempre nos va a acercar a Dios a través del rezo del rosario, a través de oraciones o de la manera que sea, pero la Virgen María, pues en mi caso, siempre ha estado muy presente en mi vida personal.
1: Muy bien, hermano Francisco, pues muchas gracias. Padre Moy, ¿cómo has sentido la presencia de María en su vida, en su vocación, e incluso muchas veces en sus misiones?
2: Yo creo que la Virgen María, ¿verdad?, Madre de Dios, de nuestro Señor Jesucristo, ella ha estado presente en cada instante, creo. Sí, bueno, para decir, desde muy pequeño, siempre he tenido esta devoción a la Virgen de Guadalupe, ¿verdad? Bueno, aquí en México pues es la patrona, y de alguna forma pues muy especial ha formado parte de la devoción tanto en la Iglesia de México como en nuestras familias, lo digo en mi familia. Y recuerdo que desde que tenía alrededor de 4 o 5 años, mi mamá siempre nos ponía a rezar el rosario, siempre. Entonces aprendí muy chiquillo a rezar el rosario, y a mi mamá le gustaba que yo rezara el rosario, ¿verdad? Que teníamos la imagen de la Virgen de Guadalupe, porque prácticamente hacía medios rosarios. Cada Dios te salve,

0: seguía la cuenta del Rosario, Santa María, otra cuenta. Al final solamente era medio Rosario, ¿no? O sea, muy, muy rápido. Y yo aprendí de esa forma. Pero también siempre hubo una persona, la tengo presente en mi mente siempre, ya falleció la señora Doña Cuquita, así la conocíamos. Doña Cuquita, pues es esta viejita, ¿verdad?, que Dios pone en los diferentes pueblos para rezar el rosario a la Virgen. Entonces, Doña Cuquita, pues tenía este grupo de niños, ¿verdad? Ella salía todos los sábados por la tarde tocando una campanita. Entonces, todos los niños de alrededor ya sabíamos que era Doña Cuquita, diciéndonos que ya fuéramos a rezar el rosario. Y como todo niño, pues siempre uno es interesado, ¿no? Doña Cuquita siempre tenía un premio al último, ¿no? A veces un simple dulce, a veces un detalle un poquito más sustancioso y algunas veces, ocasionalmente, una comida, ¿no? Entonces, de alguna manera, seguíamos a Doña Cuquita por lo que ella nos ofrecía. Pero lo más grande que ella nos ofrecía era esta relación con María. Era a ayudarnos a conocer a nuestra madre, el poder relacionarnos con la madre de Jesús, quien a su vez nos dirigía al Señor, ¿no? A Jesús. Ustedes saben que en el Rosario, pues nada menos se medita la vida de nuestro Señor Jesucristo. El misterio de nuestra redención está plasmado en el rezo del Santo Rosario. Entonces ahí es donde yo fui conociendo o fui teniendo esa relación con la vida de Jesús prácticamente. Y en adelante, pues no ha faltado esta oración mariana, el Rosario, ¿no?, en mi vida. ¿Cómo ha sido en cuestión a mi vocación? Bueno, por ahí hay una promesa, ¿verdad?, que a veces la cumplo, a veces medio la cumplo, o a veces la doy por olvidado, ¿no? Esta promesa surge a partir de una situación, ¿verdad? Recuerdo que padecían dolores muy fuertes en el estómago cuando estaba niño, y una vez llegué del catecismo, pero ya no podía estar allá, me tuve que regresar, y yo le prometí a la Virgen, ¿no?, si me ayudas, Si me quitas, ¿no? Uno pues tiene esta mentalidad siempre, ¿no?, que la Virgen es la que actúa, ¿no? Pero ella intercede, ahora lo entiendo así, ¿no? Pero me ayudó, ¿verdad? Intercedió para que, pues, esos dolores tan fuertes que me dan se me quitaran. Yo no sé si mi mamá se daba cuenta de ello, ¿no? Pero yo recuerdo que así era, ¿no? Entonces hice la promesa de rezar el rosario siempre. Y digo que esta promesa a veces la cumplo, a veces no, porque hay tiempos que se va el día, se van los momentos, y cuando menos acordé, ya no recé el rosario, ¿no? Entonces, por allá en la noche, por allá en momentos, ¿verdad? Señor, ¿verdad?, te presento esta oración, me uno a María, que sigue intercediendo por mí, ahora en mi vocación como sacerdote, ¿no? Y bueno, María se sigue haciendo presente en todo momento, en diferentes advocaciones, a donde quiera que vayamos de misión, sabemos que ahí está ella. Sabemos que hay un pueblo, pues, que le pide, que pide su intercesión, su asistencia. Y es la forma también que nosotros, a través de la Virgen María, podemos hacer llegar la predicación del Evangelio a los demás, ¿no? Entonces, sí, María ha jugado un papel importante en mi vida como cristiano, en mi vida vocacional y en mi vida de ministerio como sacerdote.
1: Efectivamente, qué importante para nosotros es la devoción a María, ¿verdad? Para nosotros como consagrados, para las personas en general, qué importante es tener esa presencia de María en nuestras vidas, porque como decíamos, María es presencia de Dios. Y si nosotros estamos con María, también estamos con Dios, ¿verdad? En lo particular, me gustaría contar que, pues, igual a mí desde muy pequeño, pues, siempre mi abuelita, mi mamá, pues nos ponían a rezar el rosario. Como que cuando uno está pequeño, como que no le encuentra mucho sentido, pero ya cuando vas creciendo y le encuentras verdaderamente el significado a esto, pues es muy grato. Nosotros, queridos hermanos, pues por naturaleza somos misioneros. Me gustaría contar también una pequeña anécdota que tuve en la misión. Uno como misionero, al ir tocando las casas, llevando esta predicación, esta palabra viva y eficaz, pues uno también hace estos rosarios en casas, porque María es la que va disponiendo los corazones a la escucha de la palabra por medio del Santo Rosario bíblico meditado, ¿verdad? Un día una persona nos decía que por qué repetíamos una y otra vez el Ave María, pero ojalá fuera así que repetiéramos una y otra vez, porque en cada repetición de decir Dios te salve María, Ahí incluimos a todos,

0: Incluimos a las mujeres que abortan, incluimos a los presos, incluimos a nuestras familias, incluimos las vocaciones o simplemente la sociedad y la paz en el mundo, ¿verdad? El padre ya nos comentaba que a él su mamá, ¿verdad?, lo comenzó a rezar, comenzó a enseñar a rezar el rosario. Hermano Francisco, ¿a ti quién te inculcó esta devoción tan, tan bonita?
1: Bueno, para mí yo creo que es igual, de igual manera fue mi madre. Insisto, ella tiene una devoción muy muy fuerte por la Virgen María. Yo recuerdo que de niño no me gustaba mucho ir a rezar. De hecho, cuando íbamos a rezar me quedaba dormido a mitad de rosario. Siendo sincero, sí, recuerdo que no me gustaba porque a veces tenía que dejar, no sé, de jugar o de ver películas o de ver televisión por ir a rezar a un difunto. Y como dice el padre, siempre hay una señora que se encarga, ¿no?, de hacer rosarios en los pueblos. Y mi mamá siempre como que le gustaba pues acompañar a la señora y ya, que ya tenía yo que ir igual. Pero igual me fue enseñando, ¿no?, el rezo del rosario. Y algo que a mí como que me llamó mucho la atención es que al principio, como tú decías, uno como que no tiene mucho la concepción o la conciencia de qué es lo que realmente está haciendo uno, ¿no?, pues en el rezo del rosario. Pues tú dices, no, pues estoy rezando, pero exactamente qué o qué. Y yo recuerdo igual cuando hice misión, me tocó hacer misión en un pueblito por allá en Venezuela llamado Parapara, se llama el pueblo. Y tienen, de igual manera, tienen una fuerte devoción a la Virgen María. Y algo que a mí me ayudó mucho a crecer en mi devoción a la Virgen María y también mucho desde la formación de aquí, como los misioneros servidores de la palabra, del rezo del rosario diario, constantemente. Antes era como hacerlo cada vez que había un muertito, cada vez que nos invitaban por ahí, pero en la formación y en mi misión fue algo que fue muy constante, fue el rezar el rosario todos los días antes de misa, y en la formación era después de misa. Y entonces era muy chistoso porque rezaba yo un rosario antes de la misa y luego tenía que hacer otros tres rosarios porque se había muerto gente o porque tenías que ir a ver, no sé, un tema bíblico, y ibas y no, pues vamos a hacer el rosario primero y luego el tema. Entonces como que poco a poco uno se va enamorando. En ese caso, esa fue mi experiencia. Pues al principio como que yo no le hallaba mucho devoción, ¿no?, a la Virgen María, pero en el habituarnos y en el ir descubriendo cómo Dios se hace presente, incluso en esta devoción a la Virgen María, cómo la Madre de Dios nos va acercando a Dios, cómo ella nos va llevando hacia el corazón de su Hijo, ha sido como el paso, ¿no?, el proceso con el cual yo me he ido acercando más y más, me he ido enamorando, agarrándole cariño. Y pues ya es como extraño, ¿no?, que no hagas el rosario o que no reces a la Virgen María o que no estés pues cerca de ella, porque al estar cerca de ella lo que hacemos es estar cerca de Dios realmente. Con ella rezamos a Dios, ¿no? Y pues eso ha sido como mi experiencia. No sé si sirva, si no sirva, ha sido medio extraña mi experiencia, pero sí así.
0: El hermano Francisco decía que María lleva la presencia de Dios, y efectivamente, porque María desde un comienzo, ¿verdad?, cuando el ángel le anuncia a María que va a ser madre de Dios, ella, ¿qué es lo primero que hace? Se pone a servir, ¿no? Es como que María haya dicho, ah, no, yo soy la madre de Dios, tráiganme, sírvame, ¿no? María se pone al servicio, y es que María también se le conoce como la primera misionera, aquella mujer que llevó a su prima Isabel la buena noticia, ¿verdad? Aquella mujer que llevó más allá la presencia de Dios. Efectivamente, nosotros deberíamos, como buenos cristianos católicos, tener la presencia de Dios por medio de María siempre en nuestra vida. Por eso yo me gustaría preguntarle, Padre Moy, ¿usted cómo alguna experiencia que haya sentido donde diga, yo he llevado la presencia de Dios por medio de María? ¿Cuál podría ser una experiencia que nos podría compartir también?
2: Bueno, sí, creo que planteando tu pregunta, ¿cómo he experimentado la presencia de Dios o cómo he llevado la presencia de Dios a través de María? Hay actos tan sencillos, ya mencionaba Francisco, como el invitar a las personas a rezar. Creo que nosotros como misioneros servidores de la palabra es uno de los instrumentos quisiera usar esa,

0: expresión, ¿verdad? El Santo Rosario, una de las devociones donde nosotros tenemos esa certeza, esa seguridad de que a través de María el cristiano alejado, digo el cristiano alejado porque por el motivo que haya sido se ha enfriado en su fe, en su devoción, se ha apartado quizás de la fe práctica, podemos llegar. El católico va a ser católico siempre. Y a veces hay católicos creyentes que no van a misa, pues. Y no quieren saber nada de la iglesia. Y cuando llega un misionero católico a tocar las puertas, difícilmente le abren. Difícilmente quieren tener un diálogo o simplemente la apertura de escuchar la palabra, ¿no? Lo que vamos a compartir con ellos. Y la presencia de María, es decir, el que María nos acompañe a través de una imagen de la advocación que sea de acuerdo al pueblo en el que te encuentras, ¿verdad? Vemos cómo ella, su presencia, su imagen, ablanda el corazón de las personas, de los cristianos, de las familias que por el motivo que sea, quizás se han alejado, ¿no? Yo recuerdo que en alguna de las misiones a las que he ido, sobre todo aquí en México, ¿verdad? Es muy común los rosarios de Aurora. Hablamos 5 de la mañana, ir a tocar la campana de la iglesia, a convocar a la gente y comenzar el rosario a las 5 de la mañana y hacerlo de forma de peregrinos, pues. Entonces es salir con la imagen de la Virgen, es invitar a las personas a llevar su imagen o a cargar la misma imagen, ya sea de la iglesia, un cuadro que llevemos, ¿verdad? De acuerdo a la vocación que se venere en el lugar, y la gente se empieza a acercar. A llevar, por ejemplo, la imagen de la Virgen a los hogares. Es una forma de abrir estas puertas. Y una vez que María entra al hogar de una familia, que María entra, ¿verdad?, a la conciencia de aquella persona que por algún motivo se siente pues que está alejado, regresa. Ya después empezamos a ver a estas familias o a esta persona, a este joven, a este hombre, a esta señora, ¿verdad?, que empieza a acercarse a la iglesia, empieza a ir a misa, empieza a buscar los sacramentos, empieza a ser parte de lo que es suyo, ¿no?, de su casa, pues, de lo que es la comunidad cristiana, vivir la comunión. Entonces, es la forma en que a través de María podemos llevar a Dios, podemos hacer presente a Dios. Entonces, por eso, nada menos el título, ¿no?, María, presencia de Dios. Algo también que quisiera comentar, no sé si ya lo tenías planeado más adelantito, pero nosotros como misioneros vemos en María un plan de vida, ¿no? Este plan de vida está plasmado en la Sagrada Escritura, en el capítulo 1 de San Lucas, el cántico del Magnificat. Es algo que a mí me ha marcado, ¿verdad?, que al menos hasta la fecha, ¿verdad?, lo tengo presente. Cuando se nos olvide, ¿verdad?, que hay un plan de vida, hay un estilo pues propio del cristiano, hay que recurrir a quién es María. Ella misma lo canta, ¿no?, en este cántico, ella misma nos lo comparte. Proclama mi alma la grandeza del Señor. Y después empieza a describirse ella misma, ¿no?, como una humilde servidor, alguien que está dispuesta a hacer la voluntad de Dios, alguien que generosamente dice sí al Señor, aún a pesar de las dificultades de la vida, aún a pesar de que hay situaciones que se pueden presentar muy complejas, en el caso de ella, ¿verdad?, el ser la madre de Dios, el ser invitada pues a ser presente a Dios a través de su persona, ¿no? Entonces nosotros también tenemos que tener siempre presente que hay un proyecto de vida. Y el proyecto más perfecto que podemos encontrar es el de la Virgen María. Entonces, creo que es algo grande que tenemos como cristianos y sobre todo como católicos.
1: Sí, precisamente hace muy poco yo estaba leyendo la encíclica del Papa León, Magnificat Humanitatis, y dice el Papa León que María es una poeta porque precisamente proclama la grandeza del Señor, ¿verdad? María es una poeta, este cántico tan hermoso, tan bello que podemos encontrar en el Evangelio de San Lucas, en el capítulo 1, donde María dice, solamente dice algo: hágase en mí según tu palabra. creo que es una enseñanza que hoy todos nosotros nos deberíamos de llevar. Decirle al Señor, hágase en mí según tu palabra. Porque María no

0: Un poquito como ligado, ¿no? De todo lo que nos, de lo que estamos hablando ahorita, como misioneros, servidores de la palabra, tenemos muy presente o muy propio la advocación de la Virgen María del Magnífica. Precisamente está en este mismo momento, en este mismo apartado de San Lucas, ¿no? Capítulo 1, versículo del 46 al 56, vemos cómo Dios, cómo la Virgen María, perdón, proclama la gloria de Dios, va manifestando cómo Dios ha actuado en su vida. Pero ¿por qué la tenemos a ella como nuestra patrona o muy presente, como nuestra advocación o alguien al cual nosotros tener una referencia muy propia? Porque la Virgen María del Magnífica es misionera. Yo les pregunto a ustedes, ¿sí se acuerdan dónde estaba la Virgen María cuando hace este cántico? ¿El cántico del Magnífica?
1: Estaba en su oración.
0: En su oración. Pero ¿en qué lugar específico, geográfico, en qué parte estaba la Virgen María? ¿A dónde había ido?
1: Estaba en la visita de su prima Santa Isabel.
0: Estaba en la visita de su prima Santa Isabel. La Virgen María recibe el llamado o el anuncio del ángel. Vas a tener un hijo y pondrás por nombre Jesús. Y ella lo recibe y dice, hágase en mí según tu palabra. Y dice, y de inmediato dice, por esos días María partió y se fue a toda prisa a la región montañosa, a un pueblo de Judá. Fue a casa de su prima Isabel a toda prisa, al momento. ¿Y a qué fue? No fue, como decía el hermano Ángel, precisamente a que, pues ya llegué, atiéndeme, prima, porque voy a ser la madre de Dios y ustedes me deben respeto porque yo, soy la madre de Dios. No, la Virgen María va a servir, va a anunciar, va a llevar ese mensaje de salvación, ese anuncio de salvación va hasta la casa de su prima precisamente a servir. Es la primera misionera, mencionabas tú, y por eso es que nosotros tenemos como muy fuerte o muy arraigada esta devoción de la Virgen del Magnífica, pidiéndole, ¿no?, la intercesión de que nosotros, igual que ella, podamos ser igual prontos, inquietos para llevar este mensaje de salvación y llevarlo hasta los rincones más lejanos de la tierra, porque dice a la región montañosa, ¿no? No existía ahí en ese tiempo metro ni nada por el siglo, que avión, ¿no? Si acaso un burrito, no dice, no agarró nada, ella a la primera se fue, quién sabe cuánto tiempo duró, quién sabe qué tan lejos, no sé si han visto un poquito el mapa de dónde está, de dónde era la casa de la Virgen María hasta la casa de su prima Isabel, no era realmente tan cerca. Y ella va deprisa a anunciar, a llevar ese mensaje de salvación. Y nosotros como misioneros estamos llamados precisamente también a eso. A ser igual anunciadores sin medir distancia, a tiempo completo y a la velocidad de la luz, llevar este mensaje de salvación a todos los rincones de la tierra.
2: María no se guardó la presencia de Dios, sino que la llevó, ¿verdad? La llevó a alguien más y la sigue trayendo a nosotros, sus hijos, porque somos hijos de Dios e hijos de María, ¿verdad? Entonces María lleva esta presencia a todos aquellos que no lo conocen. Así que hermanos, hagamos la prueba y veremos qué bueno es Dios y qué bueno también es María en nosotros, en nuestra vida, en nuestra sociedad, en nuestras familias. Padre Moisés, nos gustaría compartir algún texto que tiene preparado sobre María.
1: Bien, este texto precisamente, para este momento es el Magnífica, es el programa de vida que decíamos está en el Evangelio de San Lucas, capítulo 1, versículos 46 al 56. Y de alguna manera invitarlos para que cuando ustedes tengan la oportunidad de coger su Biblia, el poder meditar este texto y el poder aceptar la invitación que la Virgen tiene para todos nosotros. Una vez que proclame este texto, ¿verdad?, hay otro texto donde está un llamado específico, una invitación, la exhortación que ella misma hace para todos nosotros de poder hacer la voluntad de Dios. Pero bueno, de entrada vamos a proceder con este texto. Dice, entonces María dijo, mi alma glorifica al Señor y mi espíritu se goza en Dios mi Salvador, pues se fijó en su humilde esclava y ahora me consideran dichosa todos.

0: todas las generaciones. Pues el Poderoso ha hecho cosas grandes en mí, su nombre es santo, y su misericordia con los que le temen permanece de generación en generación. Realizó proezas con su brazo, deshizo los planes de los soberbios, quitó a los poderosos de sus tronos y exaltó a los humildes. Colmó de bienes a los hambrientos y expulsó a los ricos con nada. Acogió a Israel su siervo, acordándose con misericordia, tal como lo había prometido a nuestros padres, a Abraham y a su descendencia por siempre. María se quedó 3 meses con su prima y después volvió a su casa. Palabra de Dios.
1: Te alabamos, Señor.
0: Hermano Ángel, este es el texto pues que englobaría nuestra reflexión en este momento que hemos tenido en este programa. Y solamente tener presente o remarcar, ¿no?, el silencio de María, porque María, como dice, no fue a gritar, ¿verdad?, que ahora voy a ser la madre de Dios, entonces pues sírvanme, háganme o alábenme, o no. Yo creo que como católicos debemos tener bien claro que la acción más grande de María, ¿verdad?, después de su sí a la propuesta de Dios, ha sido el servicio, ponerse al servicio de los demás. Y qué mejor que en el servicio nos da a su Hijo, en el servicio nos da a conocer a nuestro Salvador. En el Evangelio de San Juan, capítulo 2, a María se dirige a todos los que son o decimos ser servidores. Y las palabras que María dice: hagan lo que mi Hijo les mande. Eso es lo que ella nos dice, y eso es lo que yo les invito a ustedes, ¿verdad?, a que hagamos lo que Jesús nos pide. Vamos a escuchar ahora este cantito con el que vamos a ir concluyendo este programa, este momento con María, que nos ha dejado la presencia de Dios.
2: Bueno, este canto primeramente habla un poquito, ¿no?, sobre todo lo que hemos comentado en este programa el día de hoy, y es ver, ¿no?, a la Virgen María como lo que es la Madre de Dios, ciertamente, un referente para todos los misioneros, para cada uno de nosotros, hijos de Dios, servidores, y nos manda pues con su propio ejemplo hacer lo que su Hijo nos pide.

0: está Dios, también está María, y nunca se irá ninguno de los dos esta presencia. Les agradecemos muchísimo a todos ustedes, gracias hermanos que nos miran, hermano Francisco, padre Moy, por compartir ese momento en ese programa Vida y Vocación. También les queremos mandar un gran saludo a todas nuestras familias, toda nuestra congregación religiosa. Y nos vemos en un siguiente programa, porque quien ha conocido a Dios no puede callar.
1: Reciban la bendición para concluir este programa. El Señor esté con ustedes.
0: Y con tu espíritu.
1: Y la bendición de Dios, Padre, Hijo y Espíritu Santo, descienda sobre ustedes y permanezca para siempre.
0: Amén.

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Empezamos como jugando allí. Yo empecé como jugando. Porque estuve primero en la adoración de franciscano. Pero pedí permiso al Santísimo. Y me lo dio. Antes de José Olivares y el padre Óscar, yo era el encargado de allí, el encargado del grupo, y se fue de modo que me gustó mucho. Después eran cada 8 días visitas a los templecitos. Fue de modo que junté todo eso, pero ya después ya no pude ir. Pues yo lo que siento que de adorador pues, me repuse un poco de mi vida. Sentí muy a gusto todo. Y duré como unos 15 años al frente, sin nadie, que nadie me acompañara, nomás. Pues éramos unos 8 animales.

Pero la adoración es que va a ser para hoy y siempre. No va a cambiar según tu corazón como vayas. Es una gracia tan grande que no nos desampara. Pues a mí me encantó, me gustó entrar a adoración nocturna porque pues es un encuentro con Cristo vivo y nos espera ahí día y noche y nosotros nos olvidamos de Él todo el día. Entonces, dijo, es un momento tan bonito y tan precioso que se tiene allí. Pues que abran su corazón, que vayan dispuestos a recibir a Cristo en la adoración nocturna, que lo hagan su amigo, lo hagan su hermano, todo, que lo quieran hacer, que lo abran, pero que lo dejen entrar a que trabaje Él con ellos, porque todos necesitamos la mano de Jesús sacramentado. Y si no es con Él, pues ¿quién más nos va a ayudar?

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Siempre sentimos mucha emoción porque es la madre de todos los cubanos. Donde quiera que vaya, cualquier parroquia, todos los esperamos con mucha emoción y con mucho ahínco, pidiendo siempre por Cuba y por todos los familiares de nuestros. Es la madre de todos los cubanos, es mi madre, por ende. Es la madre de todos los presos políticos, de todos los que sufren. Es la madre de Dios y por eso la veneramos tanto, sobre todo los cubanos. Es nuestra madre. Es mi madre, siento todo, todo lo mejor del mundo. Veneración, angustia, amor. Es muy grande la palabra que sentimos. Es nuestra madre, lo sentimos todo. Todo lo damos por ella, igual que ella lo da todo por nosotros.